0: qué?
1: ¿Se lo digo, chicas?
2: ¡Sí!
1: Me ayudan, ¿eh? Uno, dos, tres. Te pido.

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1: 21, 29 minutos.
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1: 21:57. 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
1: 22:25 minutos.
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1: 22:59.
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1: 23:26 minutos.
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1: 23:56 minutos.
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0: gracias.
1: Muchas gracias.
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3: 0:28.
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0: Muchas gracias.
1: Muchísimas gracias.
0: Veo lleno el lugar, me encanta eso. Veo toda la gente arriba ahí también súper prendida. No veo a ninguna persona sentada, que me alegra. Gracias por eso.
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3: 0:56.
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1: 1:27.
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1: 1:57.
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1: 2:29.
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1: 2:58 minutos.

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1: 3:27.
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1: 3:59.
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1: 4:25 minutos.
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1: Como no sé qué canción sigue, tócala, Chuchito, y yo la canto.

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1: 4:58 minutos.
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que pretenden ganarse el cielo con club de beneficencia. Si quieres tú ser miembro activa, tendrás que presentar a la directiva tu cuenta de ahorros en Suiza. Y

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1: 5:27.
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1: 6:14.
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1: 6:15.
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Ya, mi amor. Muy, pero muy buenos días. ¿Cómo están? Tenemos que hacerlo de efecto. Ya, mi amor, ya, mi amor. ¿Cómo amanecieron? ¿Cómo están después del fin de semana largo? ¿Cómo estuvo tu fin de? ¿Bien? ¿Bueno? ¿Con pituto y todo? Buenísimo. Excelente, muy bien. Ya estamos... Sí, obvio, claro que sí. Martes 13, no te cases ni te embarques, sí. Martes 13 de octubre. Hoy día se supone que hay que hacer un montón de rituales, cábalas y no sé qué más. ¿Tú crees en esas cosas? De no tener un gato negro, de no atravesarse un gato negro, pasar por debajo de la escalera. No, yo esas cosas no las... No. Un gato negro. Un gato negro. Que no se te atraviese un gato negro. ¿Por qué te ensuciaron? ¿Verdad? ¿Estás seguro que fueron los gatos? Ay, porque los gatos no son así, cochinos. A lo mejor fuiste tú. Ay, ¿no te acordás? Oye, Mario, ¿estás con ánimo para esta semana? Semana cortita, ¿eh? Para muchos colegios. Semana cortita porque... porque el día viernes es el día del profesor, del maestro Jirafales. Así es que van a tener clases martes, miércoles y jueves solamente. Es cortita. Qué pena. Pero no importa, semana cortita, pero estamos con ánimo igual, estamos contentos. Por diferentes razones, estamos aquí estrenando programa nuevo de computación, ¿o no? Está re contento el Mario. Y ya, perfecto, gracias. También estamos contentos. Hoy me pegué con el... Le pegué los dientes. Es que... Ah, verdad. No, es involuntario. Ya. Es que 4 días que no te veía, pues Mario. Tenemos hartos chismes para compartir, me dices tú. Sí, claro. El chismecito. Y si usted también nos quiere saludar, contarnos un chismecito, ponernos al día, cómo estuvo su fin de semana, puede hacerlo a través de nuestro WhatsApp, el +569 2020 1535, o nos puede llamar por teléfono al 572-72-5664. Ganó Iquique, ¿verdad? Por eso que estás contento. Mario, ¿están las dos líneas telefónicas funcionando? Por favor. Sí. Huarcaya, mi segundo apellido. Paola Loreto. No. ¿Las dos? Ya, entonces el 572-72-5664 y el 572-78-2872. Cualquiera de las dos líneas telefónicas están disponibles para que nos puedan llamar y saludarnos. También, por supuesto, estamos a través de las redes sociales. Estamos en Facebook, YouTube y X, en el canal de Radio Paulina. Cuando son las 6:21, estamos en vivo y en directo. Este día, martes 13, no te cases ni te embarques, celebrando la vida.

6:22 minutos. Seis, 22 minutos.

6, 24 minutos. Seis, 24 minutos.

0: 6, 24 minutos.
1: Seis, 24 minutos.

6:25 minutos. Seis, 25 minutos.

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0: ¿Ve? ¿Funciona? Mario. Así que ganó Iquique.
1: Oye, estamos ya aquí en el Paseo Más. Estamos un poquito con bulla. ¡Se escucha ahí atrás! ¿Y para qué contestáis?
0: Yo los vi a ellos en el Paseo Más. En el Paseo Más, cuando yo vivía en Santiago, sí. ¿Ah? ¿No los viste? No, no, pero ya aquí ya no se ponen en ahumada, creo, ¿no? No, sí, pues. ¿Verdad? Ah, buena. Ganó Iquique 1-0 frente a Unión Española ayer lunes 12 de octubre de 2026 en el Estadio Tierra de Campeones por la fecha 27 de la Liga de Ascenso de Chile. Fíjate que ese único gol lo anotó Agustín Venecia. Vienesa. A los 19 minutos del primer tiempo. Oye, se mantuvieron ahí firmes entonces todo el partido para que no... Sí, me imagino. Inquieto. Sí. Con este triunfo, los Dragones Celestes alcanzaron los 34 puntos y se ubican en el undécimo lugar de la tabla. O sea, el número 11. A 5 unidades de la zona de liguilla. Pucha, pero ya es difícil que repunten, ¿no? Porque queda... ¿Cuánto queda para terminar esta fecha, la Liga de Ascenso? 3 fechas. ¿Todo? No, entonces ya... Tendría que ganar las próximas 3. El próximo partido es domingo 18 de octubre a las 12:30 del... ¡Oh, a las 12:30 con este calor! Oh, contra Curicó Unido. Va de visita, ¿no? Domingo 18 a las 12:30. Ah, mira. Bueno, ojalá que... ¿El próximo sábado? ¿Por qué? ¿Retro Hits? Sí, pues. Ah, ya, yo pensé, ya, perfecto, yo entendí mal. Entendí al revés, pues, Mario. Sí, pues. Sí, claro, por supuesto que sí. Ya, dale. Hoy día, 13 de octubre, se celebra el Día Internacional para la Reducción del Riesgo de Desastres. ¿Tú entiendes eso? Tampoco. Es una conmemoración promovida por la Organización de las Naciones Unidas desde el año 1989, que se dedica a fomentar la prevención, la preparación ante emergencias y la reducción de los riesgos asociados con los desastres naturales y los provocados por la actividad humana. Esto se celebra desde el año 2009 y cada 13 de octubre, desde 2009. También hoy es el Día Mundial de la Toma de Conciencia de la Trombosis. Fue instituido en el año 2014... y busca concientizar sobre la formación de coágulos sanguíneos, sus factores de riesgo y la importancia de la prevención y el diagnóstico temprano. Además, la fecha coincide con el nacimiento del médico y patólogo alemán Rudolf Virchow, pionero en el estudio de la trombosis. Y... Hoy es el Día Internacional del Maní. O cacahuate. Celebración dedicada a promover el conocimiento, el consumo y la producción del maní confitado. También denominado cacahuate. cacahuete o cahuate. Confitado. O sea, y natural también. Sí, también me gusta con sal. No, palomitas dan ahora, ya no dan. Sí, pues. ¿Y sabes por qué te dan palomitas saladas o maní salado? Para que te dé más sed. Entonces compras más agua. Sí. Sí. Sí, pude más. Ya, esta leguminosa originaria de América del Sur, cuyo nombre científico es Araquis hipogaea. Sí, pues, estamos elevando el nivel, estamos subiendo el nivel de un gran día. Sus semillas son apreciadas, por su contenido de proteínas, grasas saludables, vitaminas y minerales. Sí, pero hay que comer poquito, porque si comes mucho maní, después te encargo. Puede ser cualquiera de las dos cosas. A o B. Cualquiera de las dos. Y además, fíjate que. ¿Ah? No, pues. No. Es obvio. Muchas veces, Pumari, soy un ser humano normal. ¡Ah! Claro, estamos ahí entre amigos y. ¡Se viene! Como dijiste, ¿no? Sí, pero fíjate que además de todas estas celebraciones, hoy también es el día. Me gusta esto. Es el Día Internacional del Lenguaje Claro, o sea, hablar y expresarse claramente. Es una jornada dedicada a promover una comunicación escrita, sencilla, comprensible y accesible para toda la población. Su origen está vinculado con la promulgación de la Plain Writing Act, Ley de Escritura Clara en Estados Unidos, firmada por el presidente Barack Obama el 13 de octubre del año 2010. Esta legislación impulsó al uso de un lenguaje claro en los documentos de las agencias federales estadounidenses. La primera celebración internacional tuvo lugar en el año 2011. Es que, claro, ¿sabes lo que pasa? Que muchas veces la documentación viene con un lenguaje muy técnico y uno no entiende. Y firmas confiando en que lo que te están diciendo es lo que ahí dice, ¿no? Entonces se proclama esta ley del lenguaje claro en todos los documentos oficiales de gobierno. Estaría buenísimo. Sí. Y en Argentina, mira, en Argentina el día del psicólogo. Día del psicólogo. Oye, a propósito de psicólogo, vi ahí unas fotos del Emerson Guardia, de nuestro querido Emerson Guardia, como jurado de. No sé cómo se dirá, si es jurado. No sé, sí, debería ser. O juez. No estaba juez, estaba como comentarista de la parte deportiva, de la parte psicológica, perdón, en el deporte, en el box, en un encuentro de box que hubo en Alto Hospicio. Buena, súper. Sí, claro. Hoy día el santo Mario, San Teófilo. Yo sabía. Florencio. Fausto, Lubencio, Rómulo, Venancio, Leobono de Salañac, San Comgano, San Simberto, Santa Chelidonia, es como la chilindrina. ¡Ay, qué terrible! Y hoy en Perú, nuestro vecino país del Perú, se celebra la festividad, el día central de la festividad, el Señor Cautivo de Ayabaca. El Señor Cautivo es una celebración que tiene su jornada el día de hoy, 13 de octubre, en Ayabaca, Piura. Cuando la imagen del Señor Cautivo es llevada en procesión por las calles de la ciudad. Mira, una escultura religiosa de Jesús. Ah, de Jesús Nazareno, que representa el momento en que, tras ser apresado en el Getsemaní, Cristo fue abandonado por sus discípulos. ¿Ve? Si hasta Jesús lo dejaron botado los discípulos, ¿qué esperamos nosotros? de las traiciones. Claro. Espérame, alguien me está escribiendo acá. ¿Quién está hablando aquí? ¿Quién habla aquí? Quiero saber. Rodrigo. Ah, mira, sí, pues lo tenía también en pauta, Rodrigo, pero gracias por recordar. Mañana se cierran las calles Obispo Labé con, entre, a ver, Avenida Arturo Prat con Avenida Luis Emilio Recabarren y Avenida Arturo Prat con Avenida Santiago Polanco. En iquiqueño es Arturo Prat con Avenida Aeropuerto y, ah, hoy día. Es que acá dice mañana, pues, a ver, espérame, espérame. Hoy día, tiene razón. Tiene razón. Es hoy, es hoy. Sí, no sé si yo lo tenía. Lo que pasa es que como estoy leyendo el cartelito que me mandó Rodrigo, claro, porque dice martes 13 y abajo dice mañana suspendido. No, pues, es hoy. Hoy suspendido el tránsito entre Avenida Arturo Prat con Avenida Aeropuerto y Avenida Arturo Prat con Los Molles.
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0: ¿Por qué se trata así este niño? Es Rodrigo. No sé, que puso una cosa. A ver, espérate, déjame ver. Oye, esto estamos hablando justamente de el show de la gira Teletón en Iquique. Sí, claro. Hoy, martes 13 de octubre, de 9 a 12 horas, cerrado entonces las intersecciones de las calles Avenida Arturo Prat con Luis Emilio Recabarren o Avenida Aeropuerto y también Avenida Arturo Prat con Santiago Polanco o Los Molles. De 9 a 12.
3: Sí.
0: Súmate. Esfúmate, le diría yo a alguien. Esfúmate. Esfúmate, fúmate. No, aparte, súmate. Abúrrete, abúrrete. ¡Ay, me encanta! ¡Suburbia! ¡Sí! Pet Shop Boys, depende. Depende. Ya, vamos con Suburbia. Este es uno de los primeros. Este es el disco homónimo, perdón, el tema homónimo del disco Suburbia, que es uno de los primeros discos que se dio a conocer mundialmente de los Pet Shop Boys.
4: Seis, 40 minutos.

0: 6:42 minutos.
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0: Seis, cuarenta y tres minutos.

6:43 minutos. 6:43 minutos.

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0: Oye, mira, tengo un pelo parado aquí. Espérame, es que qué raro que yo ande chascona. Esto está muy extraño. Me chasconearon, sí. Espérate, para allá, para acá. Ahí sí. Marito, tenemos mensaje, o sea, saludos. Mira, no lo había visto. De Jonathan Martínez. Jonathan Martínez es nuestro amigo güerito de México. ¡Órale! ¡Buen día! ¡Ya llegué! ¡Saludos desde México! El Santo Niño de Atocha. Ese Santo Niño. ¡Ay! Santo Niño de Atocha se celebra hoy en México. Cuéntanos ahí, Jonathan, por favor. Y dice: martes 13, no te cases ni te juntes. Acá en Chile es: no te cases ni te embarques. Porque se supone que el día martes 13 no hay que viajar tampoco. No, sí, en realidad. Gracias, Mario. Amigo, eso. No, no voy a decir nada al respecto. No. Pero que coincide justo. No importa. Ya. Tengo audio del más elegante. Del más elegante alumno de en la salita de un gran día. Vamos a escuchar.
1: Buenos días.
0: Buenos días.
1: Paola Ignacia. Y buenos días a don Mario, el sol de Tarapacá Cuello. Que tengan una excelente jornada y una buena semana. Semanita corta, especialmente para los nenes. ¿Y qué te puedo decir? El Marley Coffee espectacular. Sí. Y la bachata con chabata. Jamón fina hierba, oh. Está sabroso. Qué rico cuando gane Quique. El club de nuestros amores. Ya, un abrazo, que tengan buena semana. Como dirían los italianos, buena giornata, buena semanita. Saludos.
0: Buena semana.
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0: Marcel Iturquiola, como siempre, el fiel, igual como tú, Mario, a Deportes Iquique. No hay otra opción, no hay otra alternativa, solo Deportes Iquique. Eso habla de una nobleza de corazón del alma. Tú eres hincha, sí, yo sé que eres hincha. ¡Puta que eres hincha, Mario! No tengo la menor duda que eres hincha. Fiel, pues, en todas, pues. Pero claro. No, pues. No, claro, porque uno debe apoyar siempre. La lealtad es siempre. No, claro. Bueno, es cosa de cada uno. No quería saber tanto. Ay, espérame que se me perdió una cosa. Ah, porque está. Aquí está. Oye, Mario. Mario. Hoy día empieza una actividad muy entretenida. Entre el 13 y el 18 de octubre. No. Otra más entretenida que esa todavía. Sí. En la comuna de Alto Hospicio e Iquique. Sí, claro, será el escenario del Campeonato de Parapente Internacional SXS. SXS, no sé cómo se llama. Evento deportivo que reunirá a pilotos provenientes de distintos países. La inauguración se realizará el martes 13 de octubre, hoy a las 9 de la mañana, en el Parque Parapente, ubicado en la entrada de Alto Hospicio, dando inicio de esa forma a una competencia que contempla distintas jornadas de vuelo en la zona. El calendario establece actividades entre el 13 y el 16 de octubre en Alto Hospicio e Iquique. Mientras que el 17 de octubre la competencia se trasladará a la ruta San Marcos. La jornada final está programada para el domingo 18 de octubre con vuelos en la ruta Patillos, donde además se desarrollará el cierre del campeonato. ¿Ah? Saludo a tu gran amigo, vecino. ¿Ya? Luchito Pérez. ¿Se rajó Luchito con el almuerzo? ¿Verdad? Buena. ¡Es profesor! Grande, colega. Aguante, aguante esta semana. ¿Se rajó Luchito Pérez? ¿Se rajó con el almuerzo, Luchito? ¿Te rajaste tú? ¿Ya? Ah, te autorrajaste. Ah, ya, pero no importa, pero si es la compañía. ¿Verdad? Muy bien. No hay que ser tacaño. Ya. Un besito entonces para el Luchito, amigo, vecino, profe, además, las tiene todas. Bien. La jornada final está programada para el domingo 18 de octubre con vuelo de la ruta Patillo, donde además se desarrollará el cierre del campeonato. El encuentro contará con la participación de representantes de, cáchate esta, pues, Mario, Chile, Argentina, Ecuador, Colombia, Perú, Costa Rica, Brasil, Bolivia, Hungría, Francia, Gran Bretaña y Estados Unidos, convirtiendo Tarapacá entonces en un punto de encuentro internacional para los amantes de esta disciplina. ¡Oh, qué buena! Hoy día entonces a las 9 de la mañana en el Parque Parapente es la inauguración de esta actividad. ¡Pero claro! ¿Alguna vez te tirarías en parapente, Mario? La pensaste mucho. ¿No? ¿Te da susto? ¿Sabéis qué a mí me pasa, Marito? Yo las veces que he estado decidida a hacerlo, ocurre alguna cosa, algún accidente. Sí, pum, sí me gusta. Sí, sí me gusta. Yo me he tirado en canopy nomás. En canopy nomás me tiré una vez en un... Soy lanzada con onda. Raúl Patricio, oye, Raúl Patricio, ¿cómo estás tú? Buenos días, señorita Paola y don Mario. Un fuerte abrazo desde Algarrobo Norte. Esta semana no se come marraqueta. Bendiciones para todos los colocolinos de corazón. Ah, porque colocolinos le volaron las ganas de seguir ganando, ¿cierto? ¿Cuántos fueron? ¿Cinco? Le voy a meter el dedo en la llaga. ¿Cuántos fueron, Raúl Patricio? ¿Cinco? ¿Seis? ¿Cuatro? No se come marraqueta, hay que comer igual la marraqueta, amigo. No se preocupe si el fútbol. Bueno, no sé, yo igual entiendo a los que son más fanáticos, pero en lo personal no soy fanática de. No solo del fútbol, no soy fanática de nada. Porque creo que los fanatismos hacen distanciar a las personas. Sí, no hay que ser fanático cerrado, ni político, ni deportivo, ni religioso. No. Nah. Ya nos vamos. Nos vamos. Hay hartas actividades, pero las vamos a ir nombrando durante la semana. Y también tenemos Fiestoca. Lo que sí, mañana vamos a estar ya 100%. Sí, claro. Sí, que hubo algunos cambios y nos estamos adaptando. Pero ya mañana estamos. Cuídense hoy día, martes 13. No se les ocurra ni casarse ni embarcarse para ninguna cosa. Nos vamos con Wan Chang y esto es Hypnotized. Qué lindo. Qué linda esta canción, me encanta. Sí, po. Sí, procuro olvidarte. Me encanta esta canción, tan linda. Ya, báilenla. Es una de las canciones igual conocidas de Wan Chang, pero no las más. Ya, juro olvidarte. Siguiendo la ruta de un pájaro herido. Juro olvidarte.
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0: Ay, mal loco, yo no pierdo el tiempo. Un tropezón no es caída. 5-2. Grande canción. Pucha, que le dolió, te dolió, Raúl Patricio, te dolió. Ya, besos. Que pasen un lindo día. Nos encontramos mañana.

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1: Muy buenos días, son las 7 de la mañana con 4 minutos. Muy buenos días a todas las personas que se van conectando a esta hora junto a Radio Paulina a través del 89.3, como también a través de la 101.7 en la Pampa del Tamarugal y 100.7 en el borde costero, llegando hasta la ciudad de Tocopilla, la región de Antofagasta. A todos que tengan un muy buenos días de este día martes, con sabor un poco de lunes. Luego de este día feriado, ¿cómo está don Mario Cuello? Muy buenos días también, esperando que haya tenido un excelente descanso reparador. Por supuesto que haya descansado, pero de lo más bien durante este fin de semana. Y algunos también que quizás no hayan descansado, así que qué bueno que también estén iniciando su descanso. O van camino también al trabajo, a dejar a los niños a la escuela, al jardín. Bueno, distintas situaciones que estamos viviendo, por supuesto, a esta altura del año. Estamos en el mes número 10. Así es, estamos en octubre, 13 de octubre. Hoy día es martes 13 de octubre. Para los más supersticiosos también quizás sea una fecha distinta, tendrá alguna carga distinta. Especial, bueno, en realidad yo no me entiendo mucho con la superstición, así que ahí yo no puedo aconsejar muy bien. Más que todo, sí veo muchas películas y Martes 13 era una muy buena película, así que al menos puedo opinar por ahí que Martes 13 sí era una muy buena película y también, si no me equivoco, muy buen programa de televisión en los años 90 en Chile, así que muy bien ahí Martes 13. Oye, Mario, estamos completamente en vivo y en directo a esta hora de la mañana junto a la Municipalidad de Alto Hospicio. Así es, estamos con la Municipalidad de Alto Hospicio y les recordamos que en su sitio web www.mao.cl pueden realizar trámites en línea como el pago del permiso de circulación y el pago de partes empadronados. También pueden contactarse con el número de seguridad ciudadana al fono de emergencias 572-58-3050 durante las 24 horas del día. Vamos con un breve resumen de las noticias que revisamos en esta presente edición. En prisión preventiva quedó imputado por encerrona frustrada a carabinero de civil en Iquique. Deportes Iquique vence a Unión Española por la fecha número 27 de la Liga de Ascenso. 4 extranjeros detenidos en Iquique fueron expulsados del país en operativo que incluyó a 56 personas. Gobierno prepara despliegue policial por conmemoración del 18 de octubre y aborda recientes balaceras en Santiago. Aprobación del presidente Kast cae el 27% y desaprobación alcanza el 64% según Criteria. Dirección del Trabajo paraliza sector del teniente tras muerte de 2 trabajadores en Alud.
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1: 7:08, estamos en vivo y en directo saliendo por las multiplataformas de Radio Paulina. Vamos a comenzar a revisar informaciones destacadas. El juzgado de garantía decretó prisión preventiva para un sujeto por su participación en una encerrona ocurrida la semana pasada en el sector norte de la comuna de Iquique, hecho que fue frustrado por un carabinero de civil que hizo uso de su arma de servicio. Tras la ampliación de su detención, el imputado fue formalizado por el delito de robo con intimidación frustrado. En la audiencia, la abogada asistente del Ministerio Público, Kelly Pérez, informó que los hechos ocurrieron el 7 de octubre, cuando el imputado se trasladaba en un vehículo junto a otros cuatro sujetos, aún no identificados por el sector de La Puntilla. En dicho lugar, los sujetos interceptaron y bloquearon al paso de un vehículo de la aplicación de Indrive que trasladaba a una comerciante boliviana que había retirado de una casa de cambio 2.800.000 pesos y $3.000, dinero que mantenía en su cartera y que disponía a depositar. En ese contexto, el imputado y los demás sujetos intentaron abrir la puerta del auto y forcejearon con la mujer para arrebatar la cartera. Sin embargo, un carabinero de civil se percató del delito e hizo uso de su arma de servicio, disparando contra los sujetos que huyeron en dirección al norte. Tras la denuncia, las diligencias permitieron identificar al vehículo utilizado en dicho delito y a uno de los imputados que ingresó herido de bala al servicio de urgencias del hospital regional, donde fue detenido.
2: Sin embargo, todo esto se vio frustrado gracias al actuar de un funcionario de carabinero que se encontraba de flanco y efectuó disparos en contra del imputado, lo cual causó que huyeran del lugar sin apropiarse del dinero de la víctima. Posteriormente, a raíz de las diligencias de investigación efectuada por la sección OS9, se permitió identificar a este imputado, quien además mantenía una herida de bala concordante con la dinámica de los hechos y que permitió vincularlo como uno de los autores que había participado de este robo.
1: Asimismo, la abogada asistente Kelly Pérez dio cuenta de que la Corte Suprema había ordenado la prisión preventiva del imputado por cumplimiento de una condena por homicidio en Perú.
2: Luego de concederse la prisión preventiva, se fijó un plazo de investigación de 60 días y dentro de los antecedentes que tuvo a la vista el tribunal para efecto de otorgar la prisión preventiva fue que también la Corte Suprema había decretado su prisión preventiva puesto que el imputado mantenía un cumplimiento pendiente de condena por el delito de homicidio desde Perú.
1: La Fiscalía solicitó la prisión preventiva del imputado, medida que fue acogida por el tribunal al considerar que su libertad constituye un peligro para la seguridad de la sociedad. 7:11 a.m. El Club Deportes Iquique venció a Unión Española por la cuenta mínima en un partido válido por la fecha 27 de la Liga de Ascenso Caichún 2026. El informe completo con el periodista Alex Choque. Buenos días, Alex.
3: Muy buenos días. Sí, efectivamente, Pablo, durante la tarde del lunes, el Club Deportes Iquique venció a Unión Española por la cuenta mínima en un partido válido por la fecha 27 de la Liga Ascenso Caichún 2026. El encuentro se disputó en el Estadio Tierra de Campeones. En la primera mitad, los Dragones Celestes lograron abrir marcador con un gol del jugador Agustín Venecia, quien venció el guardameta rival a los 20 minutos, dando el 1-0 en el marcador que se mantuvo hasta el descanso durante el segundo tiempo. No obstante, durante el encuentro fue amonestado César González en el minuto 31, y por si fuera poco, minutos después, Dylan Rojas recibió una tarjeta amarilla. En el segundo tiempo, el entrenador Hernán Peña realizó los primeros cambios en el equipo, con el ingreso de Byron Barrera por César González. Lo ingresaron Joaquín Pereira, Isaac Díaz y Tomás Jones, tras salida de Agustín Venecia, Álvaro Ramos y Tiran Rojas. No hubieron más goles y el marcador se mantuvo 1-0. Y con este resultado, Deportes Iquique sumó un nuevo triunfo en el campeonato nacional, quedando en el undécimo lugar de la tabla de posiciones con 34 unidades. Por su parte, Unión Española se ubica en el noveno puesto con 36 puntos. Además, el equipo nortino cuenta actualmente con 8 victorias, 10 empates y 9 derrotas en la primera B. Para la próxima semana, la fecha 28 de la Liga de Ascenso Caichún 2026, los Dragones Celestes se medirán ante Curicó Unido. El partido se disputará el lunes 18 de octubre a las 12:30 horas en el Estadio Bicentenario La Granja, en la región del Maule. Para el noticiero matinal de Radio Paulina, informó Alex Choque.
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0: Son las 7 de la mañana con 13 minutos. 7 con 13 minutos, estamos de vuelta en esta edición matinal aquí en Radio Paulina. En otras informaciones del ámbito policial, les contamos que un total de 56 ciudadanos extranjeros fueron expulsados de Chile en un nuevo procedimiento coordinado por las autoridades de Interior, Migraciones y la Policía de Investigaciones. Entre ellos se encuentran 4 ciudadanos bolivianos detenidos en Iquique. Según los antecedentes entregados por la PDI, los cuatro extranjeros mantenían órdenes de expulsión administrativa vigentes y fueron ubicados por detectives del Departamento de Migraciones y Policía Internacional de Iquique. Del total de personas expulsadas, 45 correspondieron a expulsiones administrativas y 11 expulsiones judiciales. En cuanto a sus destinos, 21 fueron trasladadas hasta Bolivia, 20 a Colombia y 15 a Ecuador. El procedimiento fue informado en el cuartel general de la PDI por el subsecretario del Interior, Máximo Pavés, el director nacional de Migraciones, Frank Sauerbaum, y el jefe nacional de Migraciones y Policía Internacional de la PDI, el prefecto inspector Ernesto León.
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Son las 7 de la mañana con 16 minutos. Vamos a continuar revisando informaciones del ámbito internacional. Así es, porque el Papa León XIV ingresará este martes al Policlínico Gemelli de Roma para someterse a una operación destinada a extirpar un nódulo pulmonar. La lesión se detectó durante una revisión médica de rutina y, de acuerdo con la información difundida por la Santa Sede, fue identificada en una etapa muy temprana. Los especialistas recomendaron la intervención y estiman que el pontífice permanecerá hospitalizado alrededor de una semana. Según las explicaciones de la oficina de prensa del Vaticano, el hallazgo no estuvo relacionado con síntomas que motivaron una consulta específica, sino con los controles periódicos que el Papa se realizó en las últimas semanas. La lesión permanece localizada y hasta el momento del anuncio no había provocado síntomas. La hospitalización del pontífice comenzó

0: Contamos que la Fiscalía de Bolivia anunció el inicio de una nueva investigación contra el expresidente Evo Morales por los presuntos delitos de asesinato y tortura relacionados con un operativo policial que dejó 13 europeos muertos en 2009. Según el Ministerio Público, el caso ocurrió hace 17 años, cuando un comando policial intervino en un hotel en la ciudad de Santa Cruz y abatió a tiros al boliviano croata Eduardo Rosa Flores, al irlandés Michael Dyer y al húngaro rumano Arpad Mayorosi. En tanto, salieron con vida otros dos ciudadanos que denunciaron torturas tras ser detenidos. En ese entonces, el gobierno de Morales sostuvo que un grupo liderado por Rosa Flores buscaba impulsar un movimiento separatista con el financiamiento de la élite económica de la derecha de Santa Cruz. El fiscal general interino, José Armando Urioste, anunció la nueva investigación preliminar contra el exgobernante indígena una semana después de haber sido nombrado por el Congreso tras el arresto de su antecesor, Roger Mariaca, acusado de narcotráfico y lavado de activos.
1: Se ha presentado, como le digo, la acusación ya ante el Tribunal Supremo. Estamos a la espera de que el Tribunal Supremo admita. Nosotros hemos admitido la denuncia y hemos emitido ya la resolución fiscal de admisión de la causa. Ahí había un freno en la anterior administración, no entendemos por qué, nunca se admitió, se rechazaba por problemas formales. Hemos admitido la causa y hemos dado el encauzamiento correspondiente. Claro, este tema, la CIDH ya recomendó la apertura de este tema y el Ministerio Público no lo habría. Entonces estamos cumpliendo las recomendaciones de la CIDH y obviamente hay delitos de lesa humanidad que incluso pueden ser juzgados por el Tribunal Penal Internacional.
0: En un oficio dirigido al Tribunal Supremo de Justicia, Urioste notificó el inicio de la fase de acumulación de antecedentes contra Morales y su ex vicepresidente Álvaro García por la presunta comisión de los delitos de asesinato, vejaciones y torturas y privación de libertad. 7:19, un diputado argentino presentó un proyecto de ley para que se retire los beneficios fiscales a las empresas chilenas que operan en ese país ante la reapertura de la ruta comercial Punta Arenas-Islas Malvinas. El diputado peronista Guillermo Michel presentó la moción para que el Poder Ejecutivo argentino denuncie dos acuerdos bilaterales en Chile, es decir, que notifique formalmente su retiro de los pactos sin que eso implique romper relaciones diplomáticas. La iniciativa de ley surge antes de que zarpe el buque comercial Danstar, perteneciente a Star Island Naviera, el cual está preparado para el mes de noviembre. Aquello ha generado tensiones con suelo argentino. Recordemos que recientemente el presidente de la Liga Naval Argentina y veterano de Guerra de las Malvinas, Fernando Morales, planteó la posibilidad de detener la embarcación chilena durante una exposición ante comisiones de la Cámara de Diputados de Argentina. Hoy son las 7:20. Vamos a revisar información del tiempo y la temperatura para las zonas de cobertura de Radio Paulina. Vamos a comenzar por nuestro punto fronterizo entre Chile, Perú y Bolivia. Hablamos de Visbiri, en la provincia de Parinacota, en la región de Arica. La máxima para hoy, martes 13 de octubre, llegará a los 16 grados. Se espera que Visbiri se mantenga durante toda esta mañana despejado. Lo mismo para la tarde, despejado, eso sí, condición de tormentas de polvo, con vientos que pueden llegar hasta velocidades de los los 40 y los 60 kilómetros y ráfagas de viento hasta los 70 kilómetros por hora para hoy en la tarde de la jornada de hoy en el poblado de Visbiri. En Putre, la máxima para hoy llegará a los 17 grados. Se espera que durante este día, durante esta mañana, Putre se mantenga despejado y con vientos entre los 40 y los 60 kilómetros por hora. Ya durante la tarde también se espera que lleguen los vientos, se mantengan los vientos, pero bajen las velocidades entre los 25 y los 40 kilómetros por hora. Siguiendo en Arica, la temperatura llegará a los 24 grados como máxima. Se mantendrá mayormente nublado y durante esta mañana se espera que Arica se mantenga cubierto.

0: cubierto y con llovizna variando nublado. Y durante la tarde, condición de despejado, eso sí, vientos que pueden llegar entre los 25 y los 40 kilómetros por hora. Son las 7:22, tenemos 21 grados a esta hora en la ciudad de Arica. Nos vamos hasta Tarapacá, nuestra comuna fronteriza de Colchane. La máxima para hoy llegará a los 18 grados, 18 grados para Colchane durante esta mañana. Se espera que se mantenga mayormente despejado y durante la tarde lleguen las tormentas de polvo y vientos entre los 40 y los 60 kilómetros por hora y ráfagas también de viento hasta los 70 kilómetros por hora. Nos vamos hasta Vica, donde la máxima para hoy se espera que llegue a los 29 grados. Durante esta jornada, Vica se va a mantener cubierto y con niebla, variando a despejado. Y lo mismo para la tarde, que se mantendrá con nubosidad parcial para hoy, martes 13 de octubre. En Iquique, son las 7:23. A esta hora de la mañana tenemos 21 grados. Amanece mayormente cubierto la ciudad de Iquique y se espera que durante la tarde de hoy la máxima llegue a los 23 grados. Mayormente se va a encontrar despejado. Vientos ocasionales pueden presentarse también en zona costera de la región de Tarapacá. Vientos que pueden llegar entre los 25 y los 40 kilómetros por hora. Y la verdad, viendo el panorama de los 5 días de proyección que proyecta la Dirección Meteorológica de Chile a través del sitio meteochile.gob.cl, vientos durante toda esta semana también en la zona costera de la región de Tarapacá. Velocidades que no se espera que supere los 40 kilómetros por hora para hoy y también la jornada de mañana en la ciudad de Iquique. Y en Tocopilla, la máxima para hoy llegará a los 23 grados. Se espera que Tocopilla se mantenga nublado, variando nubosidad parcial. Y durante la tarde, nubosidad parcial, variando a nublado, pero con vientos que pueden llegar entre los 25 y los 40 kilómetros por hora para la ciudad de Tocopilla. 7:24, vamos a revisar cómo se movieron los mercados y los indicadores económicos. La libra de cobre cerró en $6.53. El petróleo Brent se cotizó en los $105.04 el barril. Y ahora les comentamos cómo se comportaron las monedas durante esta última jornada. El dólar cerró 978.61 pesos. Por otra parte, el euro alcanzó los 1.095.50 pesos. El boliviano, en tanto, se cotiza en los 82 pesos con 58 centavos, quiero decir. Por su parte, el peso argentino se encuentra en los 64 centavos. El nuevo sol peruano cerró en 283 pesos con 81 centavos. El real brasileño finalizó en 196 pesos con 21 centavos. Por último, les informamos que la unidad de fomento, la UF, está en los 41.152 pesos y la UTM a 72.151 pesos.
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0: 7:26, 7:26, vamos a revisar informaciones desde la macro zona norte. Carabineros de la región de Arica, Parinacota, detuvieron a 8 personas en una serie de procedimientos realizados durante el fin de semana largo. En el marco de patrullajes preventivos en la frontera, Carabineros recuperó un camión que fue sustraído en la ciudad de Arica, para luego detener a un sujeto que se encontraba en un paso inhabilitado en la frontera con Bolivia. En otro procedimiento, personal policial detuvo a 4 sujetos que se desplazaban en camiones de carga con el fin de sacar productos de contrabando. Funcionarios del retén de Pocón, Chile, interceptaron un vehículo que evadió un control en la ruta 11CH. y debido a esto Carabineros desplegó un seguimiento controlado por la ruta y logró alcanzar el automóvil. El teniente Estefano Fortes indicó que el conductor es un adolescente de 17 años que pasó a control de detención,
2: donde logran interceptar el vehículo cerca del kilómetro 38 de la ruta 11CH, logrando interceptar y detener al conductor del móvil, el cual en ese momento no tenía encargo policial. Al lograr la fiscalización del móvil, es trasladado hasta la unidad, en donde luego de diligencias investigativas posteriores, se pudo establecer que el vehículo había sido sustraído durante horas de la madrugada en la ciudad de Arica. El imputado corresponde a un NNA de 17 años, de nacionalidad boliviana, el cual, conforme a lo instruido por parte del Ministerio Público, pasará a control de detención el día de mañana por el delito de receptación de vehículo motorizado. De esta forma, Carabineros de la Prefectura Arica y Parinacota reconoce y refuerza el compromiso que tenemos con toda la comunidad.
0: Por último, tres ciudadanos bolivianos fueron detenidos en la ruta A93 en el sector de Huacoyo, tras fiscalizar un camión que habría ingresado desde Bolivia por un paso no habilitado. El conductor no contaba con licencia profesional y los dos detenidos mantenían prohibición de ingreso al país. Por primera vez en la región de Arica, Parinacota, el Servicio Agrícola y Ganadero, el SAC, y el Servicio Nacional de Sanidad y Calidad Agroalimentaria de Argentina realizaron una inspección fitosanitaria conjunta para facilitar la exportación de tomates al vecino país para el paso por el paso fronterizo de Jama. Esta modalidad busca agilizar procesos de revisión y optimizar tiempos de traslado de la carga, favoreciendo la comercialización de la producción regional. La inspección se efectuó en el primer camión que será enviado desde Arica bajo esta modalidad, gracias al trabajo coordinado entre ambos servicios y a las gestiones impulsadas para responder a necesidades de los productores. La iniciativa adquiere especial relevancia cuando el cierre del paso fronterizo de los Libertadores, debido a las condiciones climáticas, dificulta el transporte de productos y hace necesario contar con rutas alternativas para mantener el flujo comercial.
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0: Son las 7 de la mañana con 30 minutos. Vamos a seguir revisando informaciones del ámbito nacional. El ministro de Seguridad Pública, Martín Arrau, encabezó un nuevo comité policial en el que abordó las medidas de seguridad previstas para esta semana, marcada por distintas conmemoraciones, entre ellas un nuevo aniversario del estallido social del 18 de octubre. La autoridad informó que ya existen coordinaciones entre las policías para prevenir incidentes, resguardar el orden público y evitar situaciones que afecten a la ciudadanía. Durante la reunión, el secretario de Estado también abordó los recientes hechos de violencia armada registrados en Puente Alto, San Joaquín y La Florida. Arrau calificó estos episodios como hechos de alta violencia y señaló que se están adoptando medidas para retirar armas de circulación e identificar a los responsables, quienes hasta ahora no han sido individualizados. En otro tema, el ministro confirmó que el funeral de Juan Aliste Vega, fallecido durante el domingo, no será catalogado como de alto riesgo.
1: Cualquier muerte hay que lamentarla, digamos. Pero se están tomando los resguardos, pero no esperamos que esto signifique un funeral de alto riesgo. La fiscalía ha instruido que el cuerpo de él se ha llevado a servicio médico legal para pericias. Esas son decisiones que toma el Ministerio Público y se debería seguir los pasos habituales en un funeral de una persona que tiene que ser pasada o periciada por el servicio médico legal.
0: Por último, destacó los avances legislativos en materia de seguridad, entre ellos las reglas del uso de la fuerza, la ampliación del plazo de flagrancia y los recursos presupuestarios destinados a las policías y gendarmería. 7:32. La aprobación del presidente José Antonio Kast cayó 3 puntos porcentuales y llegó al 27%. Mientras que su desaprobación aumentó 4 puntos, alcanzando el 64%, según la última encuesta Agenda Criteria publicada el domingo 11 de octubre. El sondeo también reveló que un 9% de los consultados no sabe si aprueba o desaprueba la gestión del mandatario. En cuanto a la evolución del respaldo presidencial, Criteria informó que la aprobación promedio durante las primeras 4 semanas de gobierno fue de un 44%. Cifra que descendió al 29% en las últimas 4 semanas. Otro de los resultados indica que el 82% de los encuestados considera que la gestión del Ejecutivo ha estado por debajo de sus expectativas, mientras que un 18% señala que las ha superado. La medición también abordó el gasto público. Un 66% manifestó su rechazo a reducir recursos destinados a programas sociales, mientras que un 76% se opuso a disminuir bonos y subsidios. La encuesta fue aplicada durante un panel en línea a 802 personas entre el 8 y el 9 de octubre. Son las 7:33. En otras noticias, la Dirección del Trabajo ordenó suspender las labores en el sector donde fallecieron dos trabajadores contratistas tras una luz de nieve en la división del Teniente de Codelco en la región de O'Higgins. La medida afecta específicamente al camino de acceso al botadero Cráter Norte, donde ocurrió el accidente durante la tarde del domingo 11 de octubre. La paralización se mantendrá hasta que la empresa acredite que existen las condiciones de seguridad necesarias para retomar las operaciones. El organismo inició una fiscalización para determinar las condiciones laborales en que se encontraban los trabajadores al momento de la emergencia. El director nacional del trabajo, David Obdó, informó que tanto Codelco como la empresa contratista Aura registran más de 200 fiscalizaciones en materia de higiene y seguridad laboral. La empresa estatal y las firmas contratistas involucradas tendrán un plazo máximo de 4 días hábiles para entregar antecedentes solicitados. En paralelo, la Policía de Investigaciones y el Ministerio Público desarrollan diligencias para esclarecer las circunstancias del accidente que terminó con la vida de dos trabajadores. 7:34. Vamos a ir a revisar información desde la Cámara de Diputados. Porque la Comisión de Relaciones Exteriores de la Cámara Baja sostuvo una sesión con representantes de la Cancillería para analizar distintos asuntos de la política exterior chilena. Entre los temas abordados estuvieron la situación de Sahara Occidental, la declaración del presidente Kast ante Naciones Unidas y relaciones diplomáticas con Venezuela. El informe completo desde el Congreso Nacional.
2: Diversos temas relacionados con política internacional, entre ellos la situación del Sahara Occidental y la posición del gobierno de Chile en esta materia, fueron analizados por la Comisión de Relaciones Exteriores, junto al canciller Francisco Pérez Mackenna. También se revisó el discurso pronunciado por el presidente de la República, José Antonio Kast, ante la Asamblea General de las Naciones Unidas, el Escudo de las Américas y la relación de Chile con Venezuela. Tras la jornada, la diputada Lorena Pizarro alertó que Chile está tomando decisiones que afectan o pueden afectar nuestra soberanía.
3: Chile ha ido tomando decisiones que lo someten a los designios de Estados Unidos y finalmente a aquellos países que se están alineando, no en función del derecho de autodeterminación, de la soberanía de los países y el respeto a los derechos humanos. Cuando nosotros, no, por ejemplo, en el caso de Sahara, nos alineamos con Marruecos, estamos yendo incluso en contra de resoluciones de Naciones Unidas.
2: El diputado Guillermo Ramírez, en tanto, planteó una posición contraria.
4: Hay un cambio de postura de Chile que se verificó durante el gobierno del presidente Boric respecto de reconocer esos territorios como territorio de marroquí. Y en ese sentido, la Cancillería chilena está continuando con ese criterio. El tema de la Escuela de América fue más polémico. La oposición insiste en que esto es preocupante, que hay problemas de soberanía, y la verdad es que esto, como instancia de coordinación, como manifestación de voluntad de resolver un problema de manera colaborativa, es muy importante. Pero en términos de las obligaciones que genera para cada una de las partes, esto pesa menos que una ordenanza municipal.
2: La Comisión de Relaciones Exteriores retomará en una próxima sesión el estudio del acuerdo que enmienda el artículo 6 del Estatuto del Organismo Internacional de Energía Atómica, aprobado por su Conferencia General en octubre de 1999.
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4: Son las 7 de la mañana con 38 minutos. Estamos de vuelta en esta edición matinal. Vamos a seguir revisando informaciones regionales. Les contamos que Carabineros incautó 85.000 cajetillas de cigarrillos de contrabando que eran transportadas en dos camiones en el sector de un paso no habilitado en Tres Cerritos. El informe completo con Alex Choque. Buenos días, Alex.
5: Muy buenos días, Pablo. Sí, también comentarte que durante este fin de semana, un nuevo golpe al contrabando cigarrillos concretó Carabineros en el sector del paso no habilitado Tres Cerritos, donde incautaron 85.000 cajetillas de cigarrillos de contrabando ilegales que eran transportadas en dos camiones. El procedimiento se registró cerca de las 7 de la mañana, cuando el personal de Retén Cancosa, que realizaba patrullas preventivas por la ruta A963, divisaron dos camiones estacionados en el lugar. Al acercarse para fiscalizarlo, los funcionarios se percataron que ambos vehículos se encontraban sin ocupantes y con sus puertas traseras abiertas, divisando además una gran cantidad de cajas de cigarrillos de contrabando de distintas marcas en su interior. Ante esta situación, los dos camiones que no mantenían en cargo por robo fueron trasladados hasta Retén Cancosa para efectuar el conteo de las especies. En total se contabilizaron 170 cajas de cigarrillos de las marcas Jif y Eich, equivalente a 85.000 cajetillas. Tanto los cigarrillos como los dos camiones fueron incautados y quedaron a disposición del Servicio Nacional de Aduanas. Según cifras de Carabineros, en lo que va del año, se han incautado más de 3.500.000 cajetillas de cigarrillos de contrabando en distintos procedimientos realizados en la región de Tarapacá. Esto gracias al trabajo permanente realizado por el personal policial en la zona de la frontera, carreteras y sectores urbanos de la región. Para el noticiero matinal de Radio Paulina, informó Alex Choque.
4: 7 de la mañana con 40 minutos. En otras noticias del ámbito regional, les contamos que con la atención de 50 perros y gatos de la Caleta Chanaballita, se dio inicio al segundo ciclo de la clínica veterinaria móvil, iniciativa liderada por el Centro Social Victoria y la Corporación Regional de Desarrollo Tarapacá, que acercará servicios veterinarios gratuitos a comunidades costeras de Iquique y de Guara. Durante este ciclo, los profesionales recorrerán las 12 caletas de la región para entregar servicios de vacunación, esterilización, desparasitación e implantación de microchips. Además, desarrollar acciones educativas para promover la tenencia responsable de mascotas. La iniciativa busca contribuir al bienestar y cuidado de los animales de compañía, fortaleciendo al mismo tiempo la protección de la biodiversidad en el territorio. Esto considerando que la presencia de perros sin supervisión y la tenencia irresponsable pueden representar una amenaza para especies nativas que habitan el borde costero de la región de Tarapacá. 7 de la mañana con 41 minutos. 7 de la mañana con 41 minutos. Iquique Terminal Internacional fue distinguido por el programa Huella Chile del Ministerio del Medio Ambiente con sello de cuantificación. Reconocimiento que acredita la medición de las emisiones de gases de efecto invernadero generadas por la organización durante el periodo 2025. La ceremonia fue encabezada por la ministra del Medio Ambiente, Francisca Toledo, y reunió a diversas organizaciones del país que participan en esta iniciativa orientada a promover la gestión de emisiones y la acción climática. En representación de la IITI, la coordinadora de Medio Ambiente, Jocelyn Ramírez, recibió el certificado que da cuenta del trabajo realizado por el terminal en esta materia. Desde 2014, IITI realiza el cálculo de su huella de carbono, incorporando distintas fuentes de emisiones asociadas a su actividad. Entre ellas se consideran el consumo de combustibles, el uso de energía eléctrica y emisiones distintas vinculadas a servicios y equipos utilizados en las operaciones portuarias.
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0: Son las 7 de la mañana con 43 minutos. Vamos a continuar revisando noticias a esta hora en Radio Paulina. Nos vamos con noticias destacadas. La Seremi de Salud de Tarapacá informó un nuevo hallazgo de 33 huevos preliminarmente identificados como Aedes aegypti en el sector norte de Iquique, correspondiente a la cuarta detección relacionada con este mosquito registrada durante el 2026 en la región. El hallazgo se produjo durante la revisión de ovitrampas instaladas en la unidad de zoonosis y control de vectores. Las muestras serán enviadas al Instituto de Salud Pública para su análisis y confirmación. Tras la detección, la autoridad sanitaria inició inspecciones domiciliarias y desinsectaciones en el sector, con el objetivo de identificar posibles criaderos, descartar nuevos focos y evitar proliferación del mosquito. La Seremi Jimena Muñoz llamó a la comunidad a colaborar con las labores preventivas, especialmente la identificación y notificación de posibles criaderos o ejemplares sospechosos. Según informó la institución, durante este año se han registrado otros 3 hallazgos relacionados con el mosquito Aedes aegypti, 2 mediante ovitrampas y 1 a través de una fotografía de un ejemplar adulto. Actualmente la región cuenta con 202 ovitrampas y 23 estaciones de control activas. Además, durante el 2026 se han realizado 4.800 inspecciones domiciliarias, 388 desinsectaciones y 49 charlas educativas. Con 45 minutos. La empresa portuaria de Iquique y Sofri S.A. acordaron avanzar en una estrategia de trabajo en conjunto para fortalecer la integración logística comercial de Tarapacá. La iniciativa fue abordada durante una reunión entre los directorios y equipos ejecutivos de ambas empresas, encabezadas por sus presidentes Max Barrera y Marcos Gómez. En el encuentro, la empresa portuaria de Iquique presentó su propuesta de política logística regional, que busca mejorar la coordinación entre el puerto, la zona franca y los distintos actores del sector. El presidente de Sofri S.A., Marcos Gómez, destacó que ambas instituciones son fundamentales para el comercio exterior de la región y que su desarrollo debe avanzar de manera coordinada. Desde ambas empresas señalaron que esta coordinación busca impulsar nuevos proyectos de infraestructura, mejorar competitividad y generar mayores oportunidades de desarrollo económico para Tarapacá. Por ahora, no se han informado inversiones específicas ni plazos de ejecución para las iniciativas que podrían surgir de este trabajo en conjunto. 7:46 Funcionarios de la aduana regional de Iquique incautaron casi 35 kilos de droga ocultos en un bus de pasajeros que viajaba hacia Santiago durante una fiscalización realizada en Quillagua. El procedimiento se desarrolló durante el sábado 10 de octubre, cuando un camión escáner detectó elementos sospechosos en un compartimiento ubicado junto a la escalera de acceso al segundo piso del vehículo. Tras la revisión, los fiscalizadores encontraron 31 paquetes que contenían más de 21 kilos de cocaína base y cerca de 14 kilos de ketamina. Aduanas informó que el auxiliar del bus reconoció que había ocultado los paquetes para trasladarlos hasta Santiago, donde debía entregarlos a cambio de dinero. Los antecedentes fueron puestos a disposición del Ministerio Público y las sustancias incautadas fueron entregadas a Carabineros. Aduanas reportó otros 2 decomisos recientes en Quillagua y Colchane, donde se incautaron más de 5 kilos de ketamina y cocaína base en bus de pasajeros provenientes de Iquique y Bolivia.
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0: Son las 7:47 Estamos finalizando ya esta entrega informativa en horario matinal. Puede comunicarse también con nosotros a través de nuestro WhatsApp al más 569-2020-1535, el WhatsApp de Radio Paulina, donde se encuentra habilitado el WhatsApp para que pueda comunicarse junto a nosotros y, por supuesto, contarnos qué es lo que está pasando. Estamos con la Municipalidad de Alto Hospicio y les recordamos que en su sitio web www.mao.cl pueden realizar trámites en línea como el pago del permiso de circulación y el pago de partes empadronados. También pueden contactarse con Seguridad Ciudadana al fono de emergencias 572-58-3050 durante las 24 horas del día. Marito, vamos a ir a revisar los titulares para despedir esta entrega informativa en horario matinal. En prisión preventiva quedó imputado por encerrona frustrada por carabinero de civil en Iquique. Deportes Iquique vence Unión Española por la fecha 27 de la Liga de Ascenso. 4 extranjeros detenidos en Iquique fueron expulsados del país en operativo que incluyó 56 personas. Aprobación del presidente Kast cae al 27% y desaprobación alcanza el 64% según Criteria. Dirección del Trabajo paraliza sector del teniente tras muerte de dos trabajadores en Alud.

0: Son las 7:49, hasta aquí con la entrega informativa en horario matinal. Gracias por informarse junto a la radio, siga en compañía de la radio. Recuerde que estas y otras informaciones las encuentra desplegadas en nuestro sitio web www.radiopaulina.cl, el portal de noticias de la región de Tarapacá, donde también ya puede comunicarse junto a nosotros a través de nuestro WhatsApp más 569-2020-1535. Quédese junto a la radio, ya viene la mañana por Paulina junto a Marcelo Santibáñez y nos reencontramos durante la tarde a las 13:30 con más noticias y más información. Gracias a don Mario Cuello por la puesta en el aire y nos reencontramos durante la jornada matinal.
1: 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Radio Paulina le indica la hora.
2: 7:51.
1: Radio Paulina le indica la hora.
2: 7:51.
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1: 8, 6 minutos.
2: ¿Cómo están? Buenos días, un gusto de saludarles y saludarlas. Ya jornada de día martes, ¿no? Sí, parece lunes, pero no lo es. Es martes 13 de octubre de este año 2026. Antiguamente había alguna tradición respecto al tema del día martes 13, en fin, que con el pasar del tiempo también se ha ido perdiendo un poco esto, ¿no? De vincularlo a temas más esotéricos, ¿no? El tema del martes 13. Pero bueno, ya no corre. Pero aquellos que todavía creen en la buena o mala suerte, en fin, cuidado con este martes 13. Bueno, abrazo para todos y todas, y claro, después de un fin de semana largo, extenso, espero que lo haya aprovechado, que haya descansado, que haya celebrado ayer para los que estuvimos ahí en el estadio viendo el partido, espero que lo hayan pasado bien, y bueno, para aquellos que han estado informándose durante este fin de semana, que ha sido bastante caótico meteorológicamente hablando, ¿no? Esto del fenómeno del Niño, que de verdad está provocando bastantes estragos y se ha ido haciendo sentir cada día más, no teniendo todavía el momento peak de este fenómeno, al menos en esta temporada, ¿no? Recordemos que los meteorólogos han manifestado que el momento peak de este fenómeno podría ser entre diciembre y enero. Por lo tanto, todavía nos queda mucho por vivir o vivenciar respecto a este fenómeno meteorológico. Y por otra parte, está también la situación que hemos sentido, al menos nosotros durante al menos la última semana, que es un alza en la temperatura promedio, y que se deja al menos sentir, ¿no? Fechas en las cuales a lo mejor no teníamos tanta temperatura y que hoy día claramente, se ha hecho sentir. Bueno, temperatura en términos meteorológicos, pero también en materia de discusión, de análisis noticioso y fundamentalmente en lo político. El pasado día sábado, el diario Longino realiza una publicación bastante llamativa y que versa sobre una de un informe que emana claramente, no creo que lo haya inventado esto, de una información que señala de que se habrían destrabado 5 proyectos por una suma de más de 1.800 millones de dólares acá en la región. Se publica esto con un gran titular bien grandilocuente, digamos, ¿no? Haciendo harto aspaviento de que el gobierno del presidente Kast acá en la región de Tarapacá, encabezados obviamente y liderados por la delegada presidencial Adriana Tapia, habrían logrado destrabar proyectos de inversión, reitero, por más de 1.800 millones de dólares, ¿no? Una cantidad no menor, y que esto permitiría la generación de 1.466 empleos. Bueno, esta información que fue publicada, reitero, el día sábado, en las páginas 8 y 9 del diario Longino, bajo el titular que presenta estas inversiones como uno de los principales resultados de la gestión del gobierno en nuestra región. Una noticia que naturalmente provoca inmediatamente alegría, ¿no? Y provoca además esperanza, ¿no? En lo que dice relación con el empleo, con la inversión, etcétera, etcétera, ¿no? Claro, porque Tarapacá necesita precisamente aquello, crecimiento económico además, y sobre todo oportunidad de trabajo, que es lo que se busca permanentemente, ¿no? Para mejorar la calidad de vida de las y los de las familias, ¿no? Pero hay una diferencia importante entre anunciar inversiones, facilitar su desarrollo y atribuirse el mérito de haber destrabado proyectos que supuestamente estaban paralizados. Y acá quiero detenerme, ¿no? Porque los hate que me han dado como caja, obviamente, en redes sociales, sobre todo porque creen que uno lo que quiere, obviamente, es simplemente hacer oposición y política, me tratan de comunista. Y yo no tengo ni intereses políticos, ni pertenezco a ningún partido, ni mi interés va por allí, ¿no? Yo lo que quiero es que no se juegue con la ilusión de las y los habitantes de la región de Trabacadero, de Chile primero, y principalmente con la gente de la región. Fundamentalmente porque cuando se habla de viviendas, cuando se habla de trabajos, cuando se habla de mejorar la calidad de vida, la gente comienza inmediatamente a ilusionarse. Y ya mal lo está pasando últimamente, a partir obviamente del alza del costo de la vida. Y en consecuencia, por cierto que esta noticia genera harta alegría, pero también hay que ver y profundizar para ver qué asidero tiene esta información, ¿no? Y logramos escudriñar y profundizar un tanto más respecto a este tema y vemos que hay proyectos que ya están andando. Entonces, esto de logramos destrabar y querer claramente inflar una cambucha innecesariamente, creo yo, ¿no? Innecesariamente desde el punto de vista, obviamente, de explicar a la gente la realidad, obviamente, económica y laboral de la región. Ahora, si el objetivo claramente es limpiar imagen o elevar la popularidad, bueno, puede que lo haya logrado en definitiva, ¿no? Pero estamos acá para poder aterrizar justamente algunos temas, ¿no? Algunos lo podrán tomar bien, otros lo podrán tomar mal, y bueno, ahí yo no me puedo meter, cada uno lo toma como quiere tomarlo, en definitiva, y no me puedo hacer cargo absolutamente de eso. Bueno, hay una diferencia importante entre anunciar inversiones, facilitar el desarrollo, atribuirse el mérito de haber destrabado proyectos que supuestamente estaban paralizados, ¿no? Y esa diferencia es precisamente la que, desde mi punto de vista, merece una explicación justamente por parte del gobierno. Porque revisamos justamente los antecedentes disponibles de las 5 iniciativas mencionadas por el diario Longino el día sábado, búsquenla, está ahí en página 8 y 9. Son 5 iniciativas que menciona justamente el diario Longino y encontramos información que no aparece en el anuncio gubernamental, al menos, ¿no? O no aparece en el diario Longino. Vamos a comenzar por estos proyectos. Por ejemplo, hay un proyecto que se llama BESS, B-E-S-S, Tambillo. Este proyecto contempla una inversión, según lo que dice el diario, de 607 millones de dólares, 607 y medio millones de dólares, ¿no? Sin embargo, la aprobación ambiental fue otorgada, escuche muy bien, el 19 de agosto del año 2025, es decir, el año pasado. Se aprobó ambientalmente durante el gobierno anterior. Y si hubiese sido el mismo gobierno, pero fue antes, ¿no? Esto no es de ahora. Además, en su expediente ambiental figura como fecha estimada de inicio, escuche muy bien, de ejecución el 1 de diciembre de este año. Vale decir, esto ya estaba estipulado, oleado y sacramentado, en el fondo, según la información y la documentación a la cual tuvimos acceso. Todavía faltaría para que comience su construcción si es que claramente se mantiene ese calendario. O sea, tiene fecha de inicio de construcción. No es que se haya destrabado ahora en el fondo, porque ahí es donde preguntamos qué fue exactamente lo que se destrabó por parte del Comité Económico Regional. ¿Qué permiso estaba pendiente? Y es bueno que nos lo digan. Y me la juego con decir, bueno, sí, reconozco, había un papel ahí que estaba molestando. Puede ser, ¿no? ¿Qué gestión finalmente es la que se realizó a través de esta administración y cuándo además se resolvió esto? El problema está en que la nota no detalla absolutamente nada. Simplemente dice, se destrabó y estos son los proyectos y esta es la cantidad de plata y esta es la cantidad proyectada de trabajo, en el fondo, ¿no? Vemos el segundo proyecto, el parque fotovoltaico Ramaditas, ¿no? Con una inversión de 550 millones de dólares y una proyección de 800 empleos, dice la nota del diario Longino. Su aprobación ambiental fue otorgada el 11 de diciembre del año 2025, también el año pasado. Y nuevamente durante la administración anterior. Pero acá hay un antecedente adicional. El expediente ambiental del proyecto contempla como fecha estimada de inicio de construcción septiembre del año 2027. O sea, en un año más. Estamos hablando de una iniciativa cuya ejecución, de mantenerse esa programación, comenzaría dentro de casi un año más. Por lo tanto, corresponde preguntar si ese calendario sigue vigente y cuándo se abrirán efectivamente las postulaciones para los 800 empleos que anuncia justamente este proyecto. Porque, reitero nuevamente, para una persona que está cesante, saber que actualmente habrá trabajo el próximo año es muy distinto a escuchar que el gobierno acaba de generar cientos de puestos laborales, ¿no? Por eso que los titulares de repente hay que tener cuidado, porque generan expectativas, ¿no? Y algo de ansiedad también. Vamos con el tercer proyecto, que es Nueva Lagunas Quimal. Esta es una inversión de 195 millones de dólares. Esta iniciativa tiene antecedentes en la planificación de expansión del sistema eléctrico 2021 y fue adjudicada en el año 2023. En mayo de este año, además, se informó el cumplimiento de su hito formal de inicio de construcción. Reitero, el proyecto Lagunas Quimal, en mayo de este año, informó el cumplimiento de su hito formal del inicio de construcción. Por lo tanto, estamos frente a otro proyecto que tiene una trayectoria administrativa anterior al actual gobierno. Eso no significa

Y ahora llegamos a uno de los antecedentes más interesantes, escuche muy bien, que se llama Patache Bes. Patache Bes es una inversión de 300 millones de dólares. El 20 de abril de este año, Copenhague y Infrastructure Partners, es la empresa que está vinculada justamente al desarrollo del proyecto, anunció públicamente el comienzo de sus actividades de construcción. O sea, también se está construyendo. Eventualmente no había nada que destrabar ahí. Partió el pasado 6 de octubre, 4 días antes de esta publicación de este reportaje, el diario Longino. El medio especializado Portal Minero informó que las obras ya registraban entre un 31 y un 33% de avance. Entonces, repito, aproximadamente un tercio del proyecto ya está o estaba construido. Entonces, ¿qué significa que el gobierno haya destrabado? ¿Se resolvió algún permiso mientras la construcción avanzaba? ¿Existía alguna dificultad administrativa específica? ¿Qué organismo además solucionó todo esto? Y creo yo que tenemos que mirarnos a los ojos y decirnos la verdad, absolutamente, aunque pueda ser incómoda. Y aquí aparece también una diferencia en las cifras laborales, porque el anuncio gubernamental del diario Longino el pasado día sábado habla de 120 empleos, ¿no? Asociados justamente a este proyecto Patache Bes, y la información menciona una dotación máxima aproximada de 160 trabajadores, lo que dice directamente el proyecto, digamos, ¿no? Ambas cifras podrían corresponder justamente a distintas etapas o formas de calcular la contratación. Pero hay una pregunta importante también, ¿no? ¿Cuántos trabajadores están contratados actualmente ahí en ese proyecto? ¿Cuántos son de Iquique? ¿Cuántos son de Alto Hospicio? ¿Cuántos de otras comunas de Tarapacá? ¿Cuántas oportunidades laborales hay disponibles hoy en día incluso, ¿no? Porque si el proyecto tiene un tercio de avance, es razonable suponer que una parte de la contratación necesita para construirlo y eso obviamente ya se realizó. Entonces, no había mucho que destrabar ahí, al parecer, ¿no? Y finalmente tenemos Aurora Solar, que es el último proyecto, un proyecto de 150 millones de dólares. La declaración de impacto ambiental fue presentada en octubre de 2019. Su resolución ambiental corresponde al año 2020. Además, existen registros de seguimiento ambiental durante este año. O sea, ha habido un seguimiento ambiental este año. Estamos hablando, una vez más, de una iniciativa que comenzó su desarrollo varios años antes de la integración del actual gobierno. Y, por supuesto, la antigüedad de un proyecto no impide que posteriormente enfrente dificultades administrativas y que este gobierno pudiese destrabar finalmente, ¿no? Pero da la sensación que por todo lo que hemos relatado, no es así. Bueno, ese es el punto central justamente de esta editorial. No estamos cuestionando, reitero, la existencia de inversiones. Estamos cuestionando la forma en que el gobierno presenta su participación en ellas. Porque el anuncio utiliza una palabra muy específica, destrabar. Destrabar significa que existía un obstáculo concreto que impedía avanzar y que ese obstáculo fue removido y que era fundamental justamente para el inicio de las obras o el comienzo de la construcción de las obras. Si eso efectivamente ocurrió, debería ser relativamente sencillo informar qué trámite estaba detenido, desde cuándo, qué organismo intervino y en qué fecha se resolvió finalmente, ¿no? Sin embargo, esos antecedentes no aparecen al menos individualizado en esta publicación que hace el diario Longino el pasado día sábado en las páginas 8 y 9. Y en cambio encontramos una enumeración de proyectos, cifras millonarias de inversión y una cantidad importante de empleos proyectados. Y aquí conviene detenerse porque los 1.466 puestos de trabajo anunciados corresponden a estimaciones asociadas principalmente a las etapas de construcción, que es justamente lo que se está realizando en varios de estos proyectos. Y además, una cosa importante, no necesariamente representan empleos nuevos disponibles justamente hoy día. Tampoco significa que todos esos trabajadores serán contratados simultáneamente ni que necesariamente tendrán residencia en nuestra región.
Ojo, atento con el tema de la conmutación, que lo hemos conversado un montón de veces, ¿no? Incluso en la construcción. Porque cuando una autoridad anuncia que su gestión permitirá generar

0: más de 1.400 empleos. Esto es crear justamente expectativas en familias que necesitan justamente de esos ingresos lo más urgentemente posible. Por eso, la delegación presidencial, la Secretaría Regional Ministerial de Economía, tiene una oportunidad para aclarar esta información, que indiquen cuáles fueron los 5 obstáculos que resolvieron, cuándo lo hicieron, qué resultados concretos obtuvieron, y que informen especialmente cuándo podrán los trabajadores de nuestra región postular eventualmente a estos empleos anunciados. Reitero, necesitamos inversión, necesitamos empleo, se necesita una gestión pública, y los resultados de un gobierno no deberían medirse por la magnitud de los titulares, fundamentalmente tienen que hacerlo por los beneficios concretos que se puedan demostrar, ¿no?, ante la ciudadanía. Esa es la gran diferencia entre anunciar que se destrabaron 5 proyectos y demostrar que efectivamente se hizo. Bienvenidos, Mario del Carmen Coñamán, que es en la sala de sonidos, nuestro departamento de prensa, con informaciones, con noticias, ustedes protagonistas habituales de nuestra jornada. ¿Y quién les habla? Marcelo Santibáñez. Bienvenidos, comenzamos la mañana por Paulina.
1: 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Comenzamos.
0: Bueno, vamos a saludar también a quienes hacen posible que estemos junto a ustedes. 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

0: Radio Paulina le indica la hora.
1: 8:27 minutos.
0: Radio Paulina le indica la hora.
1: 8:27 minutos.
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1: Oye, ya, 920-20-15-35, nuestro WhatsApp está ahí disponible, 920-20-15-35. ¿Qué pasa que está la música, Marito? No, sí, lo que pasa es que estamos invitando a que los amigos participen y me ponen... Ya, 920-20-15-35, nuestro WhatsApp... Y nuestros teléfonos, el 572-78-2872, 78-2872 y el 72-5664, 72-5664, ¿ya? Para que puedan ahí... ¿El gol, Marito? ¿Lo tenéis el gol ahí o no? Ah, ya, yo lo voy a tocar acá el gol. No me queda otra. Aquí fue el 19, ¿no? Minuto 19 más o menos, ¿no? A ver, déjame escuchar acá.
2: Para los comentaristas, votación
3: dividida. Sí, no, ya. Pero en los dos.
1: Ahí estamos, vamos a escuchar parejo, el gol. O sea, el gol de triunfo ayer en Tribunal Español.
3: Muy parejo a Mario López.
1: Bueno, ahí está comentando Mario Aguirre.
3: Ahora, eso no, tampoco es que sea bueno, ¿no?
1: Claro. A los 19 creo que
3: estamos hablando comparado con qué.
2: Claro. Acá está Espinosa, buen cambio desde la izquierda hasta la derecha, remete con todo César González, lo persigue rápidamente Molina, se le va a dejar a Venecia, acá se viene el primero del dragón, acá está Venecia, gol.

0: golazo, la salida rápida. Para mí el gestor intelectual donde rápidamente se gesta la jugada en la salida del lateral izquierdo. Aparece Espinosa, levanta la cabeza rápidamente y prácticamente con Lienza no tuvo ni que preocuparse César González para bajar la bola. Aparece definitivamente en los 19 minutos. Camiseta número 21, Espinosa Felipe. Gran cambio desde la derecha hasta la izquierda. Quedó mal parado el cuadro de la Unión Española. Lucas Molina perseguía a toda velocidad a César González, que controla la bola rápidamente. Ve que Venecia entraba solo por el sector medio y le da un pase perfecto. Controla el argentino con la tranquilidad que saben los grandes y los experimentados del fútbol con tan solo 24 años. Vino a hacerse cargo de este equipo. Vino a echarse el equipo al hombro y ha respondido, señoras y señores. Aparece Venecia. 19 minutos. 19 minutos de este primer tiempo. Se rompe la paridad. Agustín Venecia con un golazo. Dice que el dragón está ganando y está derrotando a la Unión por 1-0 acá en el Tierra de Campeones.
1: Gran. Bueno, ahí está el macabeo del gol, don Claudio Andrés Lira Sá, cantando el gol de Deportes Iquique en una tarde extraordinaria ayer en el Tierra de Campeones. 6.050 espectadores, Marito, ayer. Ha ido aumentando. 6.051 porque Mario Cuello, estaba ahí en Andes. Te vi, Mario Cuello, te estaba pegando rico el sol. De hecho, sonríe un poco para verte porque está ahí más negro que Sasso y Aguirre juntos, como dice por acá Mauricio, ¿eh? Bueno, buen inicio de semana, extraordinario, ¿eh? Saludos para Mauricio Tuto Castillo, ¿eh? Ese horario está... Sí, el único problema es que al comienzo del partido estaba pegando fuerte el sol, estaba pegando fuerte, y había mucha gente ahí en el estadio, sobre todo en Andes, ahí que estaba recibiendo todo el...
2: Marcelito.
1: Uy, le bajaste muy fuerte ese... Aléjate un poquito con Marito.
2: Marcelo. Sí. En los años 80, cuando estábamos en Cabancha, ¿sabes por qué los equipos de Santiago odiaban el partido?
1: Por el calor.
2: Los Maray.
1: Sí.
2: Y eso pasó ayer. Y bueno, eso va también, sí. Yo creo.
1: Ahora, yo creo que Iquique jugó.
2: Sí, jugó bien.
1: Jugó bien. Oye, Venecia, tremendo jugador, tremendo partido. César González, más allá, digamos, de que sus arrebatos y va a tener que controlarse, César González. Ahí de la tierra de mi familia, de ahí cerca de Paine, en Champ, de ahí es César González, ¿no? Va a tener que controlarse porque ayer se pegó un par de chuletas arriba ahí en donde no era muy necesario, digamos, ¿no? Pero por lo general, bien Deportes Iquique y buen triunfo. Ya les voy a dar a conocer un ratito más ahí lo de la tabla de posiciones. Pues bueno, los chicos de Minuto Final luego a las 14 horas van a estar ahí con toda esa información y las posibilidades reales que tiene Deportes Iquique de lograr el octavo lugar, ¿no? Porque ahora hay que pensar en el octavo lugar para ver si es que se puede o no ingresar a la liguilla, ¿no? Para obtener el segundo cupo de ascenso. Veamos qué va a pasar ahí. Marcelito, muy buen inicio de semana, como noticia fabulosa, pero con seguridad es una mentira más del Pollo Quiroga. Me refiero a la cantidad de empleos que anuncian, todo por subir en las encuestas como Trump dijo... Prometo ponerme a dieta, dice por acá. Ya, 920-2015-35, reitero, ahí está nuestro WhatsApp disponible. Saludos para Claudio Andresa.

0: Ya, perfecto, muy bien, ahí está, me están viendo. Oye, vamos a estar hoy día con nuestro querido Emerson Guardia también, a eso de las 10 de la mañana. Temazo hoy día para tratar, ¿eh? Mucha atención. Marito, cambiamos por favor, Marito. Vamos a estar tratando hoy día un tema muy, pero muy importante, creo yo, ¿no? Que comenzamos a esbozarlo la semana pasada, el día martes de la semana pasada acá, cuando estuvimos con Emerson. Y me parece que es importante hoy día abordarlo. Me gustaría mucho que la gente pudiese participar con nosotros porque creo que es un tema del cual no se está hablando tanto. Se está hablando desde otro punto de vista. Se está asumiendo este tema desde otro punto de vista. Y creo yo que hay que abordarlo principalmente al interior de la familia. Y estamos hablando de la ciberludopatía, que algo esbozamos la semana pasada, reitero, con Emerson. Hoy día vamos a abordar en profundidad ese tema, que es la adicción a las apuestas en línea en los jóvenes. La ciberludopatía, que es una problemática hoy tremenda, terrible, y que está contando con... A ver, ¿cómo con la complicidad, yo diría, ¿no? Directamente, la complicidad de todos y todas. Y principalmente del deporte. Hoy el deporte, principalmente el deporte, ¿no? Se está haciendo parte, como protagonista absoluto, de la ciberludopatía a través, obviamente, de las platas que está recibiendo de las casas de apuestas en línea. Y sí, si bien es cierto, este es un tema familiar, es un tema de la casa, es un tema de la educación, de la entrega de valores, en fin, etcétera, etcétera. No podemos no abstenernos de analizar este tema también desde el punto de vista de lo que ingresa a nuestra vista, a nuestras mentes permanentemente, el bombardeo que existe hoy día con el tema de las casas de apuestas para los más niños, para los más jóvenes, que hoy día están envueltos de forma impresionante en la ludopatía a través, obviamente, de las casas de apuestas. Claro, porque los jóvenes no van al casino, no se les permite entrar al casino, los menores de 18 años principalmente, ¿no? Pero ¿qué posibilidades tienen de ingresar a este mundo? Obviamente a través de la pantalla, del celular y de estas casas de apuestas que son realmente están provocando un daño que no tiene dimensiones y que ya está provocando estragos también en otros países. Así que vamos a estar conversando de eso con Emerson Guardia hoy a las 10 de la mañana, con esta ciberludopatía y esta problemática que está presentando hoy día. Y espero de verdad, papás, mamás responsables, que a lo mejor estén enfrentando un problema de esta naturaleza o que quieran prevenir respecto a este tema, de que puedan participar junto a nosotros a esa hora, a eso de las 10 de la mañana. Bien, 18 minutos y medio nos separan de las 9 de la mañana, 18 y medio para las 9 de la mañana. Nos vamos a ir a la pausa. 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
1: No fijas que no estoy hablando contigo.
0: Bien, hacemos un alto, una pausa breve y seguimos acá analizando la jornada. No se vaya.
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2: Bien, estamos de vuelta. 920-2015-35, 920-2015-35, nuestro WhatsApp ahí disponible. En breve ya vamos a comenzar a revisar lo que trae la prensa regional. Ahí nuestro sitio de noticias, radiopaulina.cl, que trae también el diario Longino para esta jornada. ¿Qué ha ocurrido durante también este fin de semana? Han pasado hartas cosas, ¿no? En todo ámbito. Está bien. Impecable. Así que ya luego vamos a revisar ahí qué trae la prensa. 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Ya, veamos qué trae. A ver, luego vamos a revisar el diario electrónico de la radio, el sitio de noticias. Buen día Manolo, por ahí que nos está saludando. Me dice por acá, este gobierno, como siempre, se viste con ropa ajena porque hasta ahora cero iniciativa. Nos dice por acá a través de nuestro canal de YouTube. Quiero recordarle que estamos a través de nuestros dos canales de YouTube, tanto el de La Mañana por Paulina, donde pueden ingresar ahí sin inconvenientes, pero también estamos en el canal de YouTube de Radio Paulina. Ambos canales ahí disponibles para que puedan contactarse con nosotros. Hay algo bien contradictorio que se produjo durante los últimos días, ¿no? El primer ministro de Israel, Benjamín Netanyahu, cuestionó duramente la entrega del premio Nobel. Recordemos que se entregó el premio Nobel hace algunos días, de la paz, 2026. A mí me da mucha risa, porque quien se estaba promoviendo y se estaba auto casi proclamando era Donald Trump, ¿no? Bueno, recayó en la jurista sudafricana Navi Pillay, o Pillay, acusando justamente al Comité Nobel, dijo Netanyahu, ¿no? Acusó al Comité Nobel de haber perdido su brújula moral por haberle entregado justamente el premio Nobel, justamente esta jurista sudafricana, Navi Pillay. Y aquí surge una pregunta bien clara. ¿Con qué autoridad moral se cuestiona un reconocimiento internacional a una defensora, además, de los derechos humanos, cuando el propio gobierno israelí enfrenta graves acusaciones por lo ocurrido en Palestina? Claro, no estamos hablando simplemente de una controversia diplomática, sino que de decenas de miles de personas muertas, de ciudades destruidas, de hospitales devastados, de familias desplazadas y de una población civil sometida durante años a condiciones extremas. Navi Pillay es una figura no es una figura improvisada, es una figura que representa un activismo importante, ¿no? Que apareció recientemente para cuestionar precisamente a Israel. Esta jurista de 85 años, nacida en Sudáfrica, que enfrentó el apartheid ahí en Sudáfrica, justamente trabajó en la defensa de los derechos humanos, fue jueza titular del Tribunal Penal Internacional para Ruanda, magistrada de la Corte Penal Internacional y alta comisionada de Naciones Unidas para los Derechos Humanos. Su trayectoria está vinculada precisamente a la investigación de crímenes que la comunidad internacional se comprometió a impedir después de las atrocidades justamente del siglo pasado. Y fue ella quien presidió la Comisión Independiente de Naciones Unidas, que en septiembre del año 2025 concluyó que Israel había cometido actos constitutivos de genocidio contra la población palestina en Gaza. No se trató de una declaración improvisada. La investigación examinó, escuche muy bien, la investigación examinó testimonios, documentos, imágenes, desplazamientos forzados, restricciones a la ayuda humanitaria, destrucción de infraestructura, declaraciones de autoridades israelíes, incluso. La comisión concluyó que existían antecedentes para establecer 4 de los 5 actos contemplados en la Convención Internacional para la Prevención y la Sanción del Delito de Genocidio. La palabra genocidio, ¿no?, que tiene un significado jurídico preciso, no depende solamente del número de víctimas, también exige establecer la intención de destruir total o parcialmente a un grupo nacional, étnico, racial o religioso. 8 minutos nos separan de las 9 de la mañana. Vamos a la línea telefónica. Aló, buenos días.
3: Hola, Marcelo, ¿cómo estás?
2: Hola, ¿cómo estás, Héctor? Gusto saludarte, ¿cómo te va?
3: Bien, bueno, hoy me permites comentarte y hacerte el contrapunto nuevamente. Que lata siempre contrapunto.
2: Pero si no alcanzamos en estos minutos,
3: bueno, entonces
2: a la vuelta, porque estamos...
3: Vamos a hacer lo siguiente, porque el tema es importante porque indirectamente tiene relevancia para Chile también. ¿Ah? Pero la crítica que se está haciendo y que estás comentando es referente al premio Nobel que le entregan a la jueza Pillay.
2: Sí.
3: Bueno, es una jueza sudafricana de origen de la India, y que claramente es un premio inmerecido. Y un premio inmerecido porque ella es parte de lo que se denomina el mainstream, ¿eh? Lo que se denomina la noticia que se pone por sobre, la posverdad que se llama, ¿eh? Porque siempre hay una posición que es como la más popular, es decir, lo que estás diciendo tú ahora, que se trata de un genocidio. Me gustaría hacerte el contrapunto después de la pausa.
2: O sea, a mí no me hagas contrapunto, porque yo, bueno, independientemente de que...
3: Hago el contrapunto a lo que tú estás comentando de acuerdo a la información que tú tienes, porque tú no tienes la información... quizás completa.
2: O sea, toda la información que recibimos en Occidente es precisamente la que emana de las cadenas, fundamentalmente de información claro, internacional, y que son aliadas justamente de Estados Unidos en Netanyahu, ¿no? Porque claro, todo lo que hemos conocido respecto a lo que ha pasado en Gaza ha sido por medios informativos y periodistas, que incluso muchos de ellos han fallecido, más de 200 periodistas, ¿sabes?, que han muerto en la Franja de Gaza, claro, cubriendo justamente esa noticia.
3: Bueno, tú sabes que cómo llega la información a los medios de prensa que tú te refieres, porque están ahí. No, la información que se entrega, la entrega únicamente una organización terrorista que se llama Hamas. Ellos no permiten que los periodistas independientes hagan el trabajo como corresponde, cubriendo la verdad. Lo que hacen es ellos entregar la información. Y te invito a que lo puedas verificar también. Porque aquí se condena a un pueblo, como siempre será condenado, al pueblo judío y a Israel específicamente, porque siempre muestran una cara de la moneda. Es importante, porque genocidio, porque está muriendo mucho.
2: Sí, ¿sabe lo que pasa? Que hay perdón, Héctor, pero acá hay datos sumamente objetivos, no solamente... Pero escúchame, o sea, a ver, perdón, cuando yo... Pero mira, sin el ánimo de verdad de subestimar, digamos, tu posición, porque tú tienes una posición y está claro, no hay problema, ¿no? Pero claramente yo pongo, y es como si alguien me dijera, oye, ¿sabes qué? Estamos poniendo a la ONU, a un comité internacional, o a una agrupación, a comunidad científica, y pongo a Marcelo Santibáñez. Obviamente la gente tendrá que creerle a la comunidad científica, ¿no? Porque hay miles o cientos de cabezas pensantes allí. Escúchame lo que te quiero decir. El Comité para la Protección de los Periodistas, Comité Internacional para la Protección de los Periodistas, señala que 189 periodistas muertos cubriendo Gaza. Reporteros Sin Frontera, más de 220 periodistas, la cifra que tienen ellos. La Federación Internacional de Periodistas, al menos 241 hasta agosto de este año 2026. Autoridades palestinas, puedes decirme ya, pero esos tienen, ya, pero ellos calculan 263. Lo que te quiero decir con esto es que no es solamente una institución o una agrupación o un gremio el que está reportando justamente a periodistas que han fallecido, que han muerto, dando cobertura, y que son los que claramente con los cuales nos hemos alimentado de información, porque si no fuera por ellos, no se conocería el genocidio. No se conocería de las muertes, no se conocería la muerte de niños, de mujeres embarazadas, de pequeñitos. Yo, mira, voy a buscar, porque no tengo la cifra en este momento a mano, de la cantidad de niños que han asesinado justamente en Gaza. Y si tú me vas a hablar de Hamas o me vas a hablar de Hezbollah, creo que el fracaso de Netanyahu es no haber podido desarticular justamente estos grupos terroristas, ¿no? De no haberlos... porque mira, en Colombia podrían haber ido en contra de... A ver, voy a poner un ejemplo burdo, pero para ejemplificar, ¿no? O acá en Chile, Tren de Aragua, ¿no? El Tren de Aragua, que ha matado no sé cuántas personas. ¿Te imaginas que hubiesen arrasado con poblaciones enteras y cientos o decenas de niños muertos? No, porque estamos persiguiendo al Tren de Aragua, ¿no? Entonces, todo vale para perseguir al Tren de Aragua. Tengo que ir a... Bueno, te escucho.
3: Es un tema que requiere un tiempo, y si tú me permites, y no quiero aprovecharme, porque tú siempre me das mucho espacio, pero es un tema importante que... requiere que tenga un el debido contrapunto y un argumento para no dejar que se mantenga esta idea a nivel nacional, porque esto trae problemas, porque acá no se trata de un interés por parte de Israel de destruir a los árabes, no es así.
2: O sea, perdón, a ver, pero escúchame una cosa, lo de Israel no solamente es de Netanyahu, son 6.000 años de historia que hay, estimado Héctor.
3: Y lo puedo contrastar también. Por eso que como... Si tú quieres, dime si te parece bien que lleve la vuelta, o tienes otro tema, o es como secundario. Porque la verdad es que muchas personas se van a quedar con una sola idea y no van a contrastar.
2: Pero la gente puede leer. O sea, acá, mira, no hay nada mejor. Yo puedo dar mi opinión, tú puedes dar tu opinión. ¿Tú crees que tú vas a cambiar la opinión de personas? Yo creo que la gente tiene que hacerse su propia opinión, pero leyendo, profundizando en estos temas.
3: Cuando tú tienes una prensa que está cegada por un solo lado...
2: Pero eso es mentira, pues, Héctor. Eso es mentira. Si la información que llega oficialmente...
3: La información que nace de Gaza...
2: Bueno, pero está la información que nace de Estados Unidos y nace también de Israel permanentemente, y es la que recibimos todos los días.
3: Pero estamos hablando de otra cosa. La cantidad de muertos que hay, eso no se puede desmentir. La realidad es otra. Es que, ¿por qué están muriendo los niños y por qué están muriendo los inocentes? Eso tú no lo dijiste en ningún minuto.
2: Ahí...
3: Dice porque los matan en forma despiadada porque están haciendo un genocidio. Y yo te estoy dando un argumento que no es así.
2: O sea, si tú me quieres decir que la gente está... Mira, hay reportes oficiales respecto, obviamente, a que la gente ha tenido que salir de los lugares de bombardeo, han tenido que irse al lugar y les han cortado los suministros y han muerto de hambre. O sea, si me quieres decir que no solamente han muerto de balas, claro, no solamente han muerto de balas.
3: Por eso que tú sigues con la información oficial que entrega Jamás.
2: No sé, yo nunca he escuchado Jamás. Yo he escuchado a periodistas independientes que están allá.
3: Porque el periodismo independiente recibe la información de Jamás.
2: Ya, Héctor, pero que mira, no quiero que convertamos esto.
3: Me dijiste ya a la vuelta, porque no me quiero aprovechar de que me la sé toda. No, yo tengo un contrapunto, y ese contrapunto es importante que lo sepas, porque si no tienes la historia inicial de
2: pero ¿por qué yo tengo que creer en tu contrapunto? ¿O por qué tú tienes que instalar un contrapunto que es el que recibimos permanentemente a través de los medios?
3: Porque lo estás instalando tú y estás dejando fuera un montón de temas que son súper importantes.
2: Pero claramente yo tengo una posición, Porque,
3: por supuesto, tiene una posición que estás dando, pero no estás dando espacio para que exista un contrapunto.
2: Ya, hagamos una cosa. Tengo que ir a la noticia ahora. Vamos a noticia y a la vuelta. Que no pasemos de los 5 minutos, porque tampoco quiero convertir esta cuestión nuevamente en un debate infructuoso, digamos, ¿no? Vamos a la pausa, ¿les parece? Noticias y regresamos, ¿eh?
0: 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Radio Paulina le indica la hora.
4: 9:02.
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8: Son las 9 de la mañana con 5 minutos. Actualizamos las noticias a esta hora en Radio Paulina. Vamos con noticias del ámbito local. Les contamos que carabineros de la sección Centauro, en conjunto con personal de Senda Tarapacá, detuvo un total de 12 personas por distintos delitos durante dos operativos realizados durante el fin de semana en Iquique. Los procedimientos se desarrollaron como parte de los servicios preventivos y de fiscalización en la ciudad. Entre los días 14 y 21 de octubre se realizará la segunda versión de la Semana de los Espacios Culturales, con talleres, actividades formativas y presentaciones artísticas gratuitas en tres comunas. Entre las iniciativas se destaca una jornada artística de autocuidado y enfoque de género, programada para el jueves 15 de octubre, dirigida a personas mayores de 50 años. La actividad tendrá 15 grupos gratuitos y las inscripciones se pueden consultar al más 569-5962-3535.
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8: En noticias nacionales, el ministro del Interior y vocero de gobierno, Claudio Alvarado, cuestionó las declaraciones del embajador estadounidense Brandon Judd sobre la Antártica y el Estrecho de Magallanes, señalando que generan ruido en relaciones bilaterales. La autoridad reafirmó que la soberanía chilena sobre el Estrecho de Magallanes no está en discusión ni sujeta a negociaciones o presiones extranjeras. Además, destacó que Chile mantiene una relación de cooperación con Estados Unidos, pese a las diferencias surgidas por los dichos del diplomático. La audiencia de preparación de juicio oral por el caso Audio, programada para este lunes, podría ser postergada debido a los cambios de las defensas de Ariel y Daniel Sauer. Ariel será representado por el abogado Cristian Muñoz, mientras que su hermano Daniel contará con Defensoría Penal Pública. Los nuevos defensores solicitarían más tiempo para revisar los antecedentes de la investigación, lo que podría llevar al tribunal a reagendar la audiencia.
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8: Y en las noticias del mundo, el presidente de Estados Unidos, Donald Trump, aseguró que ya está vigente un acuerdo entre Rusia y Ucrania para detener los ataques contra infraestructura energética, aunque Moscú no ha confirmado la tregua y Kiev manifestó sorpresa ante el anuncio. El mandatario también cuestionó la disposición del presidente ucraniano, Volodymyr Zelensky, para negociar y sostuvo que su homólogo ruso, Vladimir Putin, parece más dispuesto a alcanzar un acuerdo de paz.
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1: Ya, muy bien. Estamos de regreso. Espérate, hay que alguien... Ya voy a ir con Héctor seguramente ahí en la línea telefónica. Hay cinco puntos, ya está ahí, Marito. Hay cinco puntos que a mí me gustaría también, antes de darle la opinión y para que la dama que está ahí, que quiere escuchar las opiniones de ambos, la va a escuchar, no hay problema, ¿no? Pero yo le digo a la gente, común y corriente, que la gente que vaya, se instruya, lea, profundice, para allá o para acá, como quieran, ¿no? Pero mira, uno, el derecho a defenderse no autoriza a cometer crímenes de guerra. Los crímenes de guerra están establecidos, están normados, hay jurisdicción internacional que incluso detalla y define crímenes de guerra. Fundamentalmente, y estoy reitero nuevamente, por inocentes y principalmente periodistas. Criticar al gobierno israelí no es necesariamente antisemitismo, y esto fundamentalmente porque se distingue al Estado de Israel, su gobierno, al pueblo israelí y las comunidades judías. Distinto es una cosa de otra. Tercero, las víctimas civiles no pierden sus derechos por vivir en un territorio gobernado por Hamás. Y las acusaciones además contra Israel no proceden únicamente de sus adversarios políticos, y eso también hay que tenerlo en consideración. Organismos internacionales, investigadores independientes, organizaciones de derechos humanos han documentado graves violaciones del derecho internacional. La Corte Penal Internacional emitió órdenes de detención contra Benjamín Netanyahu, no olvidarse de eso, contra Galán también, por crímenes de guerra y crímenes de lesa humanidad. La libertad de prensa, además, también debe protegerse durante una guerra. Ya, está ahí Héctor. Te escucho, Héctor. Démosle para que nos pongamos de acuerdo ahí unos 5 o 6 minutitos para que no
2: la tiene. Muchas gracias.
1: Ya, dale.
2: Bueno, durante años hay una guerra tremenda en Medio Oriente porque el problema es de larga data. Ya, del momento que Israel, la Organización de Naciones Unidas en el año 48, después del holocausto que hubo contra el pueblo judío, 6 millones de muertos, donde, entre paréntesis, hubo una alianza entre Hitler y los nazis con parte del pueblo palestino, que hicieron unos grupos militares que también participaron en la matanza de judíos durante la Segunda Guerra Mundial. También. Toda la zona de Palestina, toda la zona de donde convivían perfectamente árabes de origen musulmán, vivían judíos y vivían cristianos, y podían convivir sin ningún problema. Todo este sector fue dominado por el Imperio Otomano, es decir, por los turcos, que hicieron que principalmente los judíos fueran desplazados de esa zona donde eran una minoría, y eso es verdad. Sin embargo, después de que ocurrió la guerra, terminó el Imperio Otomano, se hicieron cargo las fuerzas de Gran Bretaña en el lugar, y ellos impusieron un sistema para poder neutralizar todos los problemas que existían, y dieron origen a que pudieran volver muchos palestinos que vivían, o mejor dicho, judíos que vivían en el que habían salido de esa zona, y volvieran al lugar donde tienen sus orígenes, que remontan a más de 3.000 años. Por lo tanto, ahí se gestionaron un montón de cosas que son bastante largas para comentarte, pero toda esa zona en el año 48 se le entregó a Israel. Se le entregaron un sector para los árabes, para los palestinos, y otro sector para Israel. Y eso nunca fue una o sea, un, algo que pudieran aceptar los árabes. Y por eso existió la famosa guerra de los seis días, por eso es que hubo una guerra en contra de Israel, y desde ahí en adelante comenzó un problema que hasta el día de hoy nos sigue. ¿Cuál es el problema más importante? Que en esa zona los palestinos tienen una visión de odio total contra el pueblo judío, porque dice que fueron sometidos. Sin embargo, en varias oportunidades, dependiendo del partido que gobernó Israel, en este caso está el Likud, que es de la derecha, y toda la parte de la izquierda, hicieron tratos en los cuales le entregaron espacios para que pudieran vivir, y ojalá, que es lo que espera Israel, tener dos estados. Eso siempre se ha hablado. El problema es que se niega a que exista Israel en ese lugar, no solamente por parte de los palestinos, sino que de todos los países árabes que rodean a Israel. Por lo tanto, acá sí que existe un odio contra Israel, y el genocidio sí ha ocurrido por parte específicamente de los grupos terroristas que aparecieron como grupos, digamos, de partidos políticos, que después se transformaron en verdaderos ejércitos que están combatiendo Israel. La plata que recibía por parte del mundo al pobre pueblo palestino fue utilizada por los grupos terroristas para hacer túneles de más de 5.000 kilómetros que rodean en todo el, que están alrededor de toda la la zona de Gaza y Cisjordania, donde terroristas durante años estuvieron lanzando cohetes, misiles, ataques suicidas, bombardeos contra Israel, y siempre era llegar a acuerdos de paz, llevaremos la pelea, etcétera, etcétera. El día 7 de octubre del año 2023, el grupo Hamás, este grupo terrorista, hizo un ataque donde murieron 1.200 civiles, y que tú, me imagino que también habrás visto las imágenes de lo que ocurrió.
1: Lo conversamos el otro día.
2: Después de haber estado varios, por décadas, viviendo en Israel, un pueblo que sufría ataques mortíferos todos los días. Después de este ataque, el presidente, o mejor dicho, el primer ministro Netanyahu, dijo, esto se acabó. Dio un ultimátum a todos los habitantes de Gaza para que salieran de la zona de donde estaban concentrados los lugares donde salían los ataques. Y dijo que iba a destruir cada uno de los edificios y casas donde estaban, y iba a perseguir a los terroristas, y iba a tratar de encontrar a los rehenes que tuvieron también los terroristas de Hamás. Y eso también no se puede desmentir. Pues bien, no solamente un ultimátum por noticias, sino que también se lanzaron folletos, se lanzaron con parlantes gigantes para avisar que toda esa zona iba a ser atacada. ¿Y cómo actúan los grupos terroristas? Como también pasó en otros países. Utilizando a los ciudadanos, a los niños, a los ancianos y a los civiles inocentes como escudos humanos. Y esa es una realidad que tú no la puedes, ni la prensa internacional puede desmentir. Hospitales que fueron utilizados con túneles para guardar munición, para guardar armas, y eso es una realidad que a lo mejor cuando termine todo esto podrán ver la realidad de lo que pasó. Así como no creían que existían los hornos para matar a los judíos, para incinerarlo, y que la

0: Prende esta guerra ha sido producto del odio que existe por parte de los fundamentalistas que no quieren que haya paz en el Medio Oriente. Y esto ha servido para que, por lo general, grupos de izquierda se sumen siempre a lo que pega más fuerte, ¿eh? Porque te darás cuenta que principalmente los grupos de la izquierda radical, tenemos a Jadwe, que es un antisemita conocido del Partido Comunista, tenemos acá mismo al famoso Hugo Gutiérrez, un antisemita de tomo y lomo, y que su familia y toda su gente han hecho inclusive acá en el mismo Iquique en protestas contra Israel, llamando un Estado genocida. Bueno, eso es lo que se está dando a nivel mundial. Se impone una posverdad y dejan de lado la realidad. No existe un país que sea genocida cuando está avisando que va a perseguir a los terroristas. Y si no salen del área que tienen que destruir, lamentablemente la culpa no es del que dispara, sino que el que permite utilizar a los niños y a los jóvenes para a los más vulnerables como escudo humano. ¿Para qué? Para presentar ante el mundo que son víctimas producto de un asesinato a mansalva por parte de Israel. Y eso no lo dice nadie hasta que se descubra y se sepa la verdad completa, porque en estos minutos toda la información que nace te la entrega Hamás. Tú no llegas como periodista a hacer una... Y termino solamente, los 186 periodistas que murieron, yo te pregunté, ¿de qué murieron? No murieron de un disparo por parte de los israelíes a mansalva, o directamente a ellos. Ellos fueron advertidos que están en una zona donde ellos van a lanzar ataques de artillería y de misiles, y ellos han muerto principalmente, o todos han muerto producto de los bombardeos. No porque Israel vaya directamente a atacarlo a ellos, como tampoco ha ido específicamente a atacar niños, porque eso no lo ha hecho Israel. Lo que se ha impuesto es una posverdad, y te invito a que tú no solamente te quedes con una parte. Sería bueno que pudieras contrastar la visión que tiene algún dirigente, que hay varios de las organizaciones contra Israel, con, no sé, pues, el embajador de Israel, que podría perfectamente conseguirlo, o con la presidenta de la Comunidad Judía de Chile, que también podría contrastarlo.
1: Claro, preguntémosle a Kass por Pinochet, una cosa así. Bueno, que te vaya muy bien, gracias, bueno, Héctor, un abrazo. Un abrazo, tengo que ir a la pausa. Nos comprometimos, Héctor, no. Mira, el Mossad ha sido una de las reconocidas internacionalmente como una de las mejores inteligencias del planeta, ¿no? A propósito de la búsqueda y de la captura de nazis. No se olviden de que el Mossad sigue funcionando perfectamente. Podrían haber utilizado la inteligencia y no la masacre para poder desarmar a grupos terroristas. No sé qué pasó ahí, en definitiva. Vamos a la pausa breve y regresamos de inmediato. No se vaya.
2: 9:22 minutos.
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0: Estamos de regreso. 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Alguna vez un viejo amigo, viejo amigo, ¿no? Que ya no está en este plano espiritual, me dijo: Marcelo, intenta en la medida de lo posible, porque somos seres humanos y cometemos errores, intenta la medida posible de no gastar tus energías en quien no las merece. Principalmente porque te va a provocar un desgaste importante, sobre todo en gente que claramente no tiene mucha intención de entender posiciones, digamos, ¿no? Porque uno puede aceptarlas o no aceptarlas, puede entenderlas también, ¿no? Que es distinto, ¿no? Aceptar o justificar o a entender. Entonces me dijo: no gastes energía. Bueno, yo he hecho todo lo contrario en la vida, porque he gastado mucha energía y la sigo gastando. Pero claramente hay momentos en que uno se cansa y eso me pasa regularmente en varios temas, ¿no? Uno de ellos es este. Yo de verdad que creo que es bueno que la gente, más allá, digamos, el bombardeo que nosotros tenemos de información desde Occidente es tremendo, es salvaje. Fíjense que han pasado hartas cosas en nuestro país y los medios oficiales, tradicionales, los de la televisión abierta, los del cable, no nos informan. Y tenemos que claramente recurrir al periodismo independiente o a aquellas agencias independientes de información que son con las que hemos tenido que mantenernos al tanto de no solamente lo que pasa en Gaza, sino que también a nivel interno acá en nuestro país. O sea, si no es por el periodismo independiente, si no es por el periodismo que no busca claramente lucrar con la información, no tendríamos nada en nuestro país. No habríamos descubierto incluso hechos y situaciones como las de Hermosilla y sus secuaces, ¿no? O el caso de Hermosilla. Y pongo ese dato como ejemplo porque es el más reciente en el fondo, pero tenemos muchos más en definitiva, ¿no? La cantidad de periodistas que hoy han escrito libros con investigaciones importantes donde se profundiza son de verdad increíbles. Y yo lamento que la gente no es que no tenga acceso a eso, sino que finalmente no se da el tiempo o no invierte muchas veces, porque además el libro está re caro en nuestro país, de poder profundizar en estas materias, ¿no? Y mientras tanto eso ocurra, mientras tengamos una población media letargada, media dormida, es difícil, claro está, poder simplemente con algunos minutos dar cuenta, obviamente, de lo que está pasando realmente en nuestro entorno, en el fondo, ¿no? Vamos con este audio, escuchemos acá a Carlos.
1: Hola, buen día, Marcelito, y a todos los auditores. Marcelito, una lata escuchar a este tipo que llama para hacer contrapunto. ¿Cómo nos llama a la nueva fachada? No sé si existirá todavía ese programa, pero en serio, que llame pero un ratito, pues ya está bien. Uno sintetiza para hablar 30 segundos, minutos. No necesitamos contrapuntos si la gente puede tomarse su propia idea de las cosas y, como bien dices tú, leer, pues. No que un papas nata esté todo el rato dándonos la lata. Chao, Marcelito.
0: Dale, Carlito. Un abrazo, Carlos Palma. Dice Marcelito con seguridad, Héctor, lo mandó su partido para que la Paulina más que sintonía lo está logrando, cuidado. Bueno, ustedes son, si son inteligentes, entenderán que no podemos bajar la sintonía simplemente por una persona que llame por teléfono y hable unos cuantos minutos, ¿no? Marce, buen día, este señor que habla del punto de vista de la derecha, te envío lo que dice la IA. Espérate ahí, me envía lo que dice la IA. O la superinteligencia, porque hoy día le quieren cambiar el nombre a la IA oficialmente. Si no, se va a transformar en enemigos de Donald Trump, ¿eh? Así que ya eres un enemigo de Donald Trump, estimado Jorge López, ¿eh? Dice, es un tema complejo, pero te puedo dar un resumen en pocas palabras. Le dice la IA a Jorge, las tensiones empezaron a fines del siglo XIX y a principios del XX, cuando muchos judíos europeos comenzaron a migrar a Palestina, que en ese entonces estaba bajo el control del Imperio Otomano, y luego bajo mandato británico. Con el tiempo crecieron los movimientos nacionalistas judíos y árabes, cada uno con sus aspiraciones nacionales propias sobre el mismo territorio. Después de la Primera Guerra Mundial y durante... Perdón. Ah, me perdí. Y durante el mandato británico, las tensiones aumentaron por la migración, la tierra y los derechos políticos. Después de la Segunda Guerra Mundial y el Holocausto, la ONU propuso un plan de partición en 1947 que fue aceptado por líderes judíos, pero rechazado por líderes árabes. Esto llevó a la guerra 1948 y el desplazamiento de cientos de miles de palestinos. De hecho, que los palestinos recuerdan como la Nakba. Desde entonces ha habido varias guerras ocupacionales, levantamientos e intentos de negociaciones de paz, pero los temas principales como las fronteras, los asentamientos, Jerusalén, los refugiados y la seguridad siguen sin resolverse del todo en una disputa tanto territorial como nacional e identitaria. Bueno, pero en resumen, ¿sabe qué? Al final de cuentas yo lo que quería llegar es que el premio Nobel de la paz a doña Navi Pillay es un hecho hoy en día, y desde mi punto de vista al menos bien merecido, absolutamente merecido, y no como los que se estaban autoproclamando, ya pidiendo, exigiendo casi, no mandatando, recibir el premio Nobel de la Paz. Así que duela quien le duela, hoy doña Navi Pillay es el premio Nobel de la Paz por su lucha incansable, permanente, constante, persistente por los derechos humanos. Vamos a la pausa y ya luego estamos de regreso, no se vayan.

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2: 9:32 minutos.

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0: Regreso. Oye, espera, dame un segundo. Vamos, saludemos a Pía Mariel, ya está con nosotros, porque es nuestro espacio, nuestro momento con Tarapacá Interclínica. Hoy día vamos a estar hablando de un tema bien importante, bien interesante. Así que, ¿cómo estás, Pía? Bienvenida, un gusto tenerte por acá nuevamente.
1: Hola, muchas gracias, bienvenidos a todos.
0: ¿Cómo va la vida?
1: Ahí va la vida, muy bien.
0: Vamos a hablar justamente de eso, cómo va la vida.
1: De cómo va la vida, cómo va la cotidianidad.
0: Sí.
1: Y todos los nuevos sucesos.
0: Sí, y de un tema a lo mejor que produce a lo mejor cierta incomodidad. No es tan grato de conversarlo, pero precisamente por lo no grato de conversarlo, tal vez mucha gente rehúye de tratar este tema, de profundizar, de hablarlo en familia y de evitar justamente que se llegue a la ejecución, estamos hablando del suicidio finalmente, ¿no? Y hay hartos canales para poder prevenir, no sé si son tan difundidos, no sé si se tienen tan a mano, no sé si además una persona con alguna depresión, cualquiera sea sus orígenes, está al tanto obviamente de poder recurrir a alguien. Porque además la idea suicida es bien dura, es drástica. Cuesta, digamos, mirar para el lado a ver si hay algo donde afirmarse, digamos, ¿no? A ver, profundicemos un poquito en eso.
1: Así es. Pía. Bueno, primero que todo, señalar que hoy, en el mes de octubre, es el Día de la Salud Mental. Y en septiembre se difundió y se hizo la concientización del día contra el suicidio.
0: Yeah.
1: Ya la palabra es fuerte, decir suicidio obviamente ya genera un impacto, un rechazo en las personas, por lo tanto es algo complicado, delicado de hablar, pero por lo mismo hay que comenzar a visibilizar estas situaciones, estos episodios, para poder entrar en una cotidianidad no tan tabú, para poder conversar de este tema, que es algo muy importante. Y sobre todo las estadísticas señalan que en estas fechas empiezan como a aparecer síntomas más fuertes y también decisiones importantes como prevenir el suicidio.
0: Esto es por la llegada de la época estival, de la primavera, donde el mundo comienza alegrarse un poquito más, salir del invierno. Exacto. y aquellos que no pueden alegrarse profundizan, digamos.
1: Exacto, muy bien. Justamente como tú lo señalas, las estaciones van variando, ¿no? Como nuestro estado de ánimo también, pero la persona que sufre o que tiene algún padecimiento en su estabilidad emocional o en su estado de ánimo, no lo viven como a otras personas. O sea, su sufrimiento no cambia según la estación del año, al contrario. Al ver que ya empieza a salir el sol, que la gente se pone más activa o que empiezan con más ganas de salir o hacer cosas, a ellos le pasa todo lo contrario, por lo mismo. Pucha, me van a obligar a salir quizás, o qué rico poder disfrutar, pero yo no tengo ganas, yo no veo el mundo así cuando me siento triste, desanimado. Ahí aparece la anhedonia, que es perder el placer por hacer las cosas que a uno antes le gustaban. Entonces, estar en un estado de ánimo triste, cabizbajo, que en algunos casos llega a ser depresión, afecta el exterior, el entorno, en el que toda la gente quiere ir a la playa, salir, empieza el calor. Entonces eso empieza a decaer y ahí se empieza a profundizar estos pensamientos que parten con ideas. Eso es lo importante. El suicidio en sí tiene como etapas, por decirlo de alguna manera. Y a esas etapas, a esas señales a las cuales nosotros tenemos que estar muy atentos hoy. Porque una persona claramente que está con un estado de ánimo lábil, una emocionalidad inestable, no va a andar contando y diciendo, hoy estoy triste o tengo ganas de matarme. Eso es lo último que se dice y es lo primero que uno cree que va a pasar. Entonces, diciendo esto ya, podemos darnos cuenta de que las señales que hay que estar alerta son retraimiento social, es lo primero, es un aislamiento severo donde yo no tengo ganas de hacer nada, no tengo ganas de hacer cosas, aparece la anhedonia. También los cambios de hábito, los cambios en la rutina, los cambios de descuido personal. Si antes, no sé, una persona bien vestida o prolija en su aspecto físico, ¿cierto? Comienza a no querer levantarse, o le cuesta más ir a bañarse incluso, o no quiere ni siquiera pensar en qué se va a poner. Esos ya son dos señales importantes. Y la última señal, que es como la más impactante, podríamos decirlo, es que es una que uno trata de evitar, ¿cierto?, cuando es un familiar o una persona cercana, como por ejemplo empezar a despedirse o decir frases que son muy desesperanzadoras.
0: Entonces, eso lo que me acabas de decir no son mitos, son señales concretas, esto de
1: mandar
0: mensajes así medio subliminales.
1: Todo estaría mejor si yo no estuviera, a lo mejor mi mamá no tendría este problema si yo no estuviera. Todo sería mejor si esa persona no estuviera, o empiezan a indagar, a hacer preguntas extrañas, como por ejemplo, ¿qué pasa si uno se toma, no sé, más ibuprofeno de la cuenta? Cosas que uno puede decir, se está preocupando, no sé, le dolerá la cabeza,
0: sí.
1: Algo como súper trivial. Esas son señales importantes. Y lo otro, que es lo más importante y relevante, que es lo que uno no espera o no se da cuenta, es que hay personas, esto obviamente yo lo sé por familiares que han vivido esta experiencia, ¿cierto?, donde uno cuando hace terapia, ellos manifiestan estas situaciones, y también en estudios se ha señalado que las personas empiezan de repente como a cambiar. Como por ejemplo, ya tengo la idea, tengo la planificación y ahora voy a la ejecución. Entonces ellos siguen un plan. Y ese plan a veces es, por ejemplo, si yo tengo, no sé, un gatito, yo le digo a mi mejor amiga o a mi mamá o a mi hermana, ¿puedes cuidarme tú mi gatito? Como que empiezan a preocuparse de sus bienes o de sus cosas. Si a ti, por ejemplo, te gustaba mucho mi bicicleta, mira, te regalo mi bicicleta porque a ti siempre te gustó. Empiezan a ir a, por ejemplo, si no querían sacarse fotos, nunca le gustaron las fotos, empiezan a sacarse fotos con los papás, con los amigos. Hay como una pequeña mejoría, digámoslo así, para los demás familiares, que entienden, está mejor, está haciendo bien, parece que ya tiene más ánimo, pero muchas veces ese es un último ánimo como para hacer estos tipos de cosas de despedida, ¿cierto? De dejar los bienes entregados, decir cosas alentadoras a sus familiares para que los recuerden, pero nunca van a decir, mañana me voy a matar.
0: Esto es tan habitual y tan recurrente en nuestra sociedad, que las cifras señalan que en este país hay más suicidios que homicidios. Vale decir, hay más gente que se quita la vida que otro que le quite la vida a otro, digamos, ¿no? Y eso es bien
1: impactante,
0: eso es. Impactante, porque siempre está también este debate público, social, de que una persona que llega a atentar contra su vida, que logra suicidarse, es porque está en un estado que la gente claramente no desconoce, el común y corriente. Algunos señalan que es una persona muy valiente, otras dicen no, es una persona muy cobarde, que no enfrentó claramente sus problemas. Finalmente, ¿qué ocurre ahí? El no poder salir, muchas veces el no encontrar, digamos, una salida a eso. ¿Cómo se debe asumir eso?
1: Mira, así como tú lo has señalado, sí, ha sido siempre un debate esto de ¿es cobarde o es valiente? Pero para partir a contestar esta pregunta, es... estamos en un contexto social que hoy en día nos exige la sobreproducción. Las redes sociales han hecho lo suyo ahora, hoy en esta actualidad, pero esto ha venido ocurriendo desde muchos siglos, o sea, años. No es algo nuevo, lo que pasa es que ahora se puede vivenciar más o experimentar desde una manera de visibilidad, ¿cierto? Ahora, las personas que sufren, no porque... estén sufriendo, van a pensar que su decisión es eliminarse o que estén pensando siempre en eso. Una persona que empieza con una ansiedad o un estrés crónico, que es lo que hemos hablado aquí, si no actúa a tiempo, va escalando esto, se va cronificando. Y lo más terrible es llegar a esta última etapa, por decirlo así, que es donde empieza a no encontrar salida. Pero lo más importante, yo creo que hay que empezar a desmitificar el rol de la salud mental en la sociedad. Yo todavía encuentro pacientes que me dicen, inclusive ayer mismo me dijeron, yo no quería venir al psicólogo, de hecho no quería entrar, estaba viendo si entraba o no, porque todo lo que se dice de venir a un psicólogo, de ir a una terapia psicológica o psiquiátrica, es que tú estás loco. Entonces, esa presión, hay mucha gente que aún la cree, o hay mucha gente aún que jamás ha ido a un psicólogo. Entonces, hay que ver esto como una parte de autocuidado, donde podamos decir con más normalidad, no estoy bien, no puedo con esto.
0: Sí, y mientras, perdón que te interrumpa, Pía, porque mientras tanto no abordemos el tema de la salud mental en este país como un tema precisamente de salud.
1: Exacto.
0: Nos va a costar justamente profundizar o hacer que la gente sea consciente de que eso es tratable, de que no es necesariamente estar demente o loco como, o loca, como tú dices, sino que más bien es como el dolor de estómago, es como una cefalea, es como
1: un dolor emocional.
0: Claro, es como tener una bronquitis obstructiva, nada más que esto no se ve en el fondo, ¿no? Es una patología que a lo mejor está inmersa ahí y que no se presencia, no es palpable. Mientras eso no lo tengamos como política, también es difícil que podamos...
1: Sí, lo que ocurre también es que, bueno, ahora, hoy, lamentablemente, yo creo que cómo se inició la psicología es por cómo se empezó a creer que era para los locos. La psicología comenzó cuando la iglesia ya no podía exorcizar a las personas, cuando tenían estas crisis que pensaban que tenían demonios. Empezaron a creer que ya era, aparte de un espíritu o algo así, algo más de la cabeza. Y en esos tiempos solo habían médicos neurólogos que empezaron a interesarse por este comportamiento que ya la iglesia o los curas, el exorcismo, ya no podía actuar. Y por eso se ha ido asociando de que las personas que van al psicólogo o a un psiquiatra, un médico psiquiatra, son personas locas. Así fue como comenzó, pero han pasado siglos, años, y ha sido muy desafiante poder sacar ese estigma, pero yo los invito a que lo puedan hacer desde el autocuidado.
0: ¿Cómo persuadimos, digamos, a una persona que está sumida, digamos, en esta tristeza permanente? ¿De qué forma podemos ayudarla? ¿Cómo la persuadimos para que, oye, ¿sabes qué? Vamos donde la Pía que está ahí en Tarapacá Interclínica, es una profesional que te puede ayudar. ¿Cómo partimos por eso?
1: Miren, muchas de las situaciones parten a veces por historias, como lo primero igual no es juzgar a los demás, o sea, normalizar que no estamos bien a veces, que está bien no estar bien, que es parte también de la cotidianidad de la vida, de nuestro sistema también bioquímico, a veces nuestros niveles pueden bajar. Entonces es importante, yo creo que lo que ha funcionado harto que yo he visto es como, oye, vamos a un chequeo general, así como... Vamos al médico, puede ser que tus hormonas estén bajas, necesitas vitamina, porque por ahí es como menos chocante, ¿cierto? Y como tú bien decías, también, bueno, si no es algo físico, porque el cuerpo primero es el cansancio físico, la persona se agota de tanto pensar. Y parte primero el cansancio físico. Entonces, cuando tú vas primero al cuerpo, ya tú tienes todas las señales de que tu cuerpo está bien, entonces ahí... Es un muy buen plan decir, tal vez puede ser algo más emocional, de estrés, para eso hay profesionales como los psicólogos, un médico que te pueda tratar, por eso a veces algunos parten por el médico psiquiatra, y el psiquiatra es el que siempre deriva a la psicoterapia, que es el psicólogo. Eso sería como, hay personas que han partido así y todavía están conmigo. Luego hay otras instancias como, oye, yo también fui re bueno, yo pensaba lo mismo que tú, a pesar de que sea mentira, hay una mentira piadosa quizás.
0: Me ha hecho súper bien.
1: Ha pasado, sí, es real, pero si yo veo que mi persona o un familiar, alguien está mal, no juzgarlo, escucharlo, hay que escuchar, la escucha activa es muy importante, comprendo, yo también me he sentido así, pero siempre hay algo que hacer, no estás solo, las personas necesitan mucha contención y no juzgarlas. Entonces ya las redes sociales de hoy en la actualidad te sumergen en esto de que hay que mostrar siempre lo bueno, siempre el éxito, siempre que estamos bien, los viajes, que también es bueno, no queremos decir que tampoco es malo, sino que cuando una persona sufre y ve eso, entra en la comparación. Y la comparación de lo que el otro está haciendo con lo mío es nefasta en esos momentos. Por lo tanto, eliminar redes sociales sería un muy buen paso para algún familiar que tiene a alguien que está triste, invitarlo a salir desde lo que él pueda, no obligarlo, porque las personas tienen anhedonia. La anhedonia es no tengo ganas de hacer nada. Por lo tanto, lo que ellos quieran a su ritmo, pero siempre sentirse acompañado y no juzgado. También hay personas, tuve unos pacientes que cuando llegaron a mí me decían, Pía, me cansé de estar así y lo que más pude hacer en ese momento fue llamar al fono suicidio, que es el asterisco 4141. Y fíjate que aunque algunas personas no crean en eso o crean que es un sistema burocrático más, como una línea 800, qué sé yo, no es así. Esa línea ha ayudado a muchísimas personas en un momento peak, en un momento donde ya su situación, su desborde emocional es severo, no tienen a nadie, muchas personas están solas, viven solo. Entonces llamar al asterisco 4141 es un socorro, te van a ayudar, te van a contener, que es lo primero que uno necesita en ese momento, sí. Es contención, cambiar el foco, sacarte de ese estado, y ellos son los primeros que pueden acudir si es que una persona no tiene la confianza suficiente para admitir una vulnerabilidad a decir que estoy mal a un familiar, a un amigo. Entonces, en el anonimato, y yo quiero estar bien, puedo llamar ahí.
0: Sí, me quedo con lo que me dijiste también, que esto hay que abordarlo lo más pronto posible, cosa que la idea, que la no idea suicida no se vaya incubando, digamos, ¿no?
1: Exacto, que no vaya escalando, porque ya cuando la persona de la idea a la planificación y de la planificación al acto, a concretarlo, es muy muy breve.
0: Ya.
1: Igual hay casos donde se alarga por distintas cosas o justo me llama un amigo. Eso pasa. Yo tengo pacientes que han intentado cometer su plan y me lo han manifestado de esa manera. Tengo pacientes también que han llegado ya a la unidad de psiquiatría del hospital y después tienen que tener terapia, me han contado lo que han experimentado, obviamente desde un punto de vista muy muy triste, pero muy de aprendizaje. Ellos después de pasar por estas situaciones aprenden mucho a valorar su vida.
0: ¿Qué porcentaje? No te quiero complicar con estadística, ¿no? Pero un porcentaje aproximado de aquellos que se sumen en una tristeza o en una depresión por el entorno, y aquellos que por razones, digamos, químicas, fisiológicas, obviamente también padecen de esto. Recordemos que hay una depresión, digamos, más biológica, más química que externa, digamos, ¿no?
1: Mira, el último estudio que se señaló, que hablaba más bien de cómo la salud mental ha aumentado en estrés, ansiedad y depresión, o sea, que ha caído la salud mental, habla de que aumentó en un 85% las personas que padecen ansiedad, depresión y estrés. Eso ya es un indicador altísimo, pero la salud mental en Chile y personas que han tenido este tipo de situaciones ha aumentado más en los hombres que en las mujeres, que era lo que antes hacía más relevancia. Creo que era un 14% más de personas que han intentado o han planificado un suicidio. Pero lo más importante de la cifra es que podamos tomar conciencia de que las políticas públicas, como tú mencionabas, tienen que tener un cambio en la forma de cómo se ve el estado emocional o el estado de ánimo. La psicología se divide en, como en muchas áreas, pero las más principales que abordan estos temas son la clínica y lo psicosocial. En la clínica se ve más de salud, se promueve la salud, y lo psicosocial te ayuda a los componentes ciertos rutinarios de tu vida diaria, como dice la palabra, de aspectos que tú puedas tener que no puedes solucionar, como, no sé, acceso a la vivienda, o que vive mucha gente en una misma casa, el hacinamiento, o el empleo. Por eso son duplas psicosociales que te ayudan en los ámbitos del área externa social, pero en tu mundo interno hay que promover la psicología y la salud mental desde la salud. Por eso es muy importante saber en qué área uno se va a especializar cuando está eligiendo la carrera. Y promover la salud es promover un estilo de vida saludable, pero también un diálogo interno con nosotros mismos, desde el autocuidado, desde la autovaloración, desde saber cuáles son mis límites o mis desafíos en cuanto a lo que yo puedo soportar, a lo que yo puedo aguantar, y poder decir, sabes que no estoy bien, no puedo con esto, necesito ayuda. Somos muy buenos para no delegar, porque no tenemos mucha confianza en los demás. Entonces, comenzar desde ahí el trabajo interno, empezar a vernos, a saber cuándo estoy cansada, cuándo parar, los abusos a veces de jornadas laborales externas. Las personas que trabajan en minería son algunas personas también que se afectan mucho de esta subida y bajada, ¿cierto? Este ritmo que afecta a su núcleo familiar. Por lo tanto, también hay que ver que las empresas o los organismos donde las personas estén trabajando también tengan un área específica para tratar estos temas, para que sus trabajadores puedan también estar sanos y que puedan confiar en su trabajo y puedan sentirse apoyados, que es lo más importante.
0: Pía Mariel, un tema tal vez no muy grato, no muy cómodo, pero necesario absolutamente abordar. Uh-huh. Y te agradezco que lo hayas traído en esta oportunidad para conversar y no olvidar que Pía pueden recurrir a ella, pueden ir a visitarla, pueden pedir una hora. Ella está en Tarapacá Interclínica permanentemente, casi todos los días, incluso los fines de semana.
1: Ayer,
0: por ejemplo. Así que, bueno, creo que es necesario que sigamos conversando de estos temas. Así que te lo agradezco mucho, Pía.
1: Muy bien, muy amable. Yo también valoro estos espacios para poder visibilizar estos temas que no son tan cómodos de hablar.
0: Sí.
1: Gracias.
0: Bien, despedimos a Pía y recibimos la noticia, porque tenemos noticias ahora con nuestro departamento de prensa. Marito Diálogo, estamos de regreso. No se vayan.
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3: 9:58 minutos.

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7: Muy buenos días, son las 10 de la mañana con 2 minutos. Actualizamos las noticias a esta hora en Radio Paulina. Vamos a revisar informaciones del ámbito nacional. Les contamos que el Fondo Monetario Internacional, el FMI, recortó de 2,4% a 0,6% su estimación de crecimiento económico para Chile en 2026, ubicando al país entre los de menor expansión proyectada en la región. La cifra se suma a las previsiones del Banco Mundial del 0,8% y del gobierno del 0,7%. Para el 2027, el organismo internacional proyecta un crecimiento del 2,6%, una inflación del 3,7% y una tasa de desempleo sobre los 9,6%. Carabineros entregó un nuevo balance del fin de semana largo a nivel nacional por el feriado del 12 de octubre, informando un total de 14 personas fallecidas, 369 siniestros viales y más de 200 detenidos. Según la institución, entre las principales causas de los accidentes figura la conducción bajo los efectos del alcohol y las drogas, además de maniobras temerarias al volante.
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7: La empresa portuaria de Iquique, la EPI, y Sofri Sociedad Anónima sostuvieron una reunión entre sus directorios, encabezadas por sus presidentes Max Barrera y Marcos Gómez, para avanzar en una estrategia en conjunta que fortalezca el comercio exterior y el desarrollo económico regional. Durante el encuentro, EPI presentó su propuesta de política logística regional, orientada a coordinar proyectos de infraestructura, mejorar operaciones portuarias y aumentar la competitividad en logística en región de Tarapacá. Un trabajo coordinado entre la Brigada Antinarcóticos de la PDI de Iquique y el Servicio de Aduanas permitió incautar más de 308 kilos de drogas y detener a 5 ciudadanos extranjeros por tráfico de drogas entre el 4 y el 11 de octubre. Los procedimientos se desarrollaron en complejos aduaneros de El Loa y Quillagua, incluyendo el hallazgo de 3 cargamentos abandonados en las inmediaciones del Loa.

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7: Muy bien, ya estamos de regreso, gracias Marito. Sábado estuvo en un evento, Marito, ahí creo que lo saludaron, lo abrazaron, lo besaron, lo apapacharon con todo. Oye, antes que partamos con Emerson, ya viene llegando Emerson Guardia. Algunos WhatsApp que tengo por acá. Dice, buenos días, yo tenía un amigo sabio también que me decía, comillas, dice, para calentarse la cabeza con hue, para eso está el sol, dice por ahí. Vamos con este audio, escuchemos, a ver.
8: Buenos días.
7: Buenos días.
8: Estaba escuchando el debate y, gusta, cambié la radio porque ya me aburrió el tal Héctor. No sé quién es, la verdad no lo conozco, pero que no se le olvide que los de la Franja de Gaza, la mayoría pelea con palos, no con misiles ni bombas. Y los terroristas son Hamás, Hezbollah, y claro, son terroristas, por si por algo son terroristas. Pero no podemos decir que el pueblo israel, o sea, no el pueblo israel, la cúpula israel y sus gobernantes son santas palomas, porque eso es imposible. Históricamente imposible.
7: Dale, Danielito, un abrazo. Gracias, Dani, como siempre, un saludo grande. Marcelo, buenos días, Héctor, por acá, Caesaya. La relación entre idiota y idiotez es de sujeto, o sea, Héctor Vergara, que quiere que su absurda idea esté por sobre las demás. Y cualidad o manifestación de idiotez cuya condición lo provoca internamente, transformándolo en un fanático ensimismado de su patética idea, me dicen por acá. Qué terrible, si un terrorista se escuda tras un niño, entonces es válido que maten al niño. ¿O es válido que maten al niño? Es una pregunta en el fondo que me hace. Ya. Bien, vamos a avanzar. Vamos a... Esto es un temazo que vamos a tratar hoy día con nuestro querido Emerson Guardia, que ya está junto a nosotros. ¿Cómo estás, Emerson? Bienvenido, un gusto saludarte. Buenos días.
9: Buenos días, Marcelo. Un saludo para ti, para nuestro auditor ahí, para Marito Cuello. Ahí, Pablito, Rulito y... Y bueno, nuestro técnico.
7: La semana pasada comenzamos a esbozar un tema que que de verdad nos tiene a todos preocupados y me parece pero prudente hablar de ello y profundizar un poco, ¿no? Yo decía que la adicción a las apuestas en línea de los jóvenes hoy día, ¿no? Y claro, porque los jóvenes, yo decía temprano, Emerson, que los jóvenes, sobre todo los menores de 18 años, no tienen posibilidad de ingresar a un casino. Está prohibido. Pero hoy día tienen el casino en la mano, lo que es mucho más grave todavía, ¿no? Y estamos de verdad bombardeados. Creo que hay una complicidad generalizada respecto a la inducción a esta adicción que es la ciberludopatía. Por parte, mira, fíjate que el Estado ha hecho, a través del Poder Judicial se han hecho algunos esfuerzos. La ley de casino, a propósito de que ellos están perdiendo plata. No están preocupados los jóvenes, ellos están perdiendo plata. La asociación de casino. En Joy y todas, están perdiendo plata. Entonces a ellos lo que les molesta es el bolsillo. No es que les moleste que los jóvenes estén hoy día sucumbiendo psicológicamente ante la ciberludopatía. Están perdiendo plata, entonces ellos están exigiendo jurídicamente que a estos apuestas de línea se bajen. Y lo que hace, obviamente, el Poder Judicial es bajarlo, pero han buscado todas estas artimañas y siguen funcionando. Han habido ya sentencias judiciales para bajar estas apuestas en línea y siguen funcionando. Y siguen metiéndole plata a Colo Colo, a la Universidad de Chile, a Católica, a Deportes Iquique, a todos. Están comprados en el fútbol completo. Están comprando los noticieros en la televisión todas las noches. Todas las casas apuestas ponen plata en todos los canales de televisión. Ponen plata a todo el mundo. O sea, ¿qué lucha hay que hacer contra esto?
9: No, yo creo que los casinos tradicionales tienen la batalla perdida. Como así nosotros decimos que la batalla droga contra la droga está perdida hace muchos años acá en Iquique, y parece que a nivel nacional ya la hemos perdido. Sí. Bueno, me parece que los casinos la tienen muy difícil, ¿sabes por qué? Porque los casinos online funcionan las 24 horas del día.
7: Sí.
9: Se están constantemente, no frenan, no paran, no tienen que entregar los tremendos impuestos, no tienen que contratar gente, sí. O sea, lo tienen complicado. Ahora, ¿por qué tocamos este tema hoy día? Porque ya nuestros auditores lo vienen pidiéndose bastante rato.
7: Exacto.
9: Y fíjate que yo como psicólogo deportivo trabajo con muchos cadetes de fútbol de distintas, tanto de Iquique como de otras ciudades, incluso de otros países, Argentina fundamentalmente. Y claro, yo veo lo mío del tema ansioso, el tema de concentración, confianza. Yo me meto un poco en lo de la psicología deportiva. Pero ya hay un fenómeno que empieza a ser transversal para todos los futbolistas, que es el tema de las apuestas online.
7: ¿Y tú lo estás descubriendo eso en tu...?
9: Sí, ya se está repitiendo mucho, sobre todo los de Iquique. Fíjate que están... Y esto les trae problemas de concentración porque están muy pegados al teléfono. Muy pegados al teléfono, viendo cómo va el partido, cómo va lo de su apuesta. Entonces... Bueno, definamos que la adicción a las apuestas en línea se define como la ciberludopatía, ¿ya? Las apuestas en línea, ciberludopatía, esa es como la caracterización que vamos a la que nos vamos a referir. Y es complejo en nuestros jóvenes porque afecta de manera muy crítica, de manera muy grave, tres áreas. Primero, afecta el área mental. Tú te empiezas a ser adicto, ya te empiezas a desconcentrar, tu atención está puesta más en el premio que vayas a estar ganando. Entonces ya tu atención se va hacia ese elemento, más que otro elemento. Luego también te afecta de manera crítica el aspecto financiero. Porque si bien está la sensación de que yo voy a ganar, he ganado, etcétera, sí voy a estar perdiendo, al final del día uno pierde más de lo que gana. Uno no está concentrado en eso. Y en la esfera social. Dejaste de compartir con amigos y ya te concentraste un poco en esto, pasaste más tiempo en el computador. Por lo tanto, lo que facilita esto es que hay un acceso muy fácil a este tipo de plataformas. Porque podía entrar del teléfono, podía entrar del computador. Además, ahora existen lo que son las tarjetas, la cuenta RUT, casi todos la tienen. Hay dinero digital. Nosotros no tenemos conciencia, pero yo veía un streamer mexicano que decía, me parece increíble Chile, si yo tengo que hacer una transacción, la puedo hacer en 30 segundos. si te tengo que mandar dinero a ti, a tu casa o a tu país, eso es 30 segundos. Aquí en México nos demoramos 2 o 3 días, se puede demorar un poco eso, en España ni hablar. Entonces, nosotros nos damos cuenta de eso, pero esta accesibilidad que tenemos, los recursos económicos, pero a través online, también va en aumento, o sea, va en apoyo un poco a esto. Y, bueno, tenéis las billeteras virtuales, estas tarjetas, sí, estas cuentas,
7: sí, sí.
9: Y la intensa publicidad.
7: Espérate, un detalle, porque anoche estábamos viendo un programa de televisión, no me acuerdo si era el MasterChef. O sea, perdón, sí era el MasterChef, no me acuerdo qué publicidad era en el fondo, ¿no? Y partió la publicidad y dije, oye, pero ahora también está la COPEC. Y me dice, la Mandy me dice, ¿por qué pasó la COPEC? Lo que pasa es que están todos con estas tarjetas ahora para pagar, para hacer transferencias. Entonces ya tienes no solamente la cuenta RUT, ¿no? Tienes la FAN del Banco de Chile, tienes la Match del BCI, que son estas que te entregan en forma gratuita y tú puedes hoy día acceder a la banca gratuitamente, sin pagar un solo peso. Entonces tienes cuenta RUT, la Match, la FAN, la Super Digital del otro banco, tienes la del Scotia,

0: es acceso a la banca para cualquier persona.
1: Exacto, exacto. La facilidad con la que tienes. Ahora, lo complejo de la facilidad que tú tienes para poder acceder a este tema económico, la gran cantidad de publicidad que está en todos lados, sí. ¿Eso qué ha generado en Chile? Que la edad de inicio para este tipo de trastornos baje.
0: Claro.
1: Y fíjate que ya en la Asociación Chilena de Seguridad citó la edad de inicio para este tipo de...
0: ¿La apuesta?
1: Claro, la edad de inicio para el juego bajó drásticamente y ya a los 13 años están comenzando a apostar. A los 13 años. ¿Eso es séptimo básico, no?
0: Claro, séptimo, octavo básico.
1: Séptimo, sí. Octavo básico, claro, como séptimo. Imagínate tu hijo de séptimo básico ya apostando online, sabiendo cómo se maneja esto y todo. Entonces, no es menor. Y lo que pasa es que, a diferencia del juego presencial, que tú tenés que ir al casino, pagar la entrada, todo eso, las apuestas virtuales son continuas, po. No paran en ningún momento. Son inmediatas. Ahora, jugamos ahora, listo. En 15 segundos, listo. Estamos metiendo el portal y estamos jugando. Es inmediata. No me tengo que ir a bañar, cambiar de ropa, echar perfume, pedir el Uber, irme al... Y entonces ya me demoro una hora en ir al casino, entrar, mirar, tomarme un trago. No, esto se hace de manera inmediata. En 15 segundos ya estáis metido un poco en la página. Por lo tanto, esta inmediatez te va como generando esta... Y estar disponible las 24 horas. Además... El dinero digital, cuando tú que es la trampa de las tarjetas de crédito, la naturaleza digital del dinero va invisibilizando, pues tú no te das cuenta de tus pérdidas reales, porque en el fondo la tarjeta de crédito no es tuya, o sea, te prestan esa plata, pero tú no lo sientes. Es distinto.
0: Si claro, no te va bajando la cuenta del banco, en
1: claro.
0: El fondo, inmediatamente.
1: No, y la plata en efectivo, po. Si tú tenés 100 lucas en la billetera, la sensación de perder ese dinero es mayor a que si lo tienes digitalizado. Po. Aquí el otro día hablaba yo conmigo contar, decía, oye, pero es que... a mí no me gusta mucho ver la cuenta todos los días, la trato de ver cada 3 días. ¿Para qué estar tan obsesionado con la cuenta? Tenéis que verla todos los días, po. Cómo baja, cómo sube, cómo va tu dinero, la relación psicológica que establecís con el dinero. Entonces, es un tremendo tema para tratar, pero el tema es que como tú no ves el dinero en físico, y como estos cabros, no sé, papá, traspásame plata y tengo la plata como en la cuenta RUT, también eso se da un efecto de invisibilizar.
0: Sí.
1: Las pérdidas que podéis tener, pues. Es distinto que yo pierdo 50 lucas físicas de 5 billetes de 10 lucas que los pierdo,
0: sí.
1: Porque tú lo has visto en el casino,
0: sí.
1: Yo he ido, me encanta ir a Arica cuando puedo pagar el, ¿cómo se llama el hotel bonito que hay?
0: El Antai,
1: ya, ahí te regalan la noche para dos personas 180, 150 lucas, uno lo guarda, listo, voy. Entonces te regalan un par de entradas para ir al casino. Oye, y a veces vaya a jugar y te podéis gastar, yo me he gastado 20.000 pesos en 5 minutos. Tú apostáis los dados, perdiste y se fueron 20.000. ¿Y cuánto te cuesta ganar esas 20 lucas? Así en físico, ¿cuánto te cuesta ganar esas 20.000 pesos? Así una hora escuchando, trabajando, qué sé yo, ¿eh? Y listo, lo perdí en 5 minutos. Entonces, esa sensación. Entonces, bueno, y después te vas, po. Te vas y se perdí 20 lucas, chao, me voy. Pero no,
0: pues. Los que se van, po.
1: Claro. Pero los que no tienen desarrollo de la adicción. Pero cuando estáis online, esa sensación no la tienes, pues. Si estáis apostando, yo he visto muchachos que han vaciado la.
0: O sea, ahí no te vais, pues.
1: No.
0: Cuando estáis online, no te vais, porque en el fondo estáis ahí con la pantalla en tus manos, en el fondo, ¿no?
1: Por supuesto, pues. Entonces, como la pérdida de dinero se va invisibilizando, la percepción de riesgo de esto va bajando. Si no es tan malo, démoslo nomás. Mira, además gané.
0: Espérate, que te voy a contar una experiencia. Creo que la conté la semana pasada, ¿no? Cuando comenzaron esta cuestión, así, no tan fuertemente como está hoy día, ¿no? Estoy hablando hace 4 o 5 años atrás. Yo estaba viendo un partido de la NBA en mi casa y aparecía a cada rato, Betson, apuesta en línea, y te danos tu cuenta y te pagamos, te transferimos inmediatamente si tú ganas. Yo estaba viendo un partido, me acuerdo. Creo que estaba Manu Ginóbili todavía jugando, estaban jugando los Spurs contra no me acuerdo quién. Y decía, pero los Spurs van a ganar. Es uno de los partidos de finales de la NBA. Y dije, oye, voy a probar para ver qué tal es esta cuestión. Y metí 5 lucas. Yo no soy jugador, para
1: es que,
0: nada.
1: Es que te regalamos en la primera apuesta, claro, 10.000 pesos.

0: Sí, oye, pero yo metí 5 lucas. De mi cuenta puse 5 lucas y gané, po. Entonces dije, gané, y me gané, que sigo como 20. Una cosa así.
1: Ya.
0: Dije, pero buena, extraordinario. Las voy a sacar y hasta ahí nomás, porque de verdad nunca me ha gustado el juego. Con suerte juego a las cartas, digamos, en la casa, ¿no? Al uno. Y al casino, nunca. Y creo que una sola vez en mi vida he tirado en un tragamoneda y nunca más. Bueno, y gané las 20 lucas. Entonces dije, pues voy a sacar mis 20 lucas, pues. Y me hicieron una tapa, compadre, de Betson.
1: ¿Perdón? ¿Perdón?
0: No, usted puede sacar siempre que sobrepase los 50 mil pesos. Entonces te obligan
1: a llegar a esas
0: 20 lucas, apostarlas nuevamente. Y si sobrepaso los 50, recién me transfieren a mi cuenta. Dije, nunca más. Dije, perdí 5 lucas. No perdí 20, perdí 5. Las otras 15 métetelas en cierta parte, Betson, y la que te parió, y no pienso jugar nunca más este cuento. O sea, además no tenía muchas intenciones de volver a jugar, pero descubrí que esa es la trampa de muchas de estas casas de apuestas. Te devuelven tu ganancia siempre y cuando pases un umbral, en el fondo. Bueno, quería dar ese dato porque...
1: ¿A qué edad hiciste eso?
0: No, por los 50.
1: Po. Ya, a los 50. Claro. No hay problema, te vas cuando querís.
0: Claro, ¿verdad? Exactamente.
1: El tema es cuando tú lo empezás a hacer a los 12, 13, claro, 14 años.
0: Sin duda alguna.
1: ¿Por qué? Porque se aceleran los procesos de adicción en el cerebro. Entonces, sí. Cuando tú le das... Porque aquí se libera una cantidad de neurotransmisores y de químicos a nivel cerebral, sí, que te van premiando. Es como el otro día me explicaba un amigo, el Alexis Ponce, un psicólogo deportivo, el papá de todos nosotros, y había ido a Estados Unidos, había asistido a una charla Harvard, y él me decía, Emerson, te morís como los gringos han avanzado en el sentido de cómo estos videojuegos van generando la adicción en los niños, de como lo hablábamos la vez pasada, pues, te premian. Entonces, listo, pasaste la primera etapa, pum, te entregan más dinero, te entregan como medallas de oro, tienes más poderes. ¿Cómo te estimulan psicológicamente y a través de la visión, visualmente? Y bueno, y tú quedas ahí como condicionado a que querés seguir teniendo ese premio, po, que te lo den de nuevo y que te lo den, sí, más veces. Entonces, sigue jugando. Acá pasa lo mismo. Entonces, hemos hablado... cuando hablamos del consumo de marihuana en los jóvenes iquiqueños, ¿qué es lo que dijimos? El peligro que significa este fenómeno de lo que es la neuroplasticidad. Sí, tu cerebro se está formando, el cerebro de tu hijo se está formando, va a terminar como los 23, 24 años.
0: Vamos a una pausa, Marito, ¿te parece? Mario, porque son las 10 con 27 ya. Mira lo que me están diciendo, me contaban que en la minería se ve mucho esto de la apuesta, claro, porque en los momentos de ocio, de relajo en faena, me imagino que no hay mucho que hacer ahí. Y como hay lucas ahí también, se apuesta.
1: Bueno, vamos analizando.
0: Ya, vamos ahí, vamos. Cualquier consulta, por favor, ahí a través de nuestro WhatsApp, no hay problema. Volvemos de inmediato, no se vayan.
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0: Radio Paulina le indica la hora.
1: 10:29 minutos.
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1: Diez, 33 minutos.
11: Bien, estamos de vuelta de regreso con Emerson, hablando hoy de un tema que para variar no se toca mucho, no se habla, no se conversa tal vez, porque genera tal vez algún grado de incomodidad, que es el tema de las apuestas, ¿no? Y seguramente muchos de los que a lo mejor están escuchando están inmersos en esta cuestión de la apuesta online. Yo creo que más de alguno, porque no por nada estamos invadidos de publicidad. Estamos bombardeados de publicidad con el tema de las apuestas. Se metieron al deporte, se metieron a los canales de televisión, está por todos lados esta cuestión. Así que imposible a lo mejor que nadie haya jugado alguna vez, ¿no?
12: Yo creo que con los años va a aparecer la adicción, van a aparecer adicciones de este estilo. Yo creo que sí. Con los años van a aparecer, yo recuerdo hace mucho tiempo atrás, a un amigo, un asistente social, que ya en el año 90, en el año 80 y algo, 90, alertaba sobre el uso de la pasta base en Iquique. Entonces, no pescaba mucho de las patologías duales. No, tenemos mucha gente adicta a la pasta base, a la marihuana, y con algunos cuadros clínicos de adicciones y patologías más graves. No pescaron, y ahora, bueno, es la realidad. Entonces, ¿cuáles son los factores que impulsan esta adicción? Para que tú como papá lo tengáis claro. Porque ya. De eso se trata un poco la columna de hoy día. Es un poquito hablar con los papás que de los colegios, los apoderados y los que están escuchando. ¿Cuáles son los factores que impulsan esta adicción? Bueno, lo primero es la accesibilidad extrema que hay. Están en todos lados. Estas casinos, estas plataformas de apuestas están online, en cualquier lado. Entonces, es el primer factor, que están demasiado presentes. Segundo, la publicidad masiva y los influencers. Entonces, tú admiras a algún influencer, tú sigues a algún influencer, y ese influencer te empieza a explicar, oye, jugué un poquito acá, ¿entendés? Sí, entonces llegan a toda la esfera, porque entienden que los medios de prensa siempre están necesitados un poquito de dinero, las campañas publicitarias que están encima tuyo. Entonces, ese segundo factor. El tercer factor, el factor tiene que ver con esta falsa ilusión de control que tenía en relación al tema del dinero.
11: Sí.
12: Porque las apuestas deportivas en general te van generando la creencia al joven de que el conocimiento que él pueda tener sobre el deporte que está apostando le da a él una seguridad de que no, yo sé, lo voy a hacer bien, me parece que estoy manejado un poco en esta área. Entonces ya trata de transformar el pasatiempo que el niño tiene en una fuente de ingreso, que lo he visto yo con los cadetes.
11: Sí.
12: Entonces ya pasa de ser un profesional y entonces ya se va haciendo su platita y se quedan con la ilusión de que no, pues si gané, la semana pasada gané 150, entonces se quedan un poquito con esa idea. Es el segundo factor. El tercer factor tiene que ver con que hay algunos muchachos que tienen una vulnerabilidad psicológica. Por ejemplo, trastornos como el trastorno por déficit atencional, hiperactividad, la depresión, la ansiedad, los problemas familiares. Van aumentando el riesgo de que te quedes pegado en esto, porque esto te da placer, tú lo pasáis bien con esto. Que es un poco lo que te explicaba yo, lo que pasaba con la marihuana hace mucho tiempo atrás. Decía, oye, no, acá en el barrio no pasa nada, en cambio me fumo un pito y ya quedo como alegre, y te ofrece como una experiencia gratificante que tú tienes. Y ahí queda el riesgo de que te hayas atrapado un poco en una ludopatía, que es lo que va a pasar. Y el cuarto riesgo, el cuarto factor de riesgo que tienen que tener claro un poco los papás, se utiliza en las mecánicas de los videojuegos, esto del premio.
11: Sí.
12: ¿Entendés? Porque hay una transición que se da desde lo que son los videojuegos tradicionales hacia las apuestas online. Entonces te está dando como ese recambio.
11: Y quería además mencionar algo respecto al tema de la frustración, porque, a ver, yo lo vi en algún momento determinado con mi cabra chica que se metió a estos juegos de niño, y la satisfacción era muy grande cuando ganaba, sin premio de por medio, sino que ganarle solamente al juego, pero cuando perdía, la frustración era tremenda, po.
12: Sí, sí.
11: Entonces, pasa para acá, no hay más juego. El tema está en que eso también es el inicio, digamos, a lo que posteriormente podría ser esto, digamos, ¿no?
12: Sí, pues.
11: Frustración, alegría.
12: Está pasando, pues. Los cabros ahora ya no están jugando online. Muchos se están metiendo a la apuesta. Están dejando los videojuegos, las Xbox y todo eso están quedando de lado y ya están concentrados un poco en las apuestas digitales.
11: Ya.
12: Entonces, ojo con eso. Ahora, tú como papá, ¿cuáles son las señales de alerta de las que tú te tenés que dar cuenta? ¿Qué está pasando con tu hijo? O sea, ¿cuándo tú te das cuenta que algo malo está pasando? Y aquí es clave, porque así como el abuso sexual infantil, la prevención es clave, po. Más que ya actuar sobre cuando fue abusado, ya cuando, listo, cuando ya tiene una tremenda deuda. Entonces, las señales de alerta te van a permitir a ti identificar el problema, po, de manera más temprana. La primera es alteraciones financieras. Empieza a pedir plata, empieza a tener comportamiento extraño con el dinero, de pronto desaparece plata de manera que no está justificada,
11: claro.
12: Solicitudes constantes de dinero a los amigos, robos hormigas en la casa. O sea, ojo con eso. Y también tú le revisáis, porque me ha tocado verlo con algunos pacientes, tú le revisáis la cuenta y muchos en ciertos momentos del día, el sábado, la noche, qué sé yo, sacan dinero. La segunda, el segundo indicador de que te tenés que preocupar como papá es que hay una obsesión por los resultados. En general, hay un... que yo lo he visto también en la consulta, viendo constantemente cómo va el partido, cuánto voy ganando, cómo me fue, cuánto perdí. Una reacción demasiada desmedida para un resultado específico. Perdió, ah, no, pero ¿cómo? Como la chiquitita que me dijiste tú. Una frustración muy grande, sale la ira, sale el enojo, se mezcla ahí. Pues, la frustración es rabia con pena, con poca expectativa. Entonces, ojo con estas reacciones medias antinaturales ante algún resultado específico. Luego, bueno, hay un deterioro académico. Se quedan hasta tarde jugando, se levantan cansados, el rendimiento académico ya no es el mismo. Hay ausentismo escolar, mucho, ya papá, me voy después de ti, listo. Se quedan durmiendo, con sueño. Hay falta de concentración, que yo eso he generalizado, porque estáis tan pendiente un poco de lo que está pasando que dejaste de prestar atención a lo relevante en el momento, porque es un poco las clases. Entonces hay una desconcentración importante. Y... como lo decías tú, cambios drásticos del humor. Hay episodios bastante comunes de irritabilidad. Andan muy enojados. Y bueno, sobre todo, mucha irritabilidad y mucha manipulación para ocultar el uso del teléfono. Ya tú le decías, estoy usando mucho el teléfono. Sí. No puedo. Y entonces, desde ese punto de vista, ojo nomás el acceso que van a tener un poquito a internet, porque uno les paga el plan y listo, eso es lo que llega.
11: Y ahí quedan, digamos, ¿no?
12: Claro. Entonces, ojo un poquito con esas señales que te van a dar. Ahora, ¿cuáles son las consecuencias principales que tiene un poquito este fenómeno, que es un poco lo que tú me planteabas? Bueno, el impacto psicológico es muy fuerte, po. Es demasiado severo, po. Es muy fuerte porque los niveles de ansiedad suben bastante. Estáis muy centrados en el resultado. ¿Qué va a pasar? ¿Qué va a pasar con esto? ¿Qué va a pasar con esto? ¿Voy a ganar o voy a perder? Entonces la ansiedad sube bastante. Hay mucha... Después, cuando no se da el resultado que tú esperáis, aparece la tristeza, la sensación, las ganas de desaparecer. Y bueno, como toda adicción, pues cuando la pérdida es demasiado grande, aparece la idea ya por querer desaparecer, ya no estar acá, el problema no lo pudiste manejar, te gustaría desaparecer de este mundo, y ahí ya comienzan un poquito la ideación suicida. Pues. Porque una cosa es que yo quiera desaparecer, dices, puta, perdí 100 lucas, ¿cómo lo voy a hacer? No quiero estar acá, ya me quiero dormir, no despertarme más. Es una cosa. Pero otra cosa es que diga, ya puta, ya sabes que ya no doy más con esto, mira, tengo unas cuerdas, mi papá tiene cuerdas ahí en la bodega, yo me quedo solo todos los días detrás de 6, aquí hay una viga, mira, puedo colgar acá la cuerda. Entonces ya cuando la ideación suicida ya toma forma específica, ya es como ya es para tomarla mucho más en serio, ya para no dejarlo solo, para indagar un poco en eso. Entonces ese es una consecuencia específica. Y la segunda consecuencia fea que esto tiene, que en general preocupa mucho a los papás, tiene que ver con que ellos le llaman la pérdida de la noción del valor. Porque como utilizáis dinero virtual, en general no es un dinero físico que tú vayas a sacar, qué sé yo, o accedí a crédito, porque incluso también te dan algunas páginas de apuestas, te otorgan un crédito. Los jóvenes van perdiendo el tacto en relación a lo que es gastar. Entonces, no sé, pues sueña con una zapatilla Jordan que valen 120 lucas. Él sueña, pero no tiene plata, en algún momento voy a juntar. Uy, yo sueño con tener esa zapatilla de 150 lucas. Pero claro, eso te lo podéis perder en 30 minutos. Y no lo voy a sentir tanto, ¿me entendí? Como que la percepción
11: al
12: tacto es como distinta.
11: Se entiende.
12: Claro, o sea, ¿cómo me voy a...? Yo lo que siempre lo hago con mi amigo, por ejemplo, después fue así, ¿para dónde fueron? No, fuimos ahí en la Club X, estuvimos ahí, yo me gasté 200 lucas, 100 lucas. Entonces, no he salido con amigos yo, pues entonces pasa la tarjeta. No, me gasté anoche, me gasté 100 lucas. ¡Uy, una zapatilla de Jordan! Digo yo, no podría. ¡No, una zapatilla en la noche,
11: y,
12: no!
11: Y después le decía, oye, hay que ir al médico, ¿no? Cuesta 80 lucas, vamos a la consulta, estáis loco.
12: No, ¿ah? Los neumáticos para dejarle, weón. Me dijo, no me voy a gastar los neumáticos en dos noches. No. Entonces, claro, se pierde la tangibilidad del valor del dinero. Y eso está pasando. Y eso pasa en la cabeza de nuestros cabros, po. Eso pasa. Yo, en el caso personal, cuando ellos quieren un teléfono muy caro, no sé, mi hijo, no sé, me tocó comprar el iPhone 15 para la Mayra, el iPhone 16, disculpa. Y no, cuando son gastos extremos, para que tengan claro eso, no, tenés que juntar y yo te voy a poner la mitad, te pondré el 30%. Entonces cuida, la zapatilla, después la cuida. Po. Ya, mira, yo, papá, me corresponde comprarte esta zapatilla aquí. Pero, ¿viste Ben Affleck? Sale con el hijo, van a una feria de zapatillas, pues. Y el hijo le dice, ahí hay una Nike así, Louis Vuitton. Una Nike, Louis Vuitton. Papá, $6,000. 6 millones de pesos, ¿no?
11: Ya,
12: 6 millones. Sí, 6 millones, pues. Sí, 6 millones, pues. Y le dice, pero papá, oye, papá, pucha, cómprame esta zapatilla. La prensa y todo. Ben Affleck, pum, Batman, Hollywood, toda la prensa viendo ahí, pues. Y me dice, no, pero no, ¿cómo se te ocurre que no? Es muy cara esa zapatilla, pero si nosotros tenemos plata, papá, le dice el caro, que tengo como 13 años, 12, 13 años. Pero si no tenemos plata, papá, no, yo tengo plata, vos no tenés plata. Yo soy el de la plata, vos no eres el de la plata. Y no, ¿cómo te compras una zapatilla de 6 millones de pesos? Está ahí loco. Entonces, claro, entonces, pero si somos ricos, decía él. No, yo soy rico, vos estás ahí en la quiebra, decía. Entonces, claro, la prensa, el cabro pensó que tal vez, la prensa, ya, hijo, te compro, pruébate.
11: Claro, exactamente, vamos a quedar bien ahí con todo el mundo.
12: Entonces, no, me interesa que tengan los pies sobre la tierra. Batistuta decía lo mismo, De pronto la gente en Argentina, en Italia, veía a los hijos de Batistuta trabajar, pues, en una feria, sacando fotocopias, así. Oye, pero si tu papá es Batistuta, ¿por qué estás trabajando acá? No nos da dinero. ¿Pero cómo no te da dinero? No nos da dinero si nosotros tenemos que hacer el dinero nosotros. No, al final no. ¿Me entendí? ¿Cómo tú mantenías a tu hijo con el pie, con los pies bajo la tierra, cuando uno como papá lo único que quiere es darle el gusto en todo, po?
11: Sí, es difícil.
12: Puta, es difícil un ejercicio para nosotros. Entonces, este tipo de apuestas online van generando eso, pues. No valora el dinero, pues. No lo valora, pues. Entonces, hazlo limpiar 10 autos, pues. Hazlo limpiar 10 autos para que tenga 50 lucas, a ver si esas 50 lucas se las va a gastar online en media hora.
11: Claro.
12: No, pues. Entonces, esa es una de las consecuencias negativas que tiene esto de que estén jugando online con dinero. Y bueno, y hay una tercera consecuencia que se le llama el daño relacional. Y tiene que ver con que hay un quiebre en los lazos de confianza con la familia. Ya empezáis a quedarte callado, no le contáis las cosas que le contabais a tu mamá, a tu papá. Se van perdiendo amistades debido a las mentiras y a los engaños que tú vais cayendo en pedir plata, po. Entonces, obviamente que tú ocultáis.
11: Sí.
12: Yo he tenido pacientes, no sé, por tratar otra cosa, no sé, estoy tratando depresión con un cabro de 19 años. Y resulta que después te das cuenta que no, que en la noche él apuesta con su amigo, y al final los papás se enteran porque el amigo llama a la mamá: oiga, tía, el Emerson me debe 150 lucas, pero ¿cómo te va a pedir? Si aquí nosotros le damos plata, no, tía. Y ahí se dan cuenta los papás.
11: Que está metido en un tema.
12: Que está metido en un tema. Pero en general los cabros no son de decirle: mamá, estoy metido en un problema, estoy adicto, estoy gastando esta cantidad de plata. No, pues no lo dicen. Entonces provoca un poco este daño relacional, le llaman los expertos. Así que atento con estas consecuencias que vimos, pues el impacto que puede tener los niveles de ansiedad, te cambia mentalmente, te enfermáis, vais perdiendo lo que es el valor del dinero y, bueno, se van quebrando los lazos familiares.
11: Mira, vamos a ir a una pausa y vamos a rematar ahí haciendo un...
12: Con el abordaje y la prevención.
11: Sí, exactamente. Vamos y volvemos, pero rapidito, no se vayan, por favor, ahí de la situación.

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2: Ahora gano, la recupero.
3: Claro. Bueno, estamos en parte final. Ya. Prevención.
2: Oye, todo el panorama pesimista que dimos, po.
3: Sí, po. Todos los problemas que puede acarrear una situación como esta.
2: Es que eso es lo que se nos viene también, porque sí, eso es lo que se nos viene. Sí. Se nos viene sí o sí una realidad que está pasando. Yo no veo que los papás con los que yo he trabajado estén tomando como medidas, cortar teléfono, ¿me entendí? Ni siquiera hablar del tema. Si este tema tú tenés que hablarlo un poco.
3: Es incómodo, doloroso, hay que hablarlo. Y hay que tomar determinaciones drásticas.
2: Es que ahora lo podéis cortar rápido. Ahora tú lo podéis cortar rápido, pedir bloqueos, qué sé yo, todo, dirigir la atención de tu hijo a otro punto. Ahora se pueden tomar medidas, sí, que ni siquiera está comenzando el problema, pero después va a ser muy complicado. Bueno, vamos ahora finalmente a lo que tiene que ver con el abordaje y la prevención, po. Y primero, como siempre, como ya se viene repitiendo en varios problemas que hemos visto, hay que fomentar el diálogo con los muchachos, el diálogo abierto en cualquier momento, po. Hablar de esto en la mesa no promueve el juego. Y aparte, hemos dicho también acá que si el papá lo hace, el niño lo hace, po. Si el papá no lo hace, el niño no lo hace, po. Entonces, eso hay un cerro de investigaciones, sí, que plantean estos common skills, estos modos de afrontamiento. Entonces, ahí tenés tú ganado mucho porque, o sea, para lo que cuesta ganar 50 lucas, o en la vida en general. Entonces, te lo llamas light tú de la benzina, claro, ¿cómo un tanque de benzina lleno te lo vaya a gastar en cuánto? ¿En 30 minutos?
3: ¿En 30 minutos? ¿En 10 minutos?
2: Claro, claro. Entonces, bueno, lo primero es que tienes que hablar esto. Ojalá aprovechar alguna noticia específica o estar conversando constantemente un poco con tu hijo eso. Lo segundo, hay que tratar de llevar un monitoreo de financiero virtual de tu hijo.
3: Sí.
2: Supervisar el flujo de dinero que él está teniendo, porque sí he visto yo que muchos papás se han ido dando cuenta de lo que está el hijo. Revisan las cuentas y fíjate que los cabros están jugando los viernes en la noche, los sábados en la noche, se juntan en general, y ahí sacan plata o ahí empiezan a transferirse plata. Entonces es importante que tú lo vayas como monitoreando. Y bueno, ya cuando el tema está disparado, hay que buscar una ayuda más especializada. Porque ya necesita, ya hay psiquiatra especializado en Santiago. Yo, por ejemplo,
3: ludopatía, sí, directamente,
2: sí,
3: ya.
2: Sí, sí. Y es un trastorno ansioso. Tú te pones nervioso, querés jugar, llega la noche, como los fumones, po, como los drogadictos.
3: Sí.
2: Llega la noche y ya, y entonces tú sabes que a las 8 ya se oscurece, 8 o 9, ya cuando se oscurece ya tú tenés que ir a comprar droga a ese lugar y después preparar la droga y fumarle en la pieza. Entonces, esa relación que tú haces de placer con la droga te va condicionando, te pone muy nervioso, te pone muy ansioso. Entonces, los tratamientos en la actualidad plantean aplicar farmacoterapia ansiógena. Hacer los clonazepam, el diazepam, sí, ya pongo un poquito, tú te calmes, po. Entonces la ludopatía, este tipo de trastorno es una enfermedad que tiene que ver con el control de impulsos, po. Como la obesidad, no sé, como las drogas en general, po. Hay algo, hay yo tengo ganas de hacer algo, tengo ganas de ir a comer, po. Tengo ganas de sentir el placer que tiene que ver apostar, po. Entonces es una enfermedad que pertenece al grupo de los trastornos del control de impulso. Entonces, no se supera con la terapia psicológica. Acá tiene que haber farmacoterapia.
3: Ya.
2: Acá tú tenés que visitar al médico especialista en salud mental o a un psiquiatra.
3: Cuando ya está desatado, digamos,
2: sí,
3: ¿no?
2: Cuando ya está desatado, cuando ya el muchacho toma, ya el papá se enteró, la mamá se enteró, aquí quedó la grande, ya perdió una cantidad importante de dinero. En general, ahí como que los cabros buscan ayuda. Y en ese sentido, primero es lo farmacológico, porque hemos dicho acá, muchos pacientes preguntan, oiga, pero ¿cuándo tengo que tomar fármaco? Bueno, tú tienes que tomar fármacos cuando el síntoma es de moderado a severo, o de severo a ultra severo. Pero cuando el síntoma es como leve, ya lo podéis manejar con terapia psicológica, con estrategias de respiración, qué sé yo. Pero ya cuando es moderado, cuando es severo, entonces eso es lo que está pasando con estos cabros. En general ya la adicción se dispara, están ansiosos, andan muy nerviosos. Y ahí ya es un trabajo multidisciplinario. Tú tienes que estar con el psiquiatra y tienes que estar con el psicólogo posterior para que el psicólogo te vaya enseñando alguna estrategia para controlar un poco ese ímpetu.
3: Sí, fuera micrófono te contaba de un caso, claramente no voy a decir quién es, ni nombre ni nada, pero yo creo que puede servir. Yo fui, no testigo presencial, pero sí conozco a la persona que perdió absolutamente todo con el tema del juego online, pero todo. No solamente perdió él, sino que hizo perder a la familia. Entonces, bienes concretos, económicos, materiales, dejó a la familia sumida claramente una desesperación tremenda. Yo, de verdad que esto es similar al tema de cuando el drogadicto le roba la plata a la mamá o le vacía la cuenta corriente para poder consumir. Esto es exactamente igual. Y lo que le pasó a esta persona es exactamente lo mismo que si hubiese estado consumiendo droga. Igual.
2: Bueno, ¿te acuerdas el gran Lucho Muñoz, el locutor el deportivo?
3: Sí.
2: El gran Lucho. Bueno, Lucho Muñoz cayó en una adicción fea en algún momento a la pasta base, po, y Lucho contaba en todos lados, al aire también lo contaba. Me dijo, yo me fumé una casa en ese tiempo.
3: Wow.
2: Una casa de 80 millones, no sé, 120, 30, Lucho siempre contaba esa historia. Po. O sea, bueno, después él se recupera y ya todo bien. Pero le quedaba un poco en la cabeza eso, el gran costo económico que tuvo para él, po, que no te das cuenta, po, ya, porque después esto pasa a ser una enfermedad del cerebro, ya no, sí, pasa a ser un trastorno psicológico, que en algún punto lo podís controlar, po, porque no sé el caso tuyo, po, 50 yo, 50 vos, 50, qué sé ya, me fumo un pito, listo, me duele la cabeza, ya, oye, de esa marihuana no la pruebo más, 6 meses, un año más, ¿entendés? Pero no, po, cuando un cabro de 13 años prueba eso, es distinto, ya que hay esa información en el cerebro. Tú no te drogaste de cabro chico, po. No tienes esa información en tu cerebro, po. Pero si vos estuviese drogado de cabro chico, 13, 14, 15 años, y ahora, no sé, a los 50, te fumáis un pito o te tiráis una línea de coca, ya inmediatamente el cerebro reconoce eso, se activa el centro de placer y ya tú querés volver a sentir un poco esa sensación, po. Hemos visto casos dramáticos, yo he visto casos dramáticos, sujetos que han estado abstinentes 25 años, me tocó aquí un tremendo futbolista acá en Iquique, 25 años abstinente.
3: Recuperado absolutamente,
2: 25, 30 años recuperado absolutamente, y una noche, no sé, pues se va, termina el asado, y él en su casa con su señora, pues su señora lo apoyaba siempre, y el tipo bien, crack, iquiqueño. Y dice, oye, negra, voy a ir a dejar a Emerson y a Marcelo, lo voy a dejar en el auto. ¿Estás seguro? ¿Te acompaño? No, tranquila, voy yo nomás. Y listo, faltó eso nomás para que recayera ya una semana. Pasaron 25 años. O sea, el último consumo fue el 2000, yo estaba en el 2026. Pasaron 25 años y tú volviste. O sea, ese es el costo que tú tienes que pagar, me lo decía el gran Luis Tavilo, un tremendo amigo, especialista en rehabilitación. Es el costo que tenéis que pagar si esto no es gratis, drogarse. No es gratis darle esta experiencia de la ludopatía a tu cerebro, eso no es gratis. Esa información queda alojada en el cerebro. Entonces, tú realmente de la droga tú nunca te recuperás y del consumo de droga no te recuperás nunca. Lo único que tú puedes hacer es mantenerla alejada. ¿Por qué? Porque apenas hueles una droga de ese estilo, listo. Se activa todo el sistema neuronal y el cerebro empieza a funcionar. Nuevamente, así es lamentable, pues hace 25 o 30 años.
3: Una última pregunta, porque ya estamos sí, en la hora. Y a través de la hipnosis, ¿se puede recuperar eso?
2: Sí, de todas maneras. Uno va para atrás, hace una regresión y uno trata de llegar al lugar exacto en donde él consumió droga, porque estaba consumiendo droga.
3: Ya.
2: Eso. Y segundo, oye, hay una. Yo me especialicé en la hipnosis deportiva, pero hay una experiencia en donde tú, para la obesidad, donde tú hipnotizas a la persona y en un estado de trance unes una sensación muy desagradable al hecho de comer una comida. Tú dices, mira, llegamos al McDonald's, sí, estoy aquí en el McDonald's, ya, ¿cuál es la hamburguesa que vas a tomar? Sí, mira, esta hamburguesa, doble carne, qué sé yo, queso y todo. Ahora, estás comiendo la hamburguesa, pero te das cuenta que tiene un sabor asqueroso como a excremento. estás comiendo excremento, esa es una asquerosidad, te da asco, empiezas a vomitar, sí, sí, me da asco, y tú empiezas a asociar en la cabeza del paciente, entonces después ya no quiere ver
3: más McDonald's.
2: No quiere ver más McDonald's en 6 meses. Oh. Entonces después eso tenés que volver a repetirlo durante el tiempo, qué sé yo. Pero se puede hacer, no, la hipnosis es fantástica.
3: Hablemos de la hipnosis la próxima
2: por
3: semana.
2: Por supuesto.
3: Ya. Bueno. Trato hecho. Gracias, Emerson.
2: Sí. Hemos estado muy pesimistas, sí, con el tema.
3: Vamos a hablar de la hipnosis la próxima semana. A ver qué se puede hacer con la hipnosis la próxima semana. Los especialistas en eso, Emerson Guardia. Hasta la próxima semana, Emerson.
2: Un abrazo, muchachos. Saludos a Karim.
3: Vamos a la pausa. Noticias, se volvió.

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1: 11. Un minuto.
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7: Son las 11 de la mañana con 5 minutos. Actualizamos noticias e informaciones a esta hora en Radio Paulina. Les contamos que carabineros de la Quinta Comisaría de Control de Orden Público de Iquique, en coordinación con personal del Servicio Agrícola y Ganadero, el SAC, se encuentra desarrollando a esta hora de la mañana operativos de control y fiscalización en distintos sectores de la comuna. Los procedimientos buscan reforzar la presencia policial, las labores preventivas y erradicación del comercio ambulante en terreno. En prisión preventiva quedó un hombre imputado por robo con intimidación frustrado tras intentar sustraer la cartera de una comerciante que transportaba cerca de 5 millones de pesos en Iquique. El asalto fue frustrado por un carabinero civil de Arica, quien intervino e hizo uso de su arma de servicio para impedir el delito.
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7: La presidenta del Senado, Paulina Núñez, planteó la necesidad de revisar la estructura del gobierno al presidente José Antonio Kast, cuestionando el modelo de biministros y solicitando reforzar la vocería para explicar las decisiones del Ejecutivo. La parlamentaria RN advirtió que la caída en las encuestas podría afectar el respaldo de los partidos oficialistas en el Congreso, especialmente durante la discusión del presupuesto 2027, por lo que llamó a fortalecer la coordinación política y comunicacional del gobierno. La Dirección Meteorológica de Chile emitió un nuevo aviso por posibles tormentas eléctricas en 7 regiones de la zona central de Chile, desde Coquimbo hasta la región del Biobío, debido a condiciones de inestabilidad atmosférica. El fenómeno podría registrarse desde la tarde de este martes 13 hasta la noche del miércoles 14 de octubre, con posibilidad de granizos y fuertes rachas de vientos en sectores afectados.

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5: 11:08.
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7: Estamos de vuelta ya, de regreso. Oye, mira, están contando acá. Buena. Pues ya estamos en modo Halloween. Estamos en modo Halloween. Perfecto. 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Bien, buenísimo lo de Hotel Gavina entonces con el... Me imagino que van a haber varias fiestas más. Necesitamos, de hecho, pasarlo bien, olvidarnos un poco. Ya. Bien, vamos a revisar, damas y caballeros, lo que trae el diario. ¿Me enviaste algo? Avenida Arturo Prat. Ahí está. Halloween. Se está de hoy. Se está debatiendo el presupuesto 2027. ¡Ah!

Estamos nada. No estamos. ¡Ah! Avenida Arturo Prat, cortado el tránsito de norte a sur desde Emilio Recabarren Aeropuerto hasta Santiago Poranco por instalación de escenario de la gira de Teletón hasta las 12 horas aproximadamente. ¿Cuándo es la fiesta de la gira de Teletón? Mañana. Hoy en Arica, mañana entonces está instalando en el estacionamiento de la UNA. ¿Debe ser el escenario o no? ¿O será en Playa Brava derechamente o directamente? Ya informamos, ya informaremos. Fue ahí en el estacionamiento de la UNAM, ¿no? Ya.

0: muy bien. Ya. Foto tengo acá. Información cierre de calles. Atención, cierre de calles. Como nunca hemos tenido cierre de calles en Iquique. Ya, información cierre de calles. Cierre de calles. Para que lo consideren, ¿eh? Anótenlo. Por show de la gira Teletón en Iquique, las siguientes avenidas tendrán cierre de calles. Avenida Arturo Prat con aeropuerto. Avenida Arturo Prat con Santiago Polanco. De 9 a 13 horas, hoy, porque se está armando el escenario, y mañana va a ser entre las 13 y las 23 horas. ¿Ah? Mañana miércoles igual va a haber corte de... ¿Por qué van a cortar? Ni para la fiesta de la chelinea se cortó, po. ¿Por qué corte? Empezó, te parece. ¿Pero por qué va a haber corte de calle? Me pregunto yo. ¿Va a haber un pasacalle? ¿Ah? Es a las 6 de la tarde. Ya, pero va a estar cortado desde las 13 horas. Y hasta las 23 horas. No, la pregunta es, ¿por qué va a haber corte de calle? ¿Por qué va a haber corte de calle? Que no lo entiendo. Espérate. Audio para Pablo, que tiene información.
1: Según el programa oficial, Marcelo, que está publicado en teletón.cl, mañana desde las 18 horas va a estar ocupándose el espacio Parque Playa Brava. Entonces se va a ocupar, yo creo que un buen tramo cuando se instalan esos escenarios en esta, entre comillas, pista de aterrizaje que se, uh-huh, que se, sí, bautizó en el espacio que se inaugura hace súper poco también.
0: Sí, Parque Playa Brava, entonces.
1: Parque Playa Brava va a ser mañana a las 18 horas. Así que, bueno, mañana van a estar, a propósito, aprovechando de pasar el dato, Marcelo.
0: ¿Ya?
1: Va a estar las guerreras K-pop, tributo.
0: ¡Oh, qué buena! ¿A qué hora?
1: A las 18 horas. Así no. Que ahí tome nota usted, señor.
0: De ahí somos.
1: Pailita.
0: ¡No!
1: Pailita Mario.
0: ¡Pailita! ¿Ultra solo?
1: QR, así se pronuncia el grupo. QR.
0: QR, ¿de qué es lo que es QR?
1: La verdad, Marcelo, desconozco.
0: A ver, QR, ¿pero cómo se escribe? A ver, lo voy a buscar acá mientras tanto.
1: Q-R, como...
0: ¿De arte?
1: No, en inglés. R. A-R-E. R.
0: U-R. Ah, yeah.

0: Mira, sos de los cachetes.
1: Es el Cri MJ.
0: No es Pailita.
1: O sea, esta canción es con Pailita.
0: Ah, ya, pero búscate algo de...
1: Algo de Pailita.
0: Algo de Pailita.

0: Ya, mañana va a estar Pailita entonces en el... No tengo QR.
1: Puede ser, mira, no estoy seguro, pero puede ser de estos grupos de K-pop que arman algunas personas y hacen presentaciones.
0: Acá está QR.
1: QR. ¿Es un grupo?
0: Pero sí, pero tengo un anuncio urgente. A ver, escuchemos.
2: Porque tenemos algo, yo creo que de suma importancia, como muy vital, de lo que tenemos que hablar. Avísenme si se está escuchando bien en este momento lo que digo. ¿Sí?
0: Ah, ya, pero es bueno, un live.
1: Mira, Marcelo, acá hay una... Disculpa. Hay una noticia de ADN respecto de esto. Dice: el fin de QR, el grupo chileno anuncia drástica decisión por problemas legales. Ahora se llama AQ Ross.
0: Ya.
1: Cambiaron de nombre.
0: No, los tengo acá, a los AQ Ross. Aquí está. AQ Ross.
1: Nada que ver el K-pop.
0: No es K-pop. Acá está, AQ Ross. A ver. Estos son...

0: cantan en inglés, parece igual. Pero tienen fanáticos.
1: Esta que dice más 13-13. No es chiste, pues, no sabemos.
0: Bueno, es que 13-13 también tiene ahí un código.
2: Un código.
1: Este es otro tema de QR. Parece que volvieron a llamarse QR.
0: Ya. Bueno, aquí en la gira Teletón oficial aparece el nombre
2: como
0: de QR.
2: Claro. A ver.
1: Este es un...

0: y son buenos. ¿Es como los que vienen ahora?
1: BTS.
0: ¿BTS?
1: Oye, tremendo BTS.
0: ¿Cuándo cantan BTS?
1: Creo que hoy día.
0: Hoy.
1: Esta semana.
0: 200.000 personas en el Estadio Nacional para ver a BTS.
1: Sí, mañana. Mañana parte el primer concierto.
0: ¿Cuántos son?
1: 3 conciertos. Bueno, pudieron agendar más.
0: Ya, y 3 conciertos con casi 80.000 personas cada uno, digamos, ¿no?
1: Sí, porque se va a ocupar el Coliseo completo. Recuerda sí, que no va a haber...
0: El escenario al medio es 360.
1: Sí.
0: No, tremendo. Mira, estos cabros son como el BTS chileno en el fondo, ¿no? Lo que estamos escuchando ahí.
1: Estéreo 3 para algunos románticos.
0: Estéreo 3, la verdad. Bueno, ¿no?
1: Buenísimo.
0: Es el tiempo de Kudai, Estéreo 3. ¿Qué más salió en ese tiempo?
1: Estéreo 3 un poquito más...
0: ¿Más antiguo?
1: Un poquito, porque Kudai ya es 2000ero.
0: Ya.
1: Kudai es 2000ero.
0: Y el otro son a fines de los 90, y no, Estéreo 3.
1: Y Kudai full rock, recuerda... Ahí
0: sí,
1: era más pesado el rock que el pop, sí, que hacía Estéreo 3.
0: Sí, era más pop lo de Estéreo 3. Mm. ¿Y la versión mujer de Estéreo 3, cómo que se llamaban?
1: Hoy se me olvidó el nombre, pero sí lo...
0: Sí,
1: lo
0: había una versión mujer también.
1: Sí, son buenísimos.
0: Ya, buena. Ya, ¿qué más va a estar en gira de Teletón?
1: Tolifu. Amigos de Artistas, también se llama así. Yo creo que el Mario está muy contento con lo que viene ahora.
0: A ver.
1: Alanis Lagos.
0: Estábamos conversando temprano. ¿Tú cachai cómo se hizo, se comenzó a volar con su actual pareja?
1: El Mario me contó.
0: Era un fan chismecito que lo subió al escenario y salió cantando. Ahí está, Alanis. Ya,
1: mira.
0: A ver, sobre volumen, por favor. Va a estar Alanis Lagos. Me interesa estos chicos
1: y K-pop.
0: Y la guerra K-pop. Ojalá que canten juntitos ahí para no ir a acostar tan tarde a la cabra chica.
1: Que partan temprano.
0: Que partan temprano, 6 de la tarde, una hora.
1: Oye, a mí me gusta un tema de la Lani. Bueno, yo hasta todo esto, yo no la conocía a la Lani en su majestuosidad.
0: Ya.
1: Había escuchado de ella, pero no había conocido su música. Y hay un tema que es súper conocido, porque yo no lo conocía.
0: A ver, ¿cuál?
1: Que yo no lo conocía, que era súper conocido. Y este tema que es súper conocido.
0: ¿Cuál sería?
1: Usted se parece al amor que yo andaba buscando.
0: A ver, Mario Cuello, por favor, complácenos con...
1: También ranchera.
0: ¿Usted se parece...?
1: No es la que tiro temprano. Pero igual...
0: Usted, buena. Pero coloca ahí, usted se parece al amor que yo andaba buscando.
1: Y la Lani ha tenido una revelación tremenda.
0: Un despegue.
1: Buenísima.
0: A ver...
1: Esta cumbia ranchera.
0: Sí, cumbia ranchera. Ella vino la Alani o no? ¿Vino a Alani acá o no?
1: Vino a Pozo del Monte.
0: A Pozo del Monte, ya no recuerdo. Ya.
1: No, buena.
0: Oye, tenés que ver ese video de cuando sube al chico acá. Porque de verdad subió un chico que la quería saludar, que la quería conocer. Y cabrón, así como súper tímido, y lo hace y empieza a coquetear inmediatamente con él. Y el chico muy retraído y de repente lo hace cantar. El cabrón sale y le canta una canción a ella. Un bozarrón increíble.
1: Usted se parece al amor que yo andaba buscando. Pero así se llama el tema, Mario. No te pases rollo.
0: Mario Cuello. Oye, bueno, buena la Lani. Sí, yo creo buena. Que...
1: Un descubrimiento. No va... Mario siempre, disculpa, Marcio, pero Mario siempre me comentaba la Lani. Yo no le prestaba paila... A la Alanis.
0: No, buena. Oye, y el... Mario sabe más de Alanis. Mario, ¿estuvo ya en Olmué, por ejemplo, Alanis, o todavía no?
1: No está.
0: Podríamos buscar, si sí, me da la sensación que este año la van a ayudar. Porque ya sabemos que Olmué es la previa para Viña, po.
1: Sí.
0: Estamos claros, ¿no? Entonces, probablemente...
1: Oye, tiene 21 años.

0: Muy, es una niña, muy joven.
1: Tiene 21 años.
0: Y además tiene una tremenda personalidad, canta muy bien. ¿Ah?
1: Bueno, tú ya sabes que ahora pesan también los seguidores que tenga en redes sociales.
0: Además.
1: 1 millón de seguidores en Instagram.
0: No.
1: Es una estrella.
0: Sí.
1: Ya es una estrella.
0: Sí, absolutamente. Absolutamente. Así que bien por... Además representa una música muy popular, pues, en nuestro país, que es la...

0: Buenísima. Alanis, el apellido es
1: Lagos.
0: Lagos, Alanis Lagos.
1: Oye, tiene un tema hasta con Jepe, mira. Tiene una versión de Fruta y Té. Yo no tenía ni idea.
0: Ah, a ver, escuchemos esa.
1: Mira, buena.
0: Fruta y Té con Jepe.
1: Buena.
0: No, buenísima ella. Y además, es una cabra. Se nota. Yo, o sea, yo la, poco la he visto, porque en una entrevista el otro día. Es como bien simpática ella, muy simpática.
1: Dije.
0: Es bonita, además, entonces. No, bien la Alanis, me gustó. Y me imagino que los papás le pusieron Alanis por Alanis Morissette.

0: un monstruo también de la música GP.
1: Sí, excelente. Yo tuve la oportunidad de verlo acá en Iquique cuando hicieron un concierto solidario cuando fue el terremoto.
0: Ya.
1: ¿Te acuerdas que lo hicieron ahí en Playa Brava, si sí, no me equivoco? Sí. Vinieron hasta los Jaivas.
0: Sí.
1: Oye, fue intenso ese concierto, me acuerdo mucho. Bueno, y también viene otro cantante de ranchera también, pues, a propósito.
0: A
1: de
0: ver, ¿quién más vendría?
1: Coque Núñez.
0: Coque Núñez.
1: Coque Núñez también ya viene. Y cantante ranchera de Nacional.
0: Está claro que el... ¿Qué?
1: ¿No?
0: Está claro que el público apunta a la gira a un público joven.
1: Claro, un público joven.
0: Sí. Este es el Coque...
1: Tolifú.
0: Tolifú. Ah, igual viene...
1: También ranchero.
0: Está cargado la ranchera.
1: Es que creo que se está escuchando más, Marcelo.
0: Más que la música urbana.
1: No manejo las cifras de Spotify, o que como que se ocupa ahora mucho para poder
0: tener
1: una noción.
0: Preguntémosle a la Judy
1: ¿qué están escuchando los chilenos?
0: Sí, a ver, vamos a preguntarle a...
1: Tiene un tema con la Alanis, dice Coque Núñez,
0: man. Mira, no, porque estos cabros ya están en un
1: universo de ellos.
0: Un universo.
1: Este es Coque Núñez. Este es Coque Núñez.
0: Ah, te lo voy a preguntar, Marito. Dame, por favor, acá. Le vamos a preguntar a la Judy. Pero escuchando ahí de fondo, no la música que tiene nomás.
2: Dale, sí.
0: ¿Cómo está, Judy? Gusto saludarte, buenos días.
2: Aquí estoy, firme, esperando tu pregunta.
0: Muy bien.
2: Y con ganas de resolverla.
0: Bueno, oye, estamos con Pablo acá para que lo salude, y Marito Cuello también, por favor,
2: ¿eh? Hola, un gusto.
1: Hola.
2: Bueno, a Pablo un abrazo grande y a Marito también. Que el día les rinda y salga todo impecable.
0: Perfecto, muy bien, es amorosa la Judy. Oye, Judy, ¿tienes por ahí alguna cifra de los top 5 más escuchados durante los últimos 3 meses en Spotify? En Chile.
2: Déjame.
0: En Chile.
2: Sí. Déjame revisar un segundito. A ver. Mira, Marcelo, tengo cifras frescas y te las paso claritas. Según el ranking semanal mundial de Spotify del 2 al 8 de octubre de 2026, el top 5 global fue TV y Wow de Karol G con Judelini y Rusowski. Luego Nicole Kidman de Adela. Patient Zero de Taylor Swift. Ain't in LA de Adela y The Cure de Olivia Rodrigo. Pero ojo, porque en Chile el panorama cambia harto. En esa misma semana lideró Bebe y Wow y después entraron Vamos Bell, Dicha Barty, De Lejitos y No Me Suman. Entonces, para afinar bien el dato, cuando me dices últimos 3 meses, ¿quién es el top 5 acumulado de verdad para Chile o te sirve más una foto semanal como esta?
0: Sí, espérate. Me gustaría el ranking de Spotify del último mes, ya, el último mes, pero con artistas chilenos. ¿Cuáles son los artistas chilenos que más han escuchado en Spotify en el último mes?
2: Entiendo, entendido. Déjame revisar. Marcelo, revisé las cifras de Spotify en Chile y estos 5 artistas chilenos destacan por su presencia en las listas recientes. Jerek Klein, Chris MJ, Cat Ice, Jairo Vera y Young Sister. Ojo, eso sí, esto es una selección por presencia reciente en rankings, no un consolidado oficial mensual por artista. Para que tengan una idea, durante la semana terminada el 8 de octubre, No Me Suman de Chris MJ logró alrededor de 702,000 reproducciones en Chile. Milloneta de Jerek Klein y colaboradores, unas 622,000. Y Polly Pocket de Martin White y Cat Ice, unas 510,000. Es bueno saber que el urbano chileno sigue teniendo un lugar fuerte en la pelea por reproducciones. Si te sirve, puedo intentar calcular un top más preciso del último mes, pero eso implicaría sumar reproducciones de todas sus canciones, no solo los hits. ¿Quieres que vayamos?
0: No, quiero... Perdón. Quiero que vayamos al... ¿Cuántas reproducciones ha tenido, por ejemplo, Alanis Lagos?
2: Déjame revisar ese dato puntual... Marcelo, ¿te refieres a Alanis Lagos, la cantante chilena de música ranchera tropical?
0: Sí,
2: estuve buscando. Ok. Todavía no encuentro cifras confiables sobre reproducciones del último mes entre el 13 de septiembre y el 13 de octubre de este año. Y es importante, los oyentes mensuales no son lo mismo que reproducciones. Una sola persona puede escuchar 20 veces y aún así cuenta como una sola. Prefiero no tirarte un número al aire. Lo que sí vemos es que tiene presencia en la música popular chilena, pero para compararla bien con Chris MJ o Jerry Klein, necesitamos sus estadísticas específicas.
0: Ya, bien. Gracias por la honestidad.
1: Igual se olvidó un poquito de Mon Laferte, pero...
0: Veamos, a ver.
1: No la nombró.
0: Oye, ¿y en el caso de Mon Laferte, la pasaste por alto o no hay antecedentes de ahí?
2: Buena pregunta. Déjame... Sí, mira... Tienes toda la razón. Se me pasó por alto Mon Laferte y fue un error importante. Mon tiene un peso internacional enorme y millones de reproducciones acumuladas. Ahora, eso sí, no tengo un dato verificado de solo el último mes que permita compararla directamente con Chris MJ o Jerry Klein. Y ojo, no es lo mismo los más escuchados dentro de Chile que los más escuchados en todo el mundo. Si de verdad queremos medir el éxito de la música chilena, tenemos que salirnos un poco del puro ranking urbano y sumar a figuras como Mon Laferte, Los Bunkers, Sanati Juice. Así que sí, Mon Laferte debió estar considerada desde el principio, aunque sigue pendiente precisar si está en el top 5 del último mes con números en la mano.
0: Bien comunista tu ranking, ¿eh? Hay que decirlo. Ya.
2: Válida la crítica. Pero mejor eso que inventarme un ranking.
0: Ay, qué simpática, mi querida amiga Yuri. Vamos a la pausa y regresamos de inmediato. No se vayan, por favor.

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0: Radio Paulina le indica la hora.
1: 11:35.
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0: 11:38 minutos.
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0: Once, 39 minutos.

0: Bien, estamos de regreso. Estamos aquí con Pablo, que me está cooperando. Porque estamos viendo la gira de Teletón que parte mañana. Hay corte de calle, hay que decirlo también. Ya, ¿y qué más viene para esta gira Teletón?
1: Nos quedamos con Coque Núñez, Marcelo.
0: Ya, ¿cuál es Coque Núñez, Marito? ¿Lo encontraste o no?
1: También cumbiero, parece. Ahí está.
2: Hola, señorita.

0: Judy, ¿cuál es el nombre de la pareja actual de la artista Alanis Lagos?
1: Déjame revisar. Puede que sea información reciente. Ya, figura como Ignacio, es cantante chileno de música ranchera. Ahora bien, el 9 de octubre le preguntaron directamente a Ignacio por su relación con Alanis Lagos y él no quiso confirmar que fueran pololos. Dijo que mantienen una relación muy bonita y de mucho cariño.
0: Yo creo que son pololos.
2: Los cabros de ahora ya no ocupan eso, Marcelo. Ya no se ponen etiquetas como antes.
0: No.
2: Ya no se ocupan.
0: No,
2: ya.
0: Porque mañana puede pasar cualquier cosa.
2: Queda mal la
0: ya,
2: cosa.
0: Ya, ¿y qué más viene?
2: Bueno, viene Sinaca.
0: ¿Cuál es Sinaca, Marito?
2: Artista revelación del año pasado. Sacó un sencillo y se volvió viral.
0: No.
2: Sí, un sencillo que se volvió viral. Tan viral que llegó hasta México.
0: ¿Hasta México?
2: Y el año pasado hizo gira por Europa.
0: Sola canción.
2: Con un solo tema, sí. O sea, obviamente tiene más.
0: Sí, pero.
2: Sacó un disco completo después del año que. El año pasado, pero. Y con artistas del género urbano consolidados.
0: Ya.
2: Como el antofagastino Easy Kid, que también tiene. Bueno, yo te estoy nombrando.
0: Sí.
2: Y quizá no todos los pueden manejar. Pero Easy Kid también sacó un tema con él, que son dentro de los consolidados del género urbano. Va a grabar un tema, o ya grabó con Drefquila. Tiene un tema con Cata Ice, que es como. La Cata Ice es. Es la artista del reggaetón en este momento en Chile.
0: ¿Reggaetón?
2: Reggaetón. Para los más antiguos la pueden conocer como a Young Ferb.
0: Ya.
2: Que era como una TikToker que se hizo muy famosa en su tiempo, en los tiempos de pandemia, y después explotó su lado musical y sacó temas.
0: Este es Sinaca, ¿no?
2: Este es Sinaca.
0: A ver.
2: Es un género urbano nuevo. Como él mismo dice, el nuevo sonido de la música. Tú dirás, ¿por qué? Si es reggaetón.
0: ¿Por qué? Sí.
2: Él trae de vuelta lo que se llama el género antiguo del reggaetón en sus primeros inicios.
0: Ya,
2: harto, sí. Harto sinte, harto pop, harto batoqueo.
0: Sí.
2: Tiene otro estilo al momento de que uno lo escucha y dice, oye, si esta canción es antigua. No. Una canción nueva.
0: Es nueva, pero con este ritmo.
2: Con este ritmo
0: y
2: como,
0: sonido.
2: Claro, con este ritmo como de Arcángel, medio Daddy Yankee con Nicky Jam en los tiempos de los años 2000.
0: Sí, eso es.
2: Con
0: eso
2: harto es. Con harto tema, sí, pero también traído al género urbano que requiere este tipo de música un poco más fresca.
0: Mira, está interesante. Ya, ¿qué más sigue?
2: Y Noche de Brujas.
0: Noche de Brujas. Oh. Nuestra tradicional y bien ponderada Noche de Brujas para los más adultos, para los más.
2: Oye, hicieron teclos. Una presentación también tremenda en la gran fiesta de Chile, la fonda del Parque O'Higgins.
0: Sí,
2: también se presentaron ahí.
0: No,
2: la
0: es que
2: la rompieron.
0: Es, el Noche de Brujas es a lo que fue, y todavía tal vez lo es, la sonora de Tommy Rey. ¿O no?
2: Transversal.
0: En ese nivel claro de transversalidad, de baile seguro. Acá está.
2: El Canela.
0: Canela sigue cantando.
2: Oye, y ahora dicen que su hijo va a cantar también.
0: También.
2: Mish. Oh, sí. Aquí la familia musical.
0: Oye, y el que revivió de entre la ceniza, con la frasecita que se mandó en la gran fonda de Leo Chile. El Leo Rey.
2: Ya está confirmado también para la transmisión de la Teletón de los días 6 y 7.
0: ¿Ya?
2: También va a estar ahí presentándose junto a las Pandoras, bueno, un montón.
0: Sí, lo que van a tener que decirles que cambie la frase, sí, porque se la mandó de nuevo ahí este fin de semana.
2: No.
0: Se la mandó este fin de semana. Sí, seguramente.
2: Ahora aumentó el valor.
0: Aumentó el valor. No, pero se mandó, no me acuerdo dónde, fue un concierto igual muy popular, muy público este fin de semana, y se mandó la frase, y todos estaban esperando la frase, po. Y se la mandó de entrada, y...
2: Es que quedó.
0: Quedó.
2: Quedó la frase, lamentablemente quedó.
0: Exactamente. De hecho, yo creo que vino a destronar la de Carol Dance, en el fondo, ¿no?
2: Oye, a todo esto ahora va a entrar al reality.
0: ¿Carol Dance?
2: Carol Dance va a entrar al reality del Mega.
0: La falta de Lucas, Carol Dance, ¿eh? Muy bien.
2: Ya no se puede vivir de la experiencia, punto.
0: Bueno, ahí está entonces, damas y caballeros, todo el espectáculo mañana desde las 6 de la tarde en el Parque Playa Brava. Por eso que va a haber corte de calle finalmente, ¿no?
2: Ahí en Los Moy, en Santiago Polanco.
0: Exacto, yo creo que por ahí van a armar el...
2: Van a armar el escenario, sí.
0: El escenario.
2: Sí, pero más o menos a la altura, por lo que aparece el mapa, Marcelo, a la altura, claro, de Los Moyes, pero también contempla Genaro Gallo, ojo, y Luis Emilio Recabarren, Avenida Aeropuerto.
0: Sí, ¿sabes
2: así
0: lo que
2: va
0: pasa?
2: A estar ahí todo ese tramo.
0: Me da la sensación que es donde armaron el otro día el musical de Shrek.
2: Ah, ya.
0: Creo que por ahí podría eventualmente ser.
2: Porque ahora uno se mete a Google Maps y te aparece la calle cerrada de Avenida Prat. En el tramo que, por si acaso,
0: ya.
2: Te aparece cerrado hasta Genaro Gallo y están desviando.
0: Ya.
2: Por si acaso.
0: Ya, nos queda clarito, clarito, clarito como el agua. Quizás por los camiones, dice por acá. Ah, por los camiones que están bajando las cosas y todo lo demás. Ahora, claro. Audio tengo acá, Marito.
3: Hola, Marcelo, me había atrasado el comentario, pero quería dar mi opinión con respecto a lo que comentaba la señorita, de la psicóloga, perdón, del tema del suicidio. Lamentablemente me ha tocado ser parte de tres casos. El hijo de una muy buena amiga mía se ahorcó, el niño tenía depresión endógena, se ahorcó en una tina de baño. Tú decís, ¿cómo se puede ahorcar desde la ducha? Cuando está la necesidad de morirse, el hombre se echó para adelante nomás y se empezó a asfixiar, y como su mente no le daba, no fue capaz de sacarse la soga y falleció ahí sentado en el borde de la tina del baño con el cordel desde la ducha, que una ducha al primer tirón se quebra, pero se asfixió y murió ahí colgado. Después un asistente que tuve en tal, la señora lo dejó, nunca lo aceptó, se fue a una fiesta, se curó como tagua y al otro día lo encontraron colgado de ¿cómo se llama? De un árbol. Y el tercero, un compañero acá en Iquique, bueno, ese muchacho era drogadicto, sí, estaba bastante complicado, y también la señora lo dejó y se quemó a lo bonzo. Entonces siempre detrás de un suicidio hay algo, y ese algo es lo que como familia debemos identificar, porque nadie quiere que estas cosas pasen. ¿Ah? Como decía la señorita, no, es que hay que ser valiente, no, es que es cobarde. Son muchas las variables, Marcelo, son muchas, y la salud mental es un tema bastante complejo de analizar, pero volvemos a lo mismo. ¿Quiénes son los primeros que estamos ahí, como se dice, ocupando el término, un término político, la primera línea? ¿Quién es la primera línea? El padre, la madre, los hermanos, los que estamos en la casa, Marcelo. Nosotros tenemos que poner ojo a eso, porque no creo que para nadie sea agradable que un miembro de tu familia se vaya porque nadie le prestó atención. Eso, Marcelo.
0: Sí.
3: Y lo otro, mira, yo tengo la suerte de tener buenas capacitaciones, llevo 35 años en la minería, muchos de esos años ligados a las brigadas de emergencia, donde nos toca de repente participar en rescate o alguien, algún fallecido o algún herido. Y dentro de eso, tuve un curso muy bueno que se llama Primeros Auxilios Psicológicos. Y uno puede decir, ¿cómo primero auxilio? ¿Cómo curo? Bueno, no sé, pues si tú tenés calor, es como se llama, un síntoma, no un signo. ¿Cómo lo transformo en síntoma? Te tomo la temperatura, pues ese calor no era calor, era fiebre. Oye, tengo acelerado el corazón, ese es un síntoma, te hago un electro y tenés taquicardia, ese es un signo. Oye, no sé, pues me siento mareado, es un síntoma, te tomo la presión, tenía alta o baja la presión, ese es un signo. Entonces, los primeros auxilios psicológicos tienen que ver cuando todos esos signos, todo lo que se puede medir, marca que estás normal. Entonces, fisiológicamente estás normal, pero todo lo que afecta es mental. Entonces, como usted, vuelvo a repetir, hoy estoy transpirando, tengo calor, no, tiene fiebre, porque el termómetro dice que tiene fiebre. Entonces, también nosotros tenemos que autoevaluarnos. Si tú, no sé, Marcelo, mañana te sientes mal, te toma la temperatura, te toma la presión, te hace un electro, y el médico dice que te estás sano y tú te sigues sintiendo mal, es porque tienes un problema mental. O sea, no mental, perdón, psicológico, porque hoy día los términos muchas veces son peyorativos. Yo te digo, hoy tenía una enfermedad mental, no estoy loco. Oye, no estoy loco, tengo un problema psicológico, que es distinto a un problema mental. Y eso, Marcelo, tenemos que cuidarnos y hacerle caso a nuestro cuerpo. El cuerpo es el primer semáforo que nos alumbra si estamos en verde, amarillo o rojo. Eso, Marcelo. Bueno, en todo caso, el tema de la señorita.
0: Dale, un abrazo. Gracias, gracias por Alexis por compartir eso. De verdad te lo agradezco. Hola, buenos días. Les escribo para contar acerca de que hoy, al estacionar debajo de la Plaza Prat, necesité ocupar el baño. Me encontré con la desagradable sorpresa de que no se puede utilizar, ya que se encuentran colapsados de agua servida. Se los comento, pues considero que si los baños del estacionamiento están insalubres, debería cerrarse el estacionamiento hasta que destapen su alcantarillado. Wow. Creo que lo tienen los bomberos ese...
2: De la Plaza Prat, sí.
0: Sí, sí, sí. Ya, sí. Pues ahí tienen que ponerle ellos también, porque obviamente... Yo entiendo que están... la explotación tiene un fin...
2: ¿Pero se cobra superior. Por el uso del baño, Marcelo?
0: ¿El uso del baño? No, no sé.
2: Porque, por ejemplo, el de la Plaza Conde se cobra todo.
0: ¿Hasta el baño?
2: Hasta el baño.
0: Ya.
2: Y el papel.
0: Sí, no sé si en el caso de estacionamiento de la Plaza Prat se cobra el baño. Pero me imagino que si está el baño porque es un servicio...
2: Que se presta.
0: Anexo, digamos, al estoy pagando estacionamiento, al menos puedo usar el baño en el fondo, ¿no? Bueno, a ponerle atención ahí, bomberos, que son los que están administrando, y explotando y administrando el estacionamiento de la Plaza Prat. Marito, vamos a una pausa cortita, breve, y luego seguimos, no se vayan, ¿eh?
4: Once, 52 minutos. 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
1: Bien, estamos con Marito ahí en la línea. Marito, ¿cómo estás? Buenos días, Mario Aguirre.
2: ¿Qué tal, Marcelo Santibáñez? Sí, todavía buenos días. A próximo llegar a la mediodía ya.
1: Exactamente.
2: Un abrazo, Marcelo, a Marito Cuello también en la sala máster y a Pablo Guerra que anda por ahí.
1: Sí, en la mañana. Muchas gracias, Mario.
2: Sí, oye, Marcelo, te llama por una situación que se está viviendo en el costado del sector del mercado, específicamente en la calle Amonátegui con Sargento Aldea. Lo que pasa es que algo nos sucedió, no sé qué específicamente, pero hay dos semáforos que están que se movieron de su posición, y me refiero a la parte de las luces, están giradas. Y ambas están giradas mirando hacia Sargento Aldea, las que apuntan hacia Amonátegui, no sé si me explico.
1: Sí.
2: Y eso sí está llevando confusión, he pasado dos veces por ahí, incluso a mí me confundió también en la primera instancia, después ya sabía que estaba en malas condiciones, porque te está apuntando una luz que apunta hacia un sector, hacia el otro.
1: Me explico.
2: Por ejemplo, tú vas con luz verde hacia por Amonátegui,
1: ¿sí?,
2: te está apuntando hacia Sargento Aldea la luz verde. Entonces está bien complicado. He pasado en tres oportunidades y las tres hubo conflicto en ese sector. Uno es el semáforo específico, el que está en esa feria, en toda la esquina frente al mercado, ¿cierto?
1: Sí.
2: Y el otro en ese bar muy popular, por lo que me han contado, el Miguel Hacho.
1: Ya. Claro. Ya. Oye, pero espérate, para hacer memoria, porque no recuerdo, son semáforos, no de estos que van por arriba, que cuelgan, ¿no? Son los normales, digamos.
2: Los normales, los que no tienen la curva arriba.
1: Sí, correcto, sí, claro. Sí.
2: Entonces, esa, no sé qué pasó en el Chesto Rigora, pero están los dos corridos hacia Sargento Aldea apuntando ya prácticamente. Entonces, los que vienen con Amonátegui, esa luz está apuntando hacia Sargento Aldea. Entonces, es peligroso, sin lugar a dudas.
1: Sí.
2: Como te digo, yo cuando pasé en la primera instancia en la mañana, un poco más temprano, a mí me llevó a confusión. Me di cuenta que todos los vehículos les pasó lo mismo. Pasé hace poco, dos veces más, y claro, te lleva a confusión. Incluso ahí hubo un momento, un percance con un bocinazo, qué sé yo, pero que afortunadamente no está pasando a mayores porque es un tramo corto, pero sí en un horario que está más despejado, donde hay menos tránsito, los autos de una u otra manera aceleran un poco más y puede llevar algún peligro, Marcelo.
1: Sí, ya lo creo. Importante para que la gente que va transitando por el lugar, que sepa cómo está la cosa, para que llegue, reduzca la velocidad y mire bien para todos lados, para que no se vaya a encontrar con, entre comillas, dos en verde y puedan ahí chocar.
2: ¿Sabes lo que me extraña a mí, Marcelo, sinceramente? Es que los dos semáforos, como que alguien los movió,
1: sí,
2: o los corrió, es muy raro. Están apuntando hacia abajo, o sea, no sé si habrá habido una exageración de viento, estoy exagerando, ¿no? Que movió los dos, pero es muy extraño lo que corrió, no sé si alguien los movió.
1: Me da la sensación que alguien los movió, porque no hemos tenido viento y a lo mejor se podría estar replicando en otros lugares de la ciudad, sobre todo en estos colgantes con curva arriba, y eso no ha pasado, al menos no nos han reportado, ¿no?
2: Claro, y estos semáforos que son un poquito más antiguos, pero de hecho son modelos más antiguos, pero son nuevos, pues.
1: Sí.
2: Recordemos que además todo el entorno se está remodelando del sector del mercado. Entonces,
1: sí.
2: Sinceramente es bastante raro lo que sucedió ahí con ambos semáforos, y para que tenga gente precaución, repito, es Sargento Aldea con Amonari.
1: Ya, Marito, muchas gracias por la información, te pasaste.
2: Sí, siempre prudente.
1: Dale.
2: Un abrazo, Marcelo.
1: Gracias, Marito, hasta un ratito más ahí con Mario Aguirre. Luego seguramente va a estar ahí en minuto final. Vamos a la pausa, Mario Cuello, y ya luego estamos de regreso. Seguimos acá en La Mañana por Paulina. No se vayan, ¿eh?

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1: 11:59 minutos.

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0: que por su participación en una encerrona ocurrida la semana pasada en el sector norte de la comuna de Iquique, hecho que fue frustrado por un carabinero de civil que hizo uso de su arma de servicio. Tras la ampliación de su detención este lunes, ayer, el imputado fue formalizado por el delito de robo con intimidación frustrado. En la audiencia, la abogada asistente Kelly Pérez informó que los hechos ocurrieron el 7 de octubre, cerca de las 11:30 horas, cuando el imputado, de nacionalidad peruana y 38 años, se trasladaba en un vehículo junto a otros cuatro sujetos aún no identificados por Avenida Arturo Prat, en el sector de La Puntilla, en dirección al norte de Iquique. Previamente, concertados para sustraer especies, los sujetos interceptaron y bloquearon el paso de un vehículo de la aplicación InDrive que trasladaba a la víctima, una comerciante de nacionalidad boliviana, que había retirado recientemente de una casa de cambio 2.800.000 pesos y $3.000, dinero que mantenía en su cartera y que se disponía a depositar. En ese contexto, el imputado y los demás sujetos intentaron insistentemente abrir la puerta del vehículo por el costado donde se encontraba la mujer y forcejearon con ella para arrebatarle la cartera. Sin embargo, un carabinero de civil de la prefectura de Arica, que transitaba en su vehículo particular, se percató del delito, detuvo su marcha y descendió del automóvil, identificándose como carabinero y apuntando a los sujetos con su arma de servicio. Al constatar que estos no detenían su acción, efectuó 8 disparos hacia los individuos y el vehículo en el que huyeron en dirección al norte. Bueno, dice la información que tras la denuncia, las diligencias realizadas por la sección OS9 de Carabineros, que incluyeron la revisión de cámaras de seguridad del sector, permitieron identificar inicialmente al vehículo utilizado por los sujetos, el que había sido robado en calle Las Cabras con pasaje Centenario. Las imágenes también captaron que uno de los individuos que descendió del automóvil presentaba una herida en el costado inferior izquierdo de la espalda. Posteriormente, cerca de las 20 horas, el imputado ingresó herido al servicio de urgencia del hospital de Iquique, donde fue detenido. La abogada agregó que desde Perú se recibió una alerta internacional, toda vez que este sujeto era buscado por dicho país para cumplir una condena pendiente por el delito de homicidio. ¡Wow! Por el cual fue sentenciado a 7 años de cárcel. O sea, estaba condenado en Perú. La Fiscalía solicitó la prisión preventiva del imputado, medida que fue acogida por el tribunal al considerar que su libertad constituye un peligro para la seguridad de la sociedad. Asimismo, se fijó un plazo de investigación de 60 días. Escuchemos este audio. Escuchamos.
1: Hoy, ante el Tribunal de Garantía de Iquique, se desarrolló una audiencia de formalización de la investigación en contra de un sujeto de nacionalidad peruana por su participación en un delito de robo con intimidación. Luego de formalizarse la investigación, se solicitó la prisión preventiva a su respecto por considerar su libertad un peligro para la seguridad de la sociedad, lo cual fue concedida por el tribunal. Estos hechos tuvieron lugar el día 7 de octubre del presente año, cuando alrededor de las 11 de la mañana, en el sector de La Puntilla de la ciudad de Iquique, la víctima se encontraba a bordo de un vehículo disponiéndose a efectuar un depósito de 5 millones de pesos aproximadamente, cuando el imputado y 4 sujetos la alcanzaron a bordo de otro vehículo, impidiendo su paso y obligándola a descender del vehículo para sustraer su dinero. Sin embargo, todo esto se vio frustrado gracias al actuar de un funcionario de carabinero que se encontraba de franco y efectuó disparos en contra del imputado, lo cual causó que huyeran del lugar sin apropiarse del dinero de la víctima. Posteriormente, a raíz de las diligencias de investigación efectuada por la sección OS9, se permitió identificar a este imputado, quien además mantenía una herida de bala concordante con la dinámica de los hechos y que permitió vincularlo como uno de los autores que había participado de este robo. Luego de concederse la prisión preventiva, se fijó un plazo de investigación de 60 días y dentro de los antecedentes que tuvo a la vista el tribunal para efecto de otorgar la prisión preventiva fue que también la Corte Suprema había decretado su prisión preventiva, puesto que el imputado mantenía un cumplimiento pendiente de condena por el delito de homicidio desde Perú.
0: Ya, pues ahí está entonces Kelly Pérez, abogada de la Fiscalía Regional, entregando esta información. A ver, ¿qué más? Mm. Ya, detienen a 8 personas.

0: Incautan mercadería de contrabando y recuperan vehículos robados en diversos procedimientos en Arica. Tarapacá incautan 85.000 cajetillas de cigarrillos de contrabando en paso no habilitado. Cuatro extranjeros detenidos en Iquique fueron expulsados del país en operativo que incluyó a 56 personas. Engañaban a sus víctimas en cajeros automáticos.
1: La pasión por el fútbol,
0: presunto líder de la banda queda en prisión preventiva. Ya, eso es parte de las informaciones destacadas hasta ahora. Vamos a tener más detalles, obviamente, de estas informaciones y otras más en nuestro informativo central a eso de las 13:20, 13:25 aproximadamente. Diario La Estrella, estos son los principales titulares para esta jornada día martes 13. Dice: inseguridad y alza de costos golpean ventas en el mercado. 50% subieron los productos. 50% subieron los productos. Comerciantes piden más patrullajes y mejoras en acceso. Gobierno prepara ayuda y municipio mantiene fiscalizaciones en la zona. PBI indaga a grupos que limpian vidrios de autos en la región de Tarapacá. Esto es más viejo que el hilo negro también, ¿no? Persecución termina con detenidos y droga incautada. Denuncian falta de luz en sectores de Playa Brava. Igual es más viejo que el hilo negro eso también. Soria pide a CAST una estrategia logística para el norte. Joven espera en la UTI por un examen para marcapasos. En el Congreso piden explicaciones por muerte de contratistas. Mira, y justo una publicación de Alanis Lagos ahí en el diario La Estrella. Hay una actitud de querer darlo todo. La cantante nacional participará en todas las fechas de la caravana solidaria que recorrerá desde hoy el norte y sur del país. Su agenda está llena. Entre sus presentaciones, la preparación de su primer teatro Caupolicán y los planes de lanzar su primer disco. Soria pide que visita de CAST a Bolivia potencie la logística de todo el norte. Anuncio en favor del puerto de Mejillones encendieron las alarmas de las autoridades locales, señala también el diario La Estrella. Inseguridad y alza de costos golpea las ventas del mercado centenario. Presidente del recinto afirma que los proveedores han subido sus precios casi un 50%, señala. Claro, se subió el combustible, obviamente, sobre todo para quienes vivimos en regiones donde el flete y el traslado de toda la mercadería, en fin. Sofre y Puerto de Iquique coordinan estrategia para mejorar comercio. Revisan proyectos habitacionales de la comuna de Camiña. Investigan denuncias. A través de una mesa de seguridad se conoció incivilidades en la región. Persecución policial termina con detenidos y droga incautada, también es otro de los titulares, o mejor dicho, otra de las noticias que trae el diario La Estrella. Imputados volcaron un auto con 10 kilos de marihuana, quedaron en prisión. Y inician en Chanavallita otro ciclo de clínicas veterinarias gratuitas, ya lo mencionábamos también, a prisión hombre que le robó a comerciante en Encerrona. Joven lleva un año en la UTI a la espera de un examen clave para su marcapaso. La otra vez estuvimos conversando con la mamá acá, lo recuerdo perfectamente acá en la radio. Vecinos y deportistas denuncian falta de iluminación en Playa Brava. Representantes del barrio Playa Brava y deportistas piden revisar la iluminación de las canchas. La municipalidad evalúa adquirir otras luminarias. Siervos de María quieren celebrar sus 60 años con nueva sede. Parlamentarios piden explicaciones por muerte de dos contratistas en El Teniente. Tras hallazgo de trabajadores fallecidos en Alud, integrantes de comisiones de minería de Cámara y Senado solicitaron

investigar las circunstancias del accidente y revisar los protocolos de seguridad de la división de Codelco. El CDI, un club de deporte de Iquique, derrotó a Unión Española y sumó su tercer triunfo consecutivo. Gol de Agustín Venecia a los 19 minutos. Bastó para que Deportes Iquique venciera 1-0 a los hispanos. Sevilla empató y desperdició la opción de pelear en la parte alta. Arrau valora presupuesto histórico para policías. Le van a subir el sueldo a la policía, me imagino, ¿no? Porque también pasa por ahí el tema, ¿no? Sí, igual pasa por ahí. Ya, eso es lo que trae entonces el diario La Estrella en esta edición de día martes 13 de octubre de este año 2026. Ya, y vamos entonces a ir a una pausa. Nuestro WhatsApp disponible ahí, como siempre, el 920-20-1535. Sí, el Ministerio de Transporte y Telecomunicaciones estableció una restricción a la circulación de vehículos de carga de más de 3.500 kilos por caminos alternativos de la comuna de Colchane, en la región de Tarapacá. A ver, ¿lo vemos a la vuelta esto? A la vuelta lo vemos, ahí en detalle. Vamos entonces y volvemos, no se vayan.

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1: 13 en punto.
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1: Seis minutos.
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3: Oye, nos quedan unos minutitos de programa. Hay una información del Ministerio de Transportes que señala que se aplica una restricción a la circulación de vehículos de carga, camiones en el fondo, de más de 3.500 kilos por caminos alternativos de la comuna de Colchane. Caminos alternativos de la comuna de Colchane. Esto disponiendo que su desplazamiento se realice exclusivamente por la ruta internacional 15CH. Esta medida busca fortalecer la seguridad vial, proteger la infraestructura de los caminos rurales y evitar el uso de rutas no habilitadas que permiten, mejor dicho, evadir los controles fronterizos. Escuchemos lo que dice Carlos Navarrete respecto a esta situación.
4: Queremos informar que ya está vigente la resolución exenta número 72 publicada en el Diario Oficial de nuestro país, donde señala la restricción del tránsito de vehículos de carga mayores a 3.500 kilos que no sea por la ruta 15CH al traslado de carga o logística hacia Bolivia o desde Bolivia. Esto quiere decir que ningún camino interior, sobre todo en la comuna de Colchane, que no esté exceptuado por esta resolución exenta, podrán transitar camiones superiores a 3.500 kilos. Esta resolución ya está vigente y será fiscalizada por carabineros, por el Ministerio de Transporte y también por inspectores municipales.
3: Sí, me parece bien, perdón, ya. Parece bien, pero, sí, uno, es el poder fiscalizador el que estamos guateando como país, digamos, hace bastante rato ya, no por las resoluciones exentas ni nada por eso, o nada de ello. Es fundamentalmente porque no hay poder fiscalizador, no tenemos personal suficiente para fiscalizar todo lo que se debe fiscalizar, como por ejemplo esto, ¿no? Y claro, mientras tanto se quiere achicar el Estado, en fin, el poder fiscalizador también se va a ir reduciendo, si es que así fuese, y lo que nosotros pretendemos, obviamente, que permanentemente se fiscalice. Digo esto porque pasa acá en la Cuesta del Pampino, ¿no? La gente nos reclama permanentemente o reclama acá a través de la radio lo que pasa ahí en la Cuesta del Pampino sobre el tema de la bajada, subida de camiones. Hay restricción, hay horarios de restricción. Lo que no hay es poder fiscalizador, o es poco el poder fiscalizador. Principalmente eso, ¿no? Principalmente eso. 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

0: 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Ya nos vamos despidiendo. Gracias por la sintonía. Marito, nos reencontramos mañana a las 8.
1: ¡Ay, no es chiste!
0: Tenía efectos nuevos, ya caché que son efectos nuevos. Bueno, buenos efectos. Ya nos vamos. Gracias por la sintonía. Ya vienen noticias ahora con nuestro departamento de prensa. Luego, minuto final. Abrazos para todos.

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0: Radio Paulina le indica la hora.
1: 13:16 minutos.
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2: Trece, veinte minutos.

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1: Muy buenas tardes, 13 horas con 24 minutos. Muy, pero muy buenas tardes a todas las personas que se van conectando de este día martes, 13 de octubre, en esta edición central. Día martes, por supuesto, saludarlos a todos ustedes que se van conectando en la sintonía de la radio a través del 89.3, como también a través de las multiseñales de Radio Paulina, como también a través de las plataformas multimedia. Vamos a comenzar a revisar informaciones junto a don Mario Cuello Manques en la sala de controles en esta jornada de día martes. Vamos a empezar con informaciones. Estamos con la Municipalidad de Alto Hospicio y les recordamos que en su sitio web www.mao.cl pueden realizar trámites en línea como el pago del permiso de circulación y el pago de partes empadronados. También pueden contactarse con Seguridad Ciudadana al foro de emergencias 572-583050 durante las 24 horas del día. Vamos a revisar informaciones junto a los titulares. Incautan 133 kilos de drogas en allanamientos simultáneos en Iquique y Alto Hospicio. Presupuesto 2027 recorta 3.700 horas docentes para el Servicio Local de Educación Pública en el Tamarugal. Fondo Monetario.

0: Internacional recorta proyección de crecimiento de Chile al 0,6% para el 2026 y anticipa mayor desempleo. Gobierno responde, embajador de Estados Unidos reafirma soberanía chilena sobre Magallanes. Y reprograman para marzo del 2027 la audiencia de preparación de juicio oral por el caso Audio Facto. Trece con 26 minutos, vamos a revisar informaciones a esta hora de la tarde. Así es porque decomisaron más de 133 kilos de droga en allanamientos simultáneos en las comunas de Iquique y Alto Hospicio. El informe completo junto a Hans Gotterman. Hans, buenas tardes.
1: Hola, ¿qué tal, Pablo? Buenas tardes. Sí, tal como tú ya lo señalabas, 133 kilos de droga fueron incautados en medio de distintos allanamientos en simultáneo que realizó el OS7 en medio de una investigación desarrollada junto al Ministerio Público, la cual permitió también identificar a los blancos investigativos, a los miembros de esta organización criminal dedicada al tráfico de drogas en pequeñas cantidades. En ese sentido es que se logra la incautación de 133 kilos de marihuana, además de ketamina y distintos comprimidos de clonazepam. Respecto a este punto, quien se refirió fue el jefe de zona de carabineros en Tarapacá, el general Adrián Andrade.
2: En esta ocasión se allanaron 4 inmuebles, se detuvo a 5 personas, se sacó de circulación más de 133 kilos que, si nosotros dosificamos, el total de kilos son más de 266 mil dosis de droga que sacamos de circulación, que estaban, ¿cierto?, para la región de Tarapacá, específicamente las ciudades de Iquique y Alto Hospicio. Se allanaron 4 inmuebles, como bien lo mencionaba. Si nosotros contabilizamos y evaluamos las dosis, ¿cierto?, que logramos sacar de estas personas dedicadas al tráfico de drogas, son cerca de 390 millones de pesos.
1: Claro, valora entonces lo incautado, como además estas dosis de droga que salen finalmente de circulación y que no alcanzan a llegar precisamente para su distribución a la ciudadanía. Respecto a la detención de las personas, quien entregó detalles fue la fiscal regional de Tarapacá, Virginia Aravena.
3: El OS7 realiza en definitiva la detención de 5 personas. Son 4 procedimientos en uno, en los cuales se logra incautar la cantidad de 133 kilos de marihuana, además de otro tipo de droga. Se encuentra dinero, vehículos, se allanan 4 domicilios, tanto en la comuna de Iquique como Alto. Es un procedimiento trascendente para nosotros porque no solamente se encuentra droga y dinero, sino que lo más importante hoy en día es encontrar las personas que están detrás de estos negocios, que son negocios ilícitos y que afectan gravemente a la población.
1: Se logra entonces la detención de estas 5 personas que van a pasar a control y van a ser también formalizadas por el delito de tráfico ilícito de estupefacientes luego de este importante operativo desarrollado por el OS7 de Carabineros en Iquique y en Alto Hospicio.
0: Gracias, Hans. Buenas tardes.
1: Buenas tardes.
0: 13 horas con 29 minutos, seguimos revisando informaciones policiales porque más de 308 kilos de droga incautada y 5 ciudadanos extranjeros dejaron diversos procedimientos realizados por la PDI y el Servicio de Aduanas en Tarapacá durante esta semana. Los operativos se desarrollaron entre el 4 y el 11 de octubre en los complejos aduaneros de Loa y Quillagua, donde controles permitieron detectar importantes cargamentos de sustancias. El jefe de la Brigada Antinarcóticos de la PDI, su prefecto René Camilo, destacó la coordinación entre ambas instituciones y reveló que los 3 cargamentos fueron abandonados en inmediaciones del complejo aduanero del Loa. El oficial explicó que actualmente los detectives investigan si existe alguna relación entre estos hallazgos, con el objetivo de establecer si los cargamentos pudieran estar vinculados a una misma organización dedicada al tráfico de drogas. Señaló que la PDI mantiene labores permanentes de análisis e inteligencia policial para identificar nuevas rutas y métodos utilizados por las organizaciones criminales que buscan evadir los controles. Desde la institución destacaron que estos procedimientos forman parte del trabajo coordinado con aduanas para enfrentar el narcotráfico y fortalecer la fiscalización en las principales rutas de conexión de Tarapacá con el resto del país.

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3: Seguiremos creciendo.
4: Con 31 minutos. En otras noticias, el proyecto de ley de presupuestos 2027 incorpora límites específicos a la cantidad de horas docentes que podrá financiar los servicios locales de educación pública, una definición que podría tener efectos sobre sus dotaciones durante el 2027. De acuerdo con la glosa presupuestaria del Ministerio de Educación, la dotación docente autorizada en el Servicio Local de Educación Pública del Tamarugal disminuye en un total de 3.734 horas docentes, lo que representa una reducción del 15,68% en comparación a nivel regional con el 2026. Por el contrario, el Servicio Local de Iquique no presenta variaciones y se mantiene con 51.804 horas docentes. Pese a la reducción de horas docentes, el proyecto también contempla un aumento global de recursos para los servicios locales de toda la región. La propuesta del presupuesto del Servicio Local de Iquique pasaría de los 66.244 millones a 72.316 millones, significando un incremento del 9,17%. El servicio del Tamarugal tendrá un incremento de su propuesta del 6,13%, pasando de 30.215 millones a 31.062 millones. 13:32 minutos. El Ministerio de Transportes estableció una restricción de circulación de vehículos de carga de más de 3,5 toneladas por caminos alternativos en la comuna de Colchane, disponiendo que su desplazamiento se realice exclusivamente por la ruta internacional 15CH. La medida se encuentra vigente desde el 23 de septiembre del 2026, tras su publicación en el Diario Oficial, y contempla excepciones para vehículos de emergencia y otros servicios esenciales. El Seremi Carlos Navarrete indicó que la resolución será fiscalizada por carabineros, por el Ministerio de Transporte y los inspectores municipales.
5: Queremos informar que ya está vigente la resolución exenta número 72, publicada en el Diario Oficial de nuestro país, donde señala la restricción del tránsito de vehículos de carga mayores a 3.500 kilos que no sea por la ruta 15CH al traslado de carga o logística hacia Bolivia o desde Bolivia. Esto quiere decir que ningún camino interior, sobre todo en la comuna de Colchane, que no esté exceptuado por esta resolución exenta, podrán transitar camiones superiores a 3.500 kilos. Esta resolución ya está vigente y será fiscalizada por carabineros, por el Ministerio de Transporte y también por inspectores municipales.
4: La medida busca fortalecer la seguridad, proteger la infraestructura de los caminos y evitar el uso de rutas no habilitadas que permiten evadir controles fronterizos.
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4: 13:35 minutos. Seguimos revisando informaciones a esta hora en Radio Paulina. Una jornada artística gratuita de autocuidado y enfoque de género se realizará este jueves 15 de octubre en Iquique, dirigida a personas mayores de 50 años. La actividad es organizada por el Centro Cultural Formar Arte Espacio Creativo, en el marco de la segunda versión de la Semana de los Espacios Culturales, que se desarrollará entre el 14 y el 21 de octubre en Iquique, Alto Hospicio y Pozo El Monte. Durante la jornada, los participantes podrán reconocer distintas formas de violencia y conocer herramientas de prevención y autocuidado mediante actividades teatrales, expresión corporal y creación escénica. La iniciativa cuenta con la colaboración del Servicio Nacional de la Mujer y la Equidad de Género y es financiada por la Seremi y las Culturas a través del programa Red Cultura. La actividad contempla 15 cupos gratuitos y las personas interesadas pueden solicitar información e inscribirse llamando al fono 569-5962-3535. Esta jornada forma parte de una programación regional que incluye talleres y presentaciones artísticas abiertas a la comunidad con el objetivo de fortalecer la participación cultural en Tarapacá. Por una ceremonia realizada en el Museo Regional de Iquique, fue inaugurada Miradas de Colección, Relatos Tejidos, exposición que propone un diálogo entre patrimonio, memoria, saberes textiles y creación contemporánea, bajo la curaduría de Cristian Gallardo. La exhibición reúne piezas de colección de etnográfica textil de Isluga, del Museo Regional de Iquique, obras inéditas desarrolladas por la Asociación de Artesanas Aymaras y la artista nacional Daniela Jiménez, además de un corto documental realizado por el audiovisualista de Tarapacá, Germán Prieto, que registra el proceso de la creación. La exposición, Miradas de Colección, Relatos Tejidos, permanecerá abierta hasta el 5 de diciembre en el segundo piso del Museo Regional de Iquique, ubicado en Paseo Baquedano. La muestra contará además con un programa de público que contempla visitas guiadas para establecimientos educacionales, organizaciones y grupos organizados.
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0: 13:40, vamos a revisar informaciones del ámbito nacional. El Fondo Monetario Internacional, el FMI, redujo nuevamente su proyección de crecimiento económico para Chile durante el 2026, estimando que el país registrará una expansión de apenas un 0,6%. La cifra representa una importante rebaja respecto del 2,4% previsto en abril y del 1,8% proyectado en julio, situando a Chile entre las economías de menor crecimiento de Sudamérica. Según el informe de perspectivas de la economía mundial, publicado hoy martes, el organismo también anticipa un deterioro del mercado laboral, con una tasa de desempleo que llegaría al 9,5% este año y al 9,6% durante el 2027. En materia de inflación, el Fondo Monetario Internacional proyecta que todos los precios aumentarán un 3,7% durante este año, mientras que para el próximo 2027 se espera una moderación en torno al 3,5%. Pese al bajo crecimiento previsto para este año, el organismo estima que la economía chilena podría recuperarse en 2027, con una expansión del 2,6%. El informe también advierte sobre los efectos del conflicto en Oriente Medio, el encarecimiento de la energía y la incertidumbre a nivel internacional, factores que están afectando las perspectivas económicas de distintos países. A nivel regional, el Fondo Monetario proyecta que América Latina y el Caribe crecerán un 2,3% durante el 2026, muy por encima del 0,6% estimado para Chile. 13:42. El ministro del Interior y vocero de gobierno, Claudio Alvarado, respondió a las declaraciones del embajador de Estados Unidos en Chile, Brandon Yatt, y aseguró que sus intervenciones generan ruido mediático y distraen de otros asuntos. En conversación con T13 Radio, el secretario de Estado reafirmó que la soberanía chilena sobre el Estrecho de Magallanes no está en discusión y que no depende de la cooperación con Washington. Alvarado sostuvo que Chile mantiene relaciones de colaboración con Estados Unidos, pero enfatizó que el ejercicio de la soberanía nacional no está sujeto a negociaciones ni presiones externas.
1: En primer lugar, lo que hay que dejar claro es de que la soberanía de Chile respecto al Estrecho de Magallanes no está en juego. Chile la ejerce en función de dos tratados, uno desde 1881 y otro desde 1984. Y ese tratado y ese reconocimiento de soberanía explícito fue hace poco tiempo atrás ratificado por el presidente Milei cuando visitó nuestro país y se reunió con el presidente Castro. Indudablemente que este tipo de declaraciones distraen, generan un ruido mediático. Nosotros tenemos una muy buena relación de cooperación con Estados Unidos, pero nuestra soberanía la ejercemos por sí solos y no está sujeta a ningún tipo de negociación o a ningún tipo de presión.
0: La controversia surgió luego de que el diplomático estadounidense vinculara la cooperación de su país en materias estratégicas con el respaldo chileno a los intereses de Washington. A esto se sumaron las declaraciones sobre la Antártica, donde cuestionó la pertenencia al territorio reclamado por Chile, generando nuevas críticas en el ámbito político. Respecto de eventuales acciones diplomáticas, el ministro Alvarado señaló que será la Cancillería la encargada de evaluar las medidas correspondientes y mantener las conversaciones con el embajador estadounidense.

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4: Trece con 44 minutos. Seguimos revisando noticias a esta hora en Radio Paulina. En otras informaciones del ámbito nacional, les contamos que se reprogramó para el 1 de marzo del 2027 la audiencia de preparación de juicio oral por el denominado caso Audio. El informe completo con el periodista Alex Choque. Buenas tardes, Alex.
5: ¿Qué tal? Muy buenas tardes, Pablo. Sí, efectivamente, este martes el cuarto juzgado de garantías de Santiago reprogramó para el 1 de marzo del próximo año a las 9 horas la audiencia de preparación de juicio oral por el denominado caso Audiofacto. Este caso comenzó tras la filtración de un audio de una reunión privada en junio de 2023, donde el abogado Luis Hermosilla, la abogada María Leonarda Villalobos y el empresario Daniel Sauer hablaban sobre el pago de sobornos a funcionarios del Servicio de Impuestos Internos y la Comisión para el Mercado Financiero. Además, la investigación reveló un gran fraude mediante Facto y la corredora de bolsa CTF Capital, ambas de propiedad de los hermanos Ariel y Daniel Sauer. Respecto a la audiencia de este martes, la instancia fue aplazada debido a la solicitud de las defensas. Entre los argumentos presentados se encuentran que el audio grabado por María Leonarda Villalobos sería ilegal, por lo que se pidió una audiencia especial para discutir la legalidad de esta prueba. Asimismo, los hermanos Sauer decidieron cambiar sus abogados defensores, por lo que deben revisar un enorme volumen de antecedentes para preparar las defensas. Por otro lado, se agendó para el 28 de enero del próximo año la audiencia de procedimiento abreviado para el exgerente general de CTF Capital, Luis Flores, y el empresario chileno y cofundador del Grupo Patio, Antonio Galaf, ambos imputados por delitos financieros y de corrupción. Recordarte, Pablo, que el Ministerio Público pide una pena de 17 años de presidio para el principal imputado, el abogado Luis Hermosilla, 14 años para Ariel Sauer y 20 años para Daniel Sauer. En el caso de Luis Flores se pidieron 12 años de prisión. También aparece Antonio Jalaf, sobre quien se solicita una pena de 10 años y un día de presidio, mientras que María Leonardo Villalobos, el ente persecutor, pide una pena de 18 años de cárcel. Para Noticiero Central de Radio Paulina, informó Alex Choque.
4: Gracias, Alex, por esa información. Nos quedamos revisando informaciones del ámbito nacional. La minera Escondida enfrenta una jornada clave luego de que 1.020 supervisores y trabajadores del staff quedaran un paso de iniciar una huelga si fracasa la mediación obligatoria con la compañía. La paralización comenzaría este miércoles 14 de octubre, en medio de una negociación marcada por diferencias en bonos, reajustes y beneficios que el sindicato busca equiparar con los obtenidos por otras organizaciones de trabajadores. El presidente del sindicato número 2 de supervisores y staff, Alexis Barrera, sostuvo que aún existe una disposición a negociar. Pese a ello, la organización ya tendría prácticamente listo un campamento para los trabajadores en caso de que no exista un acuerdo durante esta jornada. El principal punto del conflicto está en la oferta económica. Según antecedentes conocidos durante la negociación, la propuesta de Escondida contempla un paquete de hasta 29,5 millones de pesos por trabajador, considerando un bono de término, préstamo y un bono de vacaciones.

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4: Con 48 minutos, estamos con la Municipalidad de Alto Hospicio y les recordamos que en su sitio web www.mao.cl pueden realizar trámites en línea como el pago del permiso de circulación y el pago de partes empadronados. También pueden contactarse con Seguridad Ciudadana al fono de emergencias 572-58-3050 durante las 24 horas del día. Vamos a pasar a revisar los titulares para despedir esta entrega informativa. Incautan 133 kilos de droga en allanamientos simultáneos en Iquique y Alto Hospicio. Presupuesto 2027 recorta 3.734 horas de docentes para el Servicio Local de Educación Pública del Tamarugal. Fondo Monetario Internacional recorta proyección de crecimiento de Chile al 0,6% para el 2026 y anticipa mayor desempleo. Gobierno responde embajador de Estados Unidos y reafirma soberanía chilena sobre Magallanes. Y reprograman para marzo del 2027 la audiencia de preparación de juicio oral del caso Audio. Son las 13:48, hasta aquí con la revisión de las noticias. Sigan compañía de Radio Paulina. Nos reencontramos mañana miércoles a partir de las 7 de la mañana en la edición matinal, por supuesto, aquí en su radio. Gracias a don Mario Cuello por la puesta en el aire. Sigan compañía de la radio. Recuerde que están nuestros boletines informativos cada una hora, partiendo desde la hora 16, como también ya están desplegadas todas nuestras informaciones a través del sitio web www.radiopaulina.cl. Que tenga una excelente tarde y nos reencontramos mañana miércoles.

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2: Hola, ¿qué tal? ¿Cómo están? Buenas tardes, gustazo enorme de saludarles. Bienvenidos a esta semana más corta de ediciones de Minuto Final, en el horario acostumbrado de semana. ¿Cómo están, Fernando Paredes? Gracias por estar allí. A usted, señora y señor, bienvenido al trabajo de Minuto Final. El fútbol está de luto, ¿no? El fútbol chileno está de luto. Siempre que se va alguien de la familia del deporte, siempre es triste, ¿no? Pero cuando esto ocurre en un accidente, es más triste todavía. Y cuando esto ocurre, con aquello que produce el fútbol especialmente, el querer a la institución, el viajar tantos kilómetros como lo hacemos nosotros, los que trabajamos en los medios, el hincha que soporta también a veces viajes muy complicados. Dos jóvenes profesionales, me contaba Marco, que es de Radio Cristal de Quillota, que lo tendremos el jueves, me cuenta que son dos jóvenes profesionales, Fernando, señora, señor, los que encontraron la muerte, no alcanzaron a llegar a Puerto Montt en un viaje muy largo, a ver ganar a su equipo y quedar en puntero de la división de la primera vez, porque ganó el cuadro de San Luis en calidad de visitante. Pero esos dos hinchas, esos dos profesionales, encontraron la muerte en un accidente carretero. Hay muchas preguntas de quienes están buscando respuestas del accidente. Muchos dieron al inicio la muerte en el mismo accidente, y otros dicen el auto cayó, Fernando, sabes tú, como a un canal, a un río Cholo. Otros dicen que no pudieron salir del auto y habrían encontrado la muerte y murieron ahogados. Eso se está investigando, no es nada claro aún, hay muchas cosas por aclarar, pero lo cierto es que estos jóvenes encontraron la muerte. Hinchas de San Luis de Quillota, entregamos nuestras condolencias a los familiares a la distancia y al Club San Luis de Quillota. Así como pensamos y sentimos nosotros acá en Minuto Final, ¿no? Porque sabemos cuánto duele. Para hacer el quiebre, ayer Iquique ganó, y ganó con un golazo. Este fue el relato de Claudio Lira y la edición de Fernando Paredes.
3: Espinosa remete con todo, César González lo persigue rápidamente, Molina se le va a dejar a Venecia, que se viene el primero del dragón, acá está Venecia, gol.

0: es definitivamente los 19 minutos. Camiseta número 21, Espinoza Felipe. Gran cambio desde la derecha hasta la izquierda. Quedó mal parado el cuadro de la Unión Española. Lucas Molina perseguía a toda velocidad a César González, que controla la bola rápidamente. Ve que Venecia entraba solo por el sector medio y le da un pase perfecto. Controla el argentino con la tranquilidad que saben los grandes y los experimentados del fútbol con tan solo 24 años. Vino a hacerse cargo de este equipo, vino a echarse el equipo al hombro y ha respondido, señoras y señores. Aparece Venecia, 19 minutos, 19 minutos de este primer tiempo. Se rompe la paridad. Agustín Venecia con un golazo. Dice que el dragón está ganando y está derrotando a la Unión por 1-0 acá en el Tierra de Campeones.
1: Relato de Claudio Lira Sande, nuestro relator de minuto final. Ahí está el recuerdo de ese gol que a la final nos llevó al término del partido a quedarnos con los tres puntos a un equipo que hacía rato que se nos hacía muy complicado poder rescatarle puntos, y esta vez sí se pudo. Tres puntos importantes, sí, siempre los puntos sumar siempre va a ser importante, y la importancia, si es más grande o menor, tiene que ver directamente con lo que se está jugando en el momento. ¿Qué se está jugando en el momento? Quedan tres partidos, vale decir, nueve puntos en disputa para todos los equipos de la primera B, porque todos los partidos ya se jugaron, están todo el calendario al día, a todos les falta tres partidos, vale decir, nueve puntos en disputa. Las posibilidades son ciertas todavía de entrar a la liguilla, matemáticamente sí, porque yo le hablo con la verdad, yo no me gusta engañar, falsear temas, no, que todavía podemos entrar. Sí, que podemos entrar, sí, podemos entrar. ¿Cómo? Primero, yo creo que hay que salvar casi todos los puntos, y que lo que está más en avanzada que nosotros en esa posición hasta el octavo lugar, que pierdan puntos. O sea, le puedo agregar otro tema, Iquique puede ganar, pero no depende solo de Iquique, porque si Iquique gana los tres partidos y los otros también ganan sus tres partidos, de nada valdría, salvo avanzar en la tabla de posiciones numéricamente, con más puntos terminar el campeonato. Así de simple, yo no lo voy a engañar. Ahora, si Iquique gana y los otros equipos enrean puntos, ahí están las posibilidades. Esa es la ecuación. No hay otra. Esa es la verdad de la milanesa. El gol de ayer que nos relataba Claudio Lira fue un golazo. ¿Lo viste, Fernando, acá o no? ¿No? Ah, fue un golazo. Como se gestó, la velocidad, tres pases y a cobrar. Espinoza la cambia de sector y César González se la pasa y deja totalmente en tiro de gol a Venecia, y de una gran manera finiquita Agustín Venecia, el argentino. Con ese gol, tres puntos. Ahora, ¿qué nos deja este partido? Eso es lo más importante. ¿Nos deja cosas positivas? Sí, pero también deja cosas que se han arrastrado hace rato. Hace rato, jugadores que, por ejemplo, Tomás John, que cuando lo ilusionamos, porque el currículum que tiene es muy interesante, pero acá, estamos hablando del Tomás John que llegó a Deportes Iquique, no lo que tiene su currículum, que es respetable, que es aplaudible, todo lo que quiera, pero nosotros tenemos que hablar de lo que ha rendido acá, y él sabe que está en deuda, porque no ha rendido, chispazos por ahí, en algunas jugadas, en algunos partidos de los tantos que ha estado, y no se ha transformado en un jugador súper titular y reconocido por la hinchada de quienes vamos al fútbol, de quienes leen, etcétera. No lo ha logrado. Ejemplo, como sí lo ha logrado el argentino Agustín Venecia, que cada día crece más y más, y se ha ganado la titularidad y se ha ganado el respeto del público. O sea, estamos hablando de rendimientos. Cosa que nos hizo Hoyo también, ¿se acuerda o no? O se olvidó ya de él. Son cosas que nosotros no tenemos por qué callar. Aplaudimos cuando las cosas se hacen bien, pero también permítanos decirlo cuando las cosas no se dan bien. Por ahí hay algunos jugadores, especialmente Castillo, molesto, dijo, me han dado como caja, me han dado como bombo. Y lo cierto que no es así, pues. ¿Ah? Lo cierto que no es así. Yo le quiero decir a Castillo, nosotros nos hemos cansado, y especialmente que le habla, porque Mario habla por él. Mañana estará y hará su comentario con sus conocimientos y como él ve la actuación de cada uno y lo general como equipo. Por lo tanto, yo me hago responsable por lo que yo digo. Insisto, Castillo es una tremenda persona, como primera cosa. Hola, Mario Vidal.
2: ¿Cómo estás? Buenas tardes a toda la afición. ¿Cómo está Isaac?
1: Escuchándote. Te incorporo de inmediato porque tú estuviste ayer también en el estadio, así que Castillo es una tremenda persona y siempre lo he dicho, siempre. ¿Y sabes por qué lo digo? Porque me consta. A mí cuando un ser humano adulto, especialmente respeta a los niños y no los deja esperando y se creen de estos ídolos falsos, yo digo, no estamos en presencia de un tipo que tiene valores. Castillo lo tiene 100%. Lo he visto montones de veces en gestos muy lindos, pero muy lindos. Castillo. Estoy hablando de Castillo. Disciplinado, súper disciplinado como jugador. Y entiendo que fuera de la cancha también, porque nunca he sabido nada de lo contrario. Nunca. Y lo otro que yo he acuñado, que este es un arquero que a veces ha ganado partidos. No digo solo porque el fútbol son 11 siempre que están en la cancha, pero con actuaciones realmente temerarias para el puesto, temerarias. Y él ha ahogado gritos de goles solo, no uno, dos, tres por partido, cuatro por partido. Y yo lo aplaudo, y se lo digo, y lo vuelvo a decir, y lo vuelvo a comentar. Pero eso es lo bueno. Pero también tiene cosas que son débiles, como cualquier ser humano. Y no la ha podido superar, y yo creo que ya a esta altura de su carrera no la va a superar. Que es el juego aéreo y el juego con los pies. Gran déficit de Castillo. Y por eso se enoja y dice que le damos como duro, como caja. Si él cree que eso es dar como duro o caja, bien, encantado. En todo caso, si se enoja, si se molesta, qué pena que él también nos reconozca que destacamos lo positivo que él también está. Y tanto así que hemos votado ayer, insistió Claudio Lira, parece, en el trabajo, o Mario, en hacer la pregunta como dos o tres veces en la transmisión, ¿a qué jugador si dejaríamos a Castillo para la próxima temporada? Porque termina contrato este año. Yo digo que sí, porque es un arquero, pese a esas dos deficiencias que son graves para un portero, tiene el otro, que es un técnico atajador. Mario.
2: Claro que sí. Ayer...
1: Por favor, dígame. Disculpa, Mario, para que te explaye. Di lo que tú sientes. Propia, no tienes por qué.
2: Mi propia impresión.
1: Porque aquí yo no supuesto, pongo... Yo no le pongo palabra a nadie. Supuesto, a ti te conta cuánto tiempo ya llevas conmigo.
2: Mi propia impresión es Castillo es formidable en el mano a mano. Él se la juega en el mano a mano, es un tipo arriesgado. Ayer salvó
1: dos pelotas
2: de increíble, incluso salió resentido de una oportunidad, es algo destacable. Pienso que es el arquero que le da garantía al equipo en la parte posterior, salvo, como tú dices, a veces, bueno, todo ser humano comete errores, ¿no? Puede haber cometido errores Castillo en alguna o varias también presentaciones, pero lo que sí hay que destacar que por el momento es el jugador fundamental en el arco iquiqueño. Creo que concuerdo también que si se le debe renovar el contrato, para mí es uno de los que debe seguir en el equipo, Isaac.
1: No, claro, pero si está escuchando Castillo o aquellos que les gusta ser metiche y malas personas de adentro, del alma, como digo yo, y que le llegan los chismes, ¿escuchaste, Castillo, el negro Sazo? Como así me dicen, no hay problema. Ah, oye, te hizo cagar de nuevo, así le dicen. Yo le digo al señor Castillo que después que escuchen a eso, a esas, sí, porque yo soy de fe, tengo que decirle que son personas, pero eso, esos mal hablados, esas personas que crean odio, yo le digo a Castillo directo que después de las 3 de la tarde termina el programa y quedan todos los programas archivados.
2: Bueno,
1: y que
2: yo la escuché, ¿no?, tu comentario, yo lo veo como un comentario, lo capto como un comentario con altura de miras, destacando las bondades de humanas, primero que nada, que las cuales.

0: las bondades deportivas que pueda tener.
1: Pero este jugador, ojo, las dos cosas negativas que le encuentro a Castillo, también hay otra responsabilidad atrás de él, que es el preparador de arquero de Rodrigo Naranjo. No sé cuánto ha hecho por sacarle durante el año esa problemática. No se ha visto ningún avance, por lo tanto debo entender que el trabajo no es bueno, el de Rodrigo Naranjo, que necesita un arquero, porque aquí no está en la escuela de fútbol que tú puedes enseñarle desde chiquito los primeros pasos, qué es lo que tiene que hacer. Pues ya es un profesional hecho y derecho. En la temporada 2004, si no me equivoco, Castillo fue elegido el mejor portero del ascenso cuando estaba en Puerto Montt, y ya venía con esos ripios. Entonces, ¿qué ha hecho el preparador de arquero? Porque está a la vista, lo vemos todo. El estadio se pone tenso cuando hay una pelota aérea. Centrales no andan bien.
0: Tú dices, ¿es inseguro en la salida o en
1: el juego aéreo?
0: ¿En atrapar la pelota?
1: No, en el juego aéreo, a ganar. Pues ve cualquier otro partido cómo salen los arqueros, los corners o los centros, salen con... Pero... porque no tienen miedo a salir. Castillo tiene miedo, porque él sabe su deficiencia. Y sabiendo más encima, se pega estos comentarios. De asumirlas calladito nomás.
0: Ah, no tengo idea qué comentario tengo que interrumpir.
1: No, si ayer a los niños le dijo, no, cuando venía llegando al estadio. O sea, nada grave tampoco, pero yo soy de los que digo las cosas por su nombre. Y si no quiere darnos entrevista, minuto final, nunca he vivido de la entrevista a los jugadores. Nunca.
0: Ayer, no da lo mismo. Ayer habló Castillo después del partido. Uh-huh. No sé si en tu medio, pero en otros medios habló.
1: No, si lo veo yo por ahí, pero quiero que lo sepa. A mí me da lo mismo, ¿no? Pero yo, así como me da lo mismo, reconozco que es un gran portero, gran persona, atajador, ganador de partido. Pero permítame, así como digo eso, también que yo diga la deficiencia. Vamos a escuchar a Bianca Jarde. 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Vamos a ir de inmediato a escuchar a Bianca y usted decide si pega la de la radio.

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1: Radio Paulina le indica la hora.
0: 14:30 minutos.
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1: Continuamos con Minuto Final con Isaac Sasso.
6: Bien, gracias. Seguimos junto a Mario Vidal. Estoy recibiendo en dos teléfonos. En mis dos teléfonos, Yo tengo, como todos los que estamos en los medios, tenemos algunos topos, como lo llamo yo. Tengo un topo. Usted me está copiando a propósito.
7: Sí, sí.
6: ¿Y en estos poco tiempo que tiene su topo, cómo ha andado?
7: Bien, fíjese, bien, andado bien.
6: Ah, está aprendiendo rápido.
7: Sí, está aprendiendo rápido. Es tranquilo, sí, es muy quitado.
6: No, no, pues si tiene que ser así, como que nadie los capte, como que nadie entiende. Ah, pero siempre están ahí.
7: Claro que sí.
6: Y me dice que en el trabajo de Naranjo, que es preparador de arquero, no trabaja el juego aéreo. Por eso, cuando va a crecer Castillo, por eso dije yo, atrás de él hay otro responsable. Yo estimo mucho a Rodrigo Naranjo, con todo lo... Pero aquí estamos hablando de profesional que si se hace... No he dicho si se hace bien o mal. Aquí me están diciendo el topo que ve todos los entrenamientos allá, todos. Me dice, jefe, lo estoy escuchando, me dice el topo. Y le dio un esclavo porque el señor Naranjo no trabaja juego aéreo con los arqueros. Ahí las dejo. ¿Qué otro jugador para usted, don Mario, no debiera, como así digo, renovar, que Castillo debiera renovarse para la próxima temporada?
7: Venecia, sí.
6: No, es que Venecia tiene contrato vigente compromiso de compra del pase.
7: Mire, me parece también que Isaac Díaz, no sé cuál será su trato contractual, pero Isaac Díaz me parece que puede renovar, porque ha sido, si bien es cierto, tuvo un comienzo bastante dubitativo. En los últimos partidos, cuando ha entrado en reemplazo de Álvaro Ramos, por ejemplo, ha sustituido ha hecho, considero yo, en mi humilde opinión, considero que ha hecho una buena labor.
6: Mira, a mí me cae muy bien Isaac Díaz, a propósito de lo caballeroso que es Castillo. Isaac Díaz es un tipo que te aporta el camarín, es un tipo decente, es un tipo, pero tiene, como todo en la vida, tenemos debilidades en algo, según yo, estoy hablando yo, Isaac Sasso, no quiero que nadie me siga con esto. La edad juega en contra de él. Así como en un momento, Isaac Díaz jugó en los mejores equipos del país. Y es un tipo decente, entra a la cancha y lo deja todo, en bien o en mal, puede gustar o no gustar. Pero yo creo que, de mi humilde opinión, yo no lo dejaría.
7: ¿Por la juventud? ¿Por edad?
6: Por la edad. Está más propenso a lesiones, etc.
7: Sí, tiene razón, sí.
6: No, pero no me sigas porque...
7: Tiene razón, me refiero a que está propenso a lesiones y todo, pero a veces dicen más sabe el diablo por viejo que por diablo. Puede ser, en todo caso...
6: ¿A qué más dejarías? Aunque a ti no te gustan estos juegos, pero
7: sí, no,
6: más
7: no,
6: que un
7: no,
6: juego
7: no,
6: ya es,
7: no, no, no, esto, a mí
6: es
7: no,
6: una verdad.
7: Esto no me parece un juego, me parece una porque
6: un yo ejercicio
7: puedo,
6: válido.
7: Puedo opinar de acuerdo a lo que yo he visto. Ya Espinosa,
6: habría que traer otro lateral, según yo.
7: También se ha ido, bueno, y
6: yo estoy de acuerdo que quede Espinosa, pero creo que habría que traerle.
7: Y González otro. También es un gran aporte.
6: Bueno, ya 8-7 temporadas.
7: Claro, González. No sé cuál será su contrato contractual, si termina a fin de año.
6: Yo creo que se lo han renovando ya año a año, creo, ¿ah? No estoy
7: González,
6: seguro.
7: González, el mismo Ledesma también.
6: Ledesma no ha hecho un buen año.
7: Venía
6: de ser el mejor central de la temporada.
7: Pero en estos últimos partidos se ha recuperado.
6: Estoy de acuerdo contigo.
7: Y
6: está considerado dentro de los 10 mejores centrales de la primera B en este momento.
7: Y eso da a entender de que esa alza que ha tenido puede ir más arriba todavía, puede mejorar.
6: Entonces, si puede volver a su nivel. Pero estamos comentando también la verdad, pues.
7: Claro.
6: No ha sido un buen año a como lo tenía acostumbrado Ledesma a nosotros.
7: En temporada pasada, claro.
6: Cuando estuvo acá, porque primero llegó acá y después en San Marcos, donde fue elegido el mejor central de la primera vez, temporada 2025. ¿Ah? Pero sí, yo creo que ¿A Orellana usted no lo dejaría?
7: No, Orellana, claro que sí que lo dejaría Orellana.
6: Pero fíjate que ahí...
7: Es que mire, Isaac...
6: Es que alguien me podría preguntar a mí, y usted podría hacerlo también, pero yo ya no lo hizo. ¿Pero por qué piensa así usted de Isaac Díaz por la edad y todo eso y no por Orellana? No tiene tanta edad como Isaac Díaz,
7: es que son funciones,
6: pero ya es un hombre...
7: Y son funciones diferentes también que cumplen en el campo de juego, por ejemplo, lo entiendo por dónde va usted.
6: Es multifacético Orellana,
7: claro.
6: Puede jugar hasta el arco, de sí. Hecho ha jugado.
7: Mire, no lo sabía, pero claro que sí, pues Orellana ha sido una pieza fundamental en ciertos partidos. La verdad que, bueno, todo esto va a quedar claro ya en tres fechas más, cuando se comiencen, se sepa realmente el futuro de Deporte Iquique. Bueno, de hecho, va a permanecer en la primera B, pero lo que le interesa a la hinchada en este momento es la posibilidad de...
6: Ya tiene que estar viendo.
7: Por lógico, ya ellos van estudiando, van y de acuerdo al rendimiento que van mostrando...
6: Porque los jugadores partidos que nosotros estamos nombrando, con seguridad, si no el 100%, a lo menos los 80% de los que ya nombramos ayer y los que estamos nombrando ahora, incluyendo a Tati y Mario... Otros técnicos están pensando ya en eso mismo. ¿Quién traigo para la otra? Si sigo en esta institución, ¿a qué me traigo? Si este es un juego verdadero, o sea... El otro que yo le aseguraría contrato ya para una temporada más...
7: ¿Garrido?
6: Es Garrido.
7: Garrido. Brian Garrido.
6: Creo que es un jugador que ha tenido un excelente rendimiento en Deportivo Iquique.
7: Claro que sí, Garrido. Bueno, ya hablamos de César González, ¿no? De Orellana... Ledema, usted no está muy de acuerdo en que...
6: No, pero no me enojaría si lo dejaran, ¿no? O sea, esto es mi opinión. Aquí lo que sea verdadero, lo que piense el técnico que va a quedar o va a traer para la próxima temporada, esto nosotros lo estamos haciendo para informar y que usted, señora que va en el colectivo, usted, señor que va en el colectivo, usted que lo está escuchando, no sé en qué parte, tenga para dónde va ya esto. La pregunta es, ¿dejaría en Ampeña o no?
7: En mi opinión, sí.
6: ¿Como técnico para la próxima temporada?
7: Ojalá que se quede, porque le dio otro cariz al equipo.
6: En momentos complicados, ¿eh?
7: Lógico.
6: Aquí lo olvidamos porque ya salimos de esa zona complicada, lo olvidamos de lo que hizo.
7: Recibir una madeja de lana toda desordenada, irla hilvanando de a poco, es un gran mérito. Un gran mérito.
6: ¿Usted sabe tejer?
7: Trabajo de, sí, no me va a creer, también tejí, tejo cadenas en metal. Eso es tejer. Armar una cadena, claro, claro. Es tejer.
6: Sí, bien.
7: Así que no se ría porque sé tejer.
6: ¿Pero por qué?
7: Y si me pregunta, sé coser también. Yo no me voy a creer, yo cosía máquina. Yeah.
6: Yo también, cuando niño. En una Singer, que tenía mi mamita.
7: Cuando era joven, yo mismo me hacía eso.
6: O sea, no era un sánchez, pero me hacía yo lo también se llama, claro, o tiene otro nombre también.
7: No, yo hacía ese agregado a las patas elefantes, ¿se acuerda?
6: Sí,
7: que uno le agregaba un triángulo.
6: Hoy tú usaste esos pantalones,
7: por supuesto, claro.
6: Que parecían circo, claro, más rayados.
7: Claro que sí.
6: Nunca más se usaron esos.
7: Sí, nunca más. Claro.
6: Nunca se usaron.
7: Otro
6: bueno,
7: tiempo, otro tiempo.
6: Estamos, no se olvide, estamos haciendo minuto final y acá en la 89.3.
7: Oiga, hubo boxeo por partida doble.
6: Al tiro lo voy a preguntar de eso, pero antes no se me adelante porque después se enoja Mario Aguirre.
7: Ah, ya.
6: Claro, se enoja. Ya. Porque él dice no me he tirado lo mío, y tiene razón. 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Mañana a contar de las 8:30 abre el Chaperón, hasta el día domingo, porque los lunes y
7: hasta
6: martes
7: y hasta
6: Chaperón,
7: las 15:30
6: hasta las 15:30. ¿No hasta las 15?
7: No, ahora agregaron hasta las 15.
6: Porque 30. El chero afuera dice 15, ¿no?
7: No, no, dice que tiene abierto el señor hasta las 15:30.
6: Es bien interesante, Chaperona, sí, porque, sí. Mira, yo un día que fui a comprar le pregunté, como él no sabe quién se va, oiga, sáqueme una duda. Ahí dice que se abre a las 8:30. Y en la radio están diciendo, yo no dije quién era.
7: Claro.
6: Están diciendo que a las 8 de la mañana. No, me dijo, pero no se preocupe porque nosotros a las 7 de la mañana ya tenemos abierto, porque siempre encontramos que hay fila allá. Entonces, y ahora
7: se alargó
6: hasta las 15:30, a las 13:30.
7: Claro. Es que la idea es que Ron atender a toda la
6: sí, ¿no?
7: Quienes
6: sí,
7: gusten de la empanada, y a partir del miércoles mañana. Sí.
6: ¿Ustedes eligieron al mejor jugador de la cancha?
7: No, no se elige el mejor de la cancha, pero...
6: Nosotros con Agua de Pica premiamos a Agustín Venecia. Fue unánime. Exacto. Tremendo rendimiento de la Argentina.
7: Exacto.
6: Tremendo
7: rendimiento. Lo mismo te iba a mencionar yo, claro.
6: Una de las cosas que tiene
7: 24 años, ¿no?
6: Juventud. ¿Ah? Así que, cuénteme.
7: Y me impresionó mucho
6: el... Y ahí sí, Escuela de Conductores, estamos... Mario, si me estás escuchando, si es que ya tenemos fecha como para sumarle a la publicidad.
7: ¿El nuevo
6: ¿cuándo
7: curso?
6: Empieza el curso?
7: Para las motos.
6: Claro, para clase C.
7: Sí, porque usted me dijo que se iba a comprar una moto, ¿no?
6: No, yo nunca me compraría una moto. ¿Sabes por qué? No quiero echarlo a perder el...
7: ¿Porque se le arranca?
6: Está muy grosero este tipo. Vamos a la publicidad mientras yo me arreglo acá en interno con él. Gracias, Fernandito. ¿Eh? Vamos a ir al tiro con eso porque no me gustó... Se me arranca la moto, dijo. Yo no he dicho nada que se le quema la ropa.
7: Sí, sí, se me ha quemado la ropa.
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1: Bien, vamos con los minutos que nos quedan, don Mario. ¿Hubo boxeo o no?
2: Claro.
1: ¿Del bueno y del malito también, ah?
2: Claro que sí, pero vamos a referir la vida, ¿no? Al plano amateur. En el plano amateur hubo boxeo en el Club Heriberto Rojas. El viernes se presentó el equipo peruano de la Escuela Municipal de Asia Cañete del Perú, que venía dirigida por Carlos Cuya, un ex seleccionado peruano, medallista a nivel sudamericano, y se enfrentaron con los púgiles del Heriberto Rojas y también con púgiles del Manuel Sánchez. Pero también se vivió una emotiva jornada el día sábado en Alto Hospicio, en el Centro de Alto Rendimiento, donde se presentó la Escuela Municipal de Boxeo de Alto Hospicio, la cual lo dirijo personalmente. Frente a estos mismos muchachos hubo 10 combates, 7 entre las escuelas municipales de Cañete y de Alto Hospicio, y los otros 3 entre boxeadores un poquito más avezados de la Asociación de Boxeo de Alto Hospicio. Muy bonita ceremonia, interpretación de himnos nacionales, la presentación sobre el cuadrilátero de ambos equipos, entrega de premios, de medallas, para tanto para el vencedor como para el vencido. Resultados: en 60 kilos, Dairon Flores del Perú perdió ante Mario Abarza de la Escuela Municipal de Alto Hospicio. Buena faena de Mario Abarza, que hacía su primera pelea oficial. En 61 kilos cadetes, Percy Montero se impuso a Franco Valdés del Perú. Un muy buen elemento Franco Valdés, pero muy buena la expedición del muchacho hospiciano. Llamó mucho la atención, boxeó a distancia y se convirtió además en la mejor figura del equipo chileno. Recibió un trofeo aparte por haber sido designado como el mejor por una comisión que integraron los encargados de la organización de la velada. En los 77 kilos cadetes, brillante fue la presentación de Carlos Ayaviri, o espectacular, mejor dicho, un muchacho que llegó pesando al gimnasio cuando inició los entrenamientos más de 90 kilos. Llegó en enero y hoy está en los 76 kilos, Isaac. Un muchacho que es bajo de estatura y que no le acomodaba pelear en esa categoría de los 77 kilos, pero él quería pelear. Él quería pelear y la verdad que brindó un peleón frente a Juan Pablo Rodríguez del Perú y se impuso por punto. El gimnasio vibró con la victoria de Carlos Ayaviri. En los 70 kilos, Leonardo Flores del Perú se impuso a John Franco de la Escuela Municipal de Alto Hospicio. También hizo lo propio el pugilista Josué Ramírez del Perú, que se impuso a Josué Serpa de Alto Hospicio en los 55 kilos cadetes.
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2: Bueno, finalmente Josué Ramírez del Perú también se convirtió en la mejor figura del equipo visitante, recibió un trofeo por tal determinación, venció a Cristóbal Torres de Alto Hospicio, y en el último combate de los elementos pertenecientes a ambas escuelas, Samuel Maldonado cumplió una muy buena actuación, el púgil de Alto Hospicio, y venció a Taisaco Jairo del Perú. La delegación visitante se fue muy contenta, muy satisfecha de las atenciones recibidas.
1: Qué bueno. 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Oiga, don Mario, diga. Potencialmente en Sudamérica, ¿cuál es el más potente? ¿Brasil o Argentina en boxeo? ¿O otro?
2: En este momento, en el plano aficionado, en el amateur, es Brasil. Brasil es potencia a nivel ya continental.
1: ¿Y después?
2: Y después vendría...
1: ¿Y profesional? Vamos respondiendo al tiro.
2: Y profesional, Argentina, por supuesto.
1: Por sobre Brasil, mira,
2: qué interesante. Poquito por sobre Brasil, pero considerando que Brasil también tiene ahora varios campeones del mundo en el boxeo profesional, pero Argentina siempre sacando buenas figuras.
1: Sin que usted se pueda molestar, ¿podemos hacer un estudio de eso con tiempo?
2: Por supuesto.
1: En el amateur
2: y profesional, por supuesto, le puedo traer nombres de los
1: Chile, ¿en qué número más o menos está?
2: Mire, Chile
1: ¿profesional?
2: En el profesional está un tanto
1: lejos
2: de lo que es Brasil y Argentina, está lejos.
1: No, pero eso
2: pero aún así
1: Perú está por sobre nosotros.
2: No, Perú no.
1: ¿Y Bolivia?
2: Menos.
1: Deje la tarea ahí no. Oiga, usted viene especial para sus cosas, mi querido. Bueno, todos sí. Tenemos cosas especiales. Yo quiero contarle a la audiencia que usted es el tipo que hizo esa agenda, trabajó, la ideó, se la presentó, la discutió con los jefes, sí. Para que usted escriba al revés.
2: Claro, ¿por qué escribo al revés en esta agenda? Porque en un lado tengo una materia...
1: lo da vuelta, tipo que creó esa cuestión trabajó por no sé cuánto tiempo
2: en un lado tengo una
1: para firmarla.
2: Relacionado con una actividad...
1: Me llamó la atención nomás porque cada uno, mire, cuando yo estudiaba éramos tan pobres.
2: Porque así llevo un orden, no escribo todo de corrido.
1: Marito, te voy a decir que cuando.
2: No, ¿se acuerda
1: yo lo digo con mucho orgullo.
2: ¿Se acuerda usted los cuadernos universitarios cuando uno le hacía un doble en el medio y lo dividía por materia?
1: No, tuve la suerte suya. Hasta cuando ya un poco más adulto, sí, o más joven ya. Pero cuando chico, yo estudiaba con los cuadernos que da el Estado de Chile.
2: Sí.
1: Era uno grandote,
2: claro que sí.
1: Sin anillo, sí. Verde,
2: claro.
1: Pero era tan bonito ese cuaderno, claro. Y tenía como 200 páginas. ¿Lo conociste o no?
2: Sí, pues sí.
1: También, ¿o me estás llevando la menos?
2: No, pues sí, también.
1: Bueno, ese yo lo dividí como cinco
2: materias, claro que sí.
1: Claro. Sí, solamente quería.
2: Por eso es lo que le.
1: Pero pues,
2: que queda la costumbre.
1: Así es.
2: Que la costumbre, yo, esta agenda, como son
1: y tantas tiene hojas, claro.
2: Entonces la divido en varias materias.
1: Bien, me parece.
2: Ahí en un lado tengo minuto final, en el otro lado tengo los.
1: ¿Y las anotaciones de las calles que nadie debe saber?
2: Las anotaciones.
1: ¿A dónde usted va?
2: Ah, no.
1: Tiene en otro cuaderno.
2: No, yo tengo aquí todo puros datos fidedignos en caso de que se me pierda la agenda. Se me pierde la agenda, está la dirección exacta donde se debe entregar la agenda.
1: Ya.
2: Si se me pierde.
1: Nos tenemos que ir, se nos fue el tiempo. Okay. ¿Trabaja en eso, manito?
2: Sí. Usted está bueno para todo, vos también.
1: Sí.
2: Sí.
1: Está bueno. Nos vamos, ¿ah? Gracias.
2: Chao, buenas tardes.
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0: 14:56 minutos.
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0: 15 horas, en punto.
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8: Muy buenas tardes a todas y todos quienes nos acompañan, como siempre, en una nueva edición de Naranjo en Frecuencia a través de la 89.3 aquí en Radio Paulina, en este espacio donde buscamos acercar el trabajo parlamentario en terreno y de fiscalización a las personas, explicando qué significan en la práctica las decisiones que se toman en el Congreso. Durante los últimos días, la Cámara ha discutido y votado iniciativas que abordan asuntos muy distintos, como el combate al tráfico de migrantes, las reglas que deben orientar la actuación de las policías y fuerzas armadas, el apoyo a transportistas y pescadores artesanales y la protección de quienes enfrentan situaciones de violencia dentro de sus hogares. A esto se suma el trabajo de las comisiones de familia, personas mayores y discapacidad y mujeres y equidad de género, donde se siguen estudiando proyectos relacionados con la responsabilidad parental, las medidas de protección frente a la violencia intrafamiliar y las condiciones de atención a las personas mayores. Hoy queremos revisar qué se ha aprobado, qué continúa en tramitación y qué queda pendiente, ya que si bien una votación es un paso importante, no siempre es el final de una discusión. Por lo mismo, le damos la bienvenida a la diputada Jimena Naranjo Pinto para comentar sobre esto y otros temas.
9: Muchas gracias, Lorena, y un saludo también a Fernando. Y sobre todo un saludo cariñoso a todas las personas que nos escuchan en las 7 comunas que componen nuestra linda región de Tarapacá y que nos están acompañando en esta media hora acá en Radio Paulina. Lore, es súper importante explicar el trabajo parlamentario sin quedarnos únicamente en el resultado de una votación. Hay que entender qué problemas busca resolver un proyecto, qué herramientas va a incorporar, cuáles son sus alcances y qué aspecto todavía debe perfeccionarse. O sea, es un camino más bien un poquito largo. Y sobre todo debemos preguntarnos, Lore, cómo esas decisiones van a repercutir en nuestra región, porque las leyes nacionales tienen que responder también a la realidad de quienes la viven en el norte, en nuestras comunas fronterizas y en las localidades que enfrentan dificultades distintas, particulares, de acceso a servicios y a oportunidades.
8: Partamos justamente por ese punto, diputada, partamos por la seguridad. Uno de los asuntos que concentra mayor atención pública y que tiene una relevancia evidente para nuestra región. De hecho, la Cámara aprueba el proyecto que amplía la hipótesis del delito del tráfico de migrantes, correspondiente a 2 boletines que fueron refundidos, y esta iniciativa obtiene 137 votos favorables, pasando al Senado. Expliquemos en simple qué busca modificar.
9: Este proyecto, el objetivo es ampliar las herramientas legales para perseguir a quienes se aprovechan de la migración irregular, es decir, las personas hoy día que cobran por entrar a nuestro país algún migrante. Eso en resumidas palabras. Pero que participan en redes que sobre todo facilitan el ingreso de migrantes irregulares, ¿ya? La iniciativa modifica el tratamiento penal del tráfico de migrantes. Entre otras cosas, amplía la referencia al beneficio que puede perseguir quien comete el delito, incorporando no solamente el beneficio económico, sino también otros tipos de beneficio. Además, esta ley, Lore, contempla sancionar determinadas formas de tráfico de migrantes dentro del territorio nacional, porque una cosa es la persona que traspasa nuestra frontera y otro también es el que está después de la frontera, pasa por distintas regiones de nuestro país y al final llega a algún lugar determinado de Chile. Ya la diferencia es que muchos, un porcentaje alto, queda en nuestra región. Esto es muy relevante porque el problema no se limita solo a este cruce de frontera, sino también hay situaciones en las que personas son trasladadas mediante servicios no autorizados en condiciones que pueden poner en riesgo su seguridad e integridad. Pero hay una precisión que debemos hacer. El tráfico de migrantes no es lo mismo que la trata de personas. Son delitos distintos, aunque pueden tener alguna conexión. En la trata existe una finalidad de explotación, mientras que en el tráfico de migrantes se relaciona con facilitar su ingreso, salida o desplazamiento ilícito del país. Y al final, estas personas que hacen este traslado o esta entrada al país terminan cobrando valores de verdad que son estratosféricos para el paso irregular para estos migrantes.
8: Sí, de hecho ahí hay un punto que generó bastante discusión durante la votación, que si bien aunque el proyecto en el conjunto fue aprobado, la Cámara rechazó indicaciones que buscaban contemplar un tratamiento especial para quienes tuvieran una participación menor u ocasional y para quienes trasladaran a una persona migrante con la única finalidad de auxiliarla ante un peligro para su vida o salud. Esa última votación obtiene 46 votos a favor, 82 en contra y 9 abstenciones. ¿No existe el riesgo de que una norma demasiado amplia termine confundiendo el tráfico organizado con una acción humanitaria?
9: Esa es una de las preocupaciones que debe ser analizada con bastante seriedad, pero este proyecto se enfoca a la gente que hoy día se aprovecha de la migración irregular. Ese es el foco del proyecto. Hoy día este proyecto se enfoca también en poder dar esa protección al migrante, porque ya traspasando la frontera ya pasa a ser un problema netamente de nuestro país. Ya el Estado tiene que contar con los instrumentos eficaces, Lore, para perseguir a las redes que lucran con la migración irregular, pero también debe distinguir que hay conductas delictivas que a veces no tienen esa finalidad, o sea, no vienen con el propósito de delinquir, ya vienen para buscar un mejor futuro o un mejor pasar en su vida, pero el tema hoy día es que pasan por paso irregular. No es lo mismo organizar traslado clandestino como parte de un negocio ilícito que auxiliar a personas que se encuentran en peligro y necesitan llegar a un centro asistencial. Por eso, durante la siguiente etapa de tramitación, es muy importante que el Senado examine y revise el proyecto cuidadosamente para ver el alcance de las disposiciones y la redacción de la ley que entregue una certeza jurídica. Una norma penal debe ser explícita, porque sus consecuencias de verdad que son muy serias.
8: Eso permite introducir una discusión especialmente relevante en nuestra región, ya que la necesidad de controlar la frontera, combatir el crimen organizado, pero sin simplificar el fenómeno que tiene distintas aristas, distintas dimensiones.
9: Bueno, tiene una relevancia evidente. Tarapacá enfrenta desafíos asociados a su condición fronteriza y a la presencia de redes criminales que pueden utilizar a las personas en situación de vulnerabilidad para facilitar sus actividades. Y es por eso que necesitamos fortalecer la persecución del delito, mejorar la coordinación entre las policías, el Ministerio Público y las autoridades migratorias, y evitar que las organizaciones que obtienen beneficios ilícitos sigan operando con impunidad. Pero también, por otro lado, necesitamos que las herramientas legales estén diseñadas y puedan aplicarse de manera efectiva. Aprobar una ley no reemplaza el trabajo de la investigación, la coordinación de las instituciones ni el control territorial. O sea, eso hay que tenerlo muy, pero muy claro. La seguridad fronteriza exige legislación eficaz, capacidad operativa y una persecución penal que alcance a quienes organizan y se beneficien de esta red.
8: Sigamos con otra iniciativa de seguridad que tuvo un avance decisivo, que fue el proyecto sobre las RUF, que son las reglas de uso de la fuerza, tras el trabajo de la comisión mixta, que buscaba resolver diferencias entre ambas cámaras. El informe fue aprobado por el Senado el 7 de octubre con 29 votos a favor, 15 en contra y una abstención, pasando a la Cámara nuevamente, que también había respaldado el texto, por lo que quedó despachado para su promulgación como ley. ¿En qué consisten estas reglas y por qué era necesario establecerlas, conociendo el contexto también de las últimas semanas que se han vivido en Chile?
9: Bueno, dos cosas. Termina pasando por la Cámara de Diputados, pero hoy día ya fue enviada al TC por la oposición. Eso es lo primero. Este proyecto, Lore, es un proyecto que le dan suma urgencia de parte del Ejecutivo porque busca establecer un marco legal general para el uso de la fuerza por parte de las policías y de las Fuerzas Armadas cuando actúan en circunstancias que determine la normativa. La idea es que los funcionarios cuenten con criterios y estos criterios que sean claros para desarrollar sus labores, considerando la naturaleza de la intervención, el nivel de resistencia o agresión y las condiciones en que se produce el procedimiento. La normativa recoge principios como la legalidad, la necesidad, la responsabilidad y la racionalidad, que es lo más importante. También establece una graduación del uso de la fuerza, que va desde la presencia policial y las técnicas de comunicación hasta el empleo de medios más intensos, de acuerdo a las circunstancias. Esto no significa que uno le entrega casi un cheque en blanco o una autorización irrestricta para utilizar la fuerza. Significa que se establecen reglas que permitan actuar, pero también determinar responsabilidades cuando se incumplen las condiciones que establece la ley.
8: Aquí existe un debate que ha sido particularmente intenso, que es el por qué también se demoran casi 3 años en tramitar esta ley, cómo respaldar a quienes cumplen funciones policiales y al mismo tiempo asegurar que las intervenciones respeten derechos fundamentales. ¿Cómo se compatibilizan esas dos exigencias, sobre todo en el punto que se modifica, cambia de proporcionalidad a racionalidad?
9: Bueno, precisamente a través de las reglas claras, la capacitación, el equipamiento adecuado y la responsabilidad institucional. Son lo primero. Nuestros funcionarios deben contar con las herramientas que permitan enfrentar situaciones complejas y proteger a la vez a la ciudadanía. No podemos exigirles que actúen frente a delincuentes armados sin proporcionarle formación, medios y certeza respecto de sus facultades. Y lo hemos visto en numeradas ocasiones últimamente con el tema de algunas de las muertes que hemos tenido de nuestros carabineros. Al mismo tiempo, el uso de la fuerza debe responder a las condiciones que establece la ley. El Estado tiene la obligación de proteger a sus ciudadanos y esa obligación incluye enfrentar el delito como asegurar que sus funcionarios actúen dentro de los marcos jurídicos correspondientes. El desafío ahora será que estas reglas se traduzcan en protocolo, en capacitación y que la aplicación sea coherente en el terreno.
8: ¿Y cómo se traslada esto a Tarapacá, considerando que nuestra región enfrenta desafíos particulares en materia de frontera, crimen organizado y seguridad pública, diputada?
9: Necesitamos las instituciones preparadas para la realidad nuestra. Eso parte con el tema del plan escudo fronterizo. Eso lo tenemos que tener claro. Pero a la vez Tarapacá requiere una coordinación entre las policías, las autoridades de seguridad, el Ministerio Público, los organismos que intervienen en todo el proceso del control fronterizo. Pero también necesitamos revisar que recursos están disponibles, porque a veces tú haces leyes, pero los recursos para ejecutar estas leyes no están. Entonces, muy importante, ¿qué capacidades operativas existen y qué dificultades enfrentan quienes trabajan en terreno? Desde el Congreso debemos legislar, pero también hacer un seguimiento para ver la implementación de las normas que nosotros estamos legislando. Si avanzamos, el resultado real lo medimos en la capacidad de las instituciones para cumplir la función y proteger a las personas. Una política de seguridad seria no consiste solamente en aumentar sanciones, consiste en entregar herramientas eficaces, establecer reglas claras y asegurar que las instituciones puedan actuar con responsabilidad. Ese va a ser un tema en discusión por un largo tiempo. Las RUF.
8: Las famosas RUF que costó.
9: Sí, aunque.
8: Llevarlas adelante.
9: Tal como, cual, como tú decías, 3 años en espera, pero este gobierno le pone suma urgencia y hoy día pasa al TC, que eso va a trazar un poco este tema hasta que ellos no se pronuncien.
8: Pasemos ahora a una materia que conecta el costo de la vida, el empleo y la actividad económica, que han sido uno también de los temas que se han tomado en la agenda pública. Y este es el proyecto del boletín 18684-05. Proyecto que extiende la vigencia de los bonos contemplados en la ley 21811, que concede un bono a pescadores artesanales y modifica el plazo para realizar aportes al Fondo de Garantías para Pequeños Empresarios, es decir, el FOGAPE. La iniciativa aprobada por el Congreso y posteriormente por la Cámara, donde obtuvo 139 votos favorables el pasado 7 de octubre. ¿Qué contempla concretamente este proyecto, diputada?
9: Primero, Lorena, es un gusto para uno que está ahí en la Cámara ver la pantalla verde completa. Los distintos diputados votan a favor de esta ley. El proyecto en sí reúne 3 medidas que buscan responder a las dificultades que enfrentan determinados sectores productivos, ¿ya? En primer lugar, extiende hasta diciembre del 2026 el beneficio mensual de 100.000 pesos para propietarios que cumplan con los requisitos establecidos en el caso de los taxis, taxi colectivo y transporte escolar, ¿ya? En segundo lugar, beneficia y establece un apoyo para los pescadores artesanales que cumplan con las condiciones que determina la normativa. Los listados ya están, sobre todo para Tarapacá. Les cuento al tiro, es una buena noticia. Y en el tercer lugar, permite extender hasta diciembre del 2028, ojo, 2028, los aportes al FOGAPE, que es un mecanismo que facilite el acceso de las pequeñas y medianas empresas al financiamiento mediante garantías para respaldar los créditos. Y esto es súper importante, Lorena, porque con todo lo que hemos vivido, se han visto bastante afectadas las pymes. Y hoy día estamos tratando de poder dar un poco de respiro a esta mala racha que se ha pasado de verdad y que hemos estado viviendo en los últimos tiempos. El tema del MEPCO, problemática del fenómeno del Niño, que hoy día también nos han afectado tanto como región y como país. Entonces, esto es un alivio. Quizás no es lo suficiente, como siempre lo hemos dicho, pero se está trabajando esto. Ya, Lorena, el FOGAPE no es una medida que es de entregar dinero directamente a cada empresa. lo que hace es ampliar las herramientas para que esta empresa facilitar el acceso al crédito y apoyar la continuidad de las actividades productivas. Ojo con eso.
8: Diputada, usted
9: dice... A diferencia de los otros dos bonos que hablamos, que son de dinero en efectivo, ya, tanto para los pescadores como para los taxis.
8: Diputada, y usted decía mala racha. ¿Mala racha o mala administración?
9: Yo creo que ambas cosas.
8: Y cuando se combinan son peligrosas.
9: Sí, sí, yo creo que esto ha sido complejo. De verdad. Primero, un gobierno que en campaña dejó las expectativas altas, que cuando recibe el país lo recibe, la verdad, administrativamente y económicamente en muy malas condiciones. Esa es la primera problemática para poder cumplir estas promesas de campaña. Segundo, sí se ha avanzado, pero los avances a lo mejor comunicacionalmente no llegan de la mejor forma. Lo otro es que donde no han sido avances que se han visto de forma rápida, la gente no los percibe y piensa que no se ha hecho nada. Sí se ha avanzado, y se ha avanzado bastante, a paso lento, y tal respaldo hoy día a la ciudadanía cuando dice, oye, pero es que a nosotros nos prometieron esto. Sí, es verdad, las expectativas eran altas, pero lamentablemente lo que se recibe no es lo que se pensó recibir. Y hoy día está afectando directamente ¿a quién? Al ciudadano común y corriente, el que anda de a pie, el que tiene la problemática de cuando va a llenar el estanque de su vehículo, hoy día gasta el doble, producto de una guerra que es externa, todo lo que nosotros queramos, pero aparte no teníamos los recursos para poder respaldar los fondos que se necesitan adecuadamente. Entonces ahí también es un tema que uno percibe constantemente en el territorio.
8: Volviendo al tema, diputada, ¿por qué resulta importante que las tres medidas se tramiten juntas? ¿Y qué relación existe entre el bono para transportistas, el apoyo a la pesca artesanal y el financiamiento de las pequeñas empresas?
9: Mira, la relación, Lore, está en que los tres sectores enfrentan hoy día las dificultades para mantener su actividad y absorber determinados aumentos de los costos, que era lo que conversábamos. En el transporte, el precio de los combustibles tiene un impacto directo en los costos de operación. En la pesca artesanal, las condiciones económicas pueden repercutir en la continuidad de la faena y en los ingresos de quienes trabajan en el sector. Y para las pequeñas empresas, el acceso al financiamiento puede marcar la diferencia entre mantener su actividad, invertir o enfrentar dificultades de liquidez. Ahora bien, estos tres instrumentos son objetivos diferentes y debemos evaluarlo de manera diferenciada. Un bono es un apoyo directo sujeto a requisitos, ¿ya? Es lo que le están dando a los transportistas y a los pescadores, o sea, a la pesca artesanal. Eso va de forma directa. El FOGAPE, en cambio, busca facilitar el acceso al crédito mediante garantía. Lo relevante es que las medidas lleguen oportunamente a su destinatario y que su implementación no termine siendo más compleja de lo necesario, como lo hemos visto muchas veces y lo vivimos con el tema de la ficha FIBE. Todavía estamos ahí tratando de solucionar algunas problemáticas que quedaron en el aire, ya que si bien como región fuimos la región más beneficiada con la FIBE, también tenemos que entender que no dimos abasto para toda la necesidad que tuvimos en estos días complejos con el tema climático.
8: Sí, sobre todo también ahí que se vio bastante afectado el borde costero. Y de hecho justamente quiero llevarlo al terreno. Tarapacá tiene actividad pesquera artesanal, transportistas que muchas veces conectan nuestras comunas y pequeñas empresas que forman parte del comercio y los servicios regionales, que es parte también de la logística de transporte. ¿Y qué importancia tiene esta iniciativa para nuestra región?
9: Mucha. Tiene una conexión directa hoy día con la realidad de Tarapacá. La pesca artesanal, Lore, forma parte de la actividad económica y de la identidad de nuestras comunidades costeras. Borde costero que muchas veces se siente abandonado, ¿ya? Si no es por los padrinos mágicos en varias partes de nuestro borde costero, quizás el abandono sería mayor. Ojo con eso. El transporte cumple una función esencial en conectar a las personas con sus lugares de trabajo, establecimientos educacionales y servicios. Y las pequeñas empresas generan el empleo y sostienen una parte importante de nuestra actividad cotidiana. Pero para evaluar esta iniciativa debemos ir más allá del anuncio. tenemos que conocer los requisitos para acceder al beneficio, los plazos y los mecanismos de pago y la forma en que las instituciones van a identificar a quienes cumplen con las condiciones. También, por otro lado, es importante que la información llegue a las organizaciones de pescadores artesanales y a los transportistas de nuestra región. No sirve solo aprobar un apoyo si sus potenciales beneficiarios no saben cómo acceder a él, o si se encuentra dentro de los listados de los beneficiados, o simplemente encuentran trabas administrativas que pudiesen ser evitables.
8: Entonces, aunque hay un respaldo transversal en las votaciones, todavía es importante

0: llegue a quienes cumplen los requisitos y que FOGAPE efectivamente contribuya a facilitar el financiamiento de las pequeñas empresas. En Tarapacá también tenemos que preguntarnos si las condiciones de acceso consideran las particularidades de una región donde las distancias, la actividad fronteriza y la estructura económica son distintas a otras zonas del país. Lo hemos dicho miles de veces. Bueno, un apoyo económico, Lore, cumple su propósito cuando llega a tiempo, cuando sus requisitos son claros y cuando ayuda efectivamente a las personas a mantener su actividad y su ingreso. Y llegan directamente a las personas que hoy día necesitan esta gran ayuda.
1: Bueno, diputada, llegamos así al final de esta edición, donde revisamos los últimos avances en el Congreso, como la aprobación del proyecto que amplía la hipótesis del tráfico de migrantes, el despacho de las nuevas RUF y el avance de una iniciativa que contempla apoyos para transportistas, pescadores artesanales y pequeñas empresas. Y recordarles siempre que no todas las iniciativas se encuentran en la misma etapa, no todas resuelven los problemas de la misma manera y no basta solo con observar el resultado de una votación para comprender el alcance. Diputada, para terminar, ¿qué compromiso quisiera transmitir a las personas que nos escuchan hoy día a través de la 89.3?
0: Bueno, lo primero decirle a, sobre todo a los pescadores artesanales, que sobre los 730 aproximadamente son los beneficiados, que los listados están ya, así que es una noticia importante. Lo segundo, el compromiso es seguir trabajando por nuestra región y seguir viendo que cada uno de estos proyectos de ley que hoy día se aprueban, tanto en la Cámara de Diputados como en el Senado, lleguen directamente también a poder ayudar a facilitar la vida de cada uno de los tarapaqueños y tarapaqueñas. Así que es la importancia que hoy día le damos a nuestra región, porque vivimos un centralismo el día a día. Así que en eso estamos trabajando, hemos apuntado nuestro trabajo en eso, y así que le mando un saludo a todos los beneficiados y hoy día a seguir trabajando por esta región. Saludos, Fernando, me imagino que tus ojos ya parecen de huevito frito.
1: Esperamos que no, porque todavía nos quedan los últimos segundos. Agradecerle, diputada, por acompañarnos en esta edición, agradecerle también a quienes nos escuchan y recordarles que detrás de estos proyectos existen discusiones que también vale la pena conocer, y usted las puede conocer a través de el canal de la Cámara, que transmite ya sea las sesiones en sala y las comisiones respectivas. ¿Qué se busca cambiar? ¿Quiénes se verán afectados? ¿Y qué queda pendiente después de estas votaciones? Gracias por acompañarnos. Nos reencontramos en una próxima edición. Hasta la próxima. Que tengan una muy buena jornada.

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2: 15:26 minutos.
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4: 15 horas. 30 minutos.
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5: ¿Cómo están todos ustedes? Muy, pero muy buenas tardes. Bienvenidos a nuestro programa Cumpliendo Contigo. Comenzamos una nueva semana, además una semana corta. Y hoy día, martes 13, además, martes 13. Pero bueno, no, esperemos que no sea de mala suerte para nada, que sea de muy buena suerte y que sea un buen inicio de semana. ¿Cómo pasaron el fin de semana largo? ¿Qué manera de hacer calor? Playa Cabancha era espectacular. Sería espectacular con mucha gente, no solamente en la playa, sino que en el agua. Así que estuvo bien interesante este fin de semana, y además que comenzamos con un campeonato internacional de parapente. Así que eso también es muy bienvenido a todos esos participantes de varios países vecinos y del otro lado del mundo que están aquí volando en nuestros cielos. De hecho, en la mañana se veía ya una cantidad importante de parapentes, así que bienvenidos a todos esos eventos deportivos, recreativos y culturales que se hacen en la región de Tarapacá. Bueno, va a ser una semana además especial, una semana diferente. El senador no va a estar con nosotros en el programa durante estos días, pero yo me he dado el trabajo de buscar y también entregar la información a toda la gente que nos escucha en este programa que se llama Cumpliendo Contigo, y vamos a tener invitados diferentes durante esta semana. Y para comenzar el programa del día de hoy, yo voy a saludar a un amigo también que es de la casa. ¿Por qué? Porque esta semana es una semana importantísima para las pymes. Y para saber el detalle de todo eso y mucho más, voy a saludar y a presentar a nuestro invitado del día de hoy. Estoy hablando del director regional de Cercotec, John Burg, a quien, por supuesto, además le agradezco que se haya dado este tiempo para poder estar con nosotros en el programa el día de hoy. ¿Cómo está, director? Muy buenas tardes.
6: ¿Qué tal, Analia? ¿Cómo estás? Muchas gracias por la invitación y muchas gracias por la presentación. Feliz de estar acá con ustedes compartiendo un ratito en la radio, así que feliz.
5: Bueno, hace unos días atrás, director, usted estuvo con el senador y con la Seremi de Economía conversando. Y usted la adelantaba, obviamente, de la semana de la PYME. Pero también para poder comentarle a la gente antes de este calendario de actividades que hay, un poco, ¿cierto?, el trabajo que se está haciendo, un trabajo muy importante, ¿cierto?, sabiendo también, además, por las dificultades que hemos pasado este año.
6: Sí, ha sido un año bien, con harta vorágine, la verdad. Pero como tú bien dices, bueno, el trabajo... Estamos muy contentos, la verdad. Primero que todo, voy a saltarme un poco la introducción porque hay cosas que de verdad llenan de orgullo cuando hay un trabajo satisfactorio, que se reúne una mirada, un criterio con una visión, digamos, para el emprendedor. Y en ese sentido, bueno, estamos trabajando hace muchísimo tiempo. Yo llevo 4 meses acá recién de gestión. El gobierno de nuestro presidente lleva 6, pero nosotros acá como Cercotec llevamos 4 y logramos un hito muy importante para los emprendedores de la región. Así que la semana pasada y estos últimos 10 días han sido de verdad unas semanas llenas de satisfacción en lo que profesionalmente se refiere, sobre todo porque vamos a poder beneficiar a muchas pymes de la región con algún financiamiento que podamos obtener ya por fin desde el gobierno regional, desde el FNR, ¿cierto? Nosotros como Cercotec, lamentablemente, hacían casi 5 años que no podíamos tener esta línea de financiamiento. Así que es una gran noticia que vamos ahí. Bueno, aprovecho de darle las gracias también al gobernador, que también trabajó de la mano con nosotros, a nuestra delegada presidencial, bueno, también a los parlamentarios. Estaban todos ahí trabajando mancomunadamente para que por fin se pudiese destrabar este problema. Y acá vamos a tener grandes actividades para en los próximos años poder dar convocatorias, ¿cierto?, con miradas regionales, así que
5: eso. Bueno, eso es muy importante, y sabiendo también esta buena noticia, hay todo esto ya para el próximo año 2027.
6: Estamos trabajando ya en los marcos legales, ¿cierto? Estamos viendo dónde, por eso estamos haciendo varias reuniones. Uh-huh. Anteriormente a esto, queremos que hoy día todos sabemos que los recursos no son muchos, son escasos, y tenemos que ser súper responsables a la hora de estos recursos poder manejarlos. En virtud de eso, estamos teniendo muchas reuniones con las distintas comunas de la región, con las 7 comunas, con los alcaldes, con la unidad de fomento productivo, de tal manera de hacer una bajada, ¿cierto?, y de ver, en definitiva, dónde están los emprendedores, en qué rama podemos ayudar nosotros, entendiendo el ecosistema distinto y disperso que hay en la región. Así que ya ese diagnóstico lo estamos haciendo, lo estamos realizando, para posteriormente empezar a trabajar ya de lleno en las convocatorias de los próximos años.
5: Bueno, el trabajo que realizan ustedes junto a las pymes es súper importante, pero además ese es el primer como empujoncito y también ayuda que entregan ustedes y en ciertos... ítem como Capital Abeja, ¿cierto? Cuando Exacto. Para las mujeres. ¿Se va a también dar estas instancias, sí, director?
6: Perdón, los clásicos de nosotros, como somos conocidos Semilla, por años, el Semilla, la Abeja, el Pionera, ajá, el Crece Sostenible, van a seguir. Y bueno, la semana pasada, como te decía, además de esta gran noticia, un hito histórico que vamos a lanzarlo ya prontamente, también tuvimos la buena noticia que el presidente José Antonio Kast nos dio un aumento en el presupuesto de nosotros de Cercotec, que nosotros tenemos alrededor de 1.300 millones de pesos anuales en las distintas convocatorias que ya recién mencionaste, y ahora vamos a tener un aumento del 27%, o sea, es otra gran noticia, uh-huh, para los emprendedores de la región. Así que si vienen grandes cosas, hay que estar atento ahí a las redes sociales de Cercotec, de la Seremía de Economía. En Corfo también hay noticias muy interesantes, así que estamos trabajando muy profesionalmente para poder robustecer el ecosistema financiero y productivo de la región.
5: Ahora, también sabiendo porque ustedes tienen un trabajo súper importante y de la mano con cada uno de ellos, pero la gente a veces le tiene un poco de temor al emprender, porque significa también un riesgo. Y yo creo que, ¿quién no ha pasado por eso? Pero aquí también hay un acompañamiento que es muy importante. Sí.
6: Justamente las brechas que dices tú siempre se detectan. Uno dice, tiene una idea de negocio, pucha, pero ¿y cómo me va a ir? Y no
5: tengo en la cabeza, pero al momento de
6: declarar. Claro, con algunos temores. Anteriormente, hace, no sé, 6 años atrás, 5 años atrás, no existía la unidad de trabajo que tenemos hoy día en Cercotec, que se llama los centros de negocio, ¿ya? Que efectivamente, yo también fui usuario de Corfo y de Cercotec. Yo no, de repente extrañaba eso porque era beneficiario, te entregaban, digamos, estos recursos, pero después no te acompañaban, no había un acompañamiento, y muchas veces las pymes necesitan de esto. Nosotros tenemos la unidad de los centros de negocios que justamente viene a resolver esa problemática. Una vez que tú... No tan solo eso, o sea, la unidad de centros de negocios está abierta para toda la comunidad, seas usuario o no de Cercotec o de Corfo. Están para todas las pymes, los emprendedores, las personas que tengan alguna idea de negocio se pueden acercar a nuestros distintos centros de negocio que tenemos tres en la región, en Iquique, en Alto Hospicio y en Pozo Almonte, que es para la provincia de Tomarugal. Y dependiendo de cada arista que tenga o problema que tenga tu emprendimiento, hay un ejecutivo idóneo para ti. Entonces, ellos van trabajando contigo, te hacen un acompañamiento, te enseñan a postular a distintos financiamientos, no tan solo de Cercotec o de Corfo, también de la banca. Si eres una empresa que ya está formalizada y tiene algún tipo de problema, te van detectando el problema, te van haciendo un acompañamiento. Es un instrumento maravilloso y es gratuito.
7: Oye, director, perdón que lo moleste, pero en ese sentido, generalmente cuando ya queremos hacer el proyecto, pero previo a eso y quizá para poder capacitarnos y que nuestro proyecto tenga un buen puerto, ¿también existe esa asesoría?
6: Exactamente, también. Ah. Si tú tienes la idea de negocio, ellos te acompañan en eso, te van enseñando las distintas herramientas que, por ejemplo, nosotros tenemos para la formalización, que son... Recordemos primero que Cercotec y Corfo siempre van a apoyar a las personas que se quieran formalizar y a los que están formalizados.
7: Perfecto.
6: Y en ese ánimo, ¿cierto? Nosotros tenemos tres grandes convocatorias, tres líneas que tú muy bien lo dijiste, que es el Semilla, que es para todo el mundo, uh-huh. El Abeja, que es exclusivo para mujeres, y el Pionera, que también es exclusivo para mujeres. Esos tres instrumentos de nosotros convocatorias te entregan un aporte de 3,5 millones, no reembolsable, ¿ya? Y 3 millones y medio, alrededor de esa cifra es.
7: Y nosotros tenemos que poner también
6: un aporte. Alrededor del 10%, son 380 mil pesos, uh-huh. Aproximadamente. Y bueno, ahí evidentemente el ejecutivo pesca tu idea, la va puliendo, la va trabajando contigo, te ayuda de cierta manera a postular, pero no te hace la postulación, uh-huh. Ojo, te va guiando. La idea es que uno como emprendedor vaya solito también creciendo en esto. Y bueno, tú postulas, si todavía te hace acreedor, ¿cierto?, este concurso, supongamos de la Abeja. Por ejemplo, tienes la idea de comprar una máquina de coser para hacer cierto costurería, bordado en uh-huh. tu casa. Nosotros te compramos la máquina, te hacemos además un asesoramiento técnico, financiero, para que, de tal manera, ¿qué pasaba antes? La realidad de antes es que nosotros te entregábamos este recurso y finalmente, como no tenía estas personas las herramientas como de capacitación, por decirlo así, uh-huh. de cómo funcionaba la empresa, la empresa lamentablemente moría. Porque no tenía cierto este recurso fundamental que es la capacitación. Ahora lo tenemos. Entonces, el acompañamiento está. Hay fondos, de hecho, también concursables como el Ruta Digital, que te enseñan, ¿cierto?, con varios cursos a tener un poquito de profesionalización en cada ámbito de lo que es el emprendimiento. Así que siempre lo vamos a estar acompañando y de verdad que hoy día la intención nuestra es que tengan larga vida, obviamente, las pymes y además que puedan apalancar más empleo.
7: ¿Cuesta que permanezca en el tiempo una pyme?
6: Sí, cuesta. La verdad es que hay varios estudios uh-huh. que dicen que las pymes en Chile tienen una vida bien cortita, pero para esto están estos instrumentos, es cierto, para que esta vida útil que es cortita, que está diagnosticada como corta, sea grande. Uh-huh. Hoy día no hay ningún emprendimiento que sea exitoso a la primera. Hoy día, exacto, en la mañana estuvimos, cierto, con una charla que nos invitó el lanzamiento de la semana de la pyme SQM y vimos historias de éxito que nunca fueron a la primera. Y en verdad la persistencia, la insistencia, la resiliencia son palabras fundamentales para el emprendedor y que evidentemente cada día hay que, por supuesto.
7: Y aquí en nuestra región, también sabiendo las condiciones totalmente diferentes, sí, que tiene cada una de las comunas, el emprendedor también, me imagino que no solamente busca hacer su, además que tener su negocio propio, su entrada también, o agregar esa entrada también adicional. ¿La gente va innovando, sí, en sus emprendimientos?
6: Es una de las cosas y de la idea, ver la expertise que tiene cada uno como emprendedor y también el ejecutivo te va guiando, ¿cierto? Y va detectando algunas debilidades que estás teniendo como empresa, como producto, como servicio, y ahí efectivamente la innovación es clave también. Ver si tu producto está cumpliendo las expectativas, uh-huh. si le podemos agregar alguna, si podemos valorizar más el producto aún. Así que, mira, de verdad es súper entretenido y dinámico el circuito del emprendimiento y acá estamos ávidos a acompañarte. Así que eso es rico, que no te vamos a dejar solo. Tanto en la formalización de la idea como ya cuando tu idea ya está constituida, tu empresa ya está funcionando y la idea que perduren en el tiempo y que no tan solo estén con nosotros como Cercotec, sino que después puedan acceder a otro tipo de financiamiento mayor que en Corfo o en la banca privada.
7: Bueno, que eso también es la parte del proceso, ¿cierto? Iniciamos aquí en Cercotec y de ahí vamos avanzando como una gran empresa, ¿por qué no decirlo? ¿Y cómo nace también esta idea de la semana de la PYME?
6: Bueno, la semana de la PYME es una semana que ya está instaurada hace muchos años ya. Y que, bueno, esta semana nos tocó, bueno, como autoridades nuevas, asumir este lindo desafío. Tenemos una parrilla bien importante. Y mira, fíjate, justamente lo que estábamos conversando, casi todo va orientado a la capacitación, ¿ya? Porque es vital a la hora de que tu PYME siga creciendo, entregarte herramientas de liderazgo, de IA.
7: Bueno, tecnología también hace su...
6: Exactamente. ¿Cierto? Sostenibilidad, financiamiento, digamos, charlas que son muy específicas también y finas en distintas áreas de lo que es la empresa. Así que la verdad que estamos muy contentos porque, como te digo, una parrilla bien diversa y en toda la región. O sea, tenemos actividades en todos lados.
7: Bueno, ¿no? A eso mismo quería apuntar, director, porque esta semana comenzó ya el día de hoy, la semana de la PYME, y se va a extender hasta el día 16 de octubre. Y usted lo decía también de que no solamente en Iquique, sino que en el resto también de las comunas van a haber actividades para que usted nos vaya contando.
6: Te voy a nombrar las tres emblemáticas. Ya. Por ejemplo, hoy día nosotros tenemos las certificaciones de los programas nuestros, que son varios, está el Semilla, está la Abeja, está el Emprende y está el Fortalecimiento Gremial. Hoy día tenemos esa certificación, ¿cierto? Que en definitiva es que nosotros nos estamos entregando los recursos ya formalmente a todos nuestros beneficiarios. Así que es uno de nuestros hitos más históricos de lo que va de por lo menos de nuestra gestión. El día jueves nosotros tenemos una expo de emprendedores locales del Tamarugal que está enfocado en la minería. Eso va a ser en Pozo del Monte, van a haber charlas de emprendimiento, charlas de liderazgo, van a estar las empresas, va a haber un conversatorio, vamos a estar desplegados también en Mamiña ese mismo día, de tal manera de que poder abarcar la mayor capacidad del territorio del Tamarugal. Y el día viernes tenemos un desayuno, ¿cierto?, que lo convoca Corfo, y después tenemos una expo en Alto Hospicio, una expo PYME en la plaza de Alto Hospicio. Y después tenemos uno de los hitos más históricos de nosotros en nuestra gestión. Vamos a inaugurar el primer hub tecnológico de la comuna de Alto Hospicio, y va a estar dentro de las instalaciones de nuestro centro de negocios de Cercotec de la comuna de Alto Hospicio. Así que es un hito súper grande. Nosotros recibimos hace un mes atrás, cuando nació esta iniciativa, el llamado a nuestro ministro de Economía, quien nos felicitó, ¿cierto? Porque mucha gente de la comuna de Alto Hospicio va a tener acceso a maquinaria y de última generación, ¿cierto? Y a capacitaciones muy específicas. Así que eso les va a ayudar justamente para orientarlo a futuras convocatorias para que puedan ganar financiamiento nuestro.
7: Bueno, y además que también se va descentralizando, porque no solamente se hace allí en Iquique, sino que también se van integrando otras comunas.
6: Tal cual, que sea para todas las comunas. Después vamos a hacer otro tipo de actividades en Pozo del Monte, en Pica también, estamos trabajando para hacer cosas en Colchane, en Camiña, así que no nos estamos olvidando de ningún lugar y todos los actores son fundamentales para nosotros.
7: Bueno, dentro de ese también trabajo importante y de la compañía que se le va dando a cada emprendedor, director, se le están también entregando herramientas e incluso a las empresas grandes que operan aquí en nuestra región van haciendo estas alianzas estratégicas que son tan importantes para también entregarle estas oportunidades a los emprendedores. Y aquí también estamos hablando de empresas que son empresas mineras, empresas que tienen también una trayectoria y que son muy grandes. Y cómo también cómo ha tomado esto también los emprendedores.
6: Sí, bueno. Quiero también, como tú bien dices, poder agradecer acá a toda la gran minería, a Collahuasi, a TEC, a SQM, a Cerro Colorado, porque mira, fíjate que tenemos una mesa de trabajo con ellos, es súper dinámica y en la cual estamos viendo las necesidades de ellos. Porque siempre, bueno, nosotros sabemos que los índices de desempleabilidad en la región son altos, pero ellos también nos están, de cierta manera, llamando a nosotros como Cercotec para que podamos junto a ellos ver la posibilidad de a estos proveedores que quieren entrar a la gran minería poder nivelarlos hacia arriba. Tú sabes que el estándar minero es bien especial, específico, y que cumple requisitos estándar a nivel internacional. Entonces, lamentablemente hay algunos proveedores locales de la región que no cumplen estos estándares, entonces son contratistas de segunda línea, digamos. Y finalmente lo que queremos nosotros es hacer un diagnóstico de esta gran mapa, ¿cierto?, de proveedores locales que sí o sí tenemos la certeza nosotros que tienen un capital humano, también una espalda financiera, además, para poder contratar y para poder entrar, ¿cierto?, directamente a la minería. Pero para eso requerimos, evidentemente, de esta nivelación hacia arriba, ¿cierto? Uh-huh. Así que en eso estamos trabajando. Ya tuvimos la segunda mesa. Estamos plasmando, de hecho, esta Feria de Expo Emprendedores Locales de Tamarugal es justamente con las mineras. Así que estamos trabajando en esa línea para que en un futuro, ojalá no muy lejano, muchos proveedores de la minería entren directamente a cada minería, a la gran minería.
7: Bueno, y también el trabajo que realizan las pymes en el país y específicamente en nuestra región es súper importante porque además da trabajo.
6: Exactamente.
7: Da oportunidad laboral y aquí sabemos que son el motor, uno de los motores principales también de lo que es el empleo. Por lo tanto, también aquí a ellos también se les está, los que ya están consolidados y que tienen tiempo y todo, y cumplen con todos los requisitos, sí, también se les está ayudando en poder también tener y contratar más mano de obra.
6: Exactamente. La idea es justamente que a estas empresas, si a las pymes les va bien, como dice nuestro gerente general, a Chile les va bien. Y efectivamente así, cuando las pymes tienen le está yendo bien y están teniendo contratos grandes, tienen la necesidad de contratar más gente, y ese es un beneficio, un gana-gana para todos. Entendiendo también que el ecosistema, digamos, productivo de la región es súper amplio en cada comuna, como lo veníamos conversando. Por ejemplo, tuvimos una conversación la semana antepasada con el alcalde de Colchane, que nos manifestaba que su gran producción o la unidad de fomento productivo de allá es la ganadería. Y que lamentablemente ellos no tienen, por ejemplo, un matadero, que no hemos venido escuchando hace tanto tiempo, uh-huh, ¿cierto? Y nosotros, bueno, estamos a disposición de poder trabajarlo. Nos juntamos la semana pasada con Carolina Quintero, de la DIFOI, del gobierno regional, y vamos a trabajar efectivamente con ellos para poder ver la viabilidad de poder adquirir este matadero móvil, que lo pueda a lo mejor manejar la municipalidad de Colchane, y que vamos a tener efectivamente un impacto no tan solo para la gente de Colchane. Imagínate, vamos a tener por fin un producto proteico con identidad regional puesto en la mesa de primero de toda la región, y después poder exportarlo y poder traer a turistas para que prueben estos platos. La idea de nosotros es poder darle valor a la cadena productiva por completo de la región, entendiendo no tan solo que tenemos minería, también tenemos agricultura, tenemos ganadería, a lo mejor en menor escala, pero lo hay. Tenemos también pesca y tenemos comercio. Entonces, no podemos olvidarnos, y obviamente el turismo, que es un gran, digamos, apalancamiento de trabajo que hay en la región, y tenemos que solidificar toda esta gran cadena productiva, evidentemente.
7: Independientemente que el turismo también tenga su ahí con Cernatur, y cierto, tiene su línea y todo, sí, pero el emprendedor turístico también está creciendo en la región. Uno ve, digo porque uno ve a través de las redes sociales, como uno ve lugares que no tenía idea que existían en nuestra región y que son maravillosos, y que estos operadores también empiezan a entregar algo totalmente diferente a lo que nosotros estamos acostumbrados, sino que como en otros lugares del mundo, que la gente busca experiencias.
6: Tal cual. Y ahí también donde le invito a todos los iquiqueños, a los tarapaqueños, a conocer nuestra región, sí, que es muy hermosa, y como tú bien dices, hay lugares recónditos, lugares preciosos que lamentablemente no hemos tenido todo el mundo el acceso a poder visitarlos, verlos. Y que obviamente lo primero es educarnos nosotros para saber que existen, digamos, estos lugares, y poder promocionar, difundir a través también cada iquiqueño, cada tarapaqueño, ¿cierto?, con personas que vienen desde afuera, tratarlos bien a la hora de hacer turismo. No nos olvidemos que hay muchas ciudades, muchas comunas, muchas regiones de Chile que viven 100% del turismo. Entonces, nosotros podemos hacerlo también, podemos darle, ¿cierto?, un aliciente grande a esta industria sin chimenea que es el turismo. Y claro, hay un ecosistema muy bonito, no tan solo los operadores turísticos que trabajan maravilloso, yo he tenido la oportunidad de tener reuniones con dos o tres de ellos, y la verdad es que hacen un trabajo muy bonito, y bueno, también para abajo, ¿cierto? No sé, la Sofrida, también hay, querámoslo o no, a lo mejor hoy día está un poquito de capa caída, pero sí, efectivamente las personas que vienen de afuera van a la Sofrida, entonces también que tenemos que querer lo nuestro, lo que hay, otras regiones no lo tienen, uh-huh, y hay que sacarle provecho a eso. Nuestra playa, nuestro litoral, nuestra costa, nuestro nuevo desierto florido, por ejemplo, que tenemos ahora.
7: Oye, el fin de semana fue yo veía también a través de las redes sociales cómo la gente disfrutaba de eso. Exacto. Que para nosotros una novedad. Yo creo que miraba las fotos de las familias y donde me imaginaba yo el papá diciéndole a sus hijos, esto no existía. Sí, cierto, o sea, claro. Y nosotros ahora tenemos esa posibilidad de verlo, y claro, efectivamente, ahora que hay que cuidarlo todo. Quería preguntarle también, director, antes ya de terminar el programa del día de hoy, y para que también la gente que nos escucha quizá, sí, tiene esa duda, A veces uno dice a la gente, oye, ¿sabes qué? Yo tengo ganas de hacer mi emprendimiento, no sé, por darte un ejemplo, algo relacionado con la comida. Pero a veces digo, la gente se pregunta, pero tanta gente que hace lo mismo, ¿será bueno para mí? ¿Lo hago o no lo hago? ¿Existe quizás proyectos también que son como frecuentes o que se da mucho de ese estilo?
6: Sí, hay mucha, bueno, la inquietud es siempre de esta suerte de este temor que hay de emprender, uh-huh. que es súper comprensible, a todos nos pasó, digamos, a los que en algún momento emprendimos nos pasó esta incertidumbre, estos temores que hay, son lógicos. Pero hoy día, insisto, las herramientas como para poder saltar la barrera, para poder cruzar el charco, están. Hoy día nosotros tenemos los ejecutivos de los centros de negocios que están ávidos de poder acompañarte y de efectivamente ver si tus proyectos es viable o no, y te lo van a decir.
7: Ah, perfecto.
6: Y si es que no, y tú sientes que sí, lo sigues puliendo con ellos y te van a dar la herramienta como poder robustecer.
7: Buenísimo.
6: En eso pierdan cuidado. O sea, acá el talento, a nadie se le va a cerrar la puerta y decirle que no de frente. Nosotros necesitamos más emprendimiento porque justamente lo que tú bien dices, dan empleo, es una de las mayores fuentes de ingresos del país. Somos un país súper comercial de siempre, entonces nosotros necesitamos que existan más emprendimientos, ¿cierto? Como tales, para poder fortalecer la familia primero que todo de estos emprendedores y también dar más trabajo a otras familias. Así que nosotros hicimos un llamado al presidente para poder, robustecer a personas que tienen esta idea de negocio. De hecho, sacamos un capital semilla modo empleo, que ese no lo teníamos dentro de nosotros, donde el presidente y el ministro de Economía puso 5,000 millones de pesos para la formalización de nuevos emprendimientos, así que vamos en esa línea, ¿cierto? En ayudar a los emprendedores, a las pymes, a las mipymes de la región, así que estamos en eso, trabajando seriamente y sólidamente con una visión de futuro. Y créanme que yo soy un convencido que en la región de Tarapacá hay un potencial, un capital humano maravilloso. Somos hijos del rigor, más que yo creo que cualquier, en Chile en general, pero más que en otras regiones, nosotros sabemos, ¿cierto?, de darle la mano al destino que hemos sabido, ¿cierto?, de grandes industrias que lamentablemente han pasado por acá, como la industria de la pesca, ¿cierto?, en algún momento, que a lo mejor ahora está un poquito decaída. También el salitre, que en su momento fuimos tendencia mundial, hoy día también somos el cobre. Tenemos que cuidar lo que tuvimos en algún momento y saber de que somos unos bendecidos del lugar donde vivimos y tenemos mucho capital humano para seguir trabajando y generar empleo para nuestra región tan querida.
7: La gente que nos está escuchando, director, aquel emprendedor que quizás tenía la duda y ahora se entusiasmó escuchando, ojalá, ¿cierto? Se entusiasmó escuchándonos. Mayores detalles, mayores antecedentes, el calendario de estas actividades, ¿dónde lo podemos encontrar?
6: Mira, las actividades propiamente tal que tenemos ahora en esta Semana de la PYME están en la página de la Seremía de Economía, en la página de Corfo y en la página de Cercotec. Y búsquenos en Instagram, ahí también. Está como la parrilla programática bien fresquita de todo lo que estamos haciendo y además de las futuras convocatorias, lo que hablábamos, el capital semilla, el abeja, el emprender, crece sostenible, fortalecimiento gremial, ferias libres, digitalice tu almacén, ruta digital, son varios los programas que nosotros tenemos y próximamente las buenas noticias, que estoy seguro que vamos a trabajar de la mano del gobierno regional en poder hacer convocatorias, ¿cierto?, con un marco ya más regional, porque tú sabes que todo lo que las que nombré tienen un marco lógico, legal, que es a nivel nacional. Entonces entendemos que las distintas regiones tienen distintas necesidades y no todas somos iguales. Entonces es una gran noticia lo que está pasando luz verde que tenemos ahora en el gobierno regional para poder hacer de nuevo iniciativas que nos van a ayudar evidentemente a los emprendedores de la región a seguir fortaleciéndonos y a dar más empleo.
7: Director, estamos llegando ya al final del programa del día de hoy. Se pasó rápido, ¿no?
6: Sí, súper entretenido. Sí,
7: yo espero que no sea ni la primera ni la última. ¿Por qué? Porque aquí nosotros tenemos la oportunidad, el micrófono abierto, de cada vez que existan estas iniciativas, postulaciones, y esté abierto todos estos procesos, los micrófonos disponibles y abiertos en nuestro programa Cumpliendo Contigo, director, para que usted promocione absolutamente todo. Agradecerle por su tiempo. Éxito en esta semana de la PYME y espero verlo nuevamente.
6: Sí, de todas maneras, muchas gracias por la oportunidad de conversar y claro, también yo estoy a disposición de ustedes de poder conversar de las distintas iniciativas. Bueno, y obviamente apenas nosotros tengamos las convocatorias, pues los van a saber ustedes primero que ningún medio y vamos a estar conversando. Dejo una vez más un llamado a todos los emprendedores, los soñadores, las personas que quieren emprender. vengan a Cercotec, lo vamos a acompañar. 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Y también, obviamente, los centros de negocio, que también tienen todos los ejecutivos, están súper ahí ávidos de poder atenderlos y poder ayudarlos a sus emprendimientos.
5: Hasta mañana, si Dios quiere, y muchísimas gracias, como siempre, por estar con nosotros aquí en nuestro programa Cumpliendo Contigo. Chao.
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8: 15:58 minutos.
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8: 16 horas en punto.
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12: ¿Qué tal? Muy buenas tardes. Estas son las noticias en Radio Paulina. Más de 308 kilos de drogas incautadas y 5 ciudadanos extranjeros fueron detenidos en diversos procedimientos realizados por la Policía de Investigaciones y el Servicio Nacional de Aduanas en la región de Tarapacá durante la última semana. Los operativos se desarrollaron entre el 4 y el 11 de octubre en los complejos aduaneros en Loa y Quillagua, donde los controles permitieron detectar importantes cargamentos de sustancias ilícitas. En otras noticias, el proyecto de ley de presupuestos 2027 incorpora límites específicos a la cantidad de horas docentes que podrán financiar los servicios locales de educación pública, SLEP, una definición que podría tener efectos sobre sus dotaciones durante el próximo año. De acuerdo con la glosa presupuestaria de educación, la dotación docente autorizada en el SLEP Tamarugal disminuye en un total de 3.734 horas docentes, lo que representa una reducción regional del 15,68% en comparación con este año. Por el contrario, el SLEP Iquique no presenta variaciones y se mantiene con 52.000 horas docentes para el próximo año.
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14: En el ámbito nacional, el Fondo Monetario Internacional, FMI, redujo nuevamente su proyección de crecimiento económico para Chile durante el 2026, estimando que el país registrará una expansión de apenas un 0,6%. La cifra representa una importante rebaja respecto a 2,4% previsto en abril pasado y del 1,8% proyectado para julio, situando a Chile entre las economías de menor crecimiento en Sudamérica. Noticia: el ministro de Interior y vocero de gobierno, Claudio Alvarado, respondió a las declaraciones del embajador de Estados Unidos en Chile, Brandon Yud, asegurando que sus intervenciones generan ruido mediático y distraen de otros asuntos importantes. El secretario de Estado reafirmó que la soberanía chilena sobre el Estrecho Magallanes no está en discusión y que no depende de la cooperación con Washington. Por último, este martes, el cuarto juzgado de garantía de Santiago reprogramó para el 1 de marzo del 2027 la audiencia de aprobación de juicio oral por el denominado caso Audiofacto. La instancia se iba a realizar este martes, pero fue aplazada debido a una solicitud de las defensas. Por otro lado, se reagendó para el 28 de enero la audiencia de procedimiento abreviado para el exgerente general de CTF Capital, Luis Flores, y el empresario chileno y cofundador de Grupo Patio, Antonio Galaf, ambos imputados por delitos financieros y de corrupción.
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14: Y en el ámbito internacional, este martes el gobierno de Argentina presentó ante el Tribunal Internacional de Derecho del Mar una petición de medidas provisionales para impedir la explotación de hidrocarburos por Reino Unido en la plataforma continental de las Islas Malvinas. En un comunicado, el gobierno del presidente Javier Milei indicó que la solicitud busca preservar los derechos soberanos argentinos sobre su plataforma continental y así evitar que las actividades ilegales por Reino Unido graven la controversia reconocida por las Naciones Unidas. Cabe recordar que el gobierno de Milei anunció el pasado 28 de septiembre que iniciaría un pedido de arbitraje con base a lo establecido en la Convención de Naciones Unidas sobre Derecho del Mar, un tratado de 1982 cuyo órgano para resolver las controversias es el Tribunal Internacional de Derecho del Mar.
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18: Dieciséis horas, cinco minutos.

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0: Radio Paulina le indica la hora.
1: 16:25.
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2: 16 horas, 29 minutos.

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1: 16:58 minutos.
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1: 17 horas en punto.
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12: ¿Qué tal? Muy buenas tardes. Estas son las noticias en Radio Paulina. El Ministerio de Transporte estableció una restricción a la circulación de vehículos de carga de más de 3.500 kilos por caminos alternativos de la comuna de Colchane, disponiendo su desplazamiento que se realiza exclusivamente por la ruta internacional 15CH. La vía se encuentra vigente desde el pasado 23 de septiembre, tras su publicación en Diario Oficial, y contempla excepciones para vehículos de emergencias y otros servicios esenciales. En otras noticias, 100 personas fallecidas a causa de siniestros viales y con un total de 95 detenidos concluyó el despliegue de los servicios policiales realizado por carabineros en la zona Tarapacá durante este fin de semana largo. Durante el periodo, la institución reforzó los controles policiales en carreteras y rutas del país. En total, se realizaron 1.559 controles preventivos correspondientes a controles de personas y vehiculares, cursando más de 307 infracciones al tránsito, principalmente por conducir sin licencia. Además, en otro procedimiento policial, carabineros del 11-7, gracias al trabajo investigativo realizado por la Fiscalía Local de Iquique, desarticularon una agrupación criminal que distribuía y comercializaba drogas en las comunas de Iquique y Alto Hospicio, incautando más de 133 kilos de drogas.

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1: En el ámbito nacional, el ministro de Justicia, Fernando Rabat, descartó este martes que el gobierno esté bajo presión política para resolver las solicitudes de indultos presidenciales, aunque aseguró que buscan responder lo antes posible. El secretario de Estado evitó comprometer una fecha y reiteró que cada petición será evaluada individualmente. Sus declaraciones llegan después de una semana por el debate de la solicitud de Juan Aliste Vega, condenado por el homicidio del cabo de Carabineros Luis Moyano, quien murió el domingo pasado por un cáncer terminal 6 días después de ingresar su petición sin que se alcanzara a resolverse. En otra noticia, un trabajador de 66 años murió este martes tras sufrir un accidente laboral al interior de la planta de procesamiento de minerales Nueva California, ubicada en la comuna de Illapel, región de Coquimbo. De acuerdo con antecedentes preliminares, la emergencia se produjo cerca de las 9:30 horas, mientras un grupo de trabajadores realizaba labores asociadas a una máquina chancadora. En un primer momento se informó que bomberos fue requerido para rescatar al operador que había sido atrapado en un equipo. Sin embargo, las circunstancias exactas de este accidente todavía están siendo investigadas. Hasta el lugar concurrieron los equipos de carabineros, bomberos, el SAMU y seguridad pública, que trabajaron en el procedimiento y en las primeras diligencias para aclarar lo ocurrido.
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0: En el ámbito internacional, el Fondo Monetario Internacional prevé que la economía boliviana se contraiga en un 3% el 2026, una proyección que confirma un escenario recesivo para el país altiplánico en un año que la actividad económica mundial mantendrá un incremento moderado. La cifra está incluida en la actualización de perspectivas económicas mundial publicada este martes. El informe estima que el Producto Interno Bruto de Bolivia retrocedería por segundo año consecutivo, después de una caída del 1,6% registrada en 2025. La previsión sitúa a Bolivia entre las economías con peor desempeño en Sudamérica. Según los datos difundidos por el organismo, Chile crecería apenas un 0,6% en 2026, mientras que Perú avanzaría al 3%, Brasil un 2,2% y Argentina solo un 2,1%.
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5: Bien, estamos de regreso. Vamos a conversar acá en el estudio con el diputado Carlos Carvajal, que está en Semana Distrital, y habíamos agendado esta conversación para que hablemos de la región, de lo que se está trabajando en el Parlamento y también de lo que viene para nuestra zona. Diputado, buenas tardes, bienvenido.
6: Muchas gracias, Cristian. Muy buenas tardes para ti, bueno, para todo el equipo, controladores y la gente que en este momento voy a estar sintonizando la radio.
5: Apenas internet nos agarre, estamos con señales en plataforma. Algo pasa ahí con el... ¿Será lo que está ocurriendo en Santiago? ¿Será la granizada y la tempestad allá en la región metropolitana lo que está afectando a las redes? Puede ser, ¿no?
6: Hay de todo un poco. El clima, el fenómeno del niño ha trascendido todo. Así que...
5: Y hablemos de eso. Primeramente, porque la región está esperando arreglos, está esperando soluciones, está esperando respuestas en temas que hace rato dan vuelta. 2 meses ya casi de la lluvia que cortó las rutas y hasta ahora no tenemos respuesta, al menos formal, de cómo se van a reparar estas carreteras, la 504 que es del MOP y la 16 que es concesionada. Eso por un lado, y lo otro, que el zigzag, que es una alternativa para gente de altos pisos, lleva 2 meses solamente con sedimento y tierra y tampoco ha sido retirado. ¿Ha oficiado usted al Ministerio de Obras Públicas o a la Delegación Presidencial respecto a esto para tener claridad sobre esta situación?
6: Sí, la verdad que hemos hecho el oficio en el momento, pero también tenemos problemas porque la verdad que bastante oficio de inicio del periodo. Aún no los contestan, aún estamos con la incertidumbre de la respuesta, y es lo que la ciudadanía también a nosotros nos exige, nos pide. Efectivamente, la realidad que tenemos hoy día a partir desde marzo y a partir desde los eventos climáticos contundentes en agosto y por qué no decirlo en septiembre con los fuertes vientos, las ráfagas de viento, han provocado, yo lo dije del primer día, que nuestra ciudad, nuestra región esté herida. Tenemos una ciudad con bastantes problemas de infraestructura, con bastantes problemas viales, tuvimos problemas sanitarios también al inicio, con plagas de roedores, porque todo esto afecta, la verdad. Hoy día vengo de visitar un colegio, la escuela artística, y convive con un problema sanitario, nuestros niños, nuestras niñas, y eso es preocupante. Nuestros universitarios en las clases, con temas de infraestructura que se dio deteriorada, se dio por temas de lluvia. Y así vamos nombrando, qué decir, el tema de las calles de Iquique, el tema del puerto de Sofri, que también son temas tan importantes para la región. Y hemos estado tratando de estar en todo. La verdad que como parlamentario en mi nuevo periodo me he visto involucrado en lo que más pueda en los tiempos que tenemos. Nosotros tenemos jornadas legislativas 3 veces al mes, que son 3 semanas, y una cuarta que es la distrital, quien por ejemplo en este mes de octubre corresponde ahora, estamos en este lunes 12, en la semana distrital, pero en noviembre nos dedicamos 100%, no tenemos distritales 100% en el Congreso, pero la verdad que...
5: Es para sacar la ley de presupuesto que tiene que estar lista el 30 de noviembre.
6: Correcto, y por eso que ando con documentos, andamos estudiando, y la verdad que uno no puede desconectarse de la región, porque desde que sale también una experiencia deportiva, algunos alumnos, desde que tenemos a Andrés Vicencio, que es el músico que hoy día que visitábamos el colegio de Ricky Martin, como acontecimientos de embajadores, para mí el arte y la cultura, hoy día estuve con el FINDAS en este 19º lanzamiento, nuevamente este festival internacional, para mí todo es muy importante. Estuve hace poquitos días, como yo digo, el corazón de la salud en nuestra región es el hospital, y la verdad que leer que hay recursos de cerca de la mitad disponibles, y uno está con los funcionarios, uno está conversando con el director subrogante, que ellos mismos te dicen, Cristian, diputados son cerca de 13.000, y tú ves, les llegan 5.000. ¿Qué hacemos con la gente? Dice, diputado, nosotros se nos acabó el presupuesto.
5: Bueno, y todo este año se ha acabado como en septiembre o octubre.
6: Imagínate.
5: Y ha tenido que el gobierno regional.
6: Subvencionar gran parte de ello. Imagínate lo que sucede en vivienda también en este nuevo presupuesto, lo que va a suceder en educación, Cristian. No deja de ser cierto pensar a mezclar los cursos, a fusionar cursos, a dejar horas de lado en el tamarugal de docentes, y no solamente también con un programa tan importante que el Yo Elijo Mi PC, que entendamos bien que era un programa que le hacía muy bien a las familias, incluso no solamente el hijo que lo recibía en séptimo básico, a sus hermanos, a sus padres, a postular un fondo social, tú lo haces por una plataforma digital hoy día. Entonces, la verdad que lo que hablemos, Cristian, desde el MEPCO, que la reposición de marzo, que finalmente terminamos pagándola a todos los chilenos, hasta lo que sucede en la frontera, que aún la aduana está todavía sin poder ser finalizada, todavía hay gente con problemas de no poder pasar 24/7.
5: No habían financiamientos de vengados, en lo que el complejo fronterizo se financió el año pasado, hay financiamiento anterior. Por tanto, ¿y no se ha terminado el complejo fronterizo todavía?
6: No, todavía no está listo. Y así la ruta que une la 15CH, hoy día, ayer me nombraba, un vecino me mandaba una imagen de, no se conoce, la quebrada baja de la comuna de Guara.
5: ¿Se retomaron las labores, sí?
6: Claro, no.
5: ¿La empresa nueva que iba a tomar, retomó?
6: No. Todavía, y están cada vez más grandes los hoyos a la altura del kilómetro 4 y 5, entre Guara y Colchane, ruta 15CH. Después pasa, yo andaba ayer allá en el interior, pasa y ves nuevamente estos microbasurales en los estacionamientos, donde los camioneros tampoco ayudan mucho, tiran de todo, desechos también. Y eso es lo que digo yo, es como una fotografía general, cuando vemos también que sufrimos problemas también de salud, problemas en vivienda, problemas de la reconstrucción. Para mí, ya y lo pongo un poquito en foco, en lo personal voy a poner mucho énfasis en lo que significa la reconstrucción de nuestra región de Tarapacá, porque a veces hacer crecer el presupuesto, que crece un 1.5 el gasto también del presupuesto nacional, no necesariamente, Cristian, es el presupuesto que tenemos en la región. A nosotros nos está sucediendo eso, que muchos presupuestos se están manteniendo o elevando muy muy bajo a nivel del país, pero en nuestra región están bajando.
5: Ahora, la delegación presidencial dice que no necesariamente que se resten recursos del FNDR al gobierno regional quiere decir que va a haber menos inversión, porque esta podría ser centralizada. De hecho, informan ellos desde la delegación que van a haber proyectos de inversión regional, pero vienen centralizados a través de, entiendo, carteras sectoriales.
6: Claro, pero en ese caso puntual, por ejemplo, tú te encuentras con una disminución del Ministerio del MIMBU de un 42%. O sea, eso es caótico para la región. O sea, ¿qué le decir a las soluciones habitacionales que ya no viene el DS-49, el Decreto Supremo, y esa gente que espera, ya que está esperando 10 años, 8 años, 5 años? Entonces, acá no tenemos, hubo un aumento, y Poduje lo dijo, a 6.000. UF, y tú decís, ya, pero acá el chileno, ya, antes le pedían 30, 20 millones en la cuenta, el iquiqueño, raro, y ahora podrá tener 13 a 15, y yo te digo, ¿quién tiene esa plata hoy día en el banco para soluciones habitacionales? O sea, hoy día la realidad de Tarapacá es muy distinta, acá la calidad de vida también es cara, yo lo he conversado, los arriendos son caros, todos se pagan UF, entonces hoy día la gente...
5: Sí, hoy día hablaban, escuchaban en una radio Santiago hoy día que unos vecinos con toda razón reclamaban en Arauco por un socavón que se produjo, y el gobierno les va a financiar arriendos por 400.000. Y eso era, o sea, les cobraban 400.000, y eso era muchísimo para ellos en esa zona. Acá 400.000 es lo más barato que hay.
6: Claro.
5: porque claro, ahí parte, de ahí para arriba.
6: No, y cuando tú te levantas, bueno, yo sé que ahora están sufriendo con el tema de la contingencia en Santiago, pero cuando tú te levantas con una noticia que van a hacer un descuento del TAC del día al 25%, o sea, seguimos con una mirada bien centralista, sin, como se dice, sin asco, Cristian. Mm. Sin asco para las regiones. Y nosotros que venimos esperando la ayuda, las soluciones, la gente, por el tema de lo que nos afectó en agosto, esto histórico que nos sucedió en las lluvias, y va a volver a seguir un mismo frente. Y hoy día, como dices tú, tenemos las carreteras paradas. Hoy día cumplieron 50 días, cerca, más de 2 meses, van a de 2 meses el zigzag. Entonces, la verdad es que hoy día no tenemos novedades. Lo único que hemos visto es que está el problema, están las intenciones, están las mesas de trabajo, y ahora se presenta un presupuesto que es para el otro año, que ya viene con disminuciones. Y no se olviden que ya hay un decreto, había un decreto 3.3 que involucraba disminuciones de distintos sectores, que por ahí se acuerdan de la ex ministra de Seguridad, que la conocemos muy bien porque era de aquí, Trinidad Steiner, pudo parar lo que eran las disminuciones en seguridad, pero las otras carteras continuaron las disminuciones. Y ese fin de año van a ser sobre eso, los presupuestos del otro año, que ya vienen con estas disminuciones. Tú bien sabes, yo conozco muy bien al revés del derecho el tema deportivo. A mí, yo me he entrevistado varias veces con el ministro. Hace poquito también vimos que se aprobó. Fui a participar de las subcomisiones mixtas en la Cámara del Senado, que no es que en realidad yo no soy integrante, pero uno puede ir a meterse. O sea, yo me voy a meter a educación, me fui a meter a deporte, y quiero ir a meterme a las otras carteras porque es de interés propio de la región. Sabemos que hay problemas en todo, pero en este caso en particular, si yo te digo una cosa, que a ti te gusta mucho el deporte, yo he visto que el otro año no van a haber ninguna infraestructura deportiva, porque se elimina todo los mejoramientos de infraestructura deportiva.
5: Y todo lo que se estaba haciendo este año viene de los fondos del año pasado.
6: Correcto. Y si yo te digo, mira, tú tenías un taller frente a tu casa, de la Junta Vecinal, de Participación Social, puede que ese taller ya no continúe.
5: Las maratones, las juntas de...
6: Claro, porque hoy día el presupuesto de deporte fue bien engañoso. Seguimos con el centralismo. Crece basado a lo que significa los juegos, la grande internacional que son las Olimpiadas Especiales, que muy bien, la verdad, está bien que Chile tenga eventos internacionales, pero en nuestra región de Tarapacá

0: vino desde el IND, sí. Ya no se va.
1: Hay un 22% que se va a eliminar. Ya. Y en el otro caso un 13%. O sea, hoy día estamos hablando de 360.000. En Chile 80.000 van a dejar de ser beneficiarios. O sea, van a bajar notablemente. Y así como las organizaciones deportivas o territoriales que postulaban al Fondo Deporte, un fondo muy conocido en el mundo del deporte, también bajan. O sea, hoy día si una organización quiere postular al fondo, ya no va a poder postular. No va a alcanzar a postular porque no hay recursos. Porque no dejaron recursos para ellos. Los Juegos Deportivos Nacionales, ahora, que tanto peleamos, también se eliminaron de por vida.
0: Que está escuchando ahora, diputado, dice, sí, pero toda esta discusión todavía no se da en el Congreso, porque se ingresa la propuesta del gobierno, pero ahora tiene que ajustarse, modificarse, se empieza a muñequear, claro, políticamente.
1: Ya, sí, correcto.
0: Pero ya, de alguna manera también el gobierno tiene la sartén por el mango.
1: Correcto, el Ejecutivo en este caso el que define. Pero en este caso en particular, ahora es donde los diputados, los parlamentarios de cada región del país presentan sus indicaciones, van a la defensa en la Cámara Baja, y bueno, ahí pretendemos, por supuesto, defender lo que más podamos. Sobre todo a mí me preocupan mucho los recursos del hospital, que sabemos, y tú bien lo sabes, es una historia hacia atrás. Y nadie dice que esto sucede hace un mes. Esto es una historia que tenemos, pero es una historia que nunca se ha solucionado. O sea, yo hablé con el subdirector y me decía, diputado, nosotros estamos pagando tanta plata en arriendo, y si tú sumas ahí la plata en arriendo, es mejor construir. O sea, a veces pasa esas cosas también. Entonces... en lo particular...
0: Se terceriza mucho servicio también.
1: Claro, pero por ejemplo también me comentaba el tema de la farmacia, yo no sabía. ¿Hay farmacia 24-7? Sí, pero no hay farmacéuticos 24-7. Ellos funcionan hasta las 5 de la tarde, o sea, cuando tienen que diseñar un tipo de receta más en emergencia, ¿cierto? De más gravedad, no están los funcionarios y ellos lo han pedido.
0: ¿Y el plan de médico a domicilio va a continuar con el presupuesto que tenían?
1: Eso no.
0: Son cerca de 500 pacientes que atiende el hospital regional a domicilio. 500. Y me imagino que el presupuesto ahí también debe estar reducido. Vuelvo a la pregunta original. ¿Ha oficiado a Ruta del Desierto o al MOB o a la delegación presidencial por las rutas para nosotros saber? Decir, los trabajos comenzarán en enero. No sé. Va a estar lista en marzo la ruta. Porque hasta ahora hay un cuello de botella y no sabemos que si llueve de nuevo esto se pueda volver a abrir. ¿Hay algún oficio? ¿Hay alguna respuesta oficial?
1: Sí, por lo menos nosotros hemos hecho los oficios correspondientes, pero insisto, Cristian, esto lamentablemente está muy lento este gobierno en ese sentido. Por ejemplo, la ruta 15CH, y reitero, cuando oficiamos por estos grandes hoyos que habían casi al llegar a Colchane, la gente que ha sufrido accidente allá, después de dos meses y medio, nos respondieron que viene una licitación de un servicio internacional, pero tú ves que hoy día no pasa nada. O sea, nuevamente vas a tener que levantar otro oficio más y otro oficio más. Entonces, pasan mucho la semana, los meses, y la verdad que todavía no tenemos soluciones concretas. La gente hoy día tiene un problema, que en un rato más va a haber un taco ahí. Y lo vemos por la ruta nueva, lo vemos arriba, lo vemos con la bajada del zigzag. Entonces, la verdad que estamos enfrentando problemas de agilidad. Yo lo he dicho, se nos miró en agosto, pero se nos olvidaron de Tarapacá. Entonces es raro porque uno ve a los ministros, no se olvide, tenemos problemas acá, tenemos problemas en salud, tenemos problemas en educación, tenemos recortes, pero claro, todo lo manejaron hasta la discusión presupuestaria, a esta nueva discusión que se va a atender ahora a fines de octubre. Se terminan ya unos procesos y en noviembre se reactivan nuevamente ya las definiciones de las votaciones y toda la discusión en sala, y ahí efectivamente somos 155 parlamentarios, y claro, uno ahí tiene que hacer las indicaciones, las defensas correspondientes, pero la verdad es que yo soy nuevo, mira, es mi primera discusión, pero la verdad es que tengo muy muy muy muy muy baja la expectativa a que el Ejecutivo te vaya a escuchar.
0: Ustedes como parlamentarios de la región no trabajan alineados, siempre hemos visto, a pesar de las diferencias políticas de uno u otro sector, que se alinean frente a temas regionales. Pues muy de derecha, muy de izquierda que sean, se han juntado los parlamentarios, en el pasado, para trabajar temas locales o regionales en una sola, más o menos en un solo discurso, guardando las diferencias, claro, de ideales o políticas, pero de alguna manera transversal. ¿Esto lo están viendo ustedes con los otros dos diputados de la región para ver temas locales y para justamente aterrizar esto a lo regional?
1: Así
0: preocupémonos como del hospital, sí, por sí, ejemplo.
1: Sí. No, la verdad que así como tener una mesa, no. Yeah. No, yo en lo particular, con el proyecto que ingresé de San Lorenzo, de poder buscar este reconocimiento en un feriado, yo fui a conversar con ambos, con Álvaro y con Jimena, y les dije, les pedí, o sea,

0: si querían suscribirse al proyecto que iba a presentar, y claramente los dos accedieron y pudimos conversar en ese entorno a ese proyecto.
1: ¿Ya ha sido lo único transversal hasta ahora?
0: Sí, lo único, pero la verdad que yo entiendo, ellos son de oficialismo, ellos están también preocupados desde otra mirada, y yo estoy también viendo desde una oposición muy constructiva. Yo no soy una persona que sale por redes sociales a atacar al gobierno, a criticarlo. La verdad que sí, a veces actúo cuando es muy injusto, o a veces cuando veo que hay vecinos y vecinas que están, o sea, por ejemplo, el proyecto Socavones. Tú sabes que es una demanda histórica que tenemos nosotros en la región de Tarapacá, y yo me hice defensor también en la Cámara Baja de Diputados, y hablé de lo que significaban también los condominios, los que están sufriendo con estos nuevos socavones, y cuándo vienen los socavones. Entonces después veo que por un lado también se junta el gobernador con el Poduje, después los parlamentarios, la senadora Astudillo, el senador Triciotti, convocan mesa. Entonces, cuando veo que estamos todos involucrados, siento que hay una muy buena sensación. Pero no suele suceder que exista una mesa convocada, que estemos los cinco. Por ejemplo, mañana hay una mesa convocada por el gobierno regional, por el gobernador, para ver la discusión presupuestaria desde el punto de vista de los gobiernos regionales. Entonces ahí ya hemos estado en instancia que para el PETSE, por ejemplo, participamos todos. Mañana desconozco si van a ir el resto, yo por lo menos claramente voy a ir, porque la verdad que el presupuesto de la inversión regional también va a golpear a los vecinos en cuanto a la inversión que tenemos aquí. Así que también es importante la mirada del gobernador, porque él también hay una disminución importante de nuestros presupuestos, y estuvieron ellos defendiendo allá en el Congreso. Yo estuve la semana pasada viendo cómo defendía el gobernador de Arica, el gobernador de acá de Tarapacá.
1: Y todos los gobiernos regionales van a hacer un recorte entre 10 y 20%.
0: Correcto. Y acá por lo menos es un 7, 8. Uh-huh. Y ahí es donde creo que hay una sola mirada, lo mismo en los municipios, o sea, también hablar de lo que significa el programa de tenencia responsable, de 3.600 millones, bajarlo a 500... Y eso es, para mí, es un solo discurso. Todos los alcaldes están, por supuesto, que no están de acuerdo con eso. Entonces, la verdad que hoy día, y uno analiza, se pide ajustes presupuestarios, se pide ponerse a tonos con lo que significa país, pero por otro lado viene esta mega reforma que hemos estado instalando, viene esta alza, viene esto del TAC, viene esto de respuesta de 3 horas en Las Condes, 6 días en Coquimbo y acá más de 3 días. O sea, sí o sí, Cristian, lo sabemos, hay una mirada distinta hacia las regiones, sobre todo las que somos extremas. ¿Por qué será? Bueno, porque Santiago determina mucho el alineamiento, está todo allá, canalizado, concentrado. Y eso que nosotros acá tenemos una fuerza importante desde el punto de vista de la minería, que tenemos alianza y un trabajo muy bueno aquí en la región. Nadie lo desconoce. Pero tampoco es obligación de que Coyahuasi se ponga la mano al bolsillo y te empiece a reparar todas las calles. Yo le digo a la gente que aporten en algún programa deportivo, cultural, pero está bien. También la responsabilidad del Estado, en qué momento le exigimos al Estado. Y aquí yo hago un llamado a los seremi, a los directores. Ellos son los principales defensores de sus carteras. ¿Por qué ellos no hablan de las carteras? ¿Por qué todos callan de lo que significan los recortes? Porque vienen recortes
1: presupuestarios. Es que es probable, y ahí yo lo mencionaba hace unos días, es probable que los que hablaron salieron. Porque yo tengo la impresión.
0: Efectivamente.
1: Que los que levantaron la voz y reclamaron por esos recortes salieron del asiento de Seremi que se encontraban.
0: Correcto, correcto.
1: Más que claro.
0: Ahí es donde, pero uno echa de menos, porque en realidad uno asume un cargo de representación también de la región. O sea, está bien que hay un lineamiento político, pero también hay que recorrer la región. No te olvides que en agosto yo fui muy crítico, que uno esperaba ver en las calles a los seremis, a los directores, una conducción más clara desde el punto de vista de la delegada, que para mí fue bastante deficiente el actuar de la delegada.
1: ¿En qué sentido lo de la delegada? ¿A qué se refiere particularmente?
0: Es que, la visión mía es que estuvo todo concentrado desde mesa de trabajo, de oficina, y la realidad que estaba pasando en las calles de Iquique era otra, en las calles de la ciudad en general, o sea, de la región.
1: ¿Por la lluvia?
0: Correcto, la lluvia, con el tema de lo que sucedieron con esta ruptura de calle, con la falta de iluminación. Entonces la gente, y todos sabíamos que había que levantar la alarma, levantar las alertas, declarar la zona de catástrofe, y siempre fueron bajando la intensidad, y la gente estaba abnegada, estaba con los techos caídos, habían problemas claros. y el rol de esta delegación, lo único que fue bajar la intensidad, fue bajar si está todo bien.
1: Ofició al Ministerio del Interior por la labor de la delegación.
0: Correcto, hicimos bastante oficio y también algunas cosas que queremos pertinente investigarlas. Creo que sucedieron hechos graves también.
1: ¿Cómo qué, por ejemplo?
0: No lo podemos decir porque la verdad que es materia reservada. ¿Pero
1: investigar qué? ¿Alguna negligencia?
0: Claro, creemos que hubo negligencia bastante importante desde el punto de vista de la información incluso. Yo por lo menos
1: por la alerta SAE.
0: Yo por lo menos por ejemplo ese famoso día martes que ya en la mañana estaba todo muy difícil
1: y que la tarde después, la ruta queda cortada y la gente metía en el barro.
0: Correcto, y a mediodía tener la información. Entonces ahí hay que revisar si efectivamente por qué no se tomaron las decisiones correspondientes a la hora que se tenía la información, y eso es importante determinarlo, y para eso ya hicimos los oficios correspondientes. Entonces, si bien en el momento no era adecuado hacerlo, porque alguno puede declarar que va a un aprovechamiento también político, la gente del sector lo verá, pero creo que también necesitamos aprender, necesitamos autoridades que también estén hoy día con el carácter que se necesita hacer una autoridad de la región de Tarapacá, una región muy diversa, desde lo que sucede en la frontera de Colchane hasta lo que sucede en Las Caletas. Vimos lo que sucede en Sofri, y ahora mi pregunta es, ¿qué va a pasar con Senapred? ¿Qué va a pasar con lo que va a suceder en los próximos meses? O sea, la televisión, expertos, investigadores, bueno, dicen que viene algo muy muy muy preocupante nuevamente.
1: La gente, el financiamiento Senapred se rebajó.
0: Bajó, correcto. Hay un programa de desastre frente a riesgo de desastre y se bajó casi un 42%. Eso es preocupante. Lo decían los vecinos en Santiago también cuando lo entrevistaban, que por ahí eran un poco meme, pero tienen razón. Entonces, creo que el gobierno tiene que soltar un poco más la billetera. Creo que estos ajustes, estos requisitos, estos recortes en algunos son clave. Para mí el tema de la salud en nuestra región de Tarapacá es gravísimo. La reconstrucción de Tarapacá. Nosotros necesitamos reconstruirnos. Hoy día las calles, hoy día lo que significan los accesos, lo que significa el hospital, lo que significa psiquiatría, que quedó totalmente desamparado, que tuvieron que sacar de ahí a los pacientes.
1: El municipio está convocando a una mesa de trabajo por lo de la zona franca. ¿Tiene información respecto a lo de Sofri? Hemos estado nosotros reporteando que se está desbancarizando la Sofri. Se alega o se reclama que no se le está, se estaría poniendo fin a la Sofri a partir de aquello, porque empresarios, usuarios empiezan a salir del sistema justamente por esto.
0: Sí, correcto. Yo lo entiendo un poco, porque me imagino la incertidumbre que debe haber en ello, pensando en el futuro, porque yo creo que cualquier empresario invierte pensando en el futuro. Entonces hoy día no tener una renovación clara o una nueva licitación clara, claramente hoy día sucede esto mismo de que los bancos ya no están atendiendo. Hoy día hay una declaración también de una agrupación de empresarios, y hace poquito entiendo que hay una mesa en el municipio sobre el tema, pero sí, mi postura en ese sentido siempre ha sido que Sofri siempre ha llevado un papel protagónico en nuestra región de Tarapacá, y necesitamos mejorar condiciones, por supuesto, pero sin desmerecer la opinión de los usuarios que tenemos ahí, a los empresarios, pero tenemos que buscar mejora. Yo siempre he dicho, creo que uno no puede venir y firmar un contrato nuevamente en 30 años con las mismas condiciones. Creo que hay que buscar la manera de poder generar una nueva Sofri. Si tiene que salir de ahí, pero por una oportunidad mayor, tendrán que haber los estudios correspondientes. O sea, lo único que vemos son cambios de gerente. Yo veo que entra cada cierto tiempo, entra un gerente nuevo, sale otro gerente, entra un director, sale otro director, pero vemos pocas señales claras de lo que significa el futuro de Sofri. Así que veo la preocupación, lo lamento, pero bueno, mi mirada, yo creo que la mirada en general de todos los actores políticos es poder ponernos del lado de lo que significa el futuro de la región, no el futuro de lo que significa el centralismo. Y aquí también uno suele pensar de que cuando se hace una reunión en Santiago y no son invitados todos los actores parlamentarios, ya, y solamente de un lado oficialista o solamente un sector político, creo que eso involucra que uno pueda tener una cierta desconfianza a lo que se está haciendo. Entonces, siento que también uno tiene que estar alerta de eso y tiene que contárselo a la gente, porque a veces la gente, yo les decía, ¿saben qué? En la emergencia de agosto no nos invitaron a ninguna mesa. Y los que estábamos también en la calle. Yo llegué, por ejemplo, en los vientos de Alto Hospicio, al 18 de septiembre, fui la primera autoridad que llegó.
1: A las ramas que claro, se desarmaron.
0: Se suspendió acá el desfile de Iquique, y yo subí inmediatamente a Alto Hospicio porque me había visto la imagen. Y los locatarios, todos se me acercan. Dijo, oye, diputado, usted es el único primero que llegó.
1: Y ahí no se hizo nada. Ahí no ayudaron en nada a la gente. En nada.
0: Solos. Nada. Toda la madrugada.
1: Sí, lo único que se hizo fue que se hizo la ramada chica después del 18, claro, chico. Pero no hubo ningún aporte de nadie.
0: Entonces, uno, bueno, pasaron una muy mala noche, expusieron su vida incluso algunos, porque estaban tratando de recuperar su mercadería, que no les sucediera nada, afirmando los fierros ellos mismos con todos estos vientos. Pero aquí voy yo, Cristian, que después cuando tú ves que, bueno, pasa el evento y ese mismo yo con los, en la mañana estoy con ellos, te dicen los distintas miradas de ellos. Esa es la que uno como autoridad tiene que ir a una mesa donde están el resto de las autoridades, entendamos, para poder representarlo. Pero si tú no tienes invitación a mesas, tú no tienes invitación a espacios donde están los actores, entonces ¿qué representación
1: vas a tener? ¿No hay diálogo con el gobierno a partir de la delegación presidencial o no, los CEREMI?
0: Nada. Yo participo muy poco de las actividades, de hecho fui excluido en muchas, que solamente aparecían parlamentarios oficialistas y eso también oficié.
1: Bueno, actividades de prensa no tampoco sé, yo le informo, no tenemos, sí. O sea, yo reporteaba el gobierno anterior y el anterior y el anterior, o sea, todos los gobiernos reporteados, cuando hay convocatorias de prensa de y acá no hay nada. Poco y nada.
0: Sí, hay una muy mala conducción política, Cristian, tú sabes, sabes harto de política, yo me he dado cuenta que uno evalúa hacia atrás, y no solamente el gobierno anterior, tú te metes al gobierno...
1: Sí, de Sebastián Piñera, para ir lo más cercano...
0: De hecho, muchas cosas salieron también del gobierno de Sebastián Piñera con Michelle Bachelet, el tema, yo mismo digo, los Juegos Deportivos Nacionales, y yo le decía, entonces parece que este sector nuevo de extrema derecha que maneja las cosas muy distintas.
1: Porque uno cuando fueron los nombramientos de los CEREMI, la autoridad local le dijo, por lo menos como un Piñera 3, por lo menos acá en la región.
0: Claro.
1: Claro, porque la gente es conocida, son rostros que vienen de Sebastián Piñera 2, 1 y 2. Entonces, ya, por lo menos uno conoce a estas personas, son autoridades más o menos cercanas, pero la comunicación política a nivel regional no ha sido deficiente y yo diría que bastante dejada de lado.
0: Sí, la verdad es que yo creo que están perdiendo tiempo importante, porque esto en un abrir y cerrar de ojos ya se instalan las próximas elecciones, porque acá también hay una condición política, hay una necesidad de nuestra gente, pero acá hay algo claro, que quienes somos de acá de la región sabemos lo que se necesita. Entonces cuando vienen autoridades de afuera, cuando vienen subsecretarios de afuera, y hacen un punto de salud en el estadio, teniendo el hospital para hacer un punto de salud, sobre todo con el frente climático que pues, sucedió, con la emergencia que tuvimos, yo no entendía nada que el subsecretario de Obras Asistenciales se fuera a meter allá. Pero claro, cuando tú ves a las organizaciones, a distintas agrupaciones, efectivamente que vienen problemas con trabajos, con contratos, con gente que va a salir del sistema, cuando ves que en estos recortes se involucran cierta disminución de horas para los profesores del Tamarugal, tú dices, ya, ¿qué van a hacer? ¿Te van a bajar el sueldo un profe del Tamarugal? ¿O van a eliminar el Tamarugal? Y tú sabes que nuestra escuela del Tamarugal, casi varias son unidocentes. O sea, sacar un profe de ahí es sacar el liceo, el colegio. Y sacar el colegio de un pueblo es que pierda la vida. Los colegios giran en torno a los establecimientos educacionales. Y eso es la realidad que nosotros conocemos como tarapaqueños. Por eso es que defendemos tanto, yo por lo menos defiendo tanto mi patrimonio con el proyecto de Geoglifo, tanto San Lorenzo, defendemos tanto lo que significa el deporte Tierra Campeón.
1: Esta entrevista fue como el muro de los lamentos, porque no hay otra...
0: Me encantaría contarte algo.
1: Sí, bueno. Yo lo siento, así nomás. Sí, no, de verdad que noticias positivas, la única positiva del mes ha sido que va a bajar el TAC, pero afecta o va a beneficiar, digo, unos poquitos.
0: Mira, acá yo tengo...
1: y por poquito también.
0: Tengo los recortes, el Liceo Bicentenario. Tenemos lleno el Liceo Bicentenario, un 46% de recortes.
1: Y ahí a nivel nacional.
0: Claro,
1: una medida que implementó Piñera, que también es bueno siempre decir que
0: no son
1: ideas de extrema izquierda.
0: 80% en vivienda, en cultura, hay una variación también de disminución
1: importante. Lo de vivienda hace preocupante que acá en la región un 40% menos, o sea, hablamos casi la mitad de los subsidios que podrían... Claro, lo que se va a construir este año y probablemente el próximo vienen de financiamiento que ya están devengados. O sea que ya está aprobado anteriormente, por tanto lo que va a ser, la gente que va a sufrir o el año que va a ser malo, desde el punto de vista de la entrega de vivienda, va a ser el 2028.
0: Claro, acá Servio Tarapacá va a sufrir el mayor recorte en 10 años, cerca de 76 mil millones va a tener menos, una caída del 41%. Entonces a eso súmale la inversión del gobierno regional, que también va a tener que ajustarse el cinturón, el gobernador, los consejeros, los alcaldes, los municipios. Y yo digo, Cristian, ya tenemos una región bastante herida y necesitamos recuperarla. No hay recursos para recuperarla. Entonces, ¿qué va a pasar con el futuro? La verdad que es preocupante, pero claro, hoy día la gente quizás se deja llevar mucho por redes sociales, también sabemos lo que significa la migración acá, yo también por ahí a veces le digo a la gente, le hago entender a
1: pero
0: la gente.
1: Pero ya no hay ni tema, sí.
0: No, por eso le digo, ya bajó el 86%.
1: Dejó de ser tema cerrado.
0: Arriba. Entonces, y si bien la seguridad es primordial y vemos también que hay casos de seguridad, pero también si no va a tener recursos para programas y algo muy puntual, la prevención. Muy poco se termina, todo se termina en sanción. Hoy día la salud mental, hace poquito le contaba una niña de un establecimiento público, SLEP, se suicida en séptimo básico, creo que iba la niña. Y eso es doloroso, una niña joven, y ahí hablamos de prevención, hablamos de salud mental. Entonces no solamente la salud física, que tenemos un atochamiento gigante en nuestro hospital, porque es el único hospital de alta complejidad, que incluso el hospital no tiene las condiciones adecuadas hoy día la gente. Hoy día ellos mismos en su administración de operaciones necesitan, me decía, cerca de 45 mil millones y llegan a los 28, llegan a 30 y no saben dónde sacar el resto. Hoy día me decía, diputado, no tengo cómo llegar a noviembre y diciembre, necesitamos 8 mil millones más.
1: Y seguramente el gobierno regional los va a tener que entregar, como ha sido los últimos 3 o 4 años.
0: Claro, pero después me decía, necesito otro escáner. ¿Te acuerdas
1: del tema
0: del escáner? Me contó la historia del escáner. Por eso digo que es importante andar en terreno. Y efectivamente el escáner está bueno. Lo que sucedió con el problema fue un problema eléctrico, que los primeros 2 días o un día sufrió el tema de la lluvia. Efectivamente, ahí el escáner tuvo una complicación. Me dice que duró 2 días y ya empezó, se restableció normalmente, pero la red que administra el escáner y otro más, claro, es una red muy antigua. Entonces, con eso, por supuesto que tienen que mejorar el sistema eléctrico, pero el escáner funciona. Entonces, ya hay una de Radio X, pero él me decía, necesitamos otro escáner. Estamos muy chicos para uno solo escáner.
1: Carlos Carvajal, diputado de la región de Tarapacá, militante, ¿cierto? Sí.
0: No.
1: Independiente.
0: Independiente.
1: Pero eres militante, ¿no? ¿Hasta hace poco?
0: No.
1: ¿Siempre fue independiente?
0: Sí, sí.
1: ¿Independiente pro
0: X? Por el PPD.
1: Por sí, el PPD, sí, ya.
0: Pertenezco a la bancada PPD en el Congreso.
1: ¿Y no se ha dejado tentar por ninguna? ¿Va a mantener la independencia? ¿Independencia del PPD? ¿O el PPD no lo llama a militar? El PPD tiene muchos militantes independientes pro PPD.
0: Sí, la verdad que de los 10 diputados que somos en la bancada, somos 6 independientes.
1: Hartos.
0: Ahí está Carlos Bianchi, que es un diputado y tiene mucha fuerza desde Magallanes, que también conversamos de lo que significa la zona extrema. Jaime Araya, está en Antofagasta, un diputado del hermano del senador, que también es muy crítico a este gobierno, pero también muy crítico a
1: los... ¿Son hermanos los dos?
0: Sí, son hermanos.
1: Uno de derecha, sí, y otro de izquierda.
0: Se usa harto. No,
1: se lo... O sea, ambos son PPD, pero uno de derecha.
0: El senador cruza bastante al otro lado. Pero acá nosotros con mi hermano somos de un solo lado. La gente sabe dónde está nuestro corazón. Así que...
1: Diputado, ¿qué es lo que hay por decir? Último.
0: No, la verdad que creo que la ciudadanía tiene que acercarse a la información de primera fuente. Está la página del congreso.cl, que uno puede ver, por ejemplo, la cantidad de proyectos que hacemos nosotros de autoría, de coautoría, la cantidad de fiscalización, la cantidad de intervenciones que también vamos haciendo, que vamos representando a Tarapacá. Eso todo queda cuantificado. Y también
1: iniciativas de ley, por ejemplo.
0: Por ejemplo, yo tengo iniciativas muy buenas que le han hecho mucho sentido al país, pero lamentablemente este tren avanza tan rápido que uno no puede comunicarlo. A mí yo tengo un problema, yo lo digo siempre con Andrea, yo te puedo hoy día mostrar la historia de todo el día. Vaya a ver 7, 8, 10 historias. Y estuve en Guara, y mañana Pica, voy a inaugurar el estadio de la cancha de Pica, el municipal. Estamos en todos lados. Pero avanza tan rápido el Consejo como también la necesidad de estar para acá. Entonces la gente a veces confunde, te dice, pucha, tengo problemas de basura, tengo problemas en una plaza, entendiendo que esa es la municipalidad. O sea, mucho tiene que ver la municipalidad. Yo, como digo, soy muy independiente y hay muchas responsabilidades de ellos, pero también otras que son de los servicios públicos. Y ahí es donde la gente tiene que tratar de entender, aprender. Yo les digo, vayan a los canales oficiales, vayan al gobierno regional, busque el canal Cómo Enfrentar una consulta al gobernador, a los consejeros, a los parlamentarios. No se deje llevar por las redes sociales. Hoy día las redes sociales, la verdad que desinforman bastante. Y yo me doy cuenta que está constantemente los parlamentarios o los políticos desmintiendo información.
1: Hoy día la senadora Astudillo está reclamando fake news a propósito de publicaciones en su contra sobre ley migratoria.
0: Algo así. También la vimos. Pero sabéis que ya, Cristian, no vale ni siquiera la pena responder a uno cada uno. Creo que a veces la gente tiene un seco político muy marcado y tú te das cuenta a veces sus perfiles y nada que decir. Pero esto es así, es público abierto y ya somos también representantes de la ciudadanía, de todos. Yo represento en el Congreso a toda mi región, no a la izquierda ni a la derecha, al centro, a todos, porque soy representante de estos cuatro años que nos toca legislar, lo importante, como en todo trabajo, ya sea locutor radial, seas periodista, creo que hay que ser lo mejor posible. Hoy día, una de las charlas que dio el Andrés Vicencio, músico de Ricky Martin, decía en el Violeta Parra a los niños de séptimo básico en la misma sala. O sea, yo el consejo que les doy es que lo que hagan algo lo mejor posible. ¿Sí? Claro. Yo creo que lo mismo, Cristian, hay que hacer lo mejor posible, lo más transparente, lo más limpio posible, para que el día de mañana no te anden apuntando, que eso para mí es lo más...
1: Aquí ya no tenemos semana distrital hasta diciembre.
0: Correcto, hasta la semana del 8 de diciembre, sí.
1: Ya. Ya nosotros cuando ahora... vengan ya con la información clara, cerrada de lo que fue el presupuesto y lo que vamos a tener definitivo para el otro año, sí o no.
0: Así será.
1: Diputado, que le vaya muy bien. Gracias por la conversación. No funcionó nunca internet acá en la radio. Algo ocurrió con internet cuando estaba por llegar usted ahí. El wifi no operó nunca, así que...
0: Para la próxima.
1: Pero van a ver reels.
0: Sí, pero comencé a hacer más deporte y dieta, así que quizás vengo mejor, porque se me ven más flaco.
1: Se nota algo. Que le vaya bien, no, chao.
0: Muchas gracias a ti.
1: Buenas tardes.

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Las 5 de la tarde con 55 minutos, nuestra realidad acá en Iquique es que los cielos están completamente despejados, hay 23 grados de temperatura a esta hora de la tarde, sin embargo la noticia nacional ha estado puesta en Santiago y la región metropolitana por lluvias, tormentas eléctricas, autos arrastrados por la torrente en Providencia y otros sectores de la parte oriente de la capital, granizos también durante gran parte de la tarde en esa zona del país. Son las 5 de la tarde con 54 minutos.

Bien, nos vamos entonces con información local. La verdad es que un par de cosas. Internet ha andado pésimo. Y no solamente la red Wi-Fi de acá de la radio, que está horrible. ¿No es Starlink lo que tenemos acá? No, ¿cierto? Entel. Sí, anda pésimo. Yo tengo Entel en Movistar. Bueno, yo tengo Entel en mi teléfono y anda horrible. Entel, por lo menos durante gran parte de la tarde, ha andado muy mal. Y la red de Wi-Fi aquí en la radio también ha andado muy mal gran parte del día. Así que, bueno, eso es lo que la conectividad mala por las redes. Pero en las rutas hasta ahora no hay nada que destacar desde el punto de vista de alguna situación anómala en carreteras. Estoy mirando acá, nos envían información de... A ver... Había una información respecto a vientos en cordillera, a propósito de la situación climática en Santiago. Acá en la zona no tenemos esa situación. Lo más destacado es lo que estoy mencionando, que habría un pronóstico de vientos cordilleranos durante los próximos días. Es la información más cercana a lo climático que tenemos acá en la zona. Senapred, junto a Meteorología, han emitido esta alerta de fuertes vientos en la zona cordillerana que comienzan hoy hasta el sábado, o sea, gran parte de la semana. Durante toda la semana en la parte cordillerana de la región de Arica, Parinacota, Tarapacá y la región de Antofagasta, entre otros. En zona cordillerana, tormentas eléctricas, tormentas de arena y fuertes vientos en toda el área cordillerana. Reitero y subrayo aquello, no tiene que ver con la zona costera, por lo menos hasta ahora, de acuerdo a lo que indica el aviso de meteorología replicado también por Senapred. Faltan 2 minutos para que sea las 6 de la tarde. Graniza a esta hora en Rancagua, graniza en partes de la región metropolitana y también había granizado más temprano en el Maule. Y hay tormentas eléctricas en esa zona del país, en la zona central a esta hora cuando son casi las 6 de la tarde. Que le vaya bien, gracias Fernando por la puesta en el aire. Buenas tardes, chau.

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3: 18 horas en punto.
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0: ¿Qué tal? Muy buenas tardes. Estas son las noticias en Radio Paulina. Más de 308 kilos de drogas incautadas y 5 ciudadanos extranjeros fueron detenidos en diversos procedimientos realizados por la Policía de Investigaciones y el Servicio Nacional de Aduanas en la región de Tarapacá durante la última semana. Los operativos se desarrollaron entre el 4 y el 11 de octubre en los complejos aduaneros en Loa y Quillagua, donde los controles permitieron detectar importantes cargamentos de sustancias ilícitas. En otras noticias, el proyecto de ley de presupuestos 2027 incorpora límites específicos a la cantidad de horas docentes que podrán financiar los servicios locales de educación pública SLEP, una definición que podría tener efectos sobre sus dotaciones durante el próximo año. De acuerdo con la glosa presupuestaria de educación, la dotación docente autorizada en el SLEP Tamarugal disminuye en un total de 3.734 horas docentes, lo que representa una reducción regional del 15,68% en comparación con este año. Por el contrario, el SLEP Iquique no presenta variaciones y se mantiene con 52.000 horas docentes para el próximo año.
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0: En el ámbito nacional, el Fondo Monetario Internacional FMI redujo nuevamente su proyección de crecimiento económico para Chile durante el 2026, estimando que el país registrará una expansión de apenas un 0,6%. La cifra representa una importante rebaja respecto a 2,4% previsto en abril pasado y del 1,8% proyectado para julio, situando a Chile entre las economías de menor crecimiento en Sudamérica. La noticia del ministro de Interior y vocero de gobierno, Claudio Varado, respondió a las declaraciones del embajador de Estados Unidos en Chile, Brandon Yud, asegurando que sus intervenciones generan ruido mediático y distraen de otros asuntos importantes. El secretario de Estado reafirmó que la soberanía chilena sobre el Estrecho Magallanes no está en discusión y que no depende de la cooperación con Washington. Por último, este martes, el cuarto juzgado de garantía de Santiago reprogramó para el 1 de marzo del 2027 la audiencia de aprobación de juicio oral por el denominado caso Audio Facto. La instancia se iba a realizar este martes, pero fue aplazada debido a una solicitud de las defensas. Por otro lado, se reagendó para el 28 de enero la audiencia de procedimiento abreviado para el exgerente general de CTF Capital, Luis Flores, y el empresario chileno y cofundador de Grupo Patio, Antonio Galaf, ambos imputados por delitos financieros y de corrupción.
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4: Y en el ámbito internacional, este martes el gobierno de Argentina presentó ante el Tribunal Internacional de Derecho del Mar una petición de medidas provisionales para impedir la explotación de hidrocarburos por Reino Unido en la plataforma continental de las Islas Malvinas. En un comunicado, el gobierno del presidente Javier Milei indicó que la solicitud busca preservar los derechos soberanos argentinos sobre su plataforma continental y así evitar que las actividades ilegales por Reino Unido graven la controversia reconocida por las Naciones Unidas. Cabe recordar que el gobierno de Milei anunció el pasado 28 de septiembre que iniciaría un pedido de arbitraje con base a lo establecido en la Convención de Naciones Unidas sobre Derecho del Mar, un tratado de 1982 cuyo órgano para resolver las controversias es el Tribunal Internacional de Derecho del Mar.
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6: 18 horas, 6 minutos.

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3: Radio Paulina le indica la hora.
0: 18:28.
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3: 18 horas, 30 minutos.

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0: Hola.
1: Muy, pero muy buenas tardes. ¿Cómo están todos ustedes? Queridos, queridas, querides también, ¿por qué no decirlo? Aquí intentando solucionar un par de temitas. Sí, claro. Tenemos problemas con la conexión, ¿o no? Tenemos problemas con el Wi-Fi, como diría alguien por ahí. Esto será a raíz o consecuencia, querido Fer, de lo que está ocurriendo en Santiago a nivel central. ¿Sí o no? ¿Cómo se hacía correr acá? Ah, así. Sí, claro. Bueno, mira, mientras intentamos solucionar estos pequeños inconvenientes a raíz de... A raíz de lo que estaba ocurriendo muy, muy lejano. Aquí estamos hablando de Santiago. Alerta roja en toda la región metropolitana, con granizo y tormentas eléctricas que sorprenden a los capitalinos ahí en diversos puntos de la región metropolitana. Mientras fuertes ráfagas levantan estructuras y objetos en el terminal de Turbús de Estación Central y captaron inundación en la Municipalidad de Providencia, que generó cascada en las escaleras. Mientras también reportan calles completamente inundadas en medio de tormentas que azotan a la región metropolitana. En materia nacional, José Antonio Kast designa como nuevo jefe de la facha Leonardo Romanini, quien lideró el Estado Mayor junto a Gabriel Boric. Mientras se emite alerta por las tormentas eléctricas y precipitaciones fuertes en toda la zona central, estamos preocupados. Alerta en la activación de quebradas en Vicuña tras intensas lluvias. Con la misma situación, las lluvias dejan completamente inundado el paso bajo nivel junto al metro Ñuble en Ñuñoa, mientras intensas lluvias en Santiago en una estación del MOLD Alto Las Condes. El gobierno advierte nuevas tormentas y granizo en Santiago. Se evalúa elevar la alerta por aluviones y fuertes ráfagas en diferentes sectores de Santiago. Pedro Pascal anuncia visita a Chile. Me encantaría trabajar en una producción chilena, dijo. Y se cortó la luz por las lluvias. Así pueden presentar los reclamos ante la SEC, ingresando directamente a la página. Nicolás Jerry regresa al circuito ATP tras larga lesión y recibió la Wild Card para el Challenger de Guayaquil. Y mientras actividad de bots cae a nivel mundial, curiosamente, tras ataque de Ucrania al Google ruso. Y Volkswagen colapsa en Estados Unidos, vendió 90% menos autos eléctricos y sus vitrinas se quedan sin modelos. Mientras, el dilema del voto cubano y venezolano en Miami, más mano dura, pero no en la migración. El Partido Comunista propone un IFE para cesantes, una inversión en seres humanos. Eso nunca termina bien, chiquillo. Las ayudas siempre son buenas, pero creo que precisamente ahora no es el momento. El gobierno dice que en 2026 será ordenar la economía tras la proyección que apunta al mínimo crecimiento. Oye, hay problemas graves con internet, ¿sí o no? ¿Soy el único que tiene problemas en estos instantes o la problemática viene desde nivel central? Hay que recordar que cuando hay intermitencia en Calama, terminamos con problemas de conexión acá en la región de Tarapacá. ¿Serán problemas con el sistema interconectado? Buena pregunta, ¿no? Mientras tanto, e intentamos solucionar los problemas de conexión, nosotros continuamos aquí haciendo la tarde. ¿Y qué es lo que se puede esperar en materia de seguridad? Sobre todo con las ráfagas de viento que se llevaron literalmente volando el techo del turbús de Estación Central. Tenemos, hoy tenía un muy buen tema, querido Fer, cuando iniciamos. ¿De quién era? ¿Depeche Mode? ¿Cuándo llegué? ¿Qué tema era? ¿Le puedes tirar un volumen, Valis? No, pero tranqui, sí, te tenemos fe. Es simplemente para ordenar. Lo que pasa es que hemos estado corriendo todo el día, muchas cosas para trabajar. Traigo igual una buena noticia ahí para comentar. Pero ya que no puedo transmitir por internet, vamos a tener que hacerlo simplemente en vivo y en directo, ¿no? ¿Tenemos algo de Pech? A ver, volumen Valis. A ver. Sí, porque yo no puedo básicamente hacer nada desde este computador sin internet. Hoy está bueno. Efectivamente, no tenemos conexión. ¿Ah? ¿Y si lo quemamos mejor en vez de reiniciarlo? No, este computador es bueno. Es bueno. Mira, vamos a reiniciarlo ya que estamos. Si total no vamos a perder la transmisión. Así que tranquilos, chiquillos. Todo va a estar bien. ¿Qué pasó? Hola, 1, 2, 3. Ahí sí. Ah, cuando se reinicia el computador se corta el audio. ¿En serio? Hola, 1, 2, 3. No te creo, ¿en serio? Eso no debería pasar, ¿o sí? Ah, ¿y cómo las vamos a hacer cuando se corte la luz? No vamos a poder salir en seco. Bueno, no importa. Continuamos haciendo la tarde aquí en Hoy por Hoy. Ah, mira, genial, ahí nos están diciendo. Me confirman, estamos saliendo bien como cañón por la señal al aire. Solo parece que lo único que se corta es esto, el retorno. Me dice que no hemos tenido inconveniente ahí en... Fantástico. Vamos a ver si que podemos tener internet. Y parece que sí. Sí, efectivamente, lo logramos. Efectivamente, querido Fer, había que... con temor a equivocarme, ¿por qué extraña razón está como no pegajoso, pero está como raro el texto? Ah, lo limpiaron. Sí, que me da cosita lo... Miren, solucionamos internet. ¿Tú recuperaste internet? Porque si no, si quieres lo reinicias. ¿Cómo se llama este tema? Y yo lo puedo poner directamente desde acá para que puedas reiniciar todo lo que requiera. Evidence. Fade No More. Oye, gran tema. A ver, dame el control. Oye, qué buen tema. Y lo bueno, como no estamos transmitiendo por redes sociales, puedo dedicarles todos los temas que quieran. Y el original, no el cover. Estamos en vivo y en directo, siendo la tarde aquí en Hoy por Hoy, escuchando este tema, este tema Evidence de Fade No More, del álbum King for a Day, for a Lifetime, lanzado específicamente el año 1995. Fue el primer tema en sonar en las radios aquella jornada, un lanzamiento ultra esperado ahí a través de las diferentes radioemisoras de Estados Unidos.

0: Y ya que estamos, vamos a partir fuerte. Vamos a partir fuerte en esta jornada. ¿Qué tema quieren que abordemos en esta jornada? Yo tengo que dejar un mensaje el día de hoy. Sí. Sí. Y lo vamos a entregar no sé si ahora o en algunos minutos más, pero de alguna u otra forma sí que sí lo vamos a entregar en esta jornada. Les vamos. El día de hoy también publicamos ahí en nuestro querido diario El Sol de Iquique la columna de opinión que lleva como título Tarapacá, la selva donde los aliados también huelen la sangre. Y la empecé esta columna con una frase que en lo personal de un referente de la política, no sé si contemporáneo, porque en realidad es del siglo pasado, pero un tremendo autor de Max Weber, publicado en 1919 en La Política como Vocación, donde Weber dice: quien hace política aspira al poder como medio para la consecuencia de otros fines, o simplemente al poder por el poder. Y eso aquí en Tarapacá es una realidad. En Tarapacá las derrotas políticas no siempre comienzan en la urna, a veces comienzan mucho antes. Ahí en comienzan cuando el teléfono deja de sonar, cuando las invitaciones comienzan a escasear, o cuando aquellos que juraban lealtad incondicional descubren repentinamente que tienen compromisos en otra parte. Nadie anuncia que un dirigente ha comenzado a caer. Simplemente algunos dejan de acompañarlo, y cuando finalmente llega la derrota, muchos de quienes contribuyeron a su aislamiento aparecen explicando con sorprendente naturalidad que su caída era inevitable. Y hay muchos que hoy día dicen que se vienen caídas. Sí, sí. Pero antes de eso, me gustaría dejar un mensaje. Ahora, no sé si todos pueden escucharlo ahora, o quizás deberíamos esperar al siguiente bloque. O simplemente debiésemos decirlo ahora. Miren, al ritmo de Faith No More, que viene con este título de Evidence, creo que se lo voy a decir en vivo y en directo con este gran tema. Dentro de lo que es el periodismo investigativo, sí, dentro de lo que es el periodismo investigativo hay cosas que son importantes, como el trabajo serio, responsable, de poder sacar una noticia que esté amparada bajo la ley de prensa, que cumpla al menos tres aspectos que son básicos: que sea verídico, que sea objetivo y que tenga un alto interés público. Al menos esas tres aristas. Desde el periodismo muchas veces se hacen este tipo de investigaciones. Este periodismo investigativo que muchas veces la política local en una región que es básicamente una comarca, porque es muy chiquitita, donde todo el mundo se conoce, pero que es una selva política bastante gigantesca. Y hay algunos políticos que saben jugar la política y que saben cómo se deben relacionar con los medios. Existe una relación simbiótica entre periodismo y prensa con la política. Periodismo, prensa, política, relación simbiótica, si usted lo quiere simplificar, entre un periodista y un político. Los dos requieren del otro, básicamente para las noticias. Y si usted se pregunta por qué estoy diciendo esto, porque desde el profesionalismo y la seriedad de lo que significa ser periodista, lo importante hoy día es que al sacar un reportaje o una nota informativa respecto a un hecho público de alto interés frente a las autoridades, hay algo que es relevante. Es, creo que, la primera vez que de un gobierno me amenazan por haber sacado una nota, lo cual ya de por sí es bastante grave. Ya están violando la ley de prensa. Pero lo que es realmente preocupante, lo que le estoy diciendo de la amenaza, es cuando empiezan a amenazar a tus cercanos, a tu familia, o con los que te relacionas más, tienes una relación más de cercanía. Al respecto, y lo voy a dejar en claro, yo no le tengo miedo a nadie, pero no tocan a los míos. Ninguna de las notas que he sacado son personales. Es simplemente noticias de embarradas que se mandan a autoridades que no están preparadas y no tienen las competencias simplemente para ser autoridades y que llegaron netamente por un cupo político y está bien. Yo se los digo aquí y ahora, con evidencias. No cometan la torpeza de volver a amenazar a alguno de mis cercanos con que les van a quitar la pega porque yo saco una nota. Y se lo digo al presidente de un partido político, a la vicepresidenta del partido político, a tres seremis y un director de servicio. Esto no es personal. Esto es simplemente trabajo. Son noticias. Y para mí la noticia se termina una vez de que está publicada la nota, escrita, se lee, se aborda por los medios de comunicación y al día siguiente, vuelta a la página. Yo llego a mi casa y yo me desconecto. A mí, mis editores llegan y me dicen, mira, tenemos esto, escribe la nota. O tenemos esto, investiga. Tenemos esto, ¿qué pasa? Es así de simple. Pero si ustedes toman autoridades de este gobierno, yo a usted le estoy diciendo, yo a usted, Mr. President, usted toca a uno de los míos y va a saber lo que es que yo aborde una noticia de manera personal. Y convengamos que usted y compañía no son precisamente probos. Hay mucho, mire, hay mucho material para sacar notas. Pero no son de alto interés público, o al menos no lo eran, porque son temas administrativos. O sea, por ejemplo, que un director de servicio esté grabando en horas laborales un video para hacer campaña solista es una desprolijidad tremenda. Y muchas veces uno conoce y dice, pucha, es joven, inexperto, le gustan las cámaras, le gustan los drones. Quizá pecó inocente. Pero Eso es simplemente un ejemplo que estoy dando. Por eso les digo, ¿quieren que sea personal? Yo no quiero que sea personal. Esto es simplemente noticias. Y si alguno quiere hablar conmigo, saben a dónde encontrarme, aquí a las 6 y a las 8. Todo el mundo tiene mi teléfono, me pueden llamar. O podrían hacer lo que hacen otros políticos que me explican lo que estoy investigando antes. Pero convengamos que todo lo que ha pasado hasta ahora y las noticias que han salido son 100% reales, con imágenes, con documentación. Y se le ha dado el espacio y el tiempo para que puedan dar respuestas. Hay noticias que le hemos aguantado 48, 72 horas para que ustedes puedan ordenarse y poder dar una respuesta racional a las situaciones. Por lo tanto, se los digo aquí y ahora. Si quieren que aborde todo lo que sé, incluía infidelidades matrimoniales de por medio, toquen a uno solo. Y van a ver lo odioso que puedo ser y cómo me puedo tomar las cosas de verdad personales. Y no es una amenaza, porque yo no amenazo. Solo actúo. Es una advertencia. Si ustedes quieren que no saque alguna noticia, llámenme y conversémoslo. Pero si hay imágenes, hay dictámenes de Contraloría, hay documentación que vuelve un hecho de alto interés público, objetivo y veraz, yo simplemente tengo que hacer lo que mis editores me dicen. Si mi editor me dice hasta esta información, escribo una noticia, yo escribo la noticia. Sin opiniones, simplemente informativa. Pero lo dejo ahí. Yo no le tengo miedo a nadie. No le debo favores políticos a nadie. Nunca he pedido un favor político. Soy simplemente un profesional haciendo su trabajo. Soy periodista y mi trabajo es hacer periodismo. ¿Estamos claros? Si quieren conocer mi pluma envenenada, la van a conocer. Y les digo otra cosa, para dejarlo claro ahora. Yo no hago nada escondido. Tengo un nombre. Y cuando pido información, la pido con mi nombre. Cuando escribo una nota, la nota viene con mi nombre. Una nota objetiva, informativa. Solamente eso les digo. Y espero que quede claro la primera. ¿Estamos? Porque si no, vamos a sacar el libro azul. Y créanme, de ese libro nunca sale nada bueno. ¿Te parece si nos vamos a una pausa con este tema que irónicamente se llama Evidence, Evidencias, de Faith No More? Vamos y volvemos.
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2: ¿Qué tal? Muy buenas tardes. Estas son las noticias en Radio Paulina. Más de 308 kilos de drogas incautadas y 5 ciudadanos extranjeros fueron detenidos en diversos procedimientos realizados por la Policía de Investigaciones y el Servicio Nacional de Aduanas en la región de Tarapacá durante la última semana. Los operativos se desarrollaron entre el 4 y el 11 de octubre en los complejos aduaneros en Loa y Quillagua, donde los controles permitieron detectar importantes cargamentos de sustancias ilícitas. En otras noticias, el proyecto de ley de presupuestos 2027 incorpora límites específicos a la cantidad de horas docentes que podrán financiar los servicios locales de educación pública SLEP, una definición que podría tener efectos sobre sus dotaciones durante el próximo año. De acuerdo con la glosa presupuestaria de educación, la dotación docente autorizada en el SLEP Tamarugal disminuye en un total de 3.734 horas docentes, lo que representa una reducción regional del 15,68% en comparación con este año. Por el contrario, el SLEP Iquique no presenta variaciones y se mantiene con 52.000 horas docentes para el próximo año.
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0: En el ámbito nacional, el Fondo Monetario Internacional, FMI, redujo nuevamente su proyección de crecimiento económico para Chile durante el 2026, estimando que el país registrará una expansión de apenas un 0,6%. La cifra representa una importante rebaja respecto a 2,4% previsto en abril pasado y del 1,8% proyectado para julio, situando a Chile entre las economías de menor crecimiento en Sudamérica. Noticia: el ministro de Interior y vocero de gobierno, Claudio Alvarado, respondió a las declaraciones del embajador de Estados Unidos en Chile, Brandon Yud, asegurando que sus intervenciones generan ruido mediático y distraen de otros asuntos importantes. El secretario de Estado reafirmó que la soberanía chilena sobre el Estrecho Magallanes no está en discusión y que no depende de la cooperación con Washington. Por último, este martes, el cuarto juzgado de garantía de Santiago reprogramó para el 1 de marzo del 2027 la audiencia de aprobación de juicio oral por el denominado caso Audio Facto. La instancia se iba a realizar este martes, pero fue aplazada debido a una solicitud de las defensas. Por otro lado, se reagendó para el 28 de enero la audiencia de procedimiento abreviado para el exgerente general de CTF Capital, Luis Flores, y el empresario chileno y cofundador de Grupo Patio, Antonio Galaf, ambos imputados por delitos financieros y de corrupción.
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0: En el ámbito nacional, el Fondo Monetario Internacional, FMI, redujo nuevamente su proyección de crecimiento económico para Chile durante el 2026, estimando que el país registrará una expansión de apenas un 0,6%. La cifra representa una importante rebaja respecto a 2,4% previsto en abril pasado y del 1,8% proyectado para julio, situando a Chile entre las economías de menor crecimiento en Sudamérica. Noticia: el ministro de Interior y vocero de gobierno, Claudio Alvarado, respondió a las declaraciones del embajador de Estados Unidos en Chile, Brandon Yud, asegurando que sus intervenciones generan ruido mediático y distraen de otros asuntos importantes. El secretario de Estado reafirmó que la soberanía chilena sobre el Estrecho Magallanes no está en discusión y que no depende de la cooperación con Washington. Y en el ámbito internacional, este martes el gobierno de Argentina presentó ante el Tribunal Internacional de Derecho del Mar una petición de medidas provisionales para impedir la explotación de hidrocarburos por Reino Unido en la plataforma continental de las Islas Malvinas. En un comunicado, el gobierno del presidente Javier Milei indicó que la solicitud busca preservar los derechos soberanos argentinos sobre su plataforma continental y así evitar que las actividades ilegales por Reino Unido graven la controversia reconocida por las Naciones Unidas. Cabe recordar que el gobierno de Milei anunció el pasado 28 de septiembre que iniciaría un pedido de arbitraje con base a lo establecido en la Convención de Naciones Unidas sobre Derecho del Mar, un tratado de 1982 cuyo órgano para resolver las controversias es el Tribunal Internacional de Derecho del Mar.
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Ya estamos de vuelta. Continuamos haciendo la tarde. Ya recuperando la conexión. Me encanta ese sonido. 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En esta jornada, es decir, en la jornada de hoy, la selva donde los aliados también huelen la sangre. Así funciona una de las dimensiones menos románticas de la política, una actividad que se presenta ante la ciudadanía como el noble ejercicio del servicio público, pero que también constituye una lucha permanente para conquistar, conservar y distribuir el poder. Y es aquí en Tarapacá, con sus particularidades territoriales, su liderazgo histórico y sus redes de influencia, y lo más importante, sus aspirantes a sucederlos, que no escapa a esa realidad. De hecho, la política regional tiene algo de pueblo pequeño y de selva inmensa. Aquí todos se conocen, muchos se saludan, algunos se abrazan y no pocos comparten fotografías sonrientes. ¿Usted ha visto algún político que no se saque una foto sonriente con alguien que evidentemente no es de su paladar? Pero detrás de esa cordialidad conviven ambiciones que rara vez se confiesan. Porque en política, una cosa es lo que se declara ante los micrófonos y otra muy distinta, la que se negocia cuando se apagan. Es en esta ley de la selva que hay liderazgos que son consolidados, aspirantes silenciosos, dirigentes que esperan su oportunidad y otros que todavía no comprenden que han comenzado a perder influencia. Y más importante, hay quienes ocupan cargos, pero no controlan las decisiones, y quienes sin necesidad de aparecer, escuche bien, demasiado, conservan relaciones suficientes para influir en candidatura, alianza y, lo más importante, en negociaciones. El poder no siempre está sentado en el señor principal, y eso lo tienen que entender todos. A veces está al otro lado de la sala, al otro extremo del teléfono, o hasta incluso en una habitación contigua. Hay una regla especialmente incómoda. En política, la debilidad suele advertirse antes de que el propio debilitado sea capaz de reconocerla, y eso es una realidad. El que está debilitado muchas veces o no lo quiere ver o no se da cuenta cuando es débil, y puede ser fácilmente tumbado. El político experimentado sabe leer todas esas señales. Observa quién deja de defender públicamente a una autoridad. ¿Le ha pasado? Cuando muchas veces hay una autoridad que no lo está pasando bien y hay muchos que nadie lo quiere defender, o que dicen, no, él es quien debe dar las explicaciones. De hecho, eso lo vimos hace varios meses atrás con un seremi X cartera que al final mencionaba su nombre en cualquier entrevista y era reaccionaban como con tirria, como, ay, no me pregunten de él. Y eso se nota. Hay algunos que cuando ocurren este tipo de situaciones comienzan a tomar distancia, no van a invitaciones que hace la autoridad que está siendo cuestionada, mandan en general subrogantes o directores de servicio. Hay muchos que evitan aparecer en determinada fotografía, y quienes empiezan a construir relaciones con sus posibles sucesores son precisamente los, digamos las cosas como son, los políticos antiguos son los que empiezan a hacer alianza o empiezan a salir en fotografía, no con la autoridad en ejercicio, sino con el eventual sucesor. Estos son movimientos que, la verdad, ustedes, queridos contertulios y contertulias, que si los consideramos aisladamente, pueden parecer insignificantes, pero cuando los juntamos todos, revelan que el equilibrio del poder está cambiando. Y cuando el político que tiene trayectoria, el político viejo, huele esto, dice, es hora de fijar un objetivo
y atacar. Y ahí aparece el político cazador, que no necesariamente es el que más grita, ni el que exhibe mayor agresividad. Muchas veces es aquel que parece prudente, conciliador y desinteresado. Escucha, observa, espera. Comprende que enfrentar su liderazgo fortalecido puede resultar costoso, pero disputar su espacio, cuando ha comenzado a debilitarse, abre una oportunidad. Puede abrirla. Porque no necesita provocar toda la crisis, simplemente le basta con reconocer cuando una crisis altera las lealtades y permite reorganizar los apoyos. Y hay políticos que todavía no entienden cómo funciona la política y que toman malas decisiones y que creen que atacando a la prensa, amenazándola, van a conseguir algo. Pero, señores nuevos políticos, alerta de spoiler. Si una noticia no la saca uno, la saca otro. Les voy a explicar algo. Muchas veces existen redes. Esas redes te hacen llegar información y te dicen, mira, esto está acá. El editor lo revisa, dice, interesante. Huele a titular. Oh, esta información viene ensangrentada.

no es una descripción de todos sus participantes, y eso ténganlo claro, pero ayuda a comprender por qué cuando un dirigente atraviesa dificultades, sus adversarios pueden multiplicarse y algunos de sus antiguos colaboradores comenzar a mirar hacia otro liderazgo. Sin duda. Los políticos, algunos, sobre todo los que llevan poco tiempo en política, van a tratar de estar bien con todos. Pero cuando ven que alguno está parado en el barro y cuando se mueva va a empezar a salpicar, se empiezan a alejar. Y los que colaboraban y con una sonrisa y ven que esto se puede poner negro, ¿qué es lo que hacen? Se van al donde el siguiente. Y eso es casi una selección natural en la política. Sé que es brutal lo que le estoy diciendo, pero la política tiene esa crueldad. Mientras unos intentan recuperarse, otros ya están calculando cómo ocupar el espacio que podría quedar disponible. Y lo verdaderamente inquietante es que el competidor más próximo no siempre pertenece a la oposición. Porque uno podría decir, ah, claro, esta información salió o viene directamente de la maldita izquierda, si el gobierno oficialista es de derecha, o viceversa. Pero, ojo, muchas veces la información viene de dentro. Del mismo oficialismo. De los mismos compañeros de partido. En Tarapacá, como en cualquier sistema político, las rivalidades internas pueden resultar tan intensas como las disputas entre sectores ideológicamente opuestos. Porque el adversario de otro partido compite por un proyecto diferente. Sí, así. Campaña Mauro Soria, Jimena Naranjo. Mauro Soria, cámaras de seguridad. Jimena Naranjo, seguridad municipal. Dos proyectos distintos. Complementarios, pero distintos. Pero los compañeros de militancia que aspiran al mismo cargo, a la misma candidatura y al mismo liderazgo, es complejo porque todos llegan con el mismo discurso. Y ahí se generó una de las grandes problemáticas, es que la izquierda hubiera ido con un solo candidato, que era Soria, y la derecha con múltiples candidatos. Naranjo, Zavala, Rojas. Creo que eran ellos tres, ¿verdad? Si hubieran ido con uno solo, ¿a Naranjo cuánto le faltaron? ¿1000 votos? Si no es que menos. Entonces, cuando son del mismo sector, comparten discursos, símbolos, fotografías, pero también compiten por espacios que no alcanzan para todos. Y aquí está la paradoja, porque un partido necesita unidad para conquistar el poder, pero sus integrantes pueden terminar enfrentados cuando llega el momento de distribuirlo. La victoria colectiva no elimina las ambiciones individuales. En ocasiones, la hacen solo más visible. Por eso en la política regional resulta indispensable distinguir entre amigos, aliados, cercanos, enemigos y compañeros de partido. Todos no son lo mismo. Porque un amigo te puede acompañar en la derrota. Un aliado va a sostener un compromiso mientras existan razones para hacerlo. Un cercano tiene acceso a ti. Y un compañero de partido comparte una organización, pero no necesariamente el mismo futuro político. Y los enemigos, ¿quiénes son los enemigos?

0: ¿Ustedes dirán los del otro partido? No. Esos son los contrincantes. Porque con el contrincante del frente tú vas a discutir ideas, pero en general no te quiere destruir. Tiene un proyecto ideológico distinto. Pero los enemigos, muchas veces los enemigos están dentro del mismo partido. Ya lo dijo Churchill. Al frente no tenemos los enemigos, ahí hasta los contrincantes, los enemigos los tenemos atrás de nosotros. Por eso, las lealtades auténticas existen y son indispensables para construir proyectos duraderos. Pero hay algunos políticos que sus lealtades son simplemente con ellos mismos. Y van a estar contigo, te van a hablar y van a generar una relación mientras puedan conseguir algo. Pero cuando dejen de conseguirlo, o cuando dejen de necesitarlo, esa relación se termina. Y el problema comienza cuando los dirigentes confunden la cercanía circunstancial con fidelidad permanente. Y eso hay que tenerlo claro en política. La fidelidad permanente no existe en política. El día de mañana el que te tenga que dar la espalda o te tenga que traicionar para pedirte información, lo va a hacer. Y no se les va a arrugar la cara. La fidelidad permanente en política no existe. Existe la fidelidad circunstancial y eso todos tienen que tenerlo claro. El poder hoy día convoca multitudes, pero no todas están allí por las mismas razones. Tarapacá hoy día ofrece una característica que se vuelve particularmente compleja frente a esta competencia. Su poder está distribuido entre distintos espacios: las municipalidades, el gobierno regional, el consejo regional, la representación parlamentaria, la delegación presidencial y las estructuras partidarias poseen hoy día atribuciones diferentes, pero sus decisiones pueden encontrarse en un mismo territorio. Una autoridad puede disponer de respaldo electoral y necesitar acuerdos con otras instituciones para sacar adelante sus proyectos. Otra puede tener acceso al gobierno central, pero carece de suficiente influencia local. Y un dirigente partidario puede no poseer ningún cargo de elección popular, pero participar en decisiones fundamentales para el futuro de sus correligionarios. Les pongo un ejemplo. La reciente discusión del presupuesto 2027 ofrece un ejemplo concreto de esta interpretación y esta interdependencia. Las advertencias del gobernador Carvajal ante el Congreso sobre el financiamiento de inversiones regionales muestran que disponen de proyectos y respaldos territoriales no elimina la necesidad de negociar decisiones adoptadas a nivel nacional. No se trata hoy día necesariamente de una confrontación personal, se trata de comprender dónde se encuentran las atribuciones, quién toma las decisiones y qué sectores necesitan cooperar para producir resultados. Esa es una dimensión esencial del poder que suele quedar oculto bajo los titulares. En Iquique, Alto Hospicio y todas las comunas de Alta Mugal, la política también se desarrolla mediante relaciones construidas durante años. Hay liderazgo asociado a trayectorias personales, identidades locales, organizaciones sociales y vínculos territoriales que no siempre pueden comprenderse únicamente desde las etiquetas partidarias. Pero esas redes también pueden cambiar. Los nombres que ayer parecían indispensables pueden enfrentar a nuevos competidores. Y quienes hoy construyen su primera alianza pueden estar pensando en espacios que todavía no se encuentran disponibles. Con las elecciones municipales y regionales que están acá a la vuelta de la esquina en 2028, esa dimensión adquiere una evidente importancia. Antes de que aparezcan las candidaturas definitivas, los distintos sectores deberán resolver quiénes buscan continuidad, quiénes aspiran a disputar espacio y bajo qué condiciones podrían construir acuerdos. Porque las elecciones son la parte visible de la competencia. Mucho antes se desarrolla otra disputa, la que define quién consigue respaldo, quién logra ser considerado y quién termina fuera de las negociaciones. En la selva política no basta con querer competir. Primero hay que conseguir que otros acepten abrirte un espacio. Y aquí aparece la figura del débil. Conviene entenderla correctamente. La debilidad política no equivale a falta de inteligencia, honestidad o capacidad profesional. Puede asignarse y significar que carece de apoyo suficiente. Pueden perder legitimidad dentro de una organización, no disponer de recursos políticos o simplemente quedar aislados frente a competidores menos o mejor articulados. Un dirigente puede tener buena idea y poca influencia, qué duda cabe. Puede poseer una trayectoria respetable y no contar con una organización capaz de sostener sus aspiraciones. Incluso puede representar convicciones genuinas y descubrir que esas convicciones no son suficientes para resolver una disputa de poder. La política hoy día no recompensa automáticamente la virtud ni castiga inevitablemente el oportunismo. Sus resultados dependen de ciudadanos, instituciones, organizaciones estratégicas, estrategias y circunstancias. Eso explica por qué algunos liderazgos sobreviven a sucesivas derrotas y otros desaparecen después de un solo traspié. Unos conservan redes que permiten reconstruirse, otros descubren que buena parte de su influencia dependía exclusivamente del cargo que ocupaban, y eso es una realidad. Hay muchos que tienen influencia simplemente porque ocupan un cargo. ¿Cuántos consejeros regionales o concejales usted recuerda que tenían influencia en mente de la autoridad, pero se terminó, sí, digamos las cosas como son, terminaron en el cargo y desaparecieron? Hay un ex concejal, consejero regional, ¿se acuerdan ustedes? Uno que tenía, que se hacía llamar con una sola letra, que no hablaba con la prensa y que tenía que hablarle en tercera persona. Derrotado. Y desapareció. Y después de haber tenido influencia, perderla, lo resiente. Porque les duele. Porque no fueron capaces en 4 años de generar redes, vínculos, con los medios de comunicación, con el tema de los diferentes medios. Y eso es una realidad. O sea, hay una persona que estaba a cargo de las redes. Era como algo así como una encargada de comunicaciones o relacionadora pública, que cuando representaba a una autoridad de la convención, muchas veces no te respondía, te daba horas y plazos para 2-3 semanas para dar una entrevista. Y resulta que ahora, que no representa a nadie, llega a los medios pidiendo espacio. Y muchas veces los medios, por esta relación simbiótica, abren espacio a muchas personas porque cuando han estado arriba o han representado autoridades, te han abierto las puertas. Entonces después esto es retribución directa. Pero acá muchas veces hay algunos que no tienen esa capacidad de hacer la autocrítica. Cuando el poder cae, se revelan la diferencia que el éxito oculta. Hoy día es un error concluir que todos los políticos actúan exclusivamente motivados por cálculos personales. existen diferencias ideológicas reales, compromisos públicos legítimos, dirigentes capaces de sostener principios, incluso cuando hacerlo tienen costos. La política democrática necesita ambición, pero también necesita límites, responsabilidad y confianza. El peligro aparece cuando la supervivencia política se transforma en el único criterio de éxito. Cuando eso ocurre, las ideas pasan a segundo plano. Las alianzas se vuelven instrumentos desechables y los ciudadanos terminan observando una competencia donde los protagonistas discuten intensamente por los cargos, pero no siempre con la misma intensidad por los problemas de la región. Y eso es uno de los problemas hoy día. Que muchas de las personas, o algunos de los que ocupan hoy día cargos públicos, se desmadraron discutiendo por ocupar el cargo. Pero ese mismo desmadrazo no han sido capaces de hacerlo cuando tienen que defender a la ciudadanía. Y Tarapacá no puede darse ese lujo. Tarapacá es una región que necesita resolver desafíos de, al menos, seguridad, vivienda, infraestructura, conectividad, desarrollo económico y, lo más importante, servicios públicos. Todo esto requiere algo más que simplemente estos 6 puntos. Requieren dirigentes hábiles para mantenerse vigentes. Hoy día lo que se necesitan son autoridades capaces de construir acuerdos, incluso con quienes compiten por el poder. Y eso es algo que se les olvida hoy día a las autoridades. Hoy día hay mucha autoridad que dice, ay no, es que yo no hablo con él porque él me dijo esto en campaña. No, es que yo no voy a ir a esa radio porque ellos me criticaron. No, es que yo no me voy a juntar con esta junta de vecinos porque ellos aparecieron en una foto con otras candidatas. Entonces lo que hoy día se necesita es que la autoridad entienda que debe tener una sonrisa permanente y reunirse con todos. Y eso genera lazos. Hoy día existe una diferencia enorme entre saber ganar una elección y saber gobernar después de haberla ganado. Son dos cosas distintas. Es como lo que les decía. Hay periodistas que son buenos periodistas de campaña, pero malos periodistas de servicio, y viceversa. Hay periodistas que son malos periodistas de campaña y buenos periodistas de servicio. Hoy día, la mayor contradicción de nuestra selva política es esa. Ganar una elección no necesariamente es alguien que puede saber gobernar. Algunos pueden invertir enorme esfuerzo en conquistar posiciones para encontrar muchas dificultades cuando deben transformar esas posiciones en soluciones. Sé que es fácil pararse acá afuera y decir, oye, hay que tapar los hoyos. Sí, tenemos que tapar los hoyos. ¿Cómo? ¿Cómo? Si es fácil hoy día hacer un diagnóstico, decirse, no, que yo me voy a juntar a escuchar a la gente, ya, pero la gente no necesita que la escuchen, po. Para eso tienen la radio. Si un vecino quiere que lo escuchen, llama a la radio o viene acá invitado y lo escuchamos todo. Pero la autoridad soluciona, resuelve. Una autoridad debe escuchar, diagnosticar rápido, poder proponer una respuesta y una solución que sea viable y no comprometerse demasiado a algo que no va a poder cumplir. hay que ser siempre sincero. La cuenta regresiva ya empezó. La próxima batalla política regional no va a comenzar con la inscripción de las candidaturas, eso ténganlo claro. La próxima batalla política ya está en marcha y se está preparando en las aspiraciones, en los acuerdos, las diferencias y las decisiones de quienes participan hoy día en la vida pública. Nadie debería confundir ese proceso con un desenlace escrito de antemano. En democracia, ninguna red de influencia reemplaza definitivamente el juicio de la ciudadanía. La selva del poder puede ser inmisericorde. Tiene competidores atentos a las debilidades ajenas, alianzas que se transforman y dirigentes que descubren demasiado tarde que estar rodeados no significa estar acompañados. Su mayor peligro no es que algunos caigan, es que todos terminen convencidos de que para sobrevivir deben comportarse de la misma manera. Y no, los políticos no necesitan comportarse así. Porque al final, lo verdaderamente preocupante no es que la política vaya dejando dirigentes en el camino, porque la política es así. Es que en medio de tanta lucha por llegar al poder, Tarapacá termina quedándose sin quienes recuerdan para qué querían alcanzarlo. Hoy día yo les pregunto, ¿cuánta autoridad hay mala, mediocre? ¿O que administra con lo justo? ¿Cuánta autoridad no le gusta hablar con la prensa? ¿Cuánta autoridad no hace el trabajo administrativo? Y lo que nos preguntamos todos es si molestó tanto para ser autoridad, ¿por qué no hace la pega? Porque convengamos que si yo quiero tomar una cartera, tengo que tener claro todo el trabajo que tengo que hacer. Cuando tú llegas a ser autoridad, porque claro, para la autoridad es fácil decir, no, es que a mí nadie me dijo que tenía que subir esto a una plataforma. Y alerta de spoiler, chiquillo. Capacitan a las autoridades para que suban esta información a las plataformas. Les explican lo que tienen que hacer. Imagínese usted un curso de cómo no embarrarla siendo autoridad. Pero como decía alguien por ahí, no importa lo mucho que se hagan las cosas a prueba de tonto, no. No importa lo mucho que las cosas se hagan a prueba de cándidos. Los cándidos son muy inteligentes. Y bueno, si le advirtieron, le dijeron, esto hay que subirlo a la plataforma, esto hay que subirlo a la plataforma, esto hay que subirlo a la plataforma. Nosotros los vamos a capacitar y usted tiene que hacer esto, esto, esto, esto, esto. La plataforma se sube esto, esto, esto, esto, esto. El vehículo se ocupa para esto, no para esto. Para esto, no para esto. El viático se paga de esto y solamente esto. Usted no puede pagar un viático porque si no vamos a tener problemas. ¿Se entiende? Cuando la autoridad es... no les interesa, se generan conflictos. Y esos conflictos generalmente terminan muy mal. Y las autoridades terminan molestándose con los medios de comunicación, que nosotros lo único que hacemos es informar de hechos de alto interés público y cualquier cosa que sea dictamen de instituciones como Fiscalía. Y yo lo digo aquí claramente, o sea, creo que lo he mencionado varias veces, pero no sé si entienden que la prensa trabaja o los periodistas trabajan para el medio de comunicación que les paga. Esto es todo un trabajo como cualquier otro. Entonces hay roles en cada uno. Los periodistas de medios de comunicación hacen la investigación y publican notas. Los periodistas que son de servicio se tienen que preocupar de que su autoridad salga en medio de comunicación positivamente y controlar las crisis de las embarradas que se mandan las autoridades. Y eso es hacer frente a las crisis. La mejor crisis o la mejor forma de abordar una crisis es abordarla antes de que se transforme en una crisis. Si yo quiero vivir el amor libre, me voy al Caribe. Si yo quiero vivir mi pololeo plenamente, me voy a un bosque. Pero no me llevo a mi pololo o polola a trabajar a mi servicio. La visto con ropa del servicio y me ando paseando con ella. Eso no corresponde. Y me van a disculpar. Pero no necesitas que alguien te diga que eso no se puede hacer. Po. Si son dos deditos nomás. Dos, nada más. Poquito de sentido común. ¿Podré andarme paseando con mi pareja con ropa institucional si no tiene nada que ver con el servicio arriba de un vehículo público? O sea, no necesito que alguien me haya capacitado una semana completa para entender que eso, para darme cuenta que eso no corresponde. Necesito una capacitación para conocer la ley del puesto donde voy a estar. Creo que no, porque eso lo investigo antes. Atribuciones, deberes, derechos, obligaciones, eso no lo investiga antes. Trabajo administrativo, prioridades, leyes, que eso no lo estudia antes. No necesitan que nadie te diga, oiga, usted tiene que hacer esto. Y lo más importante, y cosas que tienen que hablar las autoridades, porque muchas veces se quejan en contra de los medios de comunicación, que pero ellos ponen o publican solamente lo negativo, los medios de comunicación. Ya leí alerta de spoiler, chiquillos. ¿Se acuerdan que yo le dije que habían dos periodistas? El de medio de comunicación, al menos dos. Y el de servicio público. El de medio de comunicación, el que hace la pregunta y critica lo negativo que hacen. El periodista institucional es el que tiene que destacar las buenas cosas que se hacen. Entonces, cuando un periodista institucional le reclama a un periodista de medio de comunicación, es que ustedes publican solo lo negativo, evidentemente que publicamos lo negativo, porque no los podemos felicitar por hacer su trabajo. ¿O ustedes creen que merecemos una felicitación, Fernando y yo, por venir todos los días a hacer nuestro trabajo? O sea, tenemos que felicitar a la autoridad por administrar su cartera. ¡Oh, está haciendo su trabajo! ¡Maravilloso! ¡Felicidades! Súper bien usted. Lo está haciendo su trabajo. Lo felicitamos. Bueno, ese es el trabajo del periodista institucional. Esto es evidentemente una caricatura. Pero grandes logros evidentemente se destacan. No sé, se me ocurre Ruta 16 de tres pistas que va a conectar con tres pistas. Desde el puerto de Iquique hasta el paso de Colchane. Oh, maravilloso. Felicitaciones. Hicieron su pega, pero un tremendo logro. Sí. Pero así funcionan las comunicaciones. El problema es que las autoridades no lo entienden y quieren que un periodista de medio de comunicación lo felicite, o peor, no aborde las embarradas que se mandan. Y eso no es bueno, chiquillos, chiquillas. Porque para eso tienen sus periodistas. Ahora, si su periodista no tiene las redes ni la capacidad de poder llegar con los medios de comunicación y poder destacar lo bueno que están haciendo, es problema del periodista que tienen ustedes en el servicio. Y eso pasa cuando se acomoda gente que no tiene dedos para el piano. Pero bueno, ¿qué le vamos a hacer? Así muchas veces en la política. Esperemos que existan algunos cambios. Ya. Querido Fer, entiendo que ya está Luchín Bustamante con Cuna Masta acá, ¿no es cierto? Me está esperando en la puerta, así que muchas gracias por estar ahí. Yo vuelvo mañana a contar de las 18 horas. Hasta aquí, hoy por hoy. Soy Rodrigo Longa. Volvemos mañana. Sí, continúo en sintonía de Radio Paulina. Ya viene Cuna Masta. Adiós.
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2: 19:57.
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12: Calles tranquilas, corredores sombreados y muros de adobe caracterizan a Pica. La histórica iglesia de San Andrés de Pica refleja siglos de fe y encuentro comunitario. Cada rincón conserva la escala humana de un pueblo que creció junto al agua. Memoria construida en tierra. Pica, comuna frutícola y turística. Pica guarda un gran secreto. El lugar donde el aroma de las carnes de cordero, de llamo, el sabor de un churrasco completo o la empanada recién hornada hacen saber que en el desierto existe un lugar donde la vida, el agua y el buen sabor florecen juntos, igual que sus limones. 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Recorrer Guara es viajar por iglesias coloniales, como la iglesia de San Lorenzo de Tarapacá, y por pueblos que conservan arquitectura en adobe y maderas de cactus. Cada fiesta patronal convoca tradición, música y devoción comunitaria. 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Guara, camino de cultura y encuentro. Desde las alturas de Alto Hospicio, la vista hacia Iquique y el Océano Pacífico es simplemente imponente. 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

¿Qué tal? ¿Cómo le va? Buenas noches. Yo siempre he dicho que cuando comenzamos una semana, día martes o miércoles, es una semana rara, por decirlo de alguna manera. Ese tema que estás poniendo ahí de fondo, aprovecho a saludar a Fernando Paredes. Fernando, ¿ese es el tema de estos muchachos, lo que te había dicho yo de Bolivia? ¿Sí? Bueno, algunos a lo mejor los conocieron, otros no lo conocieron. Pero una trágica, trágica noticia de un grupo musical andino, boliviano. Ellos, músicos, se llamaba ya de esta manera, ¿cómo decirlo? El grupo de Curamanta, que hoy en la mañana, en la madrugada, perdieron su vida. Como ocurre cada fin de semana que contratan a los grupos para que vayan de un lugar a otro, ellos iban trasladándose de un evento desde Oruro a Cochabamba y fallecieron en la ruta Oruro-Cochabamba. Chocaron, iban en un Sprinter, esos de pasajeros, qué sé yo, y chocaron de frente con un camión de gran tonelaje y fallecieron 6 de los 7 integrantes. El integrante que se salvó era el baterista, porque él se fue en un bus para otro lado. Pero el grupo completo, incluso a mí me mandaron fotos donde quedaron en la carretera, charangos, guitarras, todo desparramado por todos lados. Y hay una tristeza tremenda en Bolivia por lo que ocurrió en esta madrugada. Son 6 los fallecidos, 6, y el grupo eran 7. Bueno, falleció todo el grupo Curamanta. Curamanta se llamaba este grupo. Yo tuve el placer de trabajar con ellos, es por eso que hoy día quise partir conversando y hablando de ellos. Ellos en el año 2014 estuvieron en la FARCAM, en la Feria de Camiña, la Feria Agrícola de Camiña. Y yo tuve el placer de presentarlos y compartir con ellos. Y el 2017 estuvieron en el Tambo Andino y también tuve la oportunidad de estar con ellos. Yo siempre he tenido muy buenas relaciones con todos los grupos, tanto chilenos como bolivianos y peruanos, que han venido a estas ferias internacionales. Y con estos muchachos estuve en dos oportunidades, como le digo, el año 2014 y el año 2017, una en la FARCAM y la otra que fue en el Tambo Andino. Y este grupo prácticamente lo componía familia, una familia. A ver, era el papá, los hijos, unos primos y otro amigo, qué sé yo, y conformaban el grupo. Lo mismo que ocurre con los Jarcas, que son los hermanos Hermosa, y de ahí un par de amigos más y conformaban el grupo. Lo mismo ocurre con María Juana, por ejemplo, que Marco es el director, tiene dos primos que tocan con él, y bueno, y así, porque son amigos en el fondo del barrio que tocan la guitarra, otro toca el charango, otro toca la quena, y conforman un grupo que se van dando a conocer, y estos muchachos, digo yo muchachos, porque sí, era gente relativamente joven, en la FARCAM me hice una propuesta que yo realmente, y lo digo ahora, poco conocía yo de lo que era la danza y de la cultura boliviana, que es el salay. Entonces me dijeron, nosotros somos un grupo que fundamentalmente tocamos música de salay, de un baile, y me explicaron todo lo que era esto. Además ahí se simula cuando están bailando el silay, que es como que apretan los pies, y es como cuando están sembrando papas, me dice, en los pueblos andinos, y me cuentan toda una historia del salay, por eso que me acuerdo muy bien de ellos. Ya después de eso seguí presentando lo que es el ritmo del salay, y incluso en esta última oportunidad que estuve con en los 33 años de la CONADI,
fue un grupo a participar del Salai y me acordé yo de ellos y dije lo que en aquella oportunidad ellos me contaron a mí, no hay nada escrito, es simplemente que me contaron y yo lo recordaba. Y estos niños de Salai bailaron ese día un tema que era de ellos, incluso que ahora me mandan acá, Salai Bolivia filial Iquique, un video oficial del año 2025, la danza y la cultura boliviana llegan a Iquique, Chile, con este tipo de música. Y la música que ellos bailan es la música justamente de Curamanta. La verdad que es cierto, desde que a la distancia, ellos eran de Cochabamba, ellos eran oriundos de Cochabamba. Mandarle un saludo a la familia, estuve escuchando por ahí una entrevista que le hacen a un familiar de ellos, que lo único que él dice es que están tratando de llevarse los restos de sus familiares para a su lugar de origen. Y no, la tragedia es realmente muy grande. El grupo completo falleció en la carretera. Esto me hace recordar otros accidentes grandes que han habido en carreteras con grupos musicales que van todos en una de estas sprinter que se llaman. Entonces arriendan una de esas, les sale más barato que estar yendo en bus, esperar el bus, ¿no? Dale, prende, suben todas sus cositas y van a tocar y a cantar y después vuelven en el mismo vehículo y lamentablemente la muerte los esperó en la carretera. A ver si escuchamos el tema. Fernando Varela, sala de sonido, Luchín Bustamante en las palabras, y este eran los muchachos.

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1: Bueno, ahí tuvimos este recuerdo para este grupo boliviano que lamentablemente encontró la muerte esta madrugada. Los Carumanta, así se llamaban ellos, de los 7 integrantes del grupo, 6 murieron. Una tragedia tremenda para un gran grupo, como ya les contaba yo, que yo tuve el placer de trabajar con ellos, incluso ahora que me mandaron mi amigo Depp, a quien le agradezco, me mandó una foto ahí donde están en la FARCAM, año 2014, tuve ahí yo el placer de trabajar con ellos. El año 2017 también tuve con ellos trabajando ahí en el tambo andino, en aquellas épocas. Y además ellos trajeron el salay, que era su ritmo preferido que ellos tocaban. Bueno, ya lo hemos presentado a don Rómulo Contreras. Don Rómulo, ¿cómo le va? Buenas noches.
2: ¿Cómo está, Luchín? ¿Cómo estamos?
1: Aquí bien, bien, tranquilo. Un fin de semana largo donde tuvimos el placer de estar con la familia, compartiendo gratos momentos, en fin. Un fin de semana bastante agradable. ¿Cómo estuvo el tiempo por allá y el fin de semana largo también por allá por Pica, estimado amigo, y en Matilla?
2: Sí, no, aquí afortunadamente tenemos sol todos los días, salvo excepciones, ¿no? Y en la tarde sale un vientecito con arena, qué sé yo, pero no más allá de eso. Hemos estado hoy día con un tiempo meteorológico, yo diría, bien agradable, ¿ya? Pero desde luego que todo eso significa hacer ya las actividades que habitualmente se hacen, como también algunas otras que tienen que programar, tienen que organizarse, ¿no? Planificarse, ¿no? Por ejemplo, este fin de semana tenemos, a propósito de esta imagen, ¿no es cierto?, que está ya en todo el mundo, ¿no?, como es la imagen del Señor de los Milagros, ¿no?, aquí en Matilla, el sábado 17, vamos a tener una actividad, porque octubre es el mes del Señor de los Milagros, ¿no?, y tenemos una imagen, un cuadro que nos ha regalado la hermandad peruana que vive en Iquique, ¿no?, y que ya este año va a ser la cuarta vez que viene esa tremenda imagen que tienen ahí en Iquique y que viene aquí a Matilla, ¿ya? Entonces vamos a tener una celebración local, yo diría, el sábado a las 8 de la noche, ¿no? Y bueno, ya el 21 de noviembre ya viene la imagen que siempre nos ha acompañado, ¿no? Que viene desde Iquique y que es una réplica tal cual como en otras partes y particularmente, ¿no es cierto?, en el Perú. Así es que estamos yo diría, en esa planificación, más allá de otros eventos, porque los días 24 y 25 tenemos aquí en Pique y Matilla el encuentro regional de cachimbo, ¿ya? El día 24 en Pica y el día 25 aquí en Matilla. Por lo tanto, vamos a tener grupos y, ¿no es cierto?, que vienen de distintas comunas de la provincia de Alta Madrugada y también de Iquique, ya que vienen a danzar, que vienen a bailar esta danza tan nuestra como es el cachimbo, 24 y 25 de octubre, ¿ya?
1: Dos cosas, estimado amigo. La primera, este sábado entonces es solamente que llega un cuadro de la imagen del Cristo de los Milagros, y ya el día 24 y 25 por ahí va la imagen que va desde acá, desde Iquique,
2: Rolo. El día sábado 17, es decir, dentro de 3 o 4 días, tenemos una celebración local ya con la imagen, que es un cuadro, como en todas partes, que nos regalaron los hermanos peruanos.
1: Ya.
2: Por lo tanto, es una celebración bien local, ya bien matillana. Ya. Lo que ocurre el 24 y 25 es el encuentro regional de cachimbo aquí en la comuna de Pica.
1: Yeah.
2: El día 24 en el pueblo de Pica y el día 25 en el pueblo de Matilla. ¿Ya? Oye. Eso es, yo diría, lo que va a ocurrir ahora en el mes de octubre, ¿ya?
1: Solamente voy a preguntarte, estimado Rómulo, ¿quién es la organización patrocinante o quiénes son los que están realizando este evento de cachimbo?
2: Es el Ministerio de Cultura.
1: Ya.
2: Es el Ministerio de Cultura, sí.
1: Ya. No, es que ¿sabes qué? Lo que a mí me molesta profundamente es de que si yo no tuviera estos contactos contigo, que eso lo hemos tenido desde hace muchos años ya a la fecha, y tú me vas contando algunas cosas importantes que se están realizando en Matilla, que se están realizando en Pica, como este de este encuentro regional de cachimbo, donde van a ir seguramente algunos grupos de Tarabacá, de Guara, de Pozo al Monte, de Altos Pisos, en fin. Es un evento importante. Y yo te digo, a mi programa o haberlo visto en algún diario, o haberlo visto en otro, o haber escuchado en otro programa que digan, oiga, el día 24 y 25 va a haber un evento regional de cachimbo, de nuestra música tradicional, qué sé yo. Nada. Entonces, aquí un tirón de oreja, porque aquí hay plata en juego, que es de todos, y que se le entrega a una institución. Por eso te decía que era la institución que está organizando, porque la Seremía o el gobierno regional puede decir, ¿saben qué? Tomen ahí, tienen 3 pesos, para no decir cifras que realmente corresponden, tienen 3 pesos para que hagan este asunto de cachimbo. ¿A quién se lo entregamos? A la Asociación de Cachimbos de Pica. Bueno, la Asociación de Cachimbo de Pica son los que tienen que ver cómo hacen la promoción, dónde los van a recibir, dónde va a ser el escenario, el sonido, la iluminación, el qué sé yo, el animador o el presentador, todo eso, y además ver fundamentalmente, que yo siempre lo he dicho, no porque yo trabaje en el medio, es cómo promocionamos estas cosas. Para que salga bien, como lo hemos hecho tantas veces en Rómulo, y a ti te consta que habían algunas actividades que ya se realizaban con los vecinos de ahí del sector, ¿no? Ahora no, pues va gente, van a la actividad, comparte la actividad, porque hay una difusión, pero no sé, a mí me parece raro. O sea, no me parece raro, sino que digo, ¿quién está detrás de esto? ¿A quién encomiendan hacer estas cosas? Que te lo digo sinceramente, ¿eh? No es

0: bastante más nomás.
1: Claro.
0: No tengo nada que ver con la organización, ¿no?, de este evento. Lo que sí sé es que el Ministerio de Cultura, ¿ya?, es el que organiza esto, ¿ya? Ahora, yo estoy totalmente de acuerdo contigo por dos cosas. Una, porque es un evento que convoca a muchos pueblos de la provincia del Tamarugal particularmente, y ahora también de Iquique, porque en Iquique se está promocionando mucho esto de
1: cachipo. Sí, el cachipo, mucho.
0: Y lo segundo es porque creemos que esta danza ya no solamente se limite a que un grupo o un par de personas bailen en un determinado pueblo, sino que ojalá, ¿no es cierto?, esto se masifique y cuando haya que bailar cachimbo no solamente sea la pareja histórica, sino que sean la mayor cantidad de participantes, ¿ya? Entonces, lo que tú dices, esto de la promoción de este evento es muy importante, ¿no? Y a mí también me extraña porque el programa, ¿no es cierto?, que tú animas, como es Cuna Basta, y que llega particularmente a dos rincones de la provincia de Alta Madrugal, ya adolezca de esta información, ¿ya? Así que, bueno, ojalá, ¿no es cierto?, que en los días que quedan, que son pocos, ya esto se promueva de tal manera de que tengamos un éxito ya como debe ser, ¿no?, en un evento de esta naturaleza.
1: ¿Qué sabes por qué, Rómulo? Perdóname que te lo diga, que el tema dio como para sacar esto hace mucho rato que yo lo quería decir, pero no quería decirlo por decirlo nada más. Pero en muchas oportunidades yo me encuentro con personas en la calle. Oye, Luchín, el sábado hubo tal y tal cosa en tal y en tal parte y no te vi. Yo le digo, ¿pero quién invitó? ¿Pero cómo? Pues si estaban todos. ¿Pero quién mandó una nota a decir programa Cuna Basta, ni importa, bueno, o mándenselo a la radio Paulina como radio por último, no, y decir, esto es lo que se va a realizar este fin de semana? Entonces, hay actividades que se realizan ahí en la Plaza Prat, hay otras actividades que se realizan en el Paseo Baquedano todos los fines de semana. Pero hay cero difusión, te lo digo sinceramente, es cuestión que ves que los diarios y veas ahí, y de repente sale el día lunes o martes, dicen, el día sábado se hizo tal y tal cosa en tal y en tal parte, pero lo dicen ya cuando el evento ya pasó.
0: Claro.
1: Y el otro día yo conversaba con una persona, no, pero estuvo bien interesante, y en Baquedano se juntó harta gente. Claro, ¿qué gente se juntó? La que se anda paseando en Baquedano, la que están ahí en los restaurantes, qué sé yo, y que escuchan música. Ah, mira, están bailando allá, vamos a ver. Y van y se juntan y claro, se junta un grupo de gente. Pero no es la difusión que debería dársele y después no nos molestamos o decimos, no hay inversión en turismo, en cultura, que no hay, que acá hay... Sí hay, el problema es de que no tenemos difusión. Yo te digo sinceramente, tengo un grado de amistad bastante bueno con el Seremi, por lo cual yo voy a conversar con él. Otro día conversamos sobre este tema, yo con él también, y también a él le parecía que era raro que no se anunciaran estos temas, porque la gran mayoría de estos temas, Luchín, me dice, nosotros los auspiciamos. Claro. Pero hay una asociación o alguien que los ejecuta. Entonces, claro, nosotros le decimos, ya, tomen ahí, tienen 10 pesos y punto. Y de ahí ellos tienen que ver, contratar el sonido, contratar la iluminación, contratar todo, y ahí sale abajo con el auspicio de, como sale, de la seremía, del gobierno regional, de la municipalidad, de la empresa minera, tanto, ¿me entiendes? Ellos son auspiciadores del evento, pero no son los que realizan el evento. Por eso voy a preguntarlo bien mañana, Rómulo, porque este tipo de cosas me está pareciendo ya como muy tirado de las mechas de que y después no se hace nada. Se han hecho campeonatos de cueca juvenil, senior, infantil. Ahora se va a hacer un campeonato de cueca ya en Pisagua. Yo no quería decir nada porque a mí no me han mandado nada. No es porque yo me niegue a promoverlo, al contrario. Al contrario, este programa, yo lo he dicho 10.000 veces, está con sus puertas abiertas para

0: mover todo este tipo de actividades que están en los pueblos del interior. Pero no llega la información, ¿no, Rómulo?
1: Desgraciadamente así, Pichín. Así que, bueno, ese evento, como te digo, es el 24 y 25 de octubre, ¿ya? A ver. Y lo otro que también te estaba comentando hoy, donde ya también tenemos, yo diría que el 95% de lo que va a ocurrir el día sábado 21 de noviembre, que viene la imagen, yo diría la imagen oficial, ¿no?, del Señor de los Milagros, tal como lo ha hecho en 4 años anteriores aquí a Matilla, ya, y que es una actividad a propósito de esto, de la información, de la difusión. La primera vez, el primer año creo que hubo 150 personas, ¿no? Y el año pasado ya hubo más de 300. Claro. Entonces, es algo que se va promocionando, se va difundiendo. Y hay mucha gente, ¿no?, que es muy devota de y que tiene mucha fe en estas imágenes. Algunos dicen, uy, no supe, porque a mí me habría gustado estar ahí. No, pero el próximo año tienen la oportunidad. Así que esto, ¿no es cierto?, es como va sumando cada año. Y desde luego que a nosotros nos parece muy bien, porque cumplimos, ¿no?, con una misión que es, ¿no es cierto?, difundir la fe, ¿no es cierto?, difundir esta este apego, ¿no es cierto?, a las imágenes, ya, hacer también, ¿no es cierto?, esta función de evangelización. De verdad que hay varias cosas detrás, ¿no?, de esta imagen que viene todos los años aquí a Matilla, ¿no? Y como te decía, ya yo por lo menos que he hecho cabeza durante estos 4 años, ya me reuní con la gente de la hermandad allá en Iquique, con el padre Vicente, con los cargadores. Ya estoy invitado este domingo 18 a la misa oficial ya del mes del Señor de los Milagros en la catedral, ¿no? Así es que estamos ya, yo diría, avanzando con mucha fuerza, ¿ya? Tenemos resuelto el tema de banda, el tema de transporte, el tema de hospedaje, el tema de alimentación. Todo eso ya lo tenemos resuelto, ya a más de un mes, diría, del evento. Así que estamos muy contentos, muy conformes, ¿no? Y por sobre todo porque pensamos de que va a haber mucho más participación ya de gente que viene de acá de Pica, de La Guaica, de Pintado, de Pozo del Monte, de Alto Hospicio, ¿no? Y de Pica, desde luego, ¿no? Porque aquí en Pica también hay un grupo ya de peruanos bien interesante que también van a participar este año. Así que todo eso está ocurriendo por el chin.
0: No, me parece tremendamente interesante, por eso te decía, si todo lo que sea promoción es interesante para la gente. Si cuántas veces la gente me llama a mí y me dice, oiga, fui al evento, que estuvo muy bonito y esto, otro. Entonces, es importante darle visibilidad, que la gente visualice de que hay actividades importantes en los pueblos del interior. Muchas veces uno llega el fin de semana y dice, ¿qué hago el fin de semana? ¿Para dónde voy? ¿Hay alguna cosa interesante? Hay mucha gente que me dice, yo voy a Pica antes, claro, por la cocha, que sea. Pero no, ahora he visto que hay otras cosas que más interesantes. He ido a la fiesta de Santa Rosa en el Valle, he ido a la fiesta de San Antonio, hay mucha gente que ya se está preparando para la fiesta de San Andrés. Eso es en noviembre, ¿no?
1: Sí, el 29 y 30 de noviembre.
0: ¿Te das cuenta? Entonces hay gente que ya se está preparando para ir a la fiesta. Cada vez ahí también en Pica empezó con 2 o 3 bailes religiosos. Ahora ya creo que son como 12 o 14 bailes religiosos los que van a ir este año. Ah. Es decir, entonces todo esto que se va armando mucho más grande, con más responsabilidad de parte de todos quienes están de una u otra manera organizando, como es el caso tuyo, que siempre estás ahí con algunas cosas fundamentalmente dedicadas a los adultos mayores, a la iglesia, a la junta de vecinos. Yo lo digo fantástico, lo que a mí no me parece bien es que con plata de todo se realicen cosas que al final nadie sabe. De repente uno te dicen, oye, ¿supiste que este fin de semana no estuvo bien bonito? Pero es que ¿cuándo? ¿Quién dijo? ¿Quién lo hizo? Y al final es complejo, por eso te digo que eso molesta, porque uno dice, mucha gente a lo mejor que gusta del cachimbo, que son folcloristas, que sé que están siempre en nuestra sintonía, dirán, oye, ¿sabes qué va a haber el 24 o el 25? Ya el día 24 voy a ir. O voy a ir el último día, el día 25, a mirar, a compartir ahí con la gente del cachimbo. ¿Me entiendes? Pero si nadie sabe, ¿cómo van a ir? Ese es el tema. Así es, pues, amigo mío. Como siempre, un gusto saludarte y ir conociendo las cosas que se están haciendo en los pueblos del interior. Oye, a propósito, me llegó. ¿Cuándo fue? Hace como el fin de semana que me puse a revisar algunas cosas que me mandan mis amigos allá. Y ahí yo dije, este tipo, dije, me está quitando el puesto allá en Matilla para el 18, el maestro de ceremonia, don Rómulo Contreras. ¿Ya? Y resulta de que hasta el cura lo vi que iba desfilando. Y...
1: Mira, Luchín, lo que pasa es que, me dicen, ¿sabes qué? Anima tú la ceremonia de celebración. Y yo no tengo ningún problema, pero yo no, la verdad es que no tengo un, ¿cómo se llama?, un libreto, sino que es bien familiar la cosa.
0: Sí, sí, ¿ya? Se notaba ahí que tú decías, y ahora va pasando por un poco menos que decías, ahí iba para la Juanita, iba de María, iba don Pedro.
1: Que... Entonces le digo yo, ¿sabe qué? Cuando llega la hora de desfilar, le digo, no, mire, nosotros no desfilamos ante las autoridades. Eso que queda súper claro, no desfilamos frente a la autoridad aquí en Matías, desfilamos frente a la bandera. Ajá. ¿Ya? Entonces, todos ya, los invitados especiales, todos, se plegan al desfile.
0: Claro. Por eso te digo que vi que ahí el curita, ¿cómo se llama? El
1: padre. Claro, el padre Ronald.
0: Sí, voy a desfilando y también dije, ¿el cura qué hace desfilando?
1: Claro, el teniente, fíjate que la bandera la echaron dos funcionarios de carabineros, ¿no? Y el teniente encabezó el desfile. Es decir, algo distinto, diferente.
0: Sí. ¿No? Oye, lo otro que me gustó harto fue que tiene un buen carro bomba, ¿eh? Porque sí, ellos fueron los que cerraron el desfile, los carros de el carro de bomba y otro carro de rescate que tienen.
1: No, y claro, y sabes tú de que Bienes Nacionales les entregó hace como un mes y medio atrás, ya les entregó un terreno para que se construya el cuartel de bomberos de Matilla.
0: Qué bueno.
1: Así que muy, muy bueno, ¿ya? Y lo otro, Luchina, antes de terminar, es que hoy día el Consejo Municipal, ¿ya?, acordó la construcción de la sede del Club de Adulto Mayor Pequeños por Siempre, porque...
0: ¡Ah, qué buena!
1: Sí, nosotros no tenemos sede y somos 50 socios, ¿ya? Entonces, yo creo que es un día de mucha alegría para nosotros, porque vamos a tener un lugar no solamente para reunirnos, sino que también, ¿cierto?, para hacer actividades que inviten a la comunidad a participar y, bueno, un montón de cosas que se pueden hacer en un club de adulto mayor, ¿ya? Esto tiene un costo de 259 millones que son financiados por el gobierno regional a través de un programa que la sigla se llama FRIL, que es el Fondo Regional de Inversión Local, ¿ya? Por lo tanto, la construcción de esta sede, ¿no es cierto?, financiada por el gobierno regional a través del FRIL. No, hoy día, como le digo, como la unidad en este caso, ¿no es cierto?, que va a construir eso es la la unidad técnica es la Municipalidad de Pica, por lo tanto es el Consejo Municipal.
0: Claro, que tenía que aprobarlo.
1: Ya tenía que aprobarlo. Y hoy día este Consejo lo aprobó, así que estamos muy contentos, pues, ¿no? Como socios del Club de Adultos Mayores Piqueños por Siempre.
0: Muy bien, terminamos entonces con una gran noticia. Muy bien, pues, estimado amigo, estamos en contacto.
1: Ya, gracias a ti, gracias al programa Cuna Más.
0: Muy bien, gracias a ti. Hora 20:41, es nuestra reunión de Cuna Masta.
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Muy bien, así estamos compartiendo nuestra reunión de Kunamasta y... Ah, sí, estimado amigo, estuvimos como 10, 15 minutos haciendo este recuerdo a estos amigos que lamentablemente encontraron la muerte en carretera. Y lo comenté, que estuvieron acá para la Farcán en el año 2014, el año 2017, y le agradezco a Dani, que fue quien me entregó esta información. Ellos traían la música de andina y fundamentalmente el ritmo del salay, trajeron a nuestro país. Una vez más, agradecido al Gilasta, Dev, por haberme enviado toda esta información que yo ya la entregué, tristemente, por supuesto, al aire. Oye, hay una cosa que yo quería comentar. El tiempo se nos pasa, pero volando. Lamentablemente, todo esto lo que está ocurriendo, y esto ya no es cosa de que cambió o no cambió el clima en el mundo, sí. Puede ser que a mediados del mes de octubre tengan estas lluvias tremendas con granizadas allá en el área central, y desde Coquimbo hasta Los Ángeles y hasta Puerto Montt, que se yo, está lloviendo. Hoy día, por primera vez en la historia de Chile, o fundamentalmente en la historia de Santiago de Chile, hubo un tornado. Todos decían fue un viento fuerte, y ya la Oficina Meteorológica de Santiago confirmó hoy día en la tarde, que esto fue como a las 4 o 4 y media de la tarde, confirmó definitivamente que esto no fue solamente una tromba o un fuerte viento que hubo, sino que fue un tornado F0 o algo así, que fue, pero que no fue tan violento, pero para nosotros sí. La fuerza del viento, del aire y del tornado fue entre 105 a 135 kilómetros por hora, lo que no es menor, y que afectó fundamentalmente el sector de Estación Central, donde están los buses ahí, los buses Pullman, en fin, Turbus, y la gente que estaba esperando ahí los buses para poder salir a diferentes partes de regiones. Vieron esto y el miedo fue terrible en ese instante, porque nosotros no estamos acostumbrados a este tipo de cosas, pero van a empezar a ocurrir. Entonces esto es un llamado de atención fuertemente a las autoridades a nivel nacional, de que aquí hay que cambiar las estrategias que tenemos en cuanto al mal clima que se nos viene, sí o sí, en todo el país, fundamentalmente en la parte norte, que poco y nada se hace en esto. Los receptores de aguas lluvia, por ejemplo, acá en las calles de Iquique no lo tienen, en Alto Hospicio menos. Entonces vamos a tener que ir viendo dónde van a estar también las piscinas para poder retener un poco el agua que se nos puede venir a través de las quebradas. Alguien por ahí puede estar diciendo, ya está alertando a la gente. No estoy alertando a nadie. Entonces lo que estoy diciendo es de que todo este trabajo tiene que hacerse con el tiempo adecuado. ¿Ya? Se nos viene ahora el invierno altiplánico. Empieza en el mes de noviembre, diciembre, el invierno altiplánico, y no termina hasta el mes de marzo, más o menos. Y dicen que viene un invierno altiplánico bastante jodido. Se nos viene, algunos dicen que ya cuando comience el verano propiamente tal, los calores van a ser tremendos. Ya nosotros hemos tenido una ola de calor, sobre todo este fin de semana, fuerte, que también es problemático para el ser humano. Por eso vuelvo yo a decir de que aquí es un trabajo que debe ser de todos. Aquí uno no puede comenzar a decir que la municipalidad o el gobierno regional o el gobierno central. No. Y lo otro que a mí me dio, hasta me molesté, creo que el otro día también lo comenté acá, porque una de las actrices de Morandé con compañía lo decía, ¿por qué tan molesto la gente, incluso a través de las redes sociales, como contento porque por la catástrofe climática que ha ocurrido en el sector de Las Condes, en San Carlos de Apoquindo, en la parte alta? Ahí hay gente como usted y como yo, que a lo mejor han tenido mejor suerte en la vida y la parte económica, pero
no están libres de tampoco. Incluso tuvieron que sacar a un señor que estaba viviendo solo en una de las casas ahí, inválido, tuvieron que felizmente los vecinos se acordaron de él, fueron y avisaron a bomberos y lo fueron a sacar. Bueno, por eso digo, acá tenemos que ser más solidarios y tenemos que ya comenzar a trabajar todos en esto del cambio climático. Y así, conversando y conversando, se nos va el tiempo y nosotros ya comenzamos a despedirnos también. Don Fernando Paredes ahí en la sala de sonido, Luchín Bustamante acá en las palabras, con un buen tema musical. Le decimos que mañana, Dios mediante, a la hora 20, estaremos una vez más con ustedes para compartir nuestra reunión de Cunemasta. Buenas noches.

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1: 20 horas. 59 minutos.
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